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0: Hola, ¿qué tal? Buen día, bienvenidos. Primera edición de Deportes en FM. ¿Cómo andan? ¿Cómo andás, Juan, querido? ¿Cómo estás? ¿Todo bien?
1: Charlie, ¿cómo me veía? Todo bien.
0: Hola, José, en los controles. Hola, Lolo, en la producción. Vamos a estar haciéndole compañía hasta las 2 de la tarde. Hoy con dos bajas sensibles. Lo tenemos a Gonza con otras tareas y al Turco descansando un poco, reponiendo energía ahí medio con un resfrío, un dolor de garganta, pero creemos que para la tarde va a estar, pero lo liberamos de este mediodía, donde por supuesto nosotros vamos a estar repasando todos los temas que tienen que ver con el deporte, y bueno, es muy ambicioso decir el deporte, el fútbol, y bueno, capaz que ahí sí, pero sobre todo con el mundo Quilmes, ¿eh? Ya saben cuál es la propuesta, para qué mentirles, el nombre es más genérico de lo que realmente hacemos, que es decididamente específico, y que es hablar del Quilmes Atlético Club y de todo lo que lo rodea. Y en ese sentido hoy quizás el núcleo de la información tiene que ver con que hubo entrenamiento, Juan, y hubo atención a la prensa.
1: Sí, hoy fue abierto la última hora. Mañana va a pasar lo mismo, mañana también. Mañana una práctica un poquito más tarde. Hoy el ingreso fue a las 10, porque la práctica empezó a las 9, mañana el ingreso va a ser a las 11, porque va a empezar a las 10. Y lo sorpresivo de mañana es que mañana habla Trípodi.
0: Mira,
1: que uno lo imaginaba jugando domingo, que podía llegar a ser el viernes la rueda de prensa con el entrenador, pero por lo que hoy nos comentaban, el técnico va a estar hablando mañana, y hoy sí fue libre para hablar con futbolistas. Ya hemos dialogado con alguno de ellos, así que seguramente después lo estaremos escuchando.
0: Bueno, Trípodi que no habló después del partido.
1: No.
0: O sea que mañana va a ser de alguna manera repasar algo de lo que sucedió en el partido ante San Telmo y saber cómo está el equipo previo a lo que será la visita a Deportivo Maipú, que Quilmes viajará el sábado.
1: Sí, el sábado por la tarde, si no me equivoco, después del entrenamiento matutino. Me parece que más que nada en este partido, o más que nunca, te diría, vamos camino a la misma formación. No imagino.
0: No hay margen para cambiar.
1: No imagino nada nuevo. Hoy, bueno, uno de los protagonistas con los que hablamos fue Agustín Bolívar, que tiene 8 o 10 puntos ahí en la ceja después del codazo que le pegaron, pero seguramente juegue con algún apósito, con algo, bien, y va a estar. Así que, de hecho, hoy ya entrenó diferenciado, porque tiene solamente como una curita ahí pegada, pero se notan los puntos abajo, pero va a estar. Además no tiene ni mareo ni nada, simplemente tiene eso de corte que con un golpe se le puede volver a abrir, pero poniéndole el vendaje adecuado va a poder estar sin problema, y en ese sentido me parece que con esa certeza yo no veo espacio para ninguna variante. Me parece que quedamos camino a la misma formación por rendimiento, porque además el que se pedía que juegue jugó y ya está en el 11 de vuelta, que es la vez, y así que no creo que haga nada raro. Veremos si hay alguna modificación de algún tipo en el banco, pero me parece que los 11 van a ser esos.
0: Claro, digamos que la vez si volvió al equipo después de todo lo que hablamos respecto de la vez, si titular, si entrando en el segundo tiempo, volvió al equipo y a tu entender volvió para quedarse. Que hay una clara situación de la vez y titular y Vega como un chico que estaba en la reserva, que no había tenido posibilidades en primera división, y que de la mano de Manuel Trípodi pasó directamente a la titularidad, pero que ahora tendría un lugar en el banco de los suplentes. Y si Bolívar llega, ya ahí no ves ninguna opción para alguna variante táctica, pensando en Maipú ni nada por el estilo.
1: No, y además uno ve como que Trípodi, bueno, hasta ahora en realidad el único antecedente que tenemos de Trípodi dirigiendo afuera es con Patronato, es claro. Justo el debut.
0: No, fue para adelante.
1: Hijo. Pero fue para adelante también, y me parece que no modifica esto en cuanto al rival y a la cancha en la que juegue. Por ahí en algún momento será un poquito más cauto con el tema de jugar de atrás todo el tiempo y divida en algún momento más cuando tenga la posibilidad, pero no va a resignar el tipo de juego. Si los jugadores reconocen, por lo menos con los que hablamos hoy, que es un partido clave, hablan de una final, pero porque es un rival directo para meterte al reducido. Es el rival que hoy tenés ahí a tiro o cerca de los últimos lugares del reducido, y bueno, obviamente que es un mano a mano, después queda un montón de tiempo y obviamente habrá más oportunidades, pero no deja de ser un rival al que le podés contar una diferencia para meterte ahí. Y además, está claro lo que veníamos diciendo el otro día, para que Quilmes pueda meterse en el reducido, ganar por ahí dos partidos y no ganar un tercero no le alcanza. Fíjate que el otro día ganó, jugó bien y no le alcanzó. Indudablemente, y si hubiera ganado ese partido que le reclamábamos, que era el empate con Almagro, tampoco hubiera entrado, porque hoy está a 3 y estaría a 1. Por lo tanto, ni haber ganado 3 partidos consecutivos le hubiera alcanzado para entrar reducido.
0: El tema de la tabla hay que tomársela con mucha paciencia. Hay que tomársela con mucha paciencia, en el sentido que todavía los asteriscos, los partidos pendientes que tienen algunos equipos, no te dan una realidad exacta de lo que sucede. Es más, si te pones a pensar, muy probablemente el noveno puesto de Quilmes no sea una realidad. Sí. Quilmes está noveno, tiene 32 puntos con 25 partidos jugados. Colegiales tiene 30 en 24. Después poneme, Lolo, anotemos todos los partidos pendientes que hay en la zona de Quilmes. Todos los partidos, todos aquellos equipos que no jugaron 25 partidos, contra qué partidos tienen que jugar. Obviamente va a haber algunos que sean entre ellos, o todos se van a cruzar entre ellos. Pero bueno, Colegiales con 30 puntos y 24 partidos podría saltar a la novena colocación y dejarlo a Quilmes décimo. Sí, San Martín de San Juan con 29 puntos y 23 partidos también podría sumar 4 de 6 y pasarlo a Quilmes y dejarlo en ese caso un décimo. Sí. Esos son los dos equipos que lo pueden pasar a Quilmes. Chicago lo puede igualar en línea de puntos. Chicago ayer perdió, Chicago era uno de los que lo podía pasar. Sí. Ya no lo puede pasar porque perdió con el Boys 1-0. Chicago tiene 29 puntos, 3 menos que Quilmes y un partido menos, pero tiene menos 3 de diferencia de gol. Digamos, Chicago no lo va a pasar a Quilmes en la tabla. Sí se podría poner en la línea de 32. Y hay una situación también que tiene que ver con Patronato de Paraná y con Chacarita. Hoy tu distancia respecto del descenso es de 8 puntos, pero Patronato tiene un partido menos, puede ir a 27, Chacarita tiene un partido menos, podría ir a 29. O sea que esa diferencia respecto al descenso podría ir a 5 puntos.
1: Sí.
0: Entonces, la tabla es una buena foto. Cuando la analizás tiene sus matices, y yo creo que a Quilmes todavía le falta una racha para meterse en el reducido en serio.
1: Y además fíjate que si Quilmes le hubiera ganado al Magro, que es el partido que reclamamos, y le hubiera ganado a Patronato, si el gol de Bonacci no lo erra, le hubiera ganado 4 partidos al hilo, que no pasa hace 1000 años, Quilmes estaría un punto, tendría 36, estaría séptimo, pero hay de salir de vuelta.
0: Sí, sí.
1: Vas a Mendoza, perdés y volviste a salir. Entonces, es muy difícil pensar ahora en meterse y acomodarse con todo lo que regalaste antes.
0: No. La zona sigue siendo la gris que venías atravesando. Ahora quizás un poquito más de la luz que de la oscuridad. Un poquito más cerca de la luz que de la oscuridad. Lolo, querido.
2: Charlie, ¿qué tal? Buen mediodía. Con respecto a los partidos suspendidos o postergados, mañana juegan Chacarita y Güemes a las 15, partido directo, trascendental. Los dos se juegan la permanencia.
0: Bueno, ahí te conviene que gane Güemes, porque Güemes, aún ganando queda 9, me parece que Güemes no es una amenaza, y si Güemes sería una amenaza, está muy complicado. Sí. O sea que, por supuesto que el resultado que conviene es que gane Güemes, o sea, en todo caso que empaten. Si gana Chacarita iría a 29 y se te queda a 3 puntos.
2: Después Patronato Atlanta, el próximo miércoles a las 15:30 en el Grela. Patronato Atlanta, que bueno, Patronato tiene que salir de la zona de descenso y Atlanta tiene que buscar ser escolta, ¿no? Porque perdió esa plaza.
0: La verdad, en el Patronato Atlanta lo tenés a 7 puntos, Patronato lo tenés a 8, o sea, está 7 abajo de Atlanta y 8 arriba de Patronato. Yo no le apunto a Atlanta, sinceramente. Prefiero que gane Atlanta, que Patronato se quede en 24, que la cuestión del descenso ya sea una cuestión absolutamente olvidada, y en la pelea por el reducido ir a buscar a Rafaela, ir a buscar a Maipú, ir a buscar a Gimnasia y Tiro. Me parece que son los 3 equipos a los que tenés que ir a buscar.
2: Sí. Después ya vamos a septiembre, miércoles 2 de septiembre a las 20 horas en Munro, Colegiales y Midland. Colegiales que es rival directo de Quilmes por la pelea en entrar al reducido, y Midland que está en la búsqueda de ser uno de los escoltas de Tristán Suárez.
0: Midland juega muy bien. Sí. Tiene 6 puntos.
2: Juega hoy
0: que
2: por
0: vos.
2: Copa. Juega por Copa Argentina.
0: Yo creo que Midland hoy es un buen equipo. Y bueno, qué sé yo. Pero,
1: igual yo
0: pero,
1: digo,
0: pero
1: ya
0: tampoco me olvido de Midland.
1: No, bueno, se te va y Atlanta se te va. Y Gimnasia y Tiro tiene 9 puntos de Midland. Me parece que la pelea de Quilmes
0: es con Rafael y Maipú.
1: Con Rafael y Maipú. Me parece que está ahí. Nosotros le sacaron 6 puntos. La pelea es con esos dos y entra séptimo o octavo.
0: Anotamos un empate en colegiales Midland igual.
2: Sí,
0: tenerlo
2: sí.
0: A mí, qué sé yo. Capaz que Midland en algún momento no le agarra alguna cuestión escénica. Sigo pensando que en algún momento los escudos y las camisetas pueden llegar a tener alguna trascendencia. En un torneo donde hay equipos que echan eso por tierra, ¿no? Porque, por ejemplo, Midland, ni hablar de Tristán Suárez, es decir, equipos infinitamente superiores al tuyo, más allá de la historia, del escudo y del peso de la camiseta. Es decir, hoy hablar de Tristán Suárez es hablar de un equipo infinitamente superior a Quilmes.
1: Imaginemos que si Quilmes tuviera la fortuna de ingresar al reducido, Quilmes en primera fase va a tener que enfrentar a Ferro, Morón o Colón, porque te va a tocar
0: y bueno.
1: De esos. Y afuera y con el empate
0: y
1: pasa
0: bueno,
1: el otro. Está bien, nunca se sabe, pero
0: sí,
1: bueno,
0: sí,
1: es
0: sí,
1: mejor
0: sí.
1: Que no entrar.
0: No, tal cual, no, dámelo, dame el que sea. Pero por eso digo, yo Midland no sé, me da la sensación que quizá en algún momento se pueda poner más terrenal. Bueno, otro partido que falte.
2: San Martín de San Juan, Tristán Suárez, miércoles 16 de septiembre a las 15 horas en San Juan. Y también me faltaba...
0: Bueno, ahí por supuesto que gane Tristán o que empate. Sí, Camarón de San Juan te puede pasar. Es un equipo que te puede pasar.
2: Pero también me faltaba en agosto, el miércoles 26, mismo día que se juega Patronato Atlanta, se tiene que jugar el segundo tiempo de San Martín de San Juan, Nueva Chicago, a las 15 horas.
0: ¿Y el partido se iba?
2: Se iba miércoles 26.
0: No, pero el resultado iba...
2: Ganaba San Martín 1-0.
0: Ganaba San Martín 1-0. Bueno, ahí, si Chicago lo empata, mejor.
2: Claro.
0: Si Chicago lo empata, mejor. Claro. Así que bueno, ahí está el tema. Es un noveno puesto que se puede convertir en décimo o en un décimo.
2: Claro.
0: Pero ahí están los equipos que le faltan partidos y lo que te convendría respecto de qué es lo que hace falta para entrar reducido. ¿Faltan 11 fechas?
2: 11 fechas, sí.
0: 11 fechas.
2: 36 son en total.
1: En otras zonas es peor, hay un montón con 24.
0: Quilmes tiene 32 puntos. Con 55 entras sin ninguna duda. 23 puntos en 11 fechas. 6 ganados, 5 empatados, 0 perdidos.
2: Sí, casi.
0: 7 ganados, 2 empatados, 2 perdidos. ¿Bajamos un poco? No, con 53 creo que podés tenés una chance de entrar.
2: Sí.
0: Faltan, serían 21 puntos. En 11 partidos. 5 ganados, 6 empatados, ninguno perdido. 6 ganados, 3 empatados.
2: Ese sería el escenario.
0: 2 perdidos.
2: Ideal.
0: 6-3-2.
2: Sí.
0: Hay que sumar un montón de puntos.
2: Con más de 50 puntos, sí. Estás.
0: Con 52, 20 puntos. 5-5-1. Ganás 5, empatás 5, perdés 1. Ganás 6, empatás 2, te quedan 3 para perder. Hay que sumar un montón de puntos.
1: Y me parece que...
0: Hay que sumar un montón de puntos. Yo creo que con menos de 52 no entras. Así que por lo menos tenés que sumar 20 de los 33.
1: Sí,
0: me por parece lo menos, que... entre 20 y 23 puntos hay que sumar para entrar.
1: Es clave, no porque sea un rival que tenés cerca, es clave el partido de este domingo, porque es el primer partido en serio, a menos lo demás no era en el chiste, pero el primer partido con un rival afuera de los difíciles.
0: Sí, una buena medida.
1: Un rival que está reducido, un rival que en la cancha de ellos es fuerte, que tenés que ir al interior, porque a ver, Patronato no era muy lejos, está cerca del descenso. Y si no te hacía los dos goles vos solo, capaz que se lo ganaba tranquilo. Este es el primero. Y la verdad no tenemos medida del Quilmes de trípode visitante, porque el partido de Patronato fue un partido rarísimo. Y después no volvimos a ver otro. Y hoy lo decían un poco los jugadores. Es nuestro gran desafío porque sabemos que nos costó siempre visitante. Y con los dos técnicos tuvo que ir, me le costó. Con Grelak y con Gracián. Hay que ver si ahora con la idea de Trípodi es diferente. Pero sí, si ya queda de lado el tema psicológico, del entorno, de la cancha, todo eso, y tratan de jugar como lo jugaron. Sí. Me parece que está... Porque si vos rompés con esa barrera de que este tipo de partidos no los podés ganar, te da otra esperanza para lo que te queda acá al final. O si vos vas a Paraná, vas a Mendoza y perdés y no levantás las piernas como te pasó mil veces, y ya la esperanza esa de la sumatoria que haces no te alcanza, porque vas a tener que ir a partidos parecidos después. Entonces, bueno, por eso es clave. Es clave como medida de si este equipo hizo un clic y cambió, o si no cambió nada. Me parece que...
2: La diferencia va a estar ahí, en saber enfrentar los partidos visitantes.
1: Y sí.
2: En esa diferencia.
1: Sí, porque los demás técnicos en su momento parecía que cambiaban el chip, y después cuando fuiste a jugar afuera contra rivales duros no le cambiaste nada. Entonces me parece que es la clave para decir, ah, mira, la idea de Manuel les entró bien, o decir, bueno, al final es lo mismo de siempre.
0: Sí. Bueno, después de lo que es el partido con Patronato, yo creo que Quilmes va a ser algo distinto, no va a ser lo de siempre. Y después está el debate, ¿no? Y conociendo al hincha de Quilmes, yo creo que acá sí la cosa se le abriría un poco a Emanuel en cuanto a la opinión de la gente. El paladar del hincha de Quilmes está emparentado, yo creo que en el último cuarto de siglo está marcado por Gustavo Alfaro.
1: Sí.
0: Y si querés, hasta más por Caruso que por el de Felipe o que por Saba. Sí. Pensando en equipos que lograron objetivos o que hicieron muy buenas campañas. Entonces me da la sensación que el paladar del hincha de Quilmes en este último cuarto de siglo está más emparentado con la fibra, con un equipo que mete, con un equipo pensado de atrás para adelante, con dos líneas de cuatro, pero acompañado de resultados. Si vas a ser rústico, que sea con resultados. Si sos rústico y encima perdés, por supuesto que no. Vos venís de un Gracián que prometió una mixtura que se fue desdibujando con el correr de las fechas y terminó siendo un juego muy directo, un equipo que perdió toda forma y toda intención futbolística y encima le fue mal. Viene Trípodi con una propuesta de ir muy para adelante, incluso asumiendo riesgos, a tal punto que yo creo que si en el entretiempo en Paraná parábamos el mundo, 90-10, el mundo Quilmes empezaba a buscar técnicos en las agendas. Porque la cosa venía muy mal. Bueno, se levantó ese partido de un primer tiempo insólito y la cosa fue tomando forma de la mano de los tres partidos en condición de local, donde se sacaron 7 puntos, que son muchos, que no son los 9, quedaron los 2 puntos en el camino de Almagro que quizás estaban en la cuenta. Era más empatable en la cuenta el de Jujuy y se ganó, y a San Telmo se le ganó con mucha contundencia. Hoy Trípodi está con la flecha recontra para arriba, bancado absolutamente para la gente no quiere escuchar más la palabra interinato, quiere saber sí. Cuándo va a firmar Trípodi. A todo esto, digamos que la información que se maneja es que la idea es reformular el contrato de Trípodi, pero que Trípodi sigue entrenando a Quilmes con su contrato como entrenador de reserva.
1: Sí, por lo menos por ahora.
0: Que no sé en qué momento... No sé si ya es momento o qué más hay que esperar como para pasarlo a Trípodi a un formato de entrenador de primera división. O no sé si hay un acuerdo de llegar así hasta fin de año. No lo sé. La verdad que en ese sentido no lo sé.
1: Acá estuvieron los dirigentes el otro día. Nadie habló de un Trípodi a corto plazo. Sí hablaron de que se busca técnico para reserva.
0: Bueno, que busquen un técnico para reserva habla claramente que el Trípodi es el entrenador de primera división. Sí, sí. Pero bueno, a ver, yo entiendo que va a primar la cordura. No creo que no se pongan de acuerdo los dirigentes de Quilmes y Trípodi en las condiciones del contrato que va a tener de acá en adelante ya como técnico seguro. pero es algo que estoy seguro de lo que tienen que hablar, ¿eh?
1: Y sí.
0: Porque el lo arreglamos. No, tranquilo, lo arreglamos. Y a seguro se lo llevaron preso. ¿No? Vos podés decir, Juan, el turco está resfriado, haceme una semana, haceme dos, haceme tres. Che, el turco se va a Radio Mitre, a la red, donde sea. Juan, quedaste vos, dale, buenísimo. Nos tenemos que sentar.
1: Sí, sí, en un momento.
0: Nos tenemos que sentar. Y capaz que alguno está pensando, no, pero es técnico de la reserva, le tiramos dos palitos más y va como loco. Y Trípodi puede estar pensando, ¿cuánto ganaba Gracián?
1: Sí, sí. Por ahí es un intermedio, ¿no?
0: Por eso. Pero bueno, la realidad es que me da la sensación que hoy Trípodi disfruta este presente, disfruta mucho de ser el entrenador de Quilmes, y que va a primar el sentido común y que se van a poner de acuerdo. Pero bueno, me imagino que en algún momento, si esto avanza, tendremos esa comunicación de que Trípodi es el entrenador de Quilmes ya para el año 2027.
1: Es que hace dos meses Trípodi ni siquiera era técnico de la reserva de Quilmes.
0: Claro, fue todo muy, muy rápido.
1: Se encontró de golpe con esto y encima con aplicar una idea que no es una idea que generalmente se aprende rápido, y los jugadores la adaptaron rápido y encontraron resultados. Yo creo igual, en parte, que es porque no es muy distinta de la que tenía Grelak. Y Grelak en la pretemporada trabajó con esta idea.
0: Sí.
1: Entonces, de alguna manera, los jugadores se adaptaron más rápido a esta que a la de Graciani. Sí.
0: Ahora, a lo que yo iba con el paladar del hincha de Quilmes, el paladar del último cuarto de siglo del hincha de Quilmes, muy marcado por Gustavo Alfaro. A Maipú, en esta primavera, en estos 8 de 2, en estos 4 partidos invictos, en este cambio de paradigma que propone Trípodi en cuanto a la forma de jugar, de defender lejos de Marinelli, de arriesgar, de llegar mucho, pero saber también que te van a llegar. A Maipú, ¿la mayoría del hincha va ciego con Trípodi? ¿O alguno de estar pensando, che, ojalá que Manuel
1: sí, ponga más,
0: lo vea bien, lo analice bien? Capaz que hay que bajar 10 metros del equipo, darle un poquito más la pelota. Está saliendo muy bien lo de la réplica, pero tratemos de defender con un bloque más grande, de 7, 8 jugadores, que pase línea de pelota en lo defensivo, y después sí tratar de sorprenderlo con velocidad. Porque al hincha de Quilmes no le gusta que le agarren al equipo mal parado.
1: No, igual.
0: No le gusta.
1: Igual, a ver. Lo de Alfaro ya te está quedando 20 años atrás.
0: Sí.
1: Y Caruso, cuando vos le decís que es de ese estilo, se enoja, ¿eh? Porque Caruso te dice, pero si nosotros le hacíamos a 5 o 6 goles a los rivales, a mí no me digan defensivo, porque yo con Quilmes se atacaba con Cauterucho, atacaba con Telechea, atacaba con este, y le hacíamos de a 6 goles a uno, 5 a otro, 4 a otro, y Caruso se enoja cuando le hablan. Él dice, yo he sido cauto y defensivo en otros equipos. En el Quilmes ese, no. Caruso dice que ese Quilmes era ofensivo.
0: Sí, bueno, es que es verdad, el equipo de Caruso era muy ofensivo, bueno, ha protagonizado grandes goleadas,
1: sí.
0: Pero era muy intenso, no, sí. No era del tiquitiqui,
1: no.
0: Era un equipo muy agresivo.
1: De Felipe le buscaba más
0: el tiquitiqui. Muy agresivo, tenía mucha pelota parada, mucha altura.
1: De Felipe le quiso cambiar rápido el tiquitiqui y el equipo perdió un par de partidos seguidos y volvieron atrás.
0: Sí, el equipo de Caruso iba al frente pero tenía agresividad. Por eso nosotros hablamos de defender con estilo. Te metía 4 torres de 1 metro, te armaba defensa con 4 torres o con 3 torres. Apostaba mucho a la pelota parada. Defensivamente no andaban con vuelta, defendían a un tiro. Entonces tenía eso, tenía el mix de que era ofensivo, pero era mucho más agresivo. El equipo de Trípodi es un equipo, no quiero que el término liviano se entienda como una crítica, pero es un equipo rápido, con los enanos ahí atrás. Ahora se sumó la Bessi, sí. Pero tenía ahí los enanos atrás del 9, que juegan, que combinan, que son veloces, con la defensa muy lejos del arquero, siempre tratando de jugar. Tienen esta fisonomía. Lo que sí ha cambiado, y lo venimos marcando, es que por lo menos en los últimos partidos no salió tanto al fondo. Tira Marinelli, que encima está sacando muy bien. Sí. Está fue sacando una virtud, muy bien tuvo, largo.
1: Siempre tuvo una virtud. Entonces,
0: eso, saca sí. Marinelli, generalmente acierta, y Quilmes empieza a construir ya casi que en campo rival. Sí. No es que sale desde el fondo con el riesgo de la presión. Y si no, bueno, a partir de la segunda pelota. Y sí, cuando el equipo tiene la pelota en campo rival, se hace corto y muy adelantado. Y ahí es donde en la vuelta te pueden encontrar. San Telmo generó muchas situaciones de gol. Sí. Generó muchas situaciones de gol. Pero bueno, la realidad es que hoy la era Trípodi es toda ganancia.
1: Sí.
0: En el revoleo, en el análisis, más allá de la finita de podemos analizar esto, lo otro, es todo ganancia, son 8 de 12, el equipo más cerca del reducido que del descenso, un técnico que fue jugador de la casa, que es querido por su paso como jugador, que vino a entrenar a la reserva y se encontró con esta oportunidad.
1: Pero queda mal decirlo así, porque parece que los otros partidos fueron trámite. Pero este es el primer partido complicado que tiene de la era Trípodi.
0: Es el más complicado de los cinco, sin dudas. Sí, sí, sin dudas.
1: Porque no vas a enfrentar a un rival que viene de capa caída, ni en zona de descenso, ni de un año horrible. Más allá que Maipú, cuando empezó el campeonato, estaba en zona de descenso. De hecho, cuando Quilmes le ganó, estaba en zona de descenso.
0: No.
1: Pero hace una rueda.
0: Maipú empezó muy mal.
1: Sí.
0: Empezó tan mal Maipú que desde que asumió Echeverría, dio vuelta la historia. En Maipú hay una situación similar a la de Quilmes con Trípodi. Sí. Después busquemos en qué partido asumió Echeverría. Pero desde que asumió Echeverría, si vos haces ese corte, lo charlábamos la otro día con Alice Leme, haces el corte del día que asumió Echeverría como entrenador de Maipú, y Maipú va primero desde ese día. Entonces, Maipú está atravesando un momento bueno, está encima de Quilmes en la tabla y va a ser local. Yo creo que hasta acá el partido más difícil que jugó Quilmes lo ganó con mucha facilidad, que fue el de Gimnasia de Jujuy.
1: Sí.
0: Creo que el de Gimnasia de Jujuy tenía un nivel de complejidad superior al de Patronato, más allá de la condición de local.
1: Sí.
0: Que cuando vos decís, che, bueno, pero jugaste tres de local, bueno, ojo que uno fue con Gimnasia de Jujuy. Después Gimnasia de Jujuy entró en un bamboleo, Tristán Suárez lo pasó por arriba en Jujuy. Bueno, ahora está tratando de volver a acomodarse con una victoria. Está claro que no es un gran Gimnasia de Jujuy, pero era un partido difícil. Mucho más para un equipo como venía Quilmes. Y bueno, y el de Patronato fue un partido de loco, fue un partido raro. Pero sí, claro, hay un gran desafío. Es decir, ahora viene un momento del fixture mucho más complejo que el que le tocó atravesar a Trípodi hasta ahora como entrenador. Porque después viene un Temperley, que Temperley está ahí. Temperley sí. Está entre los 3-4 primeros. Temperley terminó construyendo una muy buena campaña. Está metido profundo en el reducido.
1: Maipú de los últimos 8 partidos empató 2, perdió 2 y ganó 4.
0: Está bien, ahí tenés... En 8 tenés 14 puntos.
1: No sé si fue exactamente, si coincide con la asunción de Echeverría.
0: 14 de 24.
1: Ya estaba Echeverría cuando en esa racha.
0: 14 de 24, ¿sabes? Es un muy buen porcentaje. Porque hablaba de Temperley. Temperley está metido profundo en el reducido. Es más, si no lo mete en el lío Quilmes... Se está acomodando de una manera tal de pensar que el reducido lo va a jugar y está peleando tratar de quedar en la primera instancia jugando como local. Hoy la distancia entre Temperley y Quilmes es real, de 8 puntos.
1: Claro.
0: De 8 puntos, es real. Y con 33 en juego es mucho.
1: ¿Sabes cuándo subió Echeverría? A la fecha siguiente de que Quilmes le ganó a Maipú. En la primera rueda.
0: Claro.
1: En la fecha siguiente asumió Echeverría.
0: Bueno, desde esa fecha hasta ahora, el que más puntos sumó en la zona es Maipú.
1: Hace una rueda.
0: Decía, hay 8 puntos de distancia real, faltando 33. Es una distancia muy difícil de descontar, salvo que le ganes a Temperley. Si vos le ganás a Temperley, ya la cosa es distinta.
1: Sí.
0: Pero bueno, para ir más allá, es decir, se viene un partido difícil de visitante, pero después se viene un rival complicado también en condición de local, y encima tenemos el antecedente de lo que fue el partido en la cancha de Temperley, ¿no? Que fue un partido en el que pasó de todo. Vamos a cumplir con la pausa, a la vuelta vamos a escuchar protagonistas. Se despidió Mirko Juárez por las redes sociales, Mirko Juárez, que ya está en Qatar, que va a seguir allí su carrera, firma un contrato por un año. Se despidió en las redes sociales, me parece que no es la despedida que esperaban los dirigentes tras haber acordado la libertad de acción del jugador. Pero bueno, vale la pena repasar lo que dijo, así como leímos lo de Miguel Caneo. Sí. En esta época de despedidas, hubo muchas despedidas. Ahora todos se despiden por las redes sociales. Hubo muchas despedidas que pasaron desapercibidas porque fue simplemente el agradecimiento, el formalismo de agradecer, de despedirse. Sí. No sé, Recalde, Domínguez.
1: Sí, de tipo que jugaron tres partidos.
0: Claro, etcétera, etcétera. Y hay otros tipos de despedidas. De tipos como Miguel Caneo, con todo lo que significa su nombre propio en el mundo Quilmes y con el cargo que ocupaba en Quilmes. Y esta de Mirko Juárez, que creo tiene el plus de ser un jugador que su padre fue jugador de Quilmes y que se crió en Quilmes y tiene ese plus. El jugador que te puede mostrar la foto de bebé con la camiseta de Quilmes, la foto de nene en la popular, en la Indio Gómez,
1: son pocos,
0: y la foto jugando preinfantil en el predio, tienen un plus.
1: Y sí.
0: Tienen un plus con la gente que, digamos, es un capital que tienen que les da otro tipo de categoría a la hora de debatir sobre su condición futbolística, sobre si se tiene que quedar, si se tiene que ir. Es un plus, es gente de la casa, es pura sangre. Pero vamos a hacer una cosa, yo sé que ya lo pusieron ahí en pantalla, lo vamos a poner después de la pausa. Así cumplimos con la primera pausa y después nos metemos ya también en el tema Mirko. 1158017426, la línea de nuestros oyentes. Vamos a leer un par en YouTube, así quedamos medianamente a mano y empezamos a saludar a algunos amigos. Oscar Pallero, buen día Mesa, qué felicidad va a ser nuestro Quilmes jugar de esta manera, a pelear por un lugar en el reducido, abrazo grande. Fernando, buen día Charlie y Juan, parece que va a haber más comunicación con la prensa desde la llegada de Trípode y está perfecto. Esto se liberó con Trípode y ya se hacía con Gracián de un día así, donde se puede charlar con cualquier jugador, Juan.
1: En alguna ocasión se hizo al principio, pero no por una cuestión de Gracián, porque Gracián me daba lo mismo que el jugador hablaba, pero se fue liberando, o sea, en el último tiempo Gracián se fue liberando y ahora con Trípode ya es fijo que en vez de hablar un jugador elegido, es libre y cada uno habla con el que quiere.
0: ¿Les da off Emanuel o saluda? No hay tanto.
1: Y sigue.
0: ¿Gracián había crecido un poquito con Gracián en el sobre el final?
1: Cuando ya se estaba por ir. Cuando estaba por ir, que quería por ahí un poco, si se quiere, explicar o justificar, claro, algunas decisiones que, claro, las contaba en off.
0: Bien, ahí se les había dado un poco más de off.
1: Sí.
0: Y Emanuel Maya, bueno, pero Emanuel como jugador también era así, ¿no?
1: Sí, Emanuel no fue nunca muy mucho de off, una persona muy seria, respetuosa.
0: Trato correcto, saluda.
1: Respetuosa, correcta, pero hasta ahí. Uh-huh. Así que, pero bueno, fiel a como era también como jugaba.
0: Gustavo, hola muchachos, ya los estoy escuchando, les di el like, saludos a todo el equipo, muchas gracias. Ezequiel, no hay plata para un cuarto refuerzo, menos va a haber para mejorar el contrato de Emanuel. No, bueno, yo que Trípode y con el contrato de entrenador de reserva no va a ser entrenador de primera. Ahí se van a tener que poner de acuerdo. Y el cuarto refuerzo, por ahora, nada, ¿no? Stand by. Hay tiempo, sí, pero me parece que no hay búsqueda.
1: No.
0: Veremos si aparece algo.
1: No. Además, de hecho, los dirigentes evitaron el programa, ¿no? el tema.
0: El tema. Qué lindo es el fútbol. Ni Trípode es un genio, ni los jugadores horribles, dice Fernando. Gracián fue un desastre. Trípode acomodó bien a los jugadores. Puso en valor a Batista, Vera y Vindela. Martín, buenas tardes. Charlie, Juan, Lolo. Ojalá Emanuel pueda adaptar al equipo cuando vayan pasando las fechas y no le pase lo que le pasó a lo de Franco, que nunca quiso modificar al equipo según el rival. Martín, buenas tardes. Charlie, Juan. Ya está. Ricardo, buen día. Charlie, Juan, Lolo. Creo que hay que ser cauto, aún bancando a Emanuel a muerte, teniendo memoria y viendo que hay cosas por corregir. Y después lo tenemos a Franco, que dice: debería salir a hablar algún dirigente sobre la frase de Mirko Juárez sobre que el club no tiene proyecto. Bueno, pasa que los dirigentes hablaron hace 3 días. Es decir, agendá, poné Mirko para la próxima charla. No creo que haya ninguna respuesta por redes sociales de parte de ningún dirigente. Igual estemos atentos. Nunca se sabe en el mundo, no, Quilmes.
1: A ver, hablaron del tema Mirko Juárez. El presidente dijo: le hicimos un favor. Porque se quería ir y le hicimos un favor.
0: Sí, sí. Ahora vamos a charlar del tema. Me parece que eso es lo que no cayó muy bien. Pablo Seguiré dice: buen día, gente. Contento con el racha de Trípode. Y con respecto a Mirko, tampoco hizo tanto cuando entró. No estaba para el primer equipo. 11-5-801-7426. Cumplimos con la pausa y ya venimos. Dale.
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0: 11-5-8-0-1-7-4-2-6. Escuchamos un par de mensajes. Dale, ya venimos.
1: Buen día, muchachos. Fabio Citiver. A ver si me pueden explicar ustedes, que son los que saben, que me quede clara. Mirko, ¿no? Le vencía el contrato, en teoría, como le vence a todo en diciembre, ¿no? Entonces, el jugador no quería renovar a... Explíqueme. Entonces, bueno, ¿qué es la actitud del club? Es dejarlo hasta diciembre, si no quiere renovar, colgado, frisado, entrenando, pero sin ponerlo para que no se revalúe, ¿no? ¿Y por qué el club entonces le rescinde el contrato a algo, le da el pase libre y al otro día firma y se va a Qatar? ¿Cuál es el propósito? ¿El club le hace un favor al jugador? En vez de dejarlo ir en diciembre, lo deja ir ahora. Y el otro tema es si a Quilmes, por esta actitud, le puede llegar a quedar un dinero. Gracias.
2: Buen día, Charlie, Juan. Bueno, nada, contento, feliz de ver a nuestros cerveceros jugar de esta manera. Así como a Marinelli se equivocó muchas veces y le hemos hecho crítica constructiva, bueno, también hay que felicitarlo cuando tiene una buena labor, que casi fue la figura del equipo. Así que nada, contento que vamos por esta senda positiva. Así que a seguir así. Habla el pollo de Quilmes, 6:44, y vamos Quilmes, carajo.
0: Muy bien, gracias Fabio, gracias Pollo. De paso también saludamos a Marcelo, que dice buenos días. Vindela estaba por ser descartado porque los técnicos anteriores no lo querían, y ahora con Tripoli está jugando bien. No hay que darle la llave del club a los técnicos, te pueden hacer perder jugadores y plata, y también el tiempo de formación de los jugadores. Poneme a lo que dijo Mirko, a ver si lo puedo leer desde acá. Y ya nos metemos para responderle a Fabio también cuál es la situación. Vení, Lolo, vení vos. ¿Lo tenés ahí a mano? Te voy a hacer trabajar.
3: Está chiquito.
0: Qué chiquito dentro, ¿no? Que está. Qué chiquito que está. Si no, lo tengo que abrir en el teléfono. La despedida de Mirko Juárez, que es larga. Que es larga.
3: Igual la parte sustanciosa es el último párrafo.
4: Son 6 párrafos.
0: Bien, arranca, Lolo, dale.
4: Hoy me toca despedirme de este hermoso club, el cual fue mi segunda casa desde muy chico. Yendo a entrenar al predio con mi mamá en colectivo todos los días, hasta estos últimos años pudiendo cumplir mi sueño de debutar y jugar en el club donde soy hincha desde que nací. Gracias a cada compañero, cuerpo técnico, cuerpo médico, utileros, auxiliares, trabajadores del predio y muchos más por el respeto durante estos años, además de todos los momentos lindos compartidos. Este último año fue muy difícil para mí por muchos momentos desagradables que nunca pensé que me iba a tocar vivir en el club que amo. Más allá de eso, me llevo el gran torneo que pudimos hacer con toda la banda de reserva. Está acá el trabajo, ¿no?, del primer semestre.
0: Bien.
4: Estoy convencido que en algún momento me va a tocar volver para cumplir tantos sueños que me quedaban pendientes, por los cuales trabajé muchísimo, pero no me permitieron cumplir. Siempre dejé todo en cada entrenamiento y tratando de aprovechar las pocas oportunidades que me gané con mi sacrificio y esfuerzo.
0: Bueno, ahí ya hay dos consideraciones, ¿no? No me permitieron cumplir,
4: claro.
0: Pocas oportunidades. Ahí hay ya dos consideraciones subjetivas.
4: Tampoco quiero dejar pasar todo el cariño que me transmitió el hincha durante este tiempo. Sepan que yo soy uno más de ustedes, al cual le tocó cumplir el sueño que tenía de chico cuando iba a la cancha con mi papá, mamá, hermano y amigos. Siempre alentando al club que amo. Nuevamente me tocará alentar desde afuera, pero con la convicción de que volveré a vestir esta camiseta. Ya entrando al último párrafo. Ojalá que a ningún otro chico salido del club le toque irse porque Quilmes no tiene un proyecto.
0: Entre comillas esto. Sí. Alguien se lo dijo.
4: Como me dijeron a mí.
0: Ahí está, bueno.
4: O que las decisiones del club y de nuestras carreras sean tomadas por entrenadores que a las 5 fechas ya no están en el cargo. Sé que no fui el primero, pero ojalá sea el último. Amamos y defendemos esta camiseta como nadie, por eso nos duele tanto irnos. Los quiero mucho y que sea un hasta pronto. Abrazo cervecero.
0: Bueno, Mirko Juárez en Instagram. Bien, el Quilmes no tiene un proyecto, evidentemente alguien se lo dijo. Y lo del técnico de las 5 fechas me parece que es en referencia a Gracián.
3: A Gracián puede ser, sí.
0: Y bueno, y de paso ya respondiéndole a Fabio para explicar la situación. Sí, Mirko Juárez tenía contrato hasta el 31 de diciembre de 2026. Hubo algunas charlas para intentar renovar, pero básicamente en lo que no hubo acuerdo es en el proyecto. Nosotros vamos a ver si podemos charlar con Mirko, que ya está en Qatar. Creo que en 2026. Hubo algunas charlas para intentar renovar, pero básicamente en lo que no hubo acuerdo es en el proyecto. Nosotros vamos a ver si podemos charlar con Mirko, que ya está en Qatar. Creo que lo

0: argentino.
1: Ahí está la gran diferencia. A la hora de tratar de extender el vínculo a Mirko, a su representante, los dirigentes le fueron muy claros que la extensión del vínculo tenía que ver con un 2027 donde se iba a ir a jugar a préstamo. Sí. E incluso había intenciones de, si se llegaba a un acuerdo rápido, en el momento que se empezó a hablar, ya de cederlo en este semestre. O sea, si arreglaban en mayo, en junio la extensión, ya intentar cederlo para este semestre. Sí. La idea de los dirigentes, me imagino que Miguel Caneo, en el momento que era el secretario técnico, avalada por el entrenador de turno que era Leandro Gracián, era que ningún 2006 juegue en reserva, esta segunda parte del torneo de reserva, y en el caso de Mirko, teniendo en cuenta que no se le iban a dar oportunidades o no le veían posibilidades de tener oportunidades en el primer equipo, cederlo a préstamo. Ahí estuvo la gran diferencia. La representación de Mirko y el jugador no querían extender para irse del club. La respuesta era que se querían quedar en el club. Si le tocaba jugar en reserva y pelear por un lugar dentro del club. Que para irse a préstamo a un equipo de la B Metropolitana que le consigan los dirigentes, ellos tenían sus opciones para hacerlo en condición de libre. Pasó el tiempo, no hubo ningún tipo de acuerdo, las partes estaban separadas por esas consideraciones, un Mirko que quería extender para quedarse, los dirigentes que querían que extienda para prestarlo.
0: Y yo tengo que el empujón que termina hacer que tome esta decisión es que Trípodi asume en reserva, le saca la capitanía, se la da Santino Rodríguez, como una señal también. Enseguida Santino Rodríguez, además, cuando Trípodi pasa al plantel profesional, sube sí. al plantel profesional y Mirko vuelve a quedar relegado y creo que ya sí. lo colmó.
1: Sí, ahí hay un tema también que tiene un extra por tratarse de Trípodi, porque quizás había una lectura optimista en cuanto a que Trípodi se lo había querido llevar a Brown de Madrid.
0: Claro.
1: Entonces, sí, pará, si Trípodi me vino a buscar en su momento, ahora me encuentra acá, quiere decir que era un jugador que le interesaba. Mirko, no sé si llega a jugar un partido o es el partido que lo quieren poner y se dan cuenta que estaba suspendido en el Comet porque había llegado a la quinta tarjeta amarilla. Lo citaron y se dio cuenta el día del partido que no lo podían poner, que eso fue un error administrativo muy grave. Pero iba a volver a jugar a la reserva. Más allá que se había hablado que los 2006 no jugaban en reserva este semestre, Mirko iba a jugar en reserva y llegó a jugar después. Iba a jugar ese partido que no pudo porque tenía la quinta tarjeta amarilla en el último partido de la apertura y después llegó a jugar.
2: Pero sí, por eso. Y sí. venía a decir esto. Jugó contra Colón.
1: Claro.
2: El partido contra Colón. El día que Quimes juega con Quimes de Jujuy, Mirko juega en reserva titular y capitán. Y bueno, tiene minutos, pero el primer partido con Central Córdoba pasa esto que
1: claro. comentas vos. Y ya, al tercer partido ya no es capitán.
2: No.
1: Ahí ya deja de ser capitán. Y lo que argumentan los dirigentes es que a Trípodi se le comunicó que la opción de Mirko no era salir a préstamo, que era quedarse en el plantel para tener un lugar, o querían la libertad de acción, y que Trípodi no pidió por Juárez. Le aparece la oportunidad a Mirko de irse a Qatar, y ahí es donde los dirigentes lo liberan con un convenio o sí, una firma de un reconocimiento si el día de mañana Mirko genera una venta.
0: Sí.
1: Pero Mirko se va a Qatar, firma contrato por un año y no hay ningún tipo de cargo. A ver, el jugador va por un sueldo a Qatar, va a la segunda división de Qatar, porque hay también mucha gente... Hay una que voy a descartar de plano.
0: Después, se va como jugador libre.
1: Sí, se va como jugador libre. Pero hay una que voy a descartar de plano, porque quizás mucha gente lee Qatar y ve una jugada como la de Walter Benítez yéndose a Francia. Es decir, no, el chico va a ir por un sueldo a un equipo de la segunda división de Qatar y es Qatar, y uno imagina

0: petrodólares, o la gente imagina petrodólares, pero pudo haber sido Ecuador, Perú, sí, sí, o la B Metro.
1: Es más para hacer una experiencia que para hacer una diferencia económica.
0: Claro, acá no querramos ver, che, quedó libre y al otro día se estaba yendo a Qatar. Acá hubo 200 lucas, 300 lucas, 400 lucas que volaron por el aire. No, el chico va a jugar por un sueldo. Y él, para irse a jugar por un sueldo, prefería elegir el destino y hacerlo en condición de libre, y no que el club le busque un destino que más o menos no salía de la B Metro.
1: Sí.
0: Es decir, todas las opciones de Mirko a préstamo extendiendo con el club tenían destino de B Metropolitana. Entonces ahí es donde no hubo un acuerdo. Evidentemente a los dirigentes, más allá de la desprolijidad del momento, de que no hay un secretario técnico, de que hace dos semanas había un técnico, de que ahora hay otro y que está pasando de interino a fijo, y entonces quién es el que baja el martillo cuando hay que debatir sobre un jugador, se llegó a la conclusión desde el club que Mirko no iba a tener un lugar,
1: sí,
0: en el plantel superior, ni este año ni el que viene.
1: Los dirigentes no lo querían porque hoy no hay secretario técnico, y esto se optó, o se venía hablando, con otro entrenador.
0: Sí, sí.
1: Y aún así continúa.
0: Solo le extendían, si el jugador aceptaba irse a préstamo, una categoría menor, porque categoría menor, creo que Cocho dijo, categoría menor, dijo que era la intención. Después, bueno, capaz que apareció otro en Nacional B, no lo sé, pero ahí estuvo la gran diferencia. La gran diferencia fue que los dirigentes querían extender, pero con Mirko saliendo, y la postura del jugador y los representantes eran que si salía, salía con el pase libre.
1: A ver, los dirigentes no lo querían, pero no querían perder patrimonio. Entonces, bueno, no lo quiero, pero de última lo presto y capaz que mañana me lo compra Armenio. Era así.
0: Sí, es que es la lógica que se hace con cada chico. Yo sí creo, ahí no me parece que hay una situación personal.
1: No,
0: y
1: no,
0: la
1: no,
0: lógica
1: no.
0: Que vos haces, che, no lo vamos a tener en cuenta. Bueno, que vaya un año de préstamo, capaz que puede volver. Ramiro Martínez volvió.
1: Sí.
0: Hay muchos casos, yo creo que son...
1: A ver,
0: si agarrás los últimos 5 años, son más los casos de jugadores que se fueron.
1: Es el mismo caso de David Ledesma.
0: Sí, préstamo. Sí, y mil más.
1: Sí.
0: Matías Fernández, Tomás Botari. Por eso, cuando vos tomás esas determinaciones, después hay de todo. Está Ramiro Martínez, que se fue, volvió y se ganó un lugar. Están los chicos que se fueron y quedaron vegetando en el ascenso. Vegetando no, jugando en el ascenso.
1: Y que cuando terminan el préstamo no firman la renovación y quedan libres.
0: No sé, por ejemplo, Rodrigo Cao está en Midland. Sí. Se tuvo que ir a hacer a la B Metro, ahora tiene un lugar en la B Nacional. Después hubo chicos que pegaron un salto enorme, como Botari y Matías Fernández, que se fueron a la B Metro y tuvieron que jugar en Excursionista, en Flandria, sí, en San Carlos, y bien, ahora están en la primera división y hoy juegan la Copa Libertadores contra Fluminense, para Independiente Rivadavia Mendoza. Y bueno, y Mirko, desde la intención del club, iba a empezar a transitar ese camino. Y el jugador no lo quiso transitar. Entendía que ya había pasado un momento donde, por supuesto que él entendía, y la gente de la representación entendía que merecía estar en el plantel, y al no ver que estaba esa consideración de parte del club, fueron a por el pase libre y el club se los dio.
1: Sí, sí. Lo que pasa es que cada jugador también sabe el momento del plantel en el que le toca vivir y los jugadores que tiene para competir en el puesto. Por eso por ahí no todos lo toman de la misma manera, ya que la gran mayoría siempre se ha querido quedar. En este caso, la competencia era Novillo, un Novillo que fue siempre al banco y que el técnico recién le dio minutos entrando en este último partido, y que indudablemente no estaba físicamente como para poder formar parte, y bueno, siempre se le optó por delante del propio Mirko, siempre teniendo en cuenta que hablamos del perfil de un central zurdo, que Quilmes tenía solamente esos dos.
0: Sí. Bueno. Ahí la gran chance que pudo haber tenido Mirko para revertir una situación, porque esto se viene charlando ya de abril, mayo.
1: Ya Graciante decía que a él no le importaba el perfil del, claro, segundo central.
0: Sí, sí. La gran chance de que esto se dé vuelta fue la llegada de Trípodi.
1: Claro.
0: pero Trípodi tampoco lo vio, y ya estaba Novillo.
1: Claro.
0: Ya habían traído un central zurdo. Que bueno, ahora que eso, alguno con la cuenta hecha, decir, che, para que esté Novillo como está y que le pusieron, no como está de bien o de mal, digo, en cuanto a consideración, que recién entró el otro día, ganabas 3-0 y se armó una línea de 5 y recién ahí lo tiraron 10-15 minutos y fueron 10 minutos que no lo van a sacar del banco el suplente, Juan.
1: Y no.
0: Va a seguir yendo al banco, Novillo.
1: Yo creo que sí.
0: Digo,
1: sí,
0: no. Para tener a Novillo ahí, ¿no era Mirko ahí? Ese es un debate. Y te tomabas cuatro meses más para evaluar si realmente podía dar la vuelta y ser un jugador para el plantel 2027, sí. Y que lo vea Trípodi. Pero bueno, me imagino que a Trípodi le consultaron y que Trípodi liberó.
1: Sí, y también estará la de, es uno de los tres que trajimos, hay que justificar haber gastado la plata que trajimos en este, por lo menos llevémoslo al banco, por Novillo. Uh-huh. Está esa también, porque yo creo que los dirigentes, más allá que no lo dijeron explícitamente al aire, no quedaron contentos con esto, que Gracián le traiga tres refuerzos, de los cuales ninguno de los tres es titular indiscutido, y se haya ido a la semana de que los pidió. Eso es algo que no cayó bien, y ellos saben que por ahí Novillo no es lo que esperaban. Pero de alguna manera tratan de justificar el hecho de, bueno, ya que lo trajimos, por lo menos que vaya al banco. Y eso termina siendo conspirativo para Mirko Juárez.
0: Fernando dice, lo he visto jugar varios partidos a Mirko, realmente no me pareció un jugador extraordinario en reserva, de hecho me pareció la defensa lo más flojito del equipo, en especial los marcadores centrales, ojalá se adapte culturalmente a ese país, es duro. Marcelo, con respecto a la idea de Mirko, es algo parecido a lo que expresé en mi mensaje anterior. Cristian, quiero agradecerle a Quipes cómo le cuida la espalda a Romeo, un pibe con gran futuro y buen presente, pero con errores propios de quien está ganando experiencia. Gracias, capitán, lo banco fuerte. ¿Quipes sigue siendo capitán?
1: Sí.
0: ¿Qué cosa? No le presto atención a los sorteos. Pensé que era Marinelli.
1: No.
0: Sigue siendo el capitán de Quilmes, Quilmes. Caramba. Bueno. Lo vamos a escuchar a Bolívar después de la pausa, ¿te parece,
1: Juan? Dale.
0: Sí, señor. Habló Bolívar con los puntos en su rostro, pero que va a poder jugar.
1: Sí, si no va a tener problema, seguramente se ponga algo. No sé si oro son los borrosos como de natación, ¿viste? Son como de.
0: Sí.
1: Se ponen algunas de esas cosas y con algo de eso jugará.
0: Que muchos empiezan jugando con las máscaras, ahora a los 10 minutos las revolean. Saca, sí. Qué cosa incómoda.
1: Me acuerdo que el que más la usó acá fue el Tati Busto Montoya.
0: Mirá.
1: Que le habían roto en su momento, no sé, con un codazo, le habían roto un hueso ahí, y jugó varios partidos con la careta esa.
0: Evangelista también usó.
1: Sí,
0: ah, usó también. Algún protector.
1: Es verdad.
0: Cumplimos con la pausa y ya venimos, dale.
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0: Segunda hora de esta primera edición de Deportes en FM de día martes. Entrenó Quilmes, un Quilmes que hoy es martes, ¿no? Va a entrenar mañana por la mañana, jueves, viernes por la mañana, sábado también para volar.
1: Sí, lo que me dijeron es que hay chances de que el jueves no sea realmente, porque
0: doble
1: por la tarde.
0: Ah, por la tarde.
1: Sí, bueno. Por la tarde, no sé si tendrá algún tema climático, pero que la idea es hacer por la tarde y en el estadio.
0: Bien.
1: Mañana sería por la mañana.
0: Una práctica de fútbol a la hora del partido.
1: Sí, sí, porque mañana sería abierto, bueno, abierto esa última hora por la mañana de anexo, con la palabra del entrenador. El jueves podría ser por la tarde en el estadio, seguramente fútbol. Y viernes un táctico de vuelta en el anexo. Y el sábado en el estadio también, la pelota parada, para allá después
0: almorzar y volar. El vuelo es el sábado por la tarde. Quilmes va en avión, va a estar concentrando en el hotel Ator de Mendoza, y la vuelta será en micro. El plantel regresa en micro, teniendo en cuenta que, si bien falta la confirmación, está todo direccionado al que partido con Temperley es el otro, ¿no? Ya después se juega con Temperley, ¿no? Después sí. De Maipú va a ser el domingo a las 4 de la tarde, sin público visitante.
1: Sí.
0: A esta hora, la idea del partido con Temperley es que sea el domingo a las 16, sin público visitante. Entonces, por ahí viene la logística de este plantel que va a Mendoza, repitiendo lo de la mayoría de los viajes, que son de más de 1000 kilómetros, con el formato mixto, de ir en avión, pero de volver en micro. Salvo que el calendario apriete mucho y en algún momento se pueda conseguir algún avión muy... a muy buen costo, la mayoría de los viajes, ya desde hace algunos años, la mayoría de los viajes se hacen en este formato. Hasta Córdoba es todo micro.
1: Sí.
0: Hasta Córdoba es micro. Agropecuario micro, Rafaela micro, Córdoba micro. Después de Córdoba empiezan los Tucumán, Mendoza, San Juan, Santiago del Estero. La mayoría de esos es... ida en avión, vuelta en micro. Y hay dos que lo ideal es hacer avión, que son Madrid y Jujuy.
1: Claro, vale.
0: Cuando te tocan Madrid o Jujuy, avión, aunque hubo casos de vuelta en micro de los dos lugares, pero son dos lugares donde lo ideal ya es avión, porque el viaje se hace largo, se hace realmente largo.
1: Los únicos jugadores que no están en condiciones de formar parte de la delegación hoy por hoy, con la chance de que Bolívar pueda estar sin problemas, son Gaby Vázquez y el Rayo Fernández. El Rayo, que sigue con esa fractura en un dedo del pie, sigue haciendo kinesiología, y Gaby Vázquez se recupera un desgarro, pero un desgarro importante, porque todavía sigue trabajando diferenciado. El resto sin problemas, por eso creo que la lista de citados incluso no va a ser muy diferente a la del último partido. Va a ser prácticamente el mismo equipo, seguramente el mismo equipo, y el banco, si no es el mismo, puede tener una variante, pero me da la sensación de que también es muy probable que sea el mismo. Bueno, de hecho, la variante puede llegar a ser la vuelta de Giangalli, porque Giangalli no había estado citado frente a San Telmo por el tema de la cláusula de palabra, por pertenecer a San Telmo. En este caso, y por eso había de Ushoviak. Me parece que en Mendoza hay chance de que vuelva Giangalli y tal vez sea Llovía que queda fuera.
0: Muy bien, bueno, lo escuchamos a Bolívar entonces.
1: Agustín Bolívar, que habla del golpe que recibió, del partido que se viene, de este momento de Quilmes. Escuchamos al volante central 0-0.
2: Bueno, Agus, primero, ¿cómo estás, no? Porque tenemos con la etiqueta ahí, el golpe el otro día fue fuerte.
3: Sí, fue un golpe ahí duro. En el momento... Por ahí no doy tanto por estar entrar en calor, pero nada, fue bastante. El doctor me sacó porque fue bastante peligroso también, profundo, así que nada, bien, estamos bien, que lo cosimos, así que quedó bárbaro.
2: ¿Te dejó en algún rato mareado o algo así en algún momento durante el partido?
3: Por suerte no, sí sentí un golpe fuerte, pero no me llegué a perder conocimiento. Pero bueno, una vez que me volvió el médico, me dijo que me aconsejaba salir porque era peligroso, sí, cuando era muy peligroso.
2: ¿Qué fue, un codazo, un cabezazo?
3: Creo que fue un codazo. Bueno, nosotros hacemos zona, vamos todo libre a la pelota y bueno, dentro de ese quilombo que se armó en esa pelota, no sé, la verdad que un codazo, así que me lo llevé.
2: No, bueno, no te compromete para el próximo partido.
3: No, no, estamos bien, o sea, con un parche, no hay problema, no, estamos
2: bueno, el equipo ganó, jugó bien, digo, ¿están encontrando una idea de juego? ¿Cómo lo ves?
3: Bien, lo importante es que los chicos estamos con confianza, cada vez agarrando más confianza en la idea de juego, cada uno soltando su mejor versión. Creo que venimos de un partido donde de lo individual, cada jugador hizo un buen partido, venimos levantando nivel, así que me quedo con eso, que es muy importante, que es la confianza de cada uno, y bueno, viene de la mano del resultado, de buen juego. Nada, vamos por buen camino, resaltamos siempre lo bueno y bueno, siendo positivo, que vamos a sacar más puntos y hay que seguir peleando arriba.
2: Se adaptaron rápido, digo, a la idea de juego, ¿no?
3: Sí, fue una idea clara. En lo que bajó enseguida Emma, y sumándole las cualidades de cada uno, bueno, vienen saliendo las cosas bien. Sí que era muy primordial, o desde un principio, cuando vino el cuerpo técnico nuevo, estábamos en una situación que había que sumar, y bueno, por suerte se dieron los resultados, más allá de ningún modo arrancado el inicio, así que nada, seguí por este camino.
4: Agur, sí, no es menor, te ganaste a la gente de Quilmes, que no es fácil, que seguramente pide y siempre mucho, y con partidos, jugando, en este nuevo esquema también, te ganaste a la gente.
3: Bueno, agradecido por el reconocimiento del esfuerzo. Obviamente, esa es mi función, me dedico a eso, me gusta ayudar al equipo en lo que necesite. Nada, lo he dicho muchas veces, que es un club donde se exige, que está bien, que está bueno, que el jugador lo lleve al máximo de sus capacidades. Y bueno, ojalá que nosotros podamos seguir por este camino y seguir retribuyendo, seguir respondiendo con resultados, con buen juego, goles, así que nada, esperemos que sigan por ese camino.
4: Eso es lo importante, ¿no? Digo, que puedan mantener ese nivel, digo, porque el hincha se volvió a ilusionar.
3: Buenísimo, eso para nosotros nos viene bárbaro también, lo anímico, que ellos nos acompañen. Nada, repito lo mismo, me siento muy, muy contento por el equipo, porque sumamos una confianza que es muy importante para cada uno, para que pueda pisarse en la cancha, volcar sus cualidades, y bueno, nada, creo que todos estamos en la misma, queremos seguir sumando, queremos apuntar hacia arriba, y ojalá que, bueno, los resultados vengan.
4: Uh-huh. Agustín, ha sido un sub y baja emocional este 2026, ¿no? De buenos momentos, de malos momentos, ahora otra vez aparece una buena racha.
3: Sí, coincido. Nada, ojalá, vuelvo a repetir lo mismo, ojalá que sigamos por este camino. Creo que estamos haciendo bien las cosas, se entrena bien, los chicos están bueno, no quiero ser repetitivo, pero se sienten cómodos, están con una confianza alta, y eso, nada, lo podemos volcar en cancha. Venimos de un partido donde hay muchos rendimientos altos, donde hay mucho esfuerzo físico, y nada, volviendo al tema, es muy lindo que nada, que se lo reconozcan, y ojalá que sigamos por esto.
2: Por el tipo de rival, por el tipo de cancha, digo, ¿se viene el partido más complejo de esta racha que viene teniendo?
3: Sí, hoy en día sí, es una final, es para meternos ahí, para lo que nosotros apuntamos, que vamos a meternos ahí en los puestos de reducido, así que este partido es primordial, es una final, tenemos que ir allá, también sabemos, somos conscientes de que nos costó siempre de visitante, así que bueno, es una buena oportunidad para seguir por la levantada que estamos, por la confianza que tenemos, y de ganar de visitante, que nos ha costado.
4: Agustín, estamos dados del tema visitante, ¿es la cuota que queda cumplir al equipo? ¿El tema de no poder ganar en el interior?
3: Sí, obvio, es un objetivo lindo, para sumarle a bueno, venimos haciendo las cosas buenas, venimos ganando confianza, venimos ganando un buen juego, haciendo goles, o sea, el objetivo que nos queda ahora es ganar de visitante, poder desplazarlo de visita, más allá que por ahí un patronato hemos hecho un segundo tiempo, pero no pudimos ganarlo, así que fue un partido raro. Ahora tenemos una linda oportunidad para poder empezar.
4: Uh-huh. Te quiero preguntar, que seguramente te lo habrán preguntado desde el inicio, ¿no? ¿Cómo estás de la herida? No, ¿qué fue lo que pasó?
3: No, bien, fue un codazo. Bueno, nosotros marcamos en zona y bueno, vamos todos libres de la pelota, y bueno, dentro de ese quilombo se ve que se levanta un brazo y me lo llevé. Nada, en el momento sentí un golpe duro, no, nada raro. Sí, empecé a sentir, bueno, que era caliente, sí. Y me di cuenta que era una herida, así que bueno, nada, una lástima, quería seguir jugando, estaba lindo.
4: Sin partido. Duda. Sí. ¿Cuántos puntos te di?
1: Ahí estaba,
0: muy bien.
1: La palabra de Agustín Bolívar, hablando un poco de ese corte, pero...
0: Está de buen ánimo, ¿eh?
1: Sí.
0: Positivo, buen ánimo.
1: Sí, porque dejan claro que no, más allá que hoy trabajó diferenciado, no le va a impedir poder estar en el partido de Mendoza.
0: ¿Se nota en línea general, es eso? ¿El plantel con otro semblante?
1: Sí, me parece que lo dijo un poco en el otro día en el post partido Espetales, ¿no? Que el equipo se siente cómodo con el tipo de, con el estilo de juego, con la idea, con Trípodi, y de esa manera. Y además, cuando vos, por ejemplo, no sé, ponele que hubiera sido, bueno, igual no juega tanto con Braña, pero muchas veces la primera ha hecho práctica de fútbol con la reserva. Entonces a veces los técnicos de la reserva terminan haciéndose un poco conocidos del plantel profesional. En este caso Trípodi no tuvo ni tiempo de eso. Llegó y enseguida dirigió un par de partidos en reserva y se hizo cargo, y no se puede decir que haya jugadores que ya conocían previamente a Trípodi o de la manera de entrenar o nada. Fue casi que un conocimiento de cero, rápido, y se adaptaron enseguida, de buen ánimo. Yo tengo un poco que también era, más allá de las bondades que pueda tener la manera de trabajar de Trípodi, que había un poco de saturación de Graciano. Me parece que había un poco de, en el plantel ya, de saturación de Graciano. No estaba del todo conforme ya en el último tiempo la mayoría de los futbolistas con el entrenador saliente.
0: Estaba agotado el formato,
1: sí,
0: de la...
1: Me parece que se descomprimió. Entonces un poco el buen ánimo es por los resultados, por la manera de trabajar y le dé juego, y por qué se descomprimió el tema Graciano.
0: Bien, bueno. Al jugador de hoy le gusta la me parece que les gusta más, después puede haber casos, ¿no? Pero digo, en la mayoría les gusta más, les cierra más la propuesta de Trípodi, de intentar jugar, que capaz que algún técnico que propone juego directo. Les gusta, sobre todo también el formato de entrenar, porque no solamente cambia la manera de jugar, seguramente ha cambiado la manera de entrenar, porque se entrena distinto. Se entrena, sí, distinto, se entrena otras cosas. Y hoy el jugador está, me parece que más volcado a la forma de jugar y a la forma de entrenar que proponen entrenadores como Trípodi. El jugador mira mucho fútbol europeo, mira mucho cómo se entrena en el fútbol europeo, también los equipos de la liga profesional, y bueno, creo que ya definitivamente se volcó todo hacia un lado en cuanto a la manera de entrenar y la manera de jugar. Todavía quedan algunos sobrevivientes del juego directo, pero el jugador mastica más el hecho de entrenar y de jugar de una manera parecida a la que propone Trípodi. Después están los resultados, que son lo que hacen el resto, ¿no? Si a Gracián le hubiera ido bien jugando juego directo, como decía Alfaro, se pintan la cara y salen a la guerra convencidos de que es la forma en la que van a ganar puntos, van a ganar, sí, plata, van a jugar en otro lugar el año que viene. Pero yo digo que aún con los contratiempos que pasó el equipo en Paraná, a los jugadores los vi sosteniendo la idea. Incluso los que quedaron expuestos, ¿no? Porque los centrales quedaron expuestos, Marinelli quedó expuesto.
1: Bueno, pero en parte
0: pero
1: también
0: salieron a bancar.
1: Pero en parte también porque el técnico los bancó para el partido siguiente.
0: Bueno, eso también. Ahí es un tema. Cuando todos, y levanto la mano, pedíamos cirugía mayor en defensa, el entrenador lo sostuvo.
1: Sí, sí. Y no volvieron a cometer el mismo error en el partido siguiente.
0: Sí. Y se da una particularidad. Nosotros hablamos de un Quilmes que le llega mucho, que quizás ataca mejor de lo que defiende. En los últimos tres partidos le hicieron un gol.
1: Sí.
0: No le marcó Gimnasia de Jujuy, le hizo un gol Almagro sobre la hora, no le marcó San Telmo.
1: Y le llegaron por ahí, claro, en este último,
0: sí,
1: ¿no?
0: Sí,
1: porque
0: sí,
1: en los,
0: sí,
1: otros,
0: sí,
1: eran más aproximaciones que otra cosa.
0: No, Gimnasia de Jujuy le ganaste con mucha amplitud, con Almagro un partido donde vos insististe más, pero que quizás no fuiste tan peligroso. Y Almagro tuvo alguna réplica, y San Telmo sí, San Telmo te llegó. Más allá que vos lo lastimaste un montón, San Telmo te llegó. Vamos a cumplir con la pausa y a la vuelta vamos a analizar la era Echeverría en Deportivo Maipú. Este Mariano Echeverría, marcador central, ¿no? Mucho Tigre, pasó por Boca. Que nosotros vimos tanto jugar,
1: sí,
0: y que hoy es un entrenador de 40 y pico, 45, 46, debe tener. Echeverría, de este Deportivo Maipú, y nos metemos un poquito en el rival que va a tener Quilmes, y también cuestiones que tienen que ver en particular con la vida y con el mundo cervecero. Ya venimos.
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0: Deportivo Maipú, desde que asumió Echeverría, Maipú pierde 2-1 con Quilmes, y Echeverría ya asume el 12 de abril
1: sí.
0: para el partido con Colegiales,
1: ¿no?
0: El
1: técnico anterior fue Alexis Mateo.
0: Claro, claro, que fue el entrenador en el partido ante Quilmes. Ya contra Colegiales, 12 de abril, dirige Mariano Echeverría. Y arranca con una victoria como local, 3-1 ante Colegiales. Empata 0-0 con Patronato. Le gana 1-0 a Almagro. Empata 1-1 con Gimnasia de Jujuy, de visitante. Dos de visitante venían. Me imagino que Maipú decían, che, de visitante, tenemos dos de visitante, Temperley y Gimnasia de Jujuy y Temperley. Ojo, van a Jujuy, empatan, le ganaron a Temperley 5-0 en cancha de Temperley.
1: Sí.
0: Juegan con Chicago local, victoria 1-0. Llega la primera derrota. Colegiales, Patronato, Almagro, Gimnasia de Jujuy, Temperley, Chicago. En el séptimo partido llega la primera derrota del ciclo de Mariano Echeverría. Pierden 2-1 con San Martín de San Juan en condición de visitante. Se recuperan ganándole a Chacarita por 3-2. Dos derrotas seguidas con Güemes y con Tristán Suárez. 1-0 y las dos 1-0 de visitante en Santiago y de local con Tristán Suárez. Igualdad 0-0 con Gimnasia y Tiro. Victoria con Agropecuario por 2-0 como local. Victoria en Rafaela 3-1. Igualdad en Tucumán 0-0. Derrota con Gimnasia y Tiro 1-0. Victoria con Atlanta 4-2. Derrota con Midland de visitante 2-0 y la última victoria 2-1 ante Godoy Cruz de Mendoza en lo que podemos llamar el clásico, o por lo menos el partido
1: Intersonal,
0: que enfrentó a dos clubes de la misma provincia en el Intersonal. Con una particularidad, ¿no? Los muchachos de Godoy Cruz habían llevado fuegos artificiales, pero para tirar la cancha por la ventana, sí. Me imagino, para festejar una hipotética victoria. Iban 43 del segundo tiempo y empezaron y el partido 1-1 y empezaron a tirar todo. Dijeron, bueno, tiremoslo igual, vamos empatando. Y a los 48, gol de Maipú. En pleno fuego artificial de la gente de Godoy Cruz, lo termina ganando Maipú sobre la hora con el gol de Gobeto. O sea que muy buenos números con Echeverría.
1: Sí.
0: Muy buenos números con Echeverría, que va a completar una ronda.
1: La última derrota como local fue contra Tristán Suárez. El 14 de junio.
0: El único rival con el que no jugó Echeverría es con Quilmes.
1: Claro.
0: Completa una ronda el día domingo. Gobeto, que es el goleador del equipo con 6 goles, pero tiene 3 jugadores con 5: Silva, Egel y Bonfigli. Un Maipú, que la verdad que viene con muy buenos números, y habrá que ver qué es lo que plantea. Pues no es de cambiar tanto.
1: Tiene los regresos tanto del zurdo Matías Viguet como de Aaron Agüero. No tiene suspendidos, tenía suspendidos, pero bueno, en Super S se le quitó la sanción de estos 3 partidos por agredir por escupir al cuarto árbitro en el partido contra Gimnasia y Tiro de Salta. Le sacaron la fecha de suspensión por 3 partidos, cumplió una, le quedaban 2. El último boletín del Tribunal de Disciplina le sacó esas 2 fechas, pudo jugar con Godoy Cruz y bueno. Es por eso que Maipú no tiene ningún suspendido, pero tiene la vuelta tanto de Viet como de Agüero. Veremos si la semana los incluye dentro del equipo.
2: Bueno, a Quilmes por lo menos en el último tiempo le va mal ahí. Con el técnico que hayamos ido, con la campaña que haya tenido el equipo, hasta el equipo de Saba le fue mal.
1: Sí.
2: Fue
1: sí.
2: Cuando cambió la marca sobre la hora, quiso entrar a Sainz.
0: Sí, sí, sí, que hace el gol López, el hermano de Lisandro.
1: El hermano de Lisandro. Claro.
0: Que había ingresado alto, muy alto. Sí. Y
1: el gol de Quilmes lo hace Federico Anselmo.
2: Sí, no recuerdo buenos partidos.
1: Está ganando Quilmes 1-0 y lo termina perdiendo.
2: No recuerdo buenos partidos de Quilmes ahí.
0: No, bueno, y Maipú, que se ha hecho un equipo que protagoniza, ¿no? Tiene siempre la expectativa de meterse ahí en un reducido. Bueno, jugó una final, de hecho. Jugó una final, después de que Quilmes haya jugado la final, Maipú jugó una final con Riestra.
2: El año de García, ¿no? De técnico.
0: Sí, Luis García.
1: Claro.
0: Luis García. Sí, el equipo que siempre intentan jugar bien. Y un partido complicado, una muy buena medida para el equipo de Trípoli en el momento en el que está, ¿no? Yo digo que si Quilmes logra superar esta excursión, bueno, ya estamos hablando de otra cosa, ni hablar de superarla con una victoria. Y me parece que lo que marcamos varias veces, cuando uno lo piensa en largo plazo o en mediano, el empate no va a ser el más simpático para la tabla. Empatar no va a ser lo más simpático para la tabla de posiciones, pues yo creo que te va a alejar un poquito de lo que es la zona del reducido, capaz que algún equipo te pasa. No sería lo más simpático para la tabla de posiciones empatar. No, pero tampoco me parece que sea un mal resultado.
2: No, y además habrá que ver cómo se planta el equipo. A ver, vos podés empatar como empataste en Patronato, errándote un gol sobre el final y sabiendo que lo podías haber ganado. Lamentás el empate, sí, pero el equipo, salvo ese horror de los primeros 15 minutos, no hizo mal partido. Y bueno, entonces me parece que va a tener que ver mucho cómo lo plantea Quilmes, porque Quilmes, además de que de visitante no le ha ido bien, Quilmes visitante ha jugado horrible. Entonces, bueno, por ahí, en este caso, si no logra ganar y suma uno, pero por lo menos muestra esa intención de jugar y de buscar algo rival que la viene teniendo de local, bueno, tal vez, por lo menos desde la ilusión para lo que viene, te deje conforme. El tema es empatar de casualidad y que jugaste espantoso y como te ha pasado en varias canchas, ¿no? Me parece que los jugadores tienen que romper esa barrera, un poco lo decía en la nota Bolívar, romper esa barrera de esa deuda que tienen fuera de casa, y a ver si, que no pudieron romperla con ninguno de los dos primeros técnicos, a ver si con el tercero, si con Trípodi, con su forma de jugar y con esta idea que ellos dicen sentirse tan cómodo, lo pueden romper.
0: Bien. Vamos a tener que charlar con Alan seguramente en los próximos días, esta semana, para ver cómo sigue el mundo del fútbol juvenil, la reserva, fútbol infantil. Un fútbol juvenil que me sorprendió.
1: Jornada contra el instituto.
0: La jornada con el instituto, que vino, no vino bien,
1: No.
0: No vino para nada bien. Quilmes no le pudo ganar ninguno de los 6 partidos a instituto. Apenas igualó 2 en condición de local.
1: Sí.
0: Y después perdió 4 partidos.
1: Perdió 4 partidos.
0: Me llamó la atención porque Instituto no es de los más fuertes.
1: Perdió,
0: ¿no?,
1: la cuarta, la quinta y la séptima. Y la sexta, perdón. Cuarta, quinta, sexta y séptima. Empataron octava y novena.
0: Séptima, octava y novena jugaron en condición de local. La séptima perdió 5-0. Empató la octava 1-1. Empató la novena 1-1. Y cuarta, quinta y sexta fueron en condición de visitante. 3 derrotas. 2-0 la cuarta. 4-0 la quinta. 2-1. La sexta. Cuando Quilmes recibió las invitaciones para jugar en la primera división o en la liga profesional, tanto en reserva como en juveniles, lo primero que dijimos es atención a los resultados, porque digamos, hay un proceso de adaptación y una suerte de derecho de piso que se puede llegar a sentir. No ocurrió con la reserva.
1: No.
0: No ocurrió con la reserva. La reserva compitió muy bien, la de Chapu Graña, y también lo está haciendo esta que empezó a dirigir Manuel Trípodi, y que ahora está dirigiendo Hernán Mezque. Es más, creo que la reserva a esta altura tiene más puntos que la que tenía Braña.
1: Sí, sí, sí. Porque ganó uno, torneo por ganó torneo. Dos, perdón, y empató dos.
0: Claro. La reserva de Braña había perdido con Platense.
1: Claro. Esa es la única diferencia.
0: Entonces, digo, compitió muy bien en la apertura, está compitiendo muy bien en el clausura. Y lo de los juveniles está más parecido, más cerca de lo que se imaginaba, que le iba a costar. Quilmes, que venía de muchos años compitiendo en la segunda división, en divisiones juveniles, ganando algún título, siendo protagonista. Bueno, creo que en el último año había sido el puntero de la tabla general en el Nacional B.
1: Sí, fue campeón.
0: Y fue campeón de algunas categorías. Y bueno, en esta transición está costando. Hubo algunas jornadas donde fue un poco mejor, pero en líneas generales, no tengo acá la general, pero debe estar claramente de la mitad para abajo en lo que es la tabla general de Liga Profesional. Y más allá que...
2: Igual lo de la reserva es raro, ¿no? Porque el equipo de ahora que está sumando más puntos... Bastante distinto al que tenía.
0: No, cambió totalmente.
2: No, la gran mayoría están
0: no queda nada aquella reserva. Entre la venta de Mejías y la proyección de jugadores al plantel de primera división, No, la, de la reserva de Chapu queda poco.
2: Y aún así con nuevos nombres y con nuevo técnico está la altura.
1: Se mantiene. Yo la información que tengo es que Canadel no va a estar en este partido, por ejemplo. Ese va a ser un cambio.
0: No va a estar.
1: No va a viajar a Rafaela.
0: Bien.
1: Veremos si Josbiak, a pesar de haber debutado, va a poder estar en
0: Rafaela. Claro, la reserva que tiene un viaje encima, si tienen que subir a un micro y vuelta.
1: Madrugada de hoy, madrugada de ya miércoles, va a estar yendo para Rafaela, no va a concentrar.
0: ¿El partido se juega mañana?
1: Mañana a las 15.
0: A ver.
2: ¿Mañana juega reserva?
1: Mañana juega
2: reserva. No, y bueno, no, el único que va a bajar es que es Kloster.
1: El doctor Kloster, claro.
0: Ojalá que a los muchachos le vaya muy bien. Subirte a un micro una madrugada, llegar, desayunar algo, almorzar algo, estirar un poco las piernas y cambiarte para jugar. ¿A qué hora se juega el partido?
1: A las 15.
0: Para jugar a las 3 de la tarde es una ventaja muy grande.
1: Sí.
0: Es Rafaela, una ventaja que, muy grande.
1: Rafaela, que también.
0: Después siempre está. Después es fútbol.
2: Y sí.
0: Pero no son cosas que se solucionan diciendo, viste, al final fueron sin dormir, durmieron en el micro, y fueron y ganaron. Es toda una mentira. No, es toda una mentira.
2: No, y después,
0: No, yo creo que viajar en micro es viajar en micro para jugar sin poder concentrar, que bueno, debe ser por cuestiones económicas. Y sí. no sé cómo se manejan el resto de las reservas. Sí que en juveniles se suele hacer, pero en reserva ya es un jugador que es casi profesional, son otro tipo de cuerpos, otro tipo de entrenamiento, otro tipo de intensidad el juego.
1: Sí.
0: Y no solamente estamos hablando del rendimiento en cuanto a que se achican las posibilidades de ganar, sino también en cuanto al riesgo de lesión.
2: Sí.
0: Vos estuviste 6 horas, 7 horas en un micro, en una posición, te quedaste dormido, lo que sea, y a las 2-3 horas que te bajaste el micro tenés que salir a jugar un partido que es casi un partido de fútbol profesional.
2: Sí, ¿no?
0: Algunos chicos son profesionales.
2: Lo más complicado es lo del viaje, ¿no? Porque en definitiva el tema de la concentración, yo me acuerdo del equipo de Saba, ¿te acordás que de Saba no concentraba?
0: No, lo que tiene, no, tal cual, lo que tiene la no concentración es que te bajás del micro y para jugar.
2: Claro.
0: Es decir, la concentración lo que hace es que te separa, te da descanso después del micro.
2: Claro.
0: Regenerarte para poder jugar. No, después no concentrar. Bueno, Saba no concentraba.
2: Llegó una final sin concentrar.
0: Al equipo que jugaba la final no concentraba. Sí. Y el mensaje de Saba para con los jugadores era, muchachos, yo confío en ustedes.
2: Sí.
0: Yo confío en ustedes, que van a... Es decir, el nutricionista les decía qué comer. Más o menos. Sí, acá, ¿qué se come la noche anterior? Se come proteína, ensalada y carne, pero siempre comes un poco de proteína la noche anterior. Una carne al horno... Puede ser una milanesa al horno, pero se come proteína. Muchachos, lo que tienen que comer es esto. Están las porciones, las cantidades. Yo confío en que van a comer y que a las 11 de la noche se van a ir a dormir. Se van a acostar, van a estar un ratito con la tele, un ratito con el celular, como lo hacen en la concentración.
2: Claro.
0: Se van a quedar dormidos a las 12 de la noche, 12 y pico, según cada uno. Se van a levantar a las 8, van a hacer un muy buen desayuno, van a venir acá, nos juntamos a almorzar.
1: Claro.
0: Es decir, es la confianza que no te vas a ir de joda, que no vas a comer en el McDonald's, que tu pareja y tu novia quedará algún encuentro para post partido.
1: Claro.
0: Es esa confianza.
2: Sí.
0: Si el jugador te lo da y te responde, y después pasaban situaciones que capaz que había algún chico que vivía muy lejos o que se sabía que había algún chico que no tenía las mejores condiciones en la casa porque son chicos de primer contrato. Sí. Y que todavía viven con la familia.
2: Sí,
0: y que
2: tienen un bebé recién nacido.
0: Un bebé recién nacido o una habitación a compartir con un hermanito. Y se le da la posibilidad a ellos de concentrar en la Villa Centenario. Pero sí. A ver, pone el tanque Pavone. ¿Dónde estaba mejor? ¿En la Villa Centenario o en la casa?
2: En la casa.
0: Que debe tener una cama que no entra acá en el...
2: Claro,
0: bueno, sí. Y capaz que había algún chico, primer contrato, que vive en La Plata o que tiene un bebé recién nacido, que se tiene que levantar y bueno, listo, venite al Centenario.
2: Sí. Y sabe, decía yo, si primero el jugador no cumple con lo que tiene que hacer, yo se perjudica él mismo. Y segundo, yo el otro día me doy cuenta que no cumplió. Cuando viene acá y lo veo... Ya en la cara me doy cuenta que no durmió o que no comió lo que tenía que comer. Pero bueno, ese equipo no concentrando, llegó a una final.
0: No, no, yo la de no concentración no tengo ningún problema. Sí. Después quedan en el entrenador de la confianza que tiene en el grupo y que si es un grupo que responde. Generalmente hoy es muy raro que alguien quiera dar esa ventaja. Alguien que trabaje de esto, que sea un jugador profesional y que quiera dar esa ventaja de decir, sí, ah, ya como en McDonald's, me acuesto a las 3 de la mañana, salgo, o vengan para el departamento, che, vengan todos para acá, que yo no puedo salir para que no me vean, pero vengan todos para mi departamento, sí, la noche anterior a un partido. No te lo hace nadie. Hoy no lo hace nadie. Y el que lo hace está absolutamente equivocado. Entonces, desde ahí, el no concentrar creo que está dentro de la baraja. En Argentina casi no se usa. En Argentina concentra la mayoría. Sí. Bueno, Saba comentaba que en Europa lo hacen mucho más. No sé, hoy por hoy habría que ver, pero sí es cierto, hay más casos. Pero bueno, distinto es bajarte del micro y jugar, sí, un partido.
1: Sí. Se llama Rafaela que de los primeros 4 partidos ganó 1, empató 2 y perdió solo 1. El último partido contra Estudiantes en el Country, perdió 3-1. Así que así está la actualidad de Rafaela, que lo tiene a Tomás Rojas, que es futbolista de Quilmes.
0: Está a préstamo, es cierto. Bueno, habrá que ver qué pasa con Tomás, que jugó mucho en reserva.
1: Sí, sí.
0: Jugó mucho en reserva. Recordemos que Rafaela juega, por supuesto, va a enfrentar a Quilmes, juega en reserva en primera división. Hizo algún gol.
1: Sí.
0: Hizo un gol, jugó varios partidos, pero siempre en reserva.
1: Debuta en Rafaela, sí. Tomás Rojas, pero en el Federal A.
0: Claro, si es que metió algún banco, puede ser, pero no, claro, mucho, claro, en lo que es el primer equipo, en la Primera Nacional. No sé ahí qué va a pasar con Tomás en cuanto a su continuidad.
1: Tiene contrato hasta diciembre.
0: Sí, sí, y ya es el segundo año que atraviesa préstamo.
1: Claro.
0: Y ahí me da la sensación que puede llegar a haber una determinación de acordar una libertad de acción. Y después, a préstamo, ¿quién está sobresaliendo que haya salido a préstamo?
1: Nahuel Isaurralde.
0: Sí, pero ahí con Isaurralde hay una cuestión.
1: Préstamo sin extensión.
0: Sí, sí. Isaurralde, jugador libre.
1: Ya, sí.
2: Claro. A ver. Termina ahí, termina.
0: Ya está. Es decir, se lo prestó, pero sin extender.
1: Claro.
2: Sabiendo que era préstamo para no volver.
0: Sí. A ver, estás a tiempo, como cualquier club, de llamarlo a Nahuel y decirle: Nahuel, che, ¿extendemos? ¿Qué te parece? Me parece que no va a suceder. Sí. No creo que suceda. Ojo que gran temporada de Isaurralde.
1: Sí.
0: Gran temporada de Isaurralde en Argentino de Quilmes. Para mí, Isaurralde no juega a B Metro el año que viene, o juega B Metro de algún equipo que rompa el chanchito y que lo vaya a buscar como un arquero cotizado de la categoría para pelear por el ascenso. Tuvo una muy buena, está atravesando una muy buena temporada en Argentino de Quilmes. Lo que pasa que me parece que ahí en Quilmes, acá en Quilmes, el arquero juvenil, entre comillas, más allá que ya no tiene edad de juvenil, es Canadel. Y encima después hay otra situación para analizar de un arquero a préstamo, que es la del Monito Herrera.
1: Claro, la de Lauti Herrera, que está en Estudiantes de Recuerdo.
0: Entonces no, me da la sensación que ahí será Canadel, y hay que ver si es Herrera y un arquero más, o Canadel y dos arqueros más. Porque yo no lo cuento a Gleyer.
2: No. Bueno, Gleyer también, ¿no?
0: Gleyer está en una situación similar a la que atravesó Mirko Juárez.
2: Sí.
0: El tema es que con Gleyer, a Gleyer no lo van a liberar. De Gleyer lo que estaban esperando era, para poder liberarlo, alguna oferta,
2: claro,
0: de venta. Pero, ¿cuánto falta? 4 meses. 5 meses, 11 partidos.
1: 11 partidos, sí.
0: Ojalá que sea 11, 12.
1: De acá a noviembre, ojalá que sea.
0: 16.
1: Sí.
0: Yo no sé si hay tiempo para que haya un acuerdo por Gleyer. Y no sé si se busca.
2: Me parece que ya a esta altura no. Y además, con Gleyer no atajando.
0: Claro. Lo que sí me parece que hay un pacto de no agresión, si se quiere, en cuanto a: no te cuelgo, seguís a la consideración del entrenador, si le pasa algo a Marinelli vas, sí, a atajar, y el jugador decir, bueno, listo, así estamos, no nos ponemos de acuerdo, seré el mejor profesional hasta el 31 de diciembre y el 1 de enero buscaré un destino. Pero no parece haber una negociación ahí muy ardua para tratar de solucionar lo de Gleyer. No, capaz que suceda y mañana nos encontramos con que extendió, pero no la... No estoy al tanto.
1: Me cuentan que sigue igual la situación. De la representación de Gleyer me cuentan que todavía no hay ningún avance, claro. Y...
0: Ahí ya, porque aparte ahí ya hablaron de números.
1: Sigue la misma posición, claro.
0: Ahí la representación dijo cuánto quiere ganar Gleyer el año que viene y los dirigentes hasta ahí no van. Así que no sé si habrá tiempo como para seguir charlando. Pero bueno, el tema de los arqueros va a ser una cuestión. Y después veremos, porque en estos 11 partidos, o 16 ojalá, pueden pasar un montón de cosas, ¿qué es lo que queda? En un plantel que parecía tenía el destino del año pasado, el del 2025, donde no quedó nada, venimos de un plantel donde no quedó nada. Que vinieron 15 refuerzos, y si contabas a Luna y a Batista, eran 17.
1: Claro, y hoy se hizo un tira y afloje con Lozano.
0: 17 caras nuevas.
1: Claro.
0: Y este plantel iba rumbo a eso. Y ahora en estos 11 partidos veremos si hay alguien que pueda dar vuelta a la historia y después si hay alguien que pueda llegar a retenerse. Porque hay primero tienen que jugar bien y después te tienen que poner de acuerdo para ver si se quedan.
2: Yo no me acordaba la cantidad, pero fíjate cómo la cantidad de... cómo los resultados...
0: a... historia y después si hay alguien que pueda llegar a retenerse, porque hay primero tienen que jugar bien y después te tienen que poner de acuerdo para ver si se quedan.
2: Yo no me acordaba la cantidad, pero fíjate cómo la cantidad de cómo los resultados a lo largo del año

0: y lo tuviste que hacer de manera forzada.
1: Y bueno, pasa que los planteles son de 30, 32, sí, trae sí. 17, tenés 15 propios. Y si a Batista en la vuelta lo contás como propio, después
0: pero,
1: está...
0: Pero a ver, en la primera, en las primeras fechas...
1: No.
0: Había dos juveniles tuyos en el banco.
1: Si vos rebobinás a la primera fecha y ponés en la servilleta, en el ideal, el equipo titular y el equipo suplente, casi no había jugadores del club. Sí. Después, los jugadores del club aparecían a partir del...
0: Los malos rendimientos, el tercer equipo,
1: digamos.
0: Claro, después dejaron ir un montón, más los malos rendimientos y todo, y bueno, van apareciendo. A ver, no es algo exclusivo esta comisión directiva, pasó muchas veces.
1: No.
0: Cuando el resultado es malo, sí, pasa.
1: Es que, básicamente, no, de Calelo para acá, no hubo demasiados cambios en cuanto al número. Es casi que equipo y medio de afuera... Equipo y medio de afuera y medio equipo suplente y tercer equipo del club, y a partir de ahí empieza la competencia, que siempre te deja algún chico metiéndose.
0: Pero cuanto peor es la campaña, cuanto peor es la campaña y peor es el rendimiento, más chicos aparecen.
1: Claro.
0: El año pasado apareció Gaby Vázquez cuando nadie lo tenía en cuenta con la edad que tenía, y empezaron a aparecer varios chicos.
2: Yo acá tengo del 21 de enero. Todavía no había terminado la pretemporada en los últimos días, que hicimos esto de armar el equipo ideal o cómo sería el equipo con los refuerzos, porque recordemos que Quilmes el 20 de enero cierra su participación del mercado de pases. En el primer equipo hay dos juveniles nada más. Agustín Ortega, que sería la alternativa de Martín Vallejos, y Mirko Juárez, la primera alternativa de Luciano Recalde.
1: Bien.
2: Porque en ese momento la saga central de Grelac fue tanto Quipes como Recalde.
1: Entraron Ortega por Vallejos y Juárez por Recalde.
2: Claro. Ya en el segundo equipo está Agustín Ortega, está Mirko Juárez, está Postigo como alternativa, Marguetich, bueno, Juan y Capano, que está a préstamo en Gimnasia y Tiro de Salta, también Jobiak como alternativa de Bolívar, porque bueno, Yangali no... Llegó los últimos días y no participó.
1: Estás hablando de un primer equipo más los cambios y un segundo equipo más los cambios.
2: Claro.
1: Estamos hablando ya de más de 22
2: La alternativa
1: jugadores.
2: De Ortega es Kloster también. La de Vindela es Santiago Luna. Uh-huh. La de Mirko es Ignacio Lescano, que es categoría 2006, que está participando de cuarta división, reserva, va alternando. Y tiene edad de primer contrato ya. Pero sí, es un primer equipo, segundo equipo, con todas sus alternativas.
1: Sí.
2: Y hay que ver qué pasa con Juan y Capano también, ¿eh? Porque
1: claro, otra cuestión para analizar. Porque Capano se fue extendiendo.
2: Claro. Sí.
1: Capano se fue extendiendo.
2: Sí.
1: Bueno, son características. Y después lo que me genera dudas todavía, pero quedan esa cantidad de partidos que dijimos, y es un montón. ¿Cuántos jugadores de afuera, de esos 17 que vinieron? Bueno, algunos ya no están, ¿no? Muchos ya no están.
2: La mitad.
1: Si hay alguno que estará para quedarse, que ameritará buscar una renovación, que hagan un segundo año en el club. Marinelli, estoy diciendo quiénes, ¿no? Después podemos discutir. Marinelli, hoy, bajás el martillo hoy, ¿lo invitás al 2027? ¿A Quipes lo invitás al 2027? ¿A Tomás Ortega lo invitás al 2027? ¿A Bolívar? ¿A Yangali? A Vera.
0: Pase, falta tanto que.
2: A la vez, sí.
0: Falta tanto que muchos de esos se pueden meter ahí en esa lista.
1: Yo creo que hay algunos que ya asoman como jugadores que vos decís, che, dámelo para el año que viene. Pero después viene la otra.
2: Bueno, Yangali está préstamo de San Telmo.
1: Después viene la otra. ¿Cuánto pide el jugador para quedarse?
0: Sí, claro.
1: ¿Cuánto pide el jugador para quedarse? Primero está la intención de poder tenerlo y las ganas del jugador y el acuerdo económico. Y si en el mercado van a tener alguna otra oferta. Nos vamos, nos reencontramos a la tarde, a las 7. Hacemos la segunda edición de Deportes en FM y la seguimos, dale.
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0: Turno tarde de Deportes en FM, en el aire de la radio y para acompañarlos en el 88.9 del dial hasta las 20, en la edición express, la edición única y central. Pasó al mediodía ayer, hoy ya tuvimos la edición central y ahora nos toca la edición express hasta las 8 de la noche con mucha información del fútbol en general y del mundo cervecero, por supuesto, que es el que a nosotros nos convoca hasta las 8 de la noche. Una semana que tiene todo bien claro en cuanto a días y horarios, porque será Quilmes el que juegue el próximo día domingo a las 3:30 de la tarde y desde las 2:30, perdón, de las 2, jugará a las 3:30 de la tarde y desde las 2 seremos el aire de la radio en el Sperduti, en el Estadio Botellero, en el Estadio del Cruzado, en el departamento de Maipú, a apenas 20 kilómetros del centro de la ciudad de Mendoza. Estaremos allí llevando las emociones de Quilmes y de Maipú. Por lo tanto, una semana que tiene los condimentos que habitualmente se tiene cuando se va de visitante y al interior, que tiene, por ejemplo, también la palabra del técnico que está propuesta para la semana, en esto de que no habló en la previa y tampoco habló en el postpartido de Manuel, y también tiene, entre otras cosas, un viaje y una logística ya confeccionada claramente Quilmes, que es la logística de ir en avión. El día sábado viaja el plantel y vuelve en micro una vez finalizado el partido. A esto habrá que agregarle que quedó confirmado y de manera oficial que el domingo 30 a las 4 de la tarde, qué lindo horario para el domingo, 4 de la tarde, capaz que en ese domingo 30, en una de esas y de pedo sale el sol, Quilmes y Temperley. ¿Cómo estás, Juan querido?
1: Buenas tardes, bien, bien.
0: ¿Todo bien?
1: Todo bien, todo bien.
0: Bueno, me alegro. Raro lo de Trípodi, ¿no? A mitad de semana.
1: Sí, sí. Por ahí responde a que no habló en los últimos. A ver, la del otro día me la explicaron, la del postpartido. Trípodi me dijeron que tiene un poco la idea que tenía en su momento, hasta ahora el único técnico que conocí que la tuvo acá en Quilmes, que era Falcioni. Falcioni, cuando Quilmes ganaba, no hablaba. O sea, cuando ganamos, aquí hablo de los jugadores. Yo hablo cuando perdemos o empatamos. Me dijeron que Trípodi es un poco de esa idea, así que por eso no habló, porque el equipo ganó. Y lo raro es que en vez de hablar el viernes, por ahí que es 48 horas antes, la nota con Trípodi esté pautada para mañana. Por ahí responda que no habló ni en el partido
0: quizá
1: ni anterior.
0: Quizá tenga condimentos de parte de el abordaje de la nota, la van a hacer todos ustedes, todos los muchachos del día a día, pero por ahí los condimentos pasen por allí. Por segmentar un poquitito
1: lo que pasó,
0: en algo de lo que pasó, sí. Y aprovechar al máximo la nota para lo que viene. Yo sí. Creo que periodísticamente lo más interesante es proyectar lo que viene. Indudablemente que todavía está bueno escuchar al entrenador haciendo una síntesis o dando su punto de vista de lo que fue la gran victoria de Quilmes frente a Telmo. Me parece que está bueno conocer de boca del entrenador algo que está por verse. Lo de San Telmo se vio, hay que ver cuál es la mirada de él, pero se vio. Lo de Maipú está por venir y es saber un poco qué anda pasando por la cabeza de Manuel, que para mí, ahora va a venir Lolo a hablar de un poquito de Maipú, lo vamos a sumar acá a la mesa. Para mí, la mirada de Trípodi sobre Maipú, yendo de visitante con una seguidilla de partidos de local y sin poder utilizar mucho la carta de presentación, si se quiere, en algún rubro, en otro sí, del paso por el partido de Patronato de Paraná, es la semana donde lo que va a hacer Trípodi en Mendoza abre un espacio para debatir y para charlar mucho de fútbol.
1: Sí, lo que va a ser en cuanto a planteo, me parece. En cuanto a nombres, yo no tengo duda que va a repetir el equipo.
0: vos creés ya de movida que el que va a jugar va a ser la Bessi, ya establecido como jugador titular, y Vega en el banco de los suplentes.
1: Sí, yo creo que van a ir los mismos 11, pero bueno, hay que ver el planteo, si la idea es, al igual que cuando lo hace de local, ser protagonista, tener la pelota, tratar de avasallar al rival, o es un poco más cauto y con los mismos nombres se para diferente, pero...
0: Bueno, es que a mí me parece ahí... a mí me parece que hay una declaración de principios de Trípode y de mirar el arco de enfrente. Primero, de controlar la pelota lo más prolijo posible, de tenerla, y en líneas generales de tenerla lo más lejos del arquero posible, de Marinelli. Ahora, hay que ver qué piensa Trípode, de dónde lo va a jugar Maipú. Y en todo caso, hay que ver si este equipo preparado para tener mucho la pelota, ¿quién está preparado para tener la pelota? Los números así lo ratifican. ¿Qué puede pasar si viene un rival decidido y que además llega con la estima muy alta, ¿no? Es el domingo es un encuentro de dos equipos que vienen con la estima alta.
1: No, y aparte es un rival que en la era Trípode y todavía una especie de rival que no le tocó. Le tocó ir de visitante primero con un equipo que estaba desahuciado, que lo sigue estando, que es Patronato.
0: Peleando por lo mismo que vos en ese momento.
1: En ese momento. Y después tres de local seguido. Este es el primer partido que va a jugar de visitante con un equipo que tiene otras aspiraciones, que está en otra posición en la tabla, que llega de otra manera. Y claramente, después puede ganar Quilmes 5-0. Pero claramente en los papeles, en la previa, es el partido más difícil de los cuatro, o de los cinco en realidad.
0: ¿Podrá Trípode, con estos nombres, y ante la necesidad en algún momento del partido, ser un poco más agresivo defensivamente? ¿Podrá, lo podrá lograr con estos nombres, Emanuel? Yo creo que es un gran desafío, y este partido es un partido en ese rubro distinto a todos.
1: Sí. Sí, a ver, la clave es lo que puedan darle una mano a Bolívar en la mitad de la cancha, o ya sea Ramiro Martínez o el propio Vera cerrándose, porque después a ver, la defensa, lo que falta siempre es por ahí un poco de colaboración con Bolívar. Ramiro Martínez raspa, da sí, una mano.
0: No, le mete, sí.
1: Tiene despliegue. Por ahí lo cierra más.
0: Yo creo que todos en líneas generales se despliega mucho. A mí me parece que este es un Quilmes generoso a la hora de correr. Lo que no sé es si esa generosidad sombreadora, le va a permitir a Quilmes recuperar más seguido la pelota. ¿Qué quiero decir con esto? Quilmes sombrió a los 42 del segundo tiempo con Almagro y sacó del medio.
1: Y sombrió con Santelmo y lo salvó Marinelli.
0: Y lo salvó Marinelli, hizo un partido extraordinario. Marinelli volvió a ser el arquero de la fecha 1 y 2 cuando el técnico era Grelac. Y dijimos en voz alta, creo que todo, ¿no? Che, ¿qué arquero tiene Quilmes para este año? Sí. Más allá de que después él habló en el postpartido, es un muchacho que minimiza algunos errores, tampoco amplifica mucho las virtudes. Sí dijo, dejó una frase que lo que se busca y lo por lo que pelean es por el ascenso, ¿no? Un poco fuerte en este tiempo y con un puñado de puntos poner la vara en el lugar donde la puso el arquero de Quilmes. Pero bueno, yo insisto, a mí me parece que vamos a debatir mucho durante la semana. Cada vez que nos paremos a hablar de Maipú, de Mendoza, nos vamos a tener que parar a hablar hasta dónde la declaración de principios de Manuel va a ser reflejada, como habitualmente lo hizo hasta acá, en el rectángulo de juego. Alternativa 1 podría ser lo que vos decís, con los mismos nombres, y quizá con algo más de cautela. La opción 2 puede ser que cambie algún nombre. Lo estamos conociendo. En ese rubro lo vamos a conocer. debutó con Patronato, debutó allá en la cancha de Patronato, y como algo loco, si se quiere, a los 10 minutos, sus propios jugadores se habían hecho dos goles.
1: También por ese afán de tener la pelota, porque si me hizo dos goles por eso de tocar para atrás y volver a empezar. No me extrañaría que salga con esa idea de vuelta en Maipú.
0: Pero pará, Quilmes no ha abandonado esto de ser bastante cuidadoso a la hora de manejar la pelota. Lo que me parece es que cada vez lo hace más lejos de Marinelli, pero lo hizo más lejos de Marinelli acá en el Centenario.
1: Sí.
0: Vamos a ver si lo puede hacer más lejos de Marinelli en la cancha de Maipú. Y quiere, ante cada propuesta, ¿cuál es la contrapropuesta del adversario? ¿Cuál será la contrapropuesta de Maipú? Maipú irá a presionarlo bien arriba a Quilmes para que Quilmes se equivoque. Dice, a ver, ¿qué capítulo me compré de Quilmes? ¿Con Trípodi? ¿Cuál tengo? A ver, ¿qué película tengo de Trípodi con Quilmes? Ah, mirá, tengo una sola, en Paraná. Y yo creo que van a ir ahí.
1: Sí, igual el partido de Paraná es un partido difícil de analizar o de tomar como referencia si lo tenés que preparar, porque lo que pasó en los primeros 15 minutos pasa una vez cada 50.000 años. Que te hagas dos goles vos solo no es normal. Entonces me parece que de ese lado Quilmes también tuvo que modificar su propuesta si es que tenía algo distinto en mente, porque estaba 0-2 en 10 minutos. Habría que ver si no hubiera pasado eso, si Quilmes no hubiera sido un poco más cauto, si hubiera seguido haciendo lo mismo. De local lo hizo. Afuera todavía, en un partido normal, no lo conocemos aquí. Porque ese no fue un partido normal.
0: No.
1: El de Paraná. Todavía no lo conocemos, un partido normal. Pero yo creo que no veo lugar para que modifique demasiado el equipo. Si tuviera que ser más cauto, el hecho de que juegue Vega por la vez no cambiaría. No sé si sería más cauto con eso. Más cauto si pone a Yangali al lado de Bolívar, en lugar de alguno de los tres. Pero si no, no me parece, y me da la sensación de que no lo va a hacer. Yo creo que, de hecho, sí creo que Yangali va a volver, pero al banco, porque ahora sí puede estar, que no estuvo con San Telmo, y saldrá del banco Joviak. Creo que hasta va a ser la misma lista con esa variante, con Yangali por Joviak. Bueno, creo que cambia nada.
0: En defensa, ¿vos crees que no se toca Romeo Quipes?
1: No, porque
0: la señal de Novillo no es nada. Fue un ajuste sobre la marcha porque iban a tirar un par de centros malos de San Telmo.
1: Sí, fue para defender un poco más, pero me parece que no. Después de ese primer partido espantoso en Paraná, la saga central, dentro de todo, se las arregló.
0: Depende qué quieras evaluar. Para mí, con San Telmo, los centrales de aquí me jugaron otra vez muy mal. Pero bueno, a mí no me dan seguridad. Y te voy a decir algo. En realidad, todo lo que me gustó el equipo el otro día, porque a mí el equipo me gustó mucho, no me gustó defensivamente hablando. Y defensivamente hablando, el único que para mí salvó la pilcha fue Agustín Ortega. Porque Agustín Vindela. Porque Agustín Ortega para mí jugó un flojísimo partido. Un muy mal primer tiempo y apenas un aceptable segundo tiempo. Y yo ahí, creo que hay cosas que tienen que ver con una mala noche por ahí del pibe, que no tenga la mejor de sus noches, y otra con que todavía parece, aunque vienen de jugar juntos en su momento en la reserva, no tener del todo sincronizado, seguramente con esta idea que tiene Trípodi, el trabajo con Romeo. Y entonces, me parece que Ortega padeció bastante algunas salidas a destiempo, fuera de tiempo, por parte de Romeo. Me parece que ahí es el lugar donde más Quilmes todavía se está acomodando.
1: A ver,
0: para presionar y también para después jugar cuando a Quilmes le queda todo a contramano.
1: No creo que lo cambie, pero hoy ya se entrenó a la par de sus compañeros y está recuperado su lesión Martín Vallejos. Vallejos trabajó con normalidad. Si Trípodi quiere volver a poner a Vallejo por Ortega, lo puede hacer. No está más lesionado. Pero para mí no lo va a tocar. Para mí lo va a dejar así. De hecho, Vallejo, ¿cuál fue el último partido que jugó?
0: El de Paraná. El entretiempo de la lesión en el entretiempo de Paraná.
1: Claro.
0: Se lesiona en el entretiempo.
1: las mejorías de Quilmes no es por él, pero las mejorías del equipo fueron sin Vallejo.
0: Bueno, Figueroa dijo, lo lesionó la idea.
1: En el segundo tiempo en Paraná, que Quilmes anduvo bien, no estaba, y los partidos que Quilmes ganó, no estaba. Yo soy trípode y no lo pongo, por más que esté recuperado. Si con Ortega me fue bien, ¿para qué lo voy a cambiar? Pero bueno, es verdad que no viene a tener un gran partido. Lo que pasa es que Ortega es mucho mejor atacando que defendiendo.
0: No, no tengas dudas. No tengas dudas.
1: Y eso en un lateral, por ahí en un lateral con la idea de trípode, le gusta. En un lateral con la idea de Caruso, que ponía Carly de cuatro, no. Pero bueno.
0: Sí, digamos también, a ver, digamos todo, ¿no? Yo no sé si el Ricardo Caruso Lombardi de aquel momento podría jugar de la misma manera hoy. Porque, por ejemplo, en aquel tiempo eso tenía que ver con mucho juego aéreo y con mucho 4-4-2. Sí. Y hoy, estamos en presencia de una de un tiempo en el fútbol argentino donde se juega mucho más. Sí. Donde está más esta generación de futbolistas, el debate es más amplio si quiere, pero esta generación de futbolistas está mucho más cómodo con cómo juega este Quilmes ahora con trípode que como jugaría si jugase en un histórico 4-4-2 de Caruso o en esos equipos donde el marcador de punta primero tenía que tener altura y después tenía que tener proyección y endamiaje por el carril.
1: Sí, bueno, a la vista está cómo les complicó un poco la idea a Graziani y se siente más cómodo ahora, que era la idea inicial que había plantado Grelac, porque la idea base era esta.
0: Sí, a mí lo que más me llamó la atención con el paso del tiempo de Gracián es que a mí no me terminó pareciendo ni una cosa ni la otra. Nunca me terminó pareciendo un 4-4-2 rígido y nunca me terminó pareciendo un 4-4-2 un poco más mixto, como decía él. Me quedé con sabor a nada. Sí tengo claro que Alfredo había intentado un 4-3-3 y no tenía casi que ni los intérpretes para hacerlo cuando él mismo fue el que armó el plantel. Algo raro.
1: Sí, pero lo que tenía de parecido con Trípode es que promovía esto de jugar para atrás, de salir jugando todo el tiempo,
0: sí,
1: de
0: no reventar. A mí me parece que hay una sustancial diferencia que es la que a mí me tiene más enamorado en este tiempo de la idea que está proponiendo Trípode y que la que proponía Alfredo. Trípode se pasa más seguido la pelota a sus jugadores en campo contrario. Lo hace con movilidad y con muchos futbolistas sin posiciones fijas. Alfredo lo hacía con una tenencia monótona en defensa, donde se la pasaban entre los mismos jugadores 4 y 5 veces. Si vos me decís quién acumula más pases, numérico. Y seguramente acumulen más pases los equipos de Alfredo, o por lo menos el que intentó formar en Quilmes, con los del año pasado y con los de este año. Ahora, ¿dónde se pasan más seguido la pelota en esto de la idea? Me parece que la pasan en un lugar donde nos genera menos miedo, donde nos entusiasma, es el equipo de Trípode.
1: Sí, porque lo hace un poco más lejos. Tiene su momento de riesgo, porque, a ver, los goles que te hacen en Paraná son por arriesgar.
0: Sí.
1: Por arriesgar en demasía.
0: Sí.
1: Pero bueno.
0: Arriesgar en demasía y con mucho de grotesco propio, ¿no? Sí. El pase de Romeo tiene un cúmulo de cosas que un marcador central que está jugando en primera división no puede. Es decir, con ese nivel de impacto hacia atrás y sobre el arco, no en los laterales del arco, que vaya la pelota para atrás, es un error, es un grotesco.
1: De hecho, no lo volvió a hacer.
0: Tal cual. No lo puede hacer. La gambeta de Marinelli...
1: Tampoco.
0: El otro día hizo una y en la tribuna... Ahora, lo que sí me parece es que la gente que venía tan arrumbada en el grabador, en el micrófono de Lolo, en el partido con Almagro y de local, no habiendo podido ganar cuando era muy necesario que Quilmes gane y con el gol que le convirtió el adversario a los tres minutos del final, yo sentí que en líneas generales la gente banca mucho la idea. Está bancando mucho la idea. ¿Será porque jugó tan poco al fútbol en los últimos tiempos Quilmes? Carlitos lo decía cuando ayer lo planteábamos un poco. ¿Dónde? ¿Desde cuándo? Y ahí nos encontramos como punto de encuentro ratos del arranque de Darío Franco. Sí. Ratos del arranque de Darío Franco. Pero propuesta así generosa para que la gente está acompañando mucho al equipo. La gente está bancando mucho a Trípodi. Esto es con números, ¿no? Sacó 8 de 12.
1: Sí, tiene que ver con los números.
0: No perdió.
1: Tiene que ver con los números. Tiene que ver con que es un equipo que intenta. Y tiene que ver con que venía con la vara bajísima, porque la gente de Gracián ya no podía ver ni un figurita.
0: No.
1: Aparte, el equipo, las últimas etapas del equipo de Gracián no jugaba nada, no merecía ganarle a nadie. Entonces, si uno mira los comentarios en la radio y todo, la frase que se repetía era: no jugamos a nada, no jugamos a nada, no jugamos a nada. Me parece que en este caso, por lo menos se ve una intención, que encima viene acompañado con resultados. Entonces, de ese lado, se entiende lo de la gente.
0: Muy bien. 25 minutos en Asunción del Paraguay. Está empatando Boca con Recoleta. Recordemos que el partido de ida lo ganó Boca 3-1. Y es el partido que nos está convocando por la Copa Sudamericana y que está en juego desde la hora 19. Están en 24 minutos del primer tiempo. Están empatando 0-0. Ese partido que en el global lo gana Boca 3-1. Por la Copa Libertadores en Mendoza, donde vamos a estar el próximo domingo, no puntualmente en este lugar, Independiente y Fluminense están empatando 0-0 a las 9:30 de la noche, también por la Libertadores, Católica y Estudiantes. El global está 1-1, 9:30 va, y también 9:30 Tolima, Independiente del Valle. En la Conmebol Sudamericana, lo que dijimos de Boca, empata 0-0 en 25, y tendrá otro partido con el global 1-1 a la ida, Sao Paulo recibiendo al Bolívar. Recordemos que hoy por penales hubo Copa Argentina y Gimnasia. Le pasan todas a Gimnasia. Gimnasia perdió con Riestra por penales 4-2 y quedó eliminado de la Copa Argentina. 9:15 de la noche, por el mismo torneo, Banfield y Midland juegan en el estadio de el Deportivo Morón, en el nuevo Francisco Urbano, a partir de las 21:15. Hubo fútbol en la C. Juventud Unida le ganó a Muniz 1-0 y Claypole, que venía muy mal y está muy muy complicado, le ganó 1-0 a Mercedes. Todo esto en el fútbol de la Argentina y en el fútbol internacional, que se está jugando o que se va a convocar o que se va a jugar dentro de un rato nada más. Mañana juega la reserva de Quilmes, donde los dirigentes el otro día, a mí me pareció que dieron a entender que Quilmes busca técnico de reserva.
1: Sí.
0: A mí en la charla que tuvimos con los dirigentes de Quilmes me dio la sensación de que Quilmes busca técnico de reserva.
1: Sí, lo que al mismo tiempo significa que Trípodi está firme como técnico de la primera.
0: Trípodi es el técnico de la primera división. Mezque está haciendo un interinato en reserva.
1: Sí.
0: Me dio la impresión, bueno, me dio la impresión, no. Creo que fue Ciari el que contestó eso.
1: Sí, creo que sí. Sí, dieron a entender que se busca. Que no con desesperación, pero que se busca.
0: Que van viendo, pero que están detrás de un entrenador. Así también como están detrás de un manager. De un manager. Quilmes necesita tener un manager de manera urgente.
1: Sí, y celebro que una de las cuestiones que dijeron respecto al manager es que no necesariamente tiene que haber jugado en Quilmes o ser ídolo de Quilmes o nada. Uh-huh. Y yo siempre pongo el ejemplo de un equipo que, bueno, justamente está jugando en este momento, ¿no? Empatando con el Fluminense por la Copa Libertadores, que es Independiente Rivadavia de Mendoza. El manager de Independiente Rivadavia es Sebastián Perata, que fue arquero de Quilmes, y que en Independiente Rivadavia nunca jugó. Nunca jugó. Y es el manager. Entonces me parece que no necesariamente hay que buscar a alguien que haya vestido esta camiseta, sino alguien que haya trabajado de esto y se haya desempeñado con buen nivel. Bueno, de hecho, Colón se llevó a Coloto y Coloto no jugó a Colón.
0: No. Y también cosas que tienen que ver con los managers, y ya vamos a saludar a Alan Farías, que está del otro lado, ¿no? Y con este tiempo del fútbol. Managers. Bien. ¿Y para dónde vamos con la elección del técnico de los managers? Porque yo creería por ventura que, por ejemplo, Coloto no hubiera elegido a Iván Delfino.
1: Es que en algún momento se impone el dirigente. Yo creo que es,
0: ¿entonces?
1: Es algo compartido. Todavía la función genera debate, porque es hasta dónde elige uno, hasta dónde elige el otro. Cuando tenés dirigentes que saben de fútbol, elige el técnico, elige el manager, elige los dirigentes. Tenés tres patas para elegir un jugador. Entonces hay que ver con qué orden y con qué prioridad, porque una cosa es fácil ponerse de acuerdo entre dos, otra cosa es ponerse de acuerdo entre tres patas distintas. No es tan sencillo. Pero bueno, cuando se tiene la cosa clara de entrada, se puede definir. Acá ya estuvo mal, todo mal desde el primer momento, exceptuando los dirigentes que dijeron: nosotros no elegimos, eligen manager y el técnico. El manager quería blanco y el técnico quería negro, desde el primer día. Entonces sí, es complicado.
0: Vamos a saludar a Alan Farías. Mañana juega la reserva con Atlético de Rafaela en la Perla del Oeste santafesino. Hola Alan, querido, ¿cómo te va?
2: Turco, Juan, muy buenas tardes para ustedes. Bueno, como vos lo mencionabas, mañana vuelve a jugar la reserva por la fecha 5, una reserva que llega invicta. También, respondiendo un poco lo que estabas anunciando en el preámbulo, a mí me dio la sensación, igual que ustedes, que Quilmes está en búsqueda de un DT. Casi como que lo confirmó fue Cristian Sarri sobre una de las últimas respuestas ante la pregunta de Gonza.
0: Hay gol de Boca. Lo hizo Ascacíbar. Está ganando Boca en Paraguay por un tanto contra cero, lo cual estira la globalidad del resultado, recordando que el primero fue 3-1 para Boca y ahora es 1-0 también para el equipo argentino. Vuelvo contigo. ¿Vos sentiste lo mismo?
2: Sí, me quedé con esa impresión. De hecho, a mí me dio la sensación de que se guardaron el nombre, pero casi como que lo tenían confirmado. Mencionó la falta de una charla nada más. No sé si será para la firma, si será por algo económico, si será por algo del proyecto, pero el vicepresidente dio a entender como que estaban a falta de la última charla como para ya cerrarlo.
0: Está muy bien. Bueno, ¿y vos sospechás algo? ¿Tenés alguna sospecha? ¿Tenés alguna sensación?
2: Está todo muy hermético, porque fue una pregunta que hice el sábado. Lo único que... la única respuesta que logré como para decir al aire, me dijeron que tuvo que ver en el mundo Quilmes en el último tiempo. No quiere decir que sea pata Quilmes. Fue la única respuesta que obtuve desde el viernes a la noche hasta hoy.
0: Repetime, ¿cómo fue la respuesta?
2: Que estuvo en el mundo Quilmes en el último tiempo, no sé a qué se refiere el último tiempo, si es últimos 6 meses, si es el último año, o los últimos 5 o 10 años, pero que estuvo en Quilmes en el último tiempo, pero que no necesariamente tiene pata Quilmes.
1: Raro, porque si estuvo en Quilmes, tiene que tener pata Quilmes. Si no, que fue un pintor, pero que pasó de pintor.
2: Yo lo que entiendo con eso es que no nos imaginemos algún ídolo o algún jugador muy querido.
1: No, bueno, es otra cosa. Por ejemplo, no sé, por decir un nombre porque lo habían dicho acá, Adrián Calelo. Adrián Calelo estuvo aquí en el último tiempo.
0: ¿Como técnico de la reserva?
1: No, por nombre, me acuerdo como manager, ¿no? Pero era Pata Quilmes, por ejemplo. Si vos decís Pata Quilmes, estuvo en Quilmes. Uh-huh. O sea, no necesariamente tiene que ser ídolo. De hecho, Meque jugó un crimen también.
2: Claro, yo lo llevo más para ese lado, como que no es ningún, que no es
1: ídolo, tipo Mezque, que,
2: también
1: que pasó así un ratito y no se me ocurre.
0: No se me ocurre, la verdad que no. Y a mí me parece que Alan sabe más y se guarda, pero tengo, pero bueno, es de guardar mucho Alan.
2: No, de hecho me crucé con Gonza y
0: mira,
2: el sábado en el estadio, y los dos nos hicimos la misma pregunta y ninguno sabía la respuesta. Que fue, ¿tenés novedades del técnico de reserva? La verdad, no. Y nos cruzamos los dos. Fue también a raíz de la respuesta del vicepresidente de Quilmes el viernes ahí en el programa con ustedes, que a los dos nos dio lo mismo que mencionábamos en el arranque del programa. Nos dio la impresión de como que ya había alguien muy cercano.
1: Lo que pasa es que si es alguien del mundo Quilmes, o que estuvo en el mundo Quilmes, pero no necesariamente es un ídolo, tenés un abanico de 400.000 nombres. Que puede ser cualquiera.
2: Bueno, por ahí quieren sorprender.
1: Te nombro uno, por ejemplo, porque también hay técnicos que son que eran colaboradores, como Gracián, que era un colaborador que podía ser un técnico. No sé, Germán Mandarino, por nombrarte a alguien, que viene de ser ayudante de García.
0: Sí.
1: Y estuvo en el mundo aquí, no digo que sea, pero tiene que ser un hombre así, que pasó, que estuvo.
0: A mí me cuenta un amigo que Carlitos Mateu, el ex futbolista de Quilmes, habría recomendado a Adrián Calelo. Calelo ya llevaría ofertas o intenciones en todos los frentes, porque Calelo ya fue por el cargo de manager. Se autogestionó el deseo de ser manager de Quilmes. Y ahora alguien lo acerca como potable técnico de la reserva de Quilmes. Evidentemente, Adrián anda con ganas de andar por aquí, por la ciudad, de arrimarse de una manera u otra. Lo que no está claro si un rato va por el cargo de secretario técnico y si un rato va por el del entrenador. A mí me parece que tiene ganas de laburar, de laburar cerca de la casa, pero me parece que todavía no tiene claro para qué, porque un puesto con el otro
1: tiene no tiene ver.
0: Absolutamente nada que ver. Digo yo, bueno, ¿qué hay del equipo de Mezque, que es el que está hoy, del que hay que apuntalar? ¿Cómo llega el equipo a el viaje a Rafaela? ¿Cómo es el itinerario?
2: Un itinerario que arranca hoy a las 11 de la noche, están los jugadores citados en el predio de Alcina y Lora, para salir 23:30 hacia la Perla del Oeste santafesino. Van a estar llegando allá, vos me ayudarás mucho mejor, pero para alrededor de las 7, 8 de la mañana.
0: Sí, más cerca de las 8 que de las 7.
2: Van a hacer un desayuno en el estadio de Atlético de Rafaela, en el buffet que tiene
0: en la esquina.
2: Ahí la crema. Después van a almorzar también alrededor de las 11:30, para ya después prepararse para lo que va a ser partido en el predio que tiene del autódromo el conjunto de santafesino, ya para las 15 arrancar el partido, y una vez que termine el partido pegar la vuelta hacia la ciudad, otra vez llegando al predio del Cine y Lora en lo que va a ser la madrugada del día jueves.
0: El partido va en el complejo del autódromo y no va en el estadio principal.
2: Exacto, se juega en el predio del autódromo, lugar donde Rafael hizo de local todo el año, no ha jugado en lo que respecta al estadio de la primera división.
0: Está muy bien. Bueno, ¿cómo está el equipo? ¿Qué se perfila?
2: El Quilmes que va a llevar 21 jugadores.
0: Ah, lleva uno de más.
2: Sí, en realidad podés llevar 23, pero lleva dos menos. De hecho, cuando viajó al interior, siempre llevó 20 jugadores, bueno, ante la, esta posibilidad, se puede decir de alguna manera, de viajar, ir y volver en el día, se optó por llevar un jugador de más de a lo que se vino haciendo durante el año, van a ser 21. Un equipo que llega bien, porque lo estuvimos hablando la semana pasada, producto de los dos triunfos y de los dos empates, llega de manera invicta a este encuentro, estando en la segunda posición. Hoy por ahí se va a ver relegado un poco, porque ganó Lanús, un Lanús que siempre está en lo que es el torneo de reserva, pero bueno, un Quilmes que llega invicto. Me parece que de los encuentros, lo hemos hablado durante la apertura, de los encuentros que tiene Quilmes a afrontar durante el torneo de reserva, por ahí es uno de los que mira con más detenimiento, teniendo en cuenta que Rafaela está en las mismas condiciones del Cervecero, de ser un equipo invitado, que vuelve a jugar un torneo de divisiones juveniles y de reserva después de muchos años. Entonces me parece que es uno de los equipos que Quilmes tiene a la par como para decir que estoy bien parado, más allá de lo que vino haciendo durante el torneo de apertura y este arranque del torneo de clausura.
3: Muy bien.
1: Ahora, Alan, ¿a qué atribuís hoy? Porque, a ver, el equipo, hoy lo decíamos un poco al mediodía, el equipo de ahora no tiene mucho que ver con el del año pasado en cuanto a nombres. Muchos de ellos se han subido al plantel profesional y muchos de los nombres son distintos. Y así todo, incluso el técnico es distinto. Y así todo el equipo obtiene resultados, juega bien. Y uno dice, son todos fenómenos los pibes que hay en reserva y tenemos unas inferiores que no lo podemos creer. O hay una enorme diferencia del salto, aún siendo el campeonato de reserva de primera división, pero sigue habiendo una diferencia muy grande cuando tenés que jugar en la primera división. Porque si no, uno ve el rendimiento de los chicos del año, del primer torneo, el de Braña, y el rendimiento de ahora, y así pongo todos los pibes y peleo el campeonato. Pero sabemos que no es así. ¿Vos crees que hay mucha diferencia? Porque indudablemente el nivel para jugar lo que Quilmes está jugando, lo tiene.
2: Sí, bueno, a ver, es algo que me ha gustado y me he charlado durante el año. Me parece que también, no sé si la palabra es creerse, pero si no, hay que sentirse como o ver que Quilmes está en un buen lugar desde sus divisiones juveniles, más allá de tantos años compitiendo en un nivel más bajo como lo era la B Nacional. Siempre recuerdo la frase del Turco que Quilmes disputaba un torneo de intercountry porque se iba diciendo todo sobre la marcha, si se jugaba, claro, no se jugaba, lo que temés. Y ahora, ante una profesionalización, porque la verdad,
0: sin dudas,
2: lo que respecta al torneo de tanto de juveniles como de la reserva en primera, está totalmente profesionalizado y nada tiene que ver con lo que venía disputando Quilmes. Quilmes se encontró con chicos, con jugadores que la verdad están a nivel.
0: Correcto.
2: Y lo ponen a Quilmes en un buen lugar. A mí me pasa de comparar por ahí lo que es el año de reserva con lo que es el año de juveniles, que me ha tocado ver todas las jornadas, o sea, tres partidos locales o de visitantes, me ha tocado ver. En todas las jornadas me voy con la sensación de que tantas categorías como reserva están compiten. Por ahí, en lo que respecta a juveniles, a Quilmes le cuesta un poco más desde el lado de la efectividad, algo que la reserva durante todo el año, tanto en la apertura como ahora en la clausura, las pocas chances que tiene las convierte, ¿no? No es un equipo que ha sufrido la falta de eficacia, entonces me parece que al tener esa eficacia necesaria en el torneo de reserva ha hecho que coseche muchos puntos, muchos triunfos y que obviamente a través de ganar es mucho más fácil trabajar y mostrar los aspectos positivos de un equipo.
1: Te lo doy un ejemplo práctico. Yo creo que si la reserva de Quilmes juega contra la reserva de Midland, la reserva de Quilmes la golea la reserva de Midland.
0: Sí, claro.
1: Ahora, si esos chicos, la gran mayoría, vos lo ponés en el primer equipo de primera división y enfrentás a Midland ahora, les cuesta un montón.
0: Y sí.
1: Y vos decís, pero ¿cómo? Si Quilmes pelea en primera división en reserva. Me parece que sigue habiendo un salto grande al Nacional B. Sin por más duda. Que sea la primera división.
0: No tengas dudas. Es otra cosa, es otro torneo, es otro deporte. Por eso decíamos, cuando fue la... el furor de la la reserva del Chapo Brania, que había que ser muy cuidadoso. Hay que ser muy cuidadoso. Sí. No se pueden apurar los procesos.
2: Hay que serlo más todavía.
0: Claro. No se puede apurar tanto los procesos. Todo lleva un debido tiempo. Pero bueno, yo creo que lo que planteabas vos, de que Quilmes está a la altura de las circunstancias, es tan cierto como que el otro día lo charlamos un poco y lo debatimos un poco con los dirigentes de Quilmes. Ellos podrían recibir un elogio más importante de lo que fue la conquista, trabajada primero por la gente que estaba anteriormente en la institución, pero plasmada por esta comisión directiva, obtenida por esta comisión directiva, y me parece que lo pueden disfrutar un poco menos, digo esto desde lo público, ¿no? Lo pueden disfrutar un poco menos por dos motivos. Uno, el equipo principal es el que marca la agenda. Dos, con todo el respeto del alma para todos los dirigentes, calcularon mal. Y hoy, esa diferencia que tiene Quilmes en los gastos que imaginaba de reserva y de inferiores en primera división, a los que había, el cálculo fue mal realizado. Y por eso a Quilmes le cuesta pagar lo que le cuesta pagar cada movimiento que hace en el ámbito de una categoría. Una de cal y una de arena.
1: Y después lo que decíamos hoy también a mediodía y que dijimos el otro día, la gente dijeron, bueno, pero fíjate que el equipo por ahí no obtuvo los resultados que quiere, pero tiene un 50% de jugadores de las divisiones juveniles. 17 refuerzos trajeron. Sí. La idea inicial no era esa.
0: No era esa. Los tiempos están... Una cosa es convicción, que para mí no estaban dadas las circunstancias para ir a la convicción de todos pibes, y otra cosa es por obligación. ¿Sí? ¿Quién me está más cerca de ir por obligación que por convicción? Y además, yo levanto la mano, que no creo que puedas armar un plantel con todos juveniles para el equipo principal. Ahora, que hoy esté superpoblado el equipo y haya más tuyo que los de afuera, ¿está bueno? Sí. ¿Lo buscaste? Mazo.
1: Habla de lo mal que, de entre esos 17 que trajiste, lo mal los rendimientos que...
0: Habla mal de los resultados que dieron las llegadas de la mano del manager y del técnico y del segundo técnico al que le diste la libertad de traer lo que trajo. Y hoy Novillo entró 3 minutos y le conocimos la cara el domingo. Pío, no sé si lo vamos a ver. Y Colazo me parece que termina siendo hoy lo más parecido a un jugador que pueda acompañar el proceso. Bueno, Alan, gran aporte. ¿El equipo lo tenés?
2: Está el equipo, a ver, vamos a decir siempre, vamos a utilizar mejor la frase, estaría el equipo.
0: Estaría.
2: Siempre puede surgir algún imprevisto.
0: Sí, para vos a esta hora, anoto, dale.
2: 2 cambios con respecto a lo que fue la victoria frente a Platense.
0: Con modalidad de transmisión, 2 cambios. Juan por Pedro, Tito por Antonio, este es el 11 de Hernán Mezque, vamos.
2: 2 cambios los vamos a ver rápidamente, porque en el arco va a estar Uriel Schwarter, en lugar de Joaquín Canadel.
0: Sí.
2: El 4, el lateral por derecha, va a ser Lautaro Kloster en lugar de Jonathan Reskin.
0: Kloster por Reskin.
2: Y Schwarter por Canadel. De esta manera el 11 de Hernán Mezque sería con Uriel Schwarter en el arco, línea de 4 en el fondo, Lautaro Kloster, Juan Pérez, Agustín Amicone y Giovanni Mateo. El doble 5 con Thiago Margetich y Santiago Muñoz. Adelante de ellos con 3 jugadores, Bruno Oldani por derecha.
0: Oldani es Oldani, ¿no? Con O.
2: Sí, Oldani.
0: Oldani.
2: Thiago Ibarra como enganche. Y como extremo o volante por izquierda, Carlos Casabuena. Y el 9, el de todo el torneo clausura, Santiago Arias.
0: Muy bien, compañero. Perfecto. Del tema Ceja no se sabe nada, ¿no?
2: No, por el momento no hubo un informe o no hubo respuesta a la apelación presentada por el CRC.
0: Por lo tanto, tendrá que purgar las 3 fechas que les dieron.
2: por el momento, a ver, hay algo que AFA que hace siempre, emite sus sanciones entre los martes a la tarde-noche y los jueves a la tarde-noche. Puede ser que ahora a última hora o sobrellegando sobre el final de la tira haya alguna novedad, si no, sí, ya apuntando más a lo que es el jueves. Como lo dijimos la semana pasada, que estuvimos diciendo todo el tiempo, el jueves sale la sanción, el jueves sale la sanción, y el jueves en horario del programa el Lolo ya tenía el informe del Tribunal de Disciplina. Yo creo que otra vez hasta el jueves no vamos a tener una resolución definitiva.
0: Abrazo grande, Alan, impecable labor, la seguimos mañana.
2: Abrazo grande, Turco, abrazo grande para Juan también ahí.
0: Alan Farías y lo más importante de la reserva, mañana Atlético de Rafaela, el rival. Hubo segundo gol de Boca, lo hizo Villa. Boca le gana 2-0 a Recoleta y ya está, ¿no? Terminada la llave. Saludos para Ricardo Guayán. Buenas tardes, Luciano y Juan. La clave está en las palabras de Juan. Si los del medio podrán contener y que Maipú no llegue tan libre. Hola, Mesa. ¿Dieron los ganadores del gol de Spetale? No. Ahí los tienen, Lolo. Ya está llegando. Jorge. Buenas tardes, cerveceras. El sábado el partido va a las 17. ¿Está confirmado por acá? Esteban. No. Quilmes juega el domingo y a las 15:30. Jorge, estás con mala sintonía. Domingo 15:30. Y cuando venga el centenario, es decir, la fecha siguiente en condición de local, con Temperley, va a jugar domingo 4 de la tarde. Es confirmado esto ya.
4: Sí, señor. Buenas tardes.
0: Buenas tardes, Lorenzo Alejandro.
4: ¿Qué tal?
0: Jorge Draghi, vamos Quilmes a tomarnos todo el vino en el óvalo de Rafaela, donde en los 70 se corrieron las 500 millas internacionales de IndyCar. Juan, el automovilismo no te gusta, Juan, ¿no?
1: No, no. La verdad que no.
0: No, tampoco. Gonzalo Medina, el técnico de la reserva, ¿no llegará en vehículo militar?
4: ¿Qué le dirá?
1: ¿En un tanque? No, ese no viene, se levanta a la mañana ni loco. Si no quiso ser ayudante de campo, ¿te acuerdas que dijo, no, no es para mí? Porque tenía que levantarse a las 7 para venir acá. Ya está.
0: A veces cuando venía acá no se levantaba a las 7. Bueno. Seguía del arquero.
1: No creo, ya está.
0: Puerto Madero era un paraíso. Ganadores del sábado. Bueno, ayer la picada la ganó Damián 224.
4: Sí.
0: El premio de área 9, Juan Pablo 730. Juan Pablo 730, te ganaste el premio de área 9. Capodimonte, qué rico, Andrea, ahora yo no puedo comer, estoy mal del estómago. Capodimonte, las pizzas y empanadas de Capodimonte la ganó Darío 970. El voucher de Maxi Descuento, Amelia 707. La cena del Sushi Club, Sebastián 510. La prenda de Mistral, otra mujer, Mariana 202. Y el voucher de Beer Garage lo ganó Pablo 611. Todos ellos han sido ya contactados, y si no fueron ya, en un ratito, si falta alguno, por la producción. Con Lolo a la cabeza, les mandamos un abrazo y están invitados seguramente con estos premios o algún otro el próximo día domingo a partir de las 2 de la tarde cuando estemos en Mendoza, en la tierra del buen vino. ¿Qué te trae por aquí, amigo?
4: Información del Deportivo Maipú, un poco lo que comentábamos al mediodía. Están para volver el zurdo Matías Biguet después de una lesión. Y cumplió la quinta tarjeta amarilla, Aaron Agüero. Aaron Agüero es un marcador central, ¿no? Así que veremos si el equipo va a tener modificaciones. Repasamos un poco lo que fue el equipo de Echeverría. Uh-huh. Desde que asumió Echeverría, que fue después de la salida de Alexis Mateo, en la derrota en la rueda anterior de Maipú frente a Quilmes, justamente. La victoria de Quilmes 2-1 con los goles de Vera y el Pocho, la Bessi. El equipo de Echeverría fue el equipo que más sumó en el torneo. Fue el que más puntos sumó. En condición de local perdió nada más que 3 partidos. Y de los 12 partidos que jugó en condición de local, ganó 7.
0: 7 victorias como local tiene, 12.
4: De 12. La última derrota fue contra el Tristán Suárez de Pancho.
0: Líder del campeonato.
4: Sí. Un gran laburo de Pancho. El 14 de junio fue esa última derrota. Y el equipo...
0: Dos meses,
4: sí. El equipo que le ganó a Godoy Cruz por el Internacional con Galardi en el arco, Fagioli.
0: ¿Galardi fue el arquero?
4: Sí. Fagioli, sí. Fagioli, que es un marcador central, pero que está reconvertido en un lateral por derecha.
0: Sí, claro.
4: Paulini, Ferreira y De la Reta. El doble 5, Juan Pablo Gobeto, que es el goleador del equipo, ex Alvarado de Mar del Plata, y Enzo Pérez, el vigente Enzo Pérez, que bueno, le sacaron la suspensión por la agresión al cuarto árbitro en el partido contra Jiménez.
0: ¿Lo escupió?
4: Sí, lo escupió.
0: Una vergüenza.
4: Cumplió una fecha de suspensión, tenía 3, cumplió una, le quedaban 2, y el Tribunal de Disciplina en el último boletín le sacó las 2 fechas y pudo jugar con Godoy Cruz. Más adelantados, por derecha Mirko Bonfigli, por izquierda Sacone, de enlace Tomás Silva, y el Tribunal de Disciplina en el último boletín le sacó las 2 fechas y pudo jugar con Godoy Cruz. Más adelantados, por derecha Mirko Bonfigli, por izquierda Sacone, de enlace Tomás Silva,

0: por elementos de pirotecnia, y cuando reanudaron, Maipú convirtió el segundo gol y lo ganó
1: bueno,
0: sobre la hora.
1: Habrá que ver si vuelve Biguet y si vuelve Agüero.
0: Sí, no lo tiene Ángel. El mercado de pases salió, ahora no recuerdo bien a qué club, pero fue transferido por Maipú. Y es una baja sensible. Maipú los últimos 5 partidos ganó 2, ganó 2, perdió 2 y empató 1. Le perdió contra Midland, le ganó Godoy Cruz Internacional y ahora viene frente a Quilmes. Quilmes está a 3 puntos de Maipú. Si Maipú no ganaba frente a Godoy Cruz el sábado, estábamos hablando de que Quilmes terminaba en zona de reducido, ¿no?
1: Muy bien. ¿De Quilmes qué?
2: Quilmes entrenó hoy por la tarde, lo más importante, por la mañana, perdón, lo más importante es que, bueno, lo dicho, está a la par del grupo Martín Vallejo, ya recuperado de su lesión, y el que trabajó diferenciado, pero va a llegar, es Agustín Bolívar, que todavía tiene un
1: qué
2: apósito.
1: Flor de golpe, tío.
2: Sí, le dieron unos cuantos puntos.
0: ¿Cuántos puntos? Sí.
2: Tiene un apósito, abajo de hecho se ven los puntos que tiene, pero lo más probable
1: para
2: es
1: mí
2: que
1: tiene puntos. Cuando vi la imagen, para mí tiene puntos internos y externos, los dos tienen.
2: Puede ser, entre 8 y 10 creo que dijo que
1: para
2: tiene.
1: Mí tiene puntos internos y externos.
2: Y es muy probable que juegue con alguna
1: vincha.
2: Con alguna vincha, con algo que lo cubra.
1: Algo que lo cubra.
0: Con la gorra, ¿no?
2: Esa gorra tipo gorra de pileta.
1: Gorra sí. De pileta, sí.
2: Algo de eso. Va a jugar con algo de eso, pero después hubo.
1: ¿Vos te ponías gorra en la pileta? No.
2: No.
1: No tenés nada.
0: ¿Antiparras?
2: No, y aparte antiparras. No.
1: Ah, vos tampoco te gusta la pileta,
2: no,
1: ¿cierto?
2: No, porque orinan y escupen adentro.
0: No.
2: Trato de evitar. Y sudan, todo dentro de
1: sudan.
2: Hay aceites en el organismo que quedan ahí flotando. Un asco. Oh. Una pelo pincho en mi casa, sí. En una pileta o mucha gente.
1: Guati no logra entender.
2: No, porque
1: está
2: aparte
1: del otro lado y no logra entender.
2: Hay gente que orina dentro de la pileta.
1: Bueno. Pero que haya. A ver, primero, que una persona orine en una pileta. De un club de 25 metros, no tengo una olímpica. Una persona que haga eso, lo que no corresponde, con los litros y litros de agua y de cloro que hay, no es nada, Juan.
2: Pero por ahí lo hace a 3 metros tuyos.
1: No es nada.
2: Te sumergiste y te entró esa agua en la boca. No, ni loco. Hay que evitar. Ni hablemos de hongos y esas cosas. No. Por algo te miran los pies.
1: Está bien. Y si sí, no te tienes hongos, no entrás.
2: Sí, pero claro, alguno claro. Es deficiente la revisión en algún lado. Pasan así, tiene la aldea de los pitufos en los pies. No. Horror.
1: Me dice Gustavo Giuliani que la de la pileta está a la altura de la de los pastelitos.
2: Ah, el otro día vi en una panadería de Cava un pastelito, parecía una estrella ninja. Las puntas que tenía, vos pones la mano y te atraviesa la mano. ¿Cómo vas a comer eso? Te hace un tajo en el paradigma, como comer una chile. Una locura. Así una cosa en punta. Te saco un ojo con el pastelito ese.
1: Qué fin de me espera. Qué fin de me espera.
2: No voy a pensar que me asusto.
0: Tengo un anuncio para mañana, porque mañana es un día especial.
1: Mañana es el día del hincha de Quilmes.
0: Día del hincha de Quilmes.
1: Sí.
0: Caravana en la Plaza del Ascenso, a pie, hasta el Estadio Centenario.
1: De la Plaza del Ascenso al Centenario.
0: A pie. A las 18 horas, organizada por la Subcomisión del Hincha, Indios Quilmes y Los Kamikazes, a las 18, en la Plaza del Ascenso, punto de partida, hasta el Estadio Centenario. Puedes traer tu bandera, tu piluso, la camiseta, no puede faltar. Pirotecnia también, está permitido. Todos esos elementos, mañana en la Plaza del Ascenso, todo organizado por la Subcomisión del Hincha, Indios Quilmes y Los Kamikazes, para festejar el Día del Hincha de Quilmes mañana.
1: Muy bien. Bueno, habrá que ver si se abren las puertas del Centenario, ¿no? Por si van para el Estadio Centenario, digo, para no sé si se pararán en la puerta, cómo lo harán. Me imagino que este evento debe estar. Debe haber contactado quienes lo organizan al municipio, porque imagino que esto va a generar un movimiento de gente por la calle Vicente López, nada más y nada menos. Desde la plaza hasta el estadio, es todo por Vicente López.
0: Claro, sí.
1: Lo cual le genera un movimiento en el tránsito, para que la dirección de tránsito tenga que tomar cartas en el asunto, ¿no? Saludos.

0: Para Mauricio Hielo, hola muchachos, el levantamiento de la pena de Enzo Pérez no tiene explicación por lo grave del hecho, sospechosa decisión del tribunal. Tremenda, Mauricio, una vergüenza, pero bueno, ya estamos acostumbrados a este tipo de cosas. Juan es fino y delicado, dice Daniel Bole. Sí, Juan es fino. Yo creo que ya ni siquiera pasa por lo fino, lo de la pileta, lo de los pastelitos. Alguien se acordaba ahí también del lugar donde viajan los micros por el martillo. ¿Dónde viajás?
1: Sí, siempre con un martillo para romper el vidrio.
0: ¿En el lugar elegís el asiento pegado al martillo?
1: Generalmente en el medio.
2: Al lado del pasillo.
1: Porque el fondo se prende fuego el motor. Y adelante, es donde primero el impacto frontal, volás.
0: Claro.
1: En el medio y con un martillo, cosa que cuando uno está... En caso de accidente rompa el martillo, están 2 horas con el destornillador, pues pum, metes el martillo y rompes.
0: O sea, vos viajás con el martillo.
1: Claro, el botinero tengo el martillo, siempre.
0: Ojo con las cosas que vas a llevar en el botinero, porque
1: policía. Hay cosas que no se puede decir.
0: Policía aeroportuaria.
2: Vas a saltar el escáner.
0: Nos vamos con tanda. Guati, querido, gracias en la puesta en escena. Loro, ¿te quedó algo?
2: Falta que salga el árbitro. Pues hoy es martes, los martes sale la terna arbitral. Seguramente lo tendremos en las redes sociales esta noche. Todavía no.
0: Esperemos. Importante designación, ¿eh?
2: Sí.
0: Uno que sea no muy técnico.
2: Lustó el otro día.
0: Un cocoliche. Cuando yo te digo, Presta el pomo. Es un partido difícil para arbitrar, una cancha difícil. Uno que no sea muy técnico, pero que... toque chifle.
2: Si te dan a elegir uno, ¿a quién elegís? Te dan a elegir la designación y vos lo elegís. ¿A quién preferís?
0: A Viñas.
2: ¿A Nahuel Viñas?
0: A Nahuel Viñas.
2: Está bien.
0: Y si no, podría ser Franklin.
2: ¿Sí?
0: Podría ser. Pero Viñas, me cae bien Viñas.
2: Yo a Franklin lo quiero evitar siempre. Pero...
0: Bueno, Me gustaría Viñas.
2: Bueno.
0: Se manejó muy bien en Tucumán. Muy bien en Tucumán.
2: Sí.
0: El otro día fue a Tucumán y se volvió a manejar muy bien.
2: San Martín y Madrid, Deportivo, o sea, Madrid.
0: Anuló el gol. Se hizo cargo él del gol de una cagada de línea porque el Mugre Corolán estaba habilitado. Dicho sea de paso, decir que el Luli Marte no le tocó venir a Figueroa, lo que va a romper la bola con el Mugre Corbalán, el experto en Mugre, ¿no? Mamá. La que nos espera mañana. Gracias por la sintonía. Mañana a las 12 acá.
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0: Yo digo, al grupo alguna vez se le faltan un par de chicas para que sea más atractivo, ¿no? Estos 12 guachos.
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Muchas gracias, Plaza Condesa. Ha sido un honor estar esta noche con ustedes. Nos vemos a la próxima. Yo soy Kurt. Ellos son mi banda. Gracias. Muchas gracias.

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Señoras y señores, con ustedes, ¡Generosos!

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0: Muy buenos días, ¿cómo le va? Acá forzado, saliendo en medio de la jornada de este miércoles 19 de agosto, un miércoles agradable, no, está fresco, la verdad que está fresco esta mañana, pero ¿cuál es el dato saliente de la mañana? Apareció el sol, señores, después de no sé cuántos días de tener un sol pleno, ya estamos disfrutando del sol sin mayores inconvenientes, lo que es realmente importante para quienes veníamos extrañándolo y de qué manera lo veníamos extrañando, ¿no? Me verán que estoy con el cuello con una especie de bufanda, porque vengo arrastrando una gripe que no termina ni de desencadenarse ni de desaparecer. Así que haciendo un gran esfuerzo esta mañana como para estar con ustedes, como para compartir la mañana. La presencia del sol me alentó, la información que tenemos para compartir creo que vale la pena. Así que todo ayuda para que esta mañana de miércoles estemos haciendo una nueva emisión de Aro con H, aquí por FM Sur, la 88.9, el dial histórico de la radio, si no nos podés ver a través de el canal de streaming o el canal de YouTube, como vos quieras, arroba FM Sur 889, nos podés encontrar allí, podés participar con nosotros durante la mañana en el chat en vivo, podés allí dejar tus mensajes, o bien dejar algún mensaje al WhatsApp 115-801-7426. Informativamente hablando, hay que mencionar que vivimos un momento de reordenamiento político a nivel nacional. Y por ende, a partir de las idas y vueltas del escenario político nacional, eso tiene su correlato provincial y, en menor medida, su realineamiento local. Todo con mucho tiempo, muy espaciado. En el mientras tanto, hay que decir que la realidad continúa, la cotidianidad es lo que manda, hay mucha información en torno a esto. Ayer se conoció un informe elaborado por una consultora con respecto a los endeudados, con números y apreciaciones, o sea, una llegada a lo que tiene que ver con el tema de los endeudados en la zona. Una aproximación que puede tener sus más y sus menos, pero es una aproximación, hablando que uno de los distritos más golpeados, con mayor cantidad de vecinos endeudados en porcentaje, es Florencio Varela. Tiene correlación, porque Varela es uno de los distritos con más pobreza. Así que tiene correlación que eso sea así. Por eso te digo, es un estudio, es una aproximación de combinaciones de base de datos del Banco Central, que está combinado con la información de algunas consultoras, más el banco de datos del INDEC. Toda información cruzada por la que se arma una especie de ranking de municipios y de endeudados. Y aparece, como en el primer lugar aparece Presidente Perón, como uno de los distritos de la zona, como de los más endeudados. Pero ahora después te voy a contar por qué. Porque no es en cantidad. En cantidad de personas, de vecinos endeudados, el que aparece en la zona con la mayor cantidad es Quilmes. Quilmes es el que aparece con números en lo que tiene que ver con los números duros. Ahora, cuando vos haces la correlación de cantidad de gente que tiene la posibilidad de endeudarse en porcentaje a los que tienen mora, ahí te da otro lugar, desde otro lugar aparece Quilmes. De todos modos, para hacer un raconto rápido y después nos metemos de lleno con esa información, porque el jueves, mañana, la CGT y organizaciones sociales van a estar marchando en Capital, protestando contra el plan de gobierno y, entre otras cosas, protestan contra este tema del endeudamiento. Y ahí te voy a estar contando. Pero en Quilmes aparecen cerca de 73.000 vecinos en mora. ¿Qué quiere decir en mora? Hace más de 3 meses que no pueden cumplir con el pago de la tarjeta completa, tienen algún servicio colgado o no le pagan a la fintech, lo que vos quieras. Para dar un número, Berazategui tiene 43.000 personas en esa situación. Florencio Varela, que es el otro que aparece con 55.970 personas. Son datos que después te voy a tratar de explicar de dónde surgen, como una aproximación cuando escuchás tanto hablar de la cantidad de gente que está endeudada. Bueno, hemos tratado esa información a nivel nacional que habla de 5 millones y pico de personas endeudadas en todo el país. Bueno, una consultora hizo una combinación de números de banco de datos para hacer una proyección, una aproximación de lo que puede estar ocurriendo en el AMBA. Y ahí te vamos a estar compartiendo alguna información que tiene que ver con el impacto que tiene directo el tema morosos deudores, tanto en Quilmes, Berazategui, en Florencio Varela, en Avellaneda. Te vamos a hablar de Almirante Brown, te vamos a hablar de Lomas de Zamora, como para mencionar alguna cuestión que tiene que ver con lo nacional y su impacto directo en la cotidianidad, en la coyuntura, que tiene que ver con nuestra zona. A eso hay que sumarle ayer el intendente de Varela, Andrés Watson, después de lo que te contamos, del tema de lo ocurrido la semana pasada, con esta irrupción de un nuevo crimen narco que se da en la zona de Varela, que no es el primero, que ya pudimos contabilizar en los últimos años por lo menos 7 u 8 crímenes de sangre emblemáticos vinculados al tema narcotráfico, que le costó la vida a 2 vecinos que no tenían nada que ver con esta historia, que eso generó la reacción del barrio, que la reacción del barrio fue ir y quemar un punto de venta de droga, y que en esa avanzada vecinal mataron a uno de los que vivían en ese lugar. Entonces eso ha generado mucha tensión en Varela. Ayer ya, bueno, te contábamos la carta abierta del intendente de Watson, o ayer se conoció que por la tarde se reunió con Javier Alonso, el ministro de Seguridad de la provincia de Buenos Aires, tratando de ver qué tipo de refuerzo podría hacerse en la zona, porque me parece que Varela hay que empezar a considerarlo como un lugar crítico a la hora de pensar en lo que tiene que ver con el narcotráfico y en lo que tiene que ver con la inseguridad, sobre todo en el tema con Urbano Sur. Así que hay que seguirlo con atención, insisto con lo mismo, seguir con atención cómo se desarrolla este hecho que arrancó allí en el barrio San Francisco, en Florencio Varela, que es un barrio de la periferia de Varela. Siguiendo con las cuestiones locales, hoy día del hincha cervecero, verás las redes repletas de alusiones en torno al 19 de agosto, hincha de Quilmes. Los hinchas de Quilmes se juntan a un sector de la barra, está convocando una caravana en la Plaza del Ascenso, que es la Plaza de las Colectividades, donde el gobierno celebró el aniversario. Bueno, hoy por la tarde los hinchas de Quilmes o algunos sectores de la barra, de la hinchada de Quilmes, se van a estar juntando allí en la plaza y haciendo una caravana, así que no descarte cruzarse durante la tarde-noche en la ciudad alguna caravana blanca y azul, que son los hinchas de Quilmes que van a estar recordando el día del hincha de Quilmes, que tiene que ver con ese famoso día que tiraron papelitos, ¿no? ¿Te acuerdas? Claro. El famoso día de los papelitos, siempre me acuerdo las anécdotas que hay con respecto a que Quilmes fue uno de los primeros equipos en lanzar papelitos en la Argentina, y justamente por eso le pusieron el día de la hinchada del hincha de Quilmes este 19 de agosto, como el que estamos mencionando. Así que estos son algunos de los títulos que te vamos a estar compartiendo, que vamos a estar profundizando. Hay mucho más para compartir, que tiene que ver con el mundo de nuestra ciudad. Ya están los árbitros, están confirmadas las fechas de los partidos de los equipos del distrito. Bueno, está todo armado ya como para compartir la mañana con mucha información y algo de entretenimiento también. Así que dicho estas cuestiones, ya le doy la bienvenida al señor Fernando Gallo. ¿Cómo le va, Gallo? Buen día, ¿cómo está? ¿Qué tal,
1: José? Muy buenos días. Feliz miércoles para vos, para nuestros oyentes, para nuestros televidentes, para el señor José Amarilla. Bueno, para los que están del otro lado, ¿no? Básicamente que están, bueno, compartiendo y disfrutando de este programa hasta las 11 de la mañana.
0: Eso de disfrutando, ponele.
1: Bueno, digámoslo.
0: Pues digámoslo así. Digamos.
1: Queda lindo al oído.
0: Perfecto.
1: Bueno, qué lindo que salió el sol, ¿eh? Era hora. Estaba anunciado esto.
0: Sí, ahora, ya mañana, está bien, pero viste que tantas veces de esta vuelta se confirmó.
1: Ya mañana
0: se complica otra vez. Pero me dicen que el fin de semana...
1: Sí, bien. Fin de semana bien, afortunadamente.
0: Temperaturas bajas, pero el sol arriba.
1: Teóricamente soleado a esta hora, ¿no? Mañana hay
0: 55%
1: de probabilidad de lluvia. Mañana. Pero pues ya la situación cambia. Frío, pero con sol. Esperemos que finalmente esto se dé como corresponde y te podamos disfrutarlo.
0: Dale.
1: Bueno, en lo que tiene que ver con los títulos, yo me voy a quedar con algo, después lo vamos a charlar entre los dos. A mí ayer me dio vergüenza ajena verlo al presidente.
0: ¿Qué pasó?
1: Verlo al presidente y al ministro Caputo celebrar el 0,8 de la inflación mayorista. Mientras la gente abajo se está ahogando que no llega a fin de mes. En un rato vamos a analizarlo, ¿sabes por qué? Porque, claro, 0,8 la mayorista. Y él te dice, dijimos que iba a empezar con 0,
0: está no, hablando de los propios.
1: Pero no la mayorista.
0: Claro,
1: no está la hablando mayorista. Los 18 meses que venían de bonanza no se estarían viendo.
0: Eso te muestra el encierro que tiene el gobierno hoy.
1: Exactamente, contando, exactamente. Hoy la realidad de la inflación en la calle es totalmente distinta puntualmente donde estamos nosotros en el conurbano. Recordamos, fue 2.1, él celebra el 0,8 mayorista, que no sé a quién le impacta. En ese marco vamos a estar repasando porque, claro, los comerciantes y las pymes no están advirtiendo que el dinero rinda o esté a la baja. En ese marco apareció lo que podría estar ya previéndose como la inflación del mes de agosto, que todavía no terminó el mes de agosto. Pero también lo metemos porque va a la baja, según los datos, pero en un rato hacemos un cómputo y repasamos este 0,8, que Milei celebra, pero claro, la gente cuando lee eso se agarra un veneno bárbaro, pues este hombre está totalmente desquiciado. A mí, yo no llego al 20, y él celebra que está a 0,8, bueno, ¿a quién le habla en un rato?
0: Sí, yo creo que Milei, el gobierno le ha perdido la brújula, sí, me parece que ha perdido la brújula en su vínculo con la gente. Entonces le habla a un grupo que antes era una mayoría significativa o era más que la minoría, más que la mayoría. Ponerle el la famosa discusión, ¿viste? La mitad más uno. Bueno, antes le hablaba una mitad más uno. Esa mitad más uno hace rato que ya no le habla a Milei. No, y creo que no se da cuenta el gobierno que ha perdido.
1: También
0: esa
1: hay que marcar que del otro lado todavía no hay nada.
0: No, no, entonces eso está fuera de discusión. No,
1: el hombre está.
0: No, y por algo
1: sigue haciendo lo que quiere.
0: Por eso ha generado tanto impacto el trabajo que hizo el grupo. Me sale decirle la agencia, pero no es una agencia, sino una consultora que labura con la UBA que se llama Pulsar, que hizo un trabajo donde demostró que el 44%, más del 40% de la población hoy, si tiene que votar, votaría por ninguno.
1: Claro.
0: ¿Está bien? O sea, no votaría por ninguno de las ofertas que hay hoy.
1: Bueno,
0: a nadie.
1: Hoy en el rubro imprenta y planchas de impresión como corresponde, estuve con gente que se dedica a eso.
0: Gente de la gráfica.
1: De la gráfica. Porque
0: la gente entiende, la gráfica.
1: No que imprime, sino que suministra insumos.
0: Ok.
1: Desesperado.
0: Claro.
1: Desesperado.
0: Claro.
1: Lo que ha bajado. ¿Y qué te dicen de otro lado? Y no sé, se van a ir a votar. Yo no voy a votar.
0: Ahí empieza a surgir. Bueno, fue el impacto del fin de semana. Fue un trabajo que recogieron varios analistas y que plantearon que fue un trabajo de esta consultora. Pulsar se llama.
1: No la vi, no la había buscado.
0: Hay que buscarlo. Pulsar de la UBA, donde muestra esto que empieza a ser una especie de común denominador. Ninguno. ¿Me entendés? Entonces vos decís, bueno, pero si ninguno ya tiene más del 40, que es la nueva mayoría. Claro, el problema es que en ese ninguno es muy heterogéneo, porque hay gente desde ahí adentro, desde el peronismo más tradicional hasta la izquierda más tradicional. Están todos ahí adentro, es un berenjenal, no es tan fácil comandar ese grupo, digámoslo de alguna manera, que creo que es lo que especula el gobierno.
1: Claro.
0: Por eso el gobierno especula con eso. Pero bueno, recién estamos empezando, estamos dando los primeros pasos de la mañana, 42 minutos pasaron de las 9, la temperatura es de 8 grados 6 décimas a esta hora.
1: Pero como está el sol, Zafamos
0: bien la jornada. Claro, así que en este contexto vamos con la presentación musical del señor José Amarilla y enseguida volvemos y nos metemos de lleno con la información de la mañana. Dale.

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0: A ver, yo escuché en la radio ayer.
1: Ayer.
0: Me olvidé de contarlo.
1: Ayer lunes. Sí. No, martes. Martes. Sensación del lunes. Martes.
0: Que de los últimos 75 días.
2: Ah, sí, es verdad. Yo también lo escuché.
0: Hubo 20 y pico de sol.
1: Sí, nada más, muy poquito. Sí, es verdad. ¿No? Dicen eso. Los meteorólogos dicen eso. Y hay otros que hacen un cálculo más cortito y dicen 10 días. Meten, no sé si son 40, 50 días,
0: bueno,
1: dicen 10 días.
0: Terrible, ¿eh?
1: Sí, sí, se notó. Se notó claramente, por eso hago ese énfasis.
0: Claro, no estamos acostumbrados. Ahora, si viviríamos en Londres, que está siempre
1: es nublado, habitual,
0: es habitual.
1: Sería lo habitual.
0: Es normal.
1: Literalmente, en estos momentos en Londres, lo que está pasando, están sufriendo por la ola de calor y están desesperados porque el sol se vaya, porque no están acostumbrados a tener tantos días de sol.
0: No, claro.
1: Pero nada, más allá de estas anécdotas que tienen que ver con la cotidianidad.
0: Pero son ciertas.
1: Son tan reales y tan influyentes.
0: Tan documentadas.
1: Como la boleta de luz que te llega a fin de mes, literal.
0: Joder,
1: tan tan dura y tan cruel como eso. Así que, informativamente hablando, a ver, déjame compartir este que me parece que es una forma de aproximar a nuestro Pago Chico, a nuestra ciudad y alrededores, este fenómeno que se está hablando y cada vez más de los endeudados. Lo que se debe a la gente, que no llega a fin de mes, que no le alcanza, que cada vez están más endeudados, que cada vez es peor. Claro, te hablan de una masa global. Bueno, una consultora, que se llama la consultora Eunomía, la que empezó a hacer un cruce de datos, es una aproximación. Con esto que estoy diciendo, hablo de una aproximación. Es un primer acercamiento. Por ahí hay trabajos rigurosamente matemáticos mucho más precisos para hacer a futuro.
0: Claro.
1: Pero es la primera consultora que hace una aproximación de bajar este tema de los famosos 5 millones o 6 millones de personas endeudadas, de bajarlo al AMBA, de bajarlo al Pago Chico. Y en ese marco hizo una combinación de gente que efectivamente se endeuda. Cuando digo endeudamos, no es que solo pide créditos, también que usa la tarjeta de crédito.
0: Que usa la tarjeta.
1: Claro, esta información, ¿dónde está? En el Banco Central. Entonces hacen una proyección de la gente que tiene la posibilidad de endeudarse a través de la tarjeta, más lo que aparece en el Mora,
0: sí.
1: Y hacen una aproximación a este fenómeno.
0: Una aproximación.
1: Claro, en este contexto, ¿qué dicen? A ver, hacen un ranking de las 20 ciudades más importantes del AMBA. Está bien, hacen una aproximación desde ahí. Y en ese contexto aparecen, primero, la cantidad de gente que puede endeudarse, después aparece la cantidad de gente que efectivamente no puede pagar lo que se endeudó. ¿Está bien?
0: Sí.
1: Entonces nos empezamos a acercar y ahí aparecen los porcentajes. A ver, en ese contexto, aquí de la zona, de los limítrofes, el primer distrito que aparece con el mayor porcentaje de gente en mora, en la práctica es la cantidad de gente que se endeuda pero que no puede pagarlo.
0: En mora es, por ejemplo, se te venció la luz y no la pagaste.
1: No la pagaste y llevas 2 meses sin pagarla.
0: Claro, y venís atrás.
1: Y venís atrás y se te lo pueden cortar en cualquier momento.
0: Claro.
1: O dejas de pagar la tarjeta, pagas el mínimo y te vas acumulando deuda. ¿Está bien? Es lo mismo, es exactamente la misma situación. ¿Qué dice este informe? Este informe dice que en Varela, en Florencio Varela, que tiene una población cercana a los 550.000 habitantes, más o menos, hay 156.207 personas que tienen tarjetas de crédito, que tienen capacidad de endeudarse. También pueden pedir, tienen crédito en la fintech, tienen créditos, ¿está bien? De esos 155.207, hay 55.960 personas que están en mora. O sea, que no están pagando esa deuda.
0: Ah, mira.
1: Eso, ¿cuántos son 55.960 personas que la cancha de Boca? Por la que la cancha de River ya está en 80.000, ¿no?
0: Sí.
1: Cancha de River es 80.000 o es cancha de Vélez. Me parece que es Boca, o Boca no supera los 40.
0: No. No, Boca.
1: Sí, Boca, ¿cuántos?
0: Cantidad de capacidad de público. ¿Que entra en la cancha?
1: Sí, que entra en la cancha. ¿Cuánta gente entra en la cancha
0: 60
1: de Boca?
0: 60.000.
1: Ah, bueno, entra. Entonces es una cancha de Boca.
0: Claro.
1: Es una cancha de Boca lo de Varela, ¿está bien? De gente que está en mora. Ahí está la mora, ¿no? Está José Amarilla por YouTube.
0: Es que tengo el reflejo y no veo
1: nada. Poniendo un racimo de moras, exactamente, porque es la gente que está
0: no
1: en
0: mora.
1: No
0: veo nada, si no tengo la cosa no
1: sí,
0: veo.
1: Sí, me di cuenta, te incomodaste con la foto y no la pudiste leer.
0: ¿Qué es eso que puse
1: claro,
0: ahí?
1: Amarilla por el YouTube, para aquellos que no lo están viendo, métanse en el streaming, Amarilla va de alguna manera ilustrando la información de lo que estamos contando de este ranking de endeudamiento en el conurbano. Nosotros
0: sí,
1: estamos
0: señor.
1: Esto es un ranking que tiene más de 20 distritos, excede lo que vamos a contar, pero nosotros estamos contando los que nos rodean, en este caso Varela, que es limítrofe con nosotros, estamos contándolo. Ahora pasamos al otro, Varela aparece segundo en este ranking de 20 y pico de distritos. El otro que aparece es Berazategui aparece número 16 en este ranking.
0: Ah.
1: ¿Está bien? ¿Cuáles son los números de Berazategui? En Berazategui

0: tiene 147.592 personas con capacidad de endeudarse, según los números en este cruce de banco de datos. De esos 147.000 personas que tienen capacidad de endeudarse, no están pagando, o están en mora 43.000 personas. Ah, mira. Está en una cancha independiente. Más o menos. La cancha independiente es el caso de Berazategui.
1: Tipos que están con deuda.
0: Que no están pagando. Pudiendo cumplir con los plazos de la deuda. Eso representa el 29,20%. Lo de Varela representaba el 36%. O sea, vos notás cuando estamos hablando de los números duros y después los porcentajes.
1: Claro.
0: Estamos hablando desde ahí. Quilmes. Después aparece, no, primero antes que Quilmes aparece Almirante Brown. Almirante Brown tiene 254.000 personas con capacidad de endeudarse, dice 254.330.
1: Perdóname, pero Almirante Brown es mucho más chico que Quilmes.
0: Bueno, pero tiene casi la misma población. Quilmes está cerca de los 650.000 habitantes y Almirante debe estar cerca de los 600.000.
1: Ah, pensé que era más chico.
0: Almirante tiene una población parecida. Un poco más chico. Lomas, Quilmes y Almirante tienen esta cuestión. Ah. Quilmes aparece, o sea, Lomas es un poquito más grande que Quilmes, un poquito. Y Almirante es un poquito más chico que Quilmes.
1: Ah, okay,
0: esa es la correlación. En ese contexto, en Almirante, son 200... Almirante Brown, yo le digo Almirante por el famoso tema del equipo, sí. Identifico ahí, pero está mal, porque en realidad es Brown, que habría Brown. Que decir, hay que decir Brown. De esos, 71.777 no están pudiendo cumplir con la deuda. Ahí estás hablando ya...
1: Más que una cancha de River.
0: Casi una cancha de River. Eso representa el 28.22%. Y después de Almirante Brown viene Quilmes.
1: Aparece Quilmes después.
0: Quilmes aparece con 260.000 personas con capacidad de endeudarse.
1: Casi la mitad de la población.
0: Un poco más, un poco menos, digamos, el 40 y pico. Es el 40%, porque Quilmes está entre 650 y 700. Depende quién haga las cuentas. En ese contexto, ¿cuántos no pagan en Quilmes? ¿O cuántos están teniendo problemas para pagar? ¿Están en mora?
1: A ver.
0: 73.000 personas.
1: Dos canchas de Quilmes.
0: Correcto. Son dos canchas de Quilmes cuando uno piensa en la población de que está en mora. Eso representa el 28% más o menos. Esos son los números de los distritos que tienen que ver con nosotros, los que nosotros por ahí le dedicamos más empeño periodístico. Después tenés otros datos, tenés los datos de Almirante Brown, ya te lo di, Avellaneda. Avellaneda aparece con 176.000 personas con capacidad que se están endeudando, de los cuales que están en mora, 45.000, claro, casi 46.000 personas.
1: ¿Cuánta gente entra en la cancha independiente? Eso,
0: justo una cancha independiente.
1: Igual, es
0: un número. A ver, Lomas de Zamora, que a nivel poblacional tiene un poquito más que nosotros. Lomas aparece con gente endeudada de cerca de 251.000 deudores, de los cuales 64.000 están en mora. Quilmes tiene 71.000 en mora.
1: Quilmes tiene más.
0: Tiene más. Esto es una aproximación. No vaya a creer que es el dato riguroso, científico. Esto es una aproximación trayendo un poco este famoso tema que tanto se escucha y tanto se habla de los 5 millones y medio de endeudados que tiene el país y las familias y no sé qué. Esto es forma de traerlo, claro, de discriminarlo en el AMBA, de dispersarlo en el AMBA, estos números. ¿Está bien? Por supuesto que es muy heterogéneo, que es muy variable, no es una mancha que se mueve con homogeneidad. Esto depende mucho. Por eso, por ejemplo, Lanús, que es otro distrito también vecino, Lanús tiene 177.800 deudores, endeudados. De endeudados, yo soy un endeudado porque tengo tarjeta. Vos también tenés tarjeta.
1: Claro.
0: Tenés capacidad de endeudarte. Bueno, de esos 177.800, 44.000 están en deuda.
1: Casi como Avellaneda.
0: Lo mismo, casi virtualmente como Avellaneda. Tiene una población un poquito más alta que la de Avellaneda. Esta es una forma de bajar un poco al territorio. Igualmente, por ejemplo, ¿cuál es el distrito que aparece en este ranking como el que encabeza el ranking de los distritos en mora, de la población con distritos en mora? Es Presidente Perón, que si bien es el conurbano sur, está en la tercera, pero los números, cuando vas a los números, vos decís, ¿cómo? ¿Cuánta gente tiene? No. Capacidad de endeudamiento en Presidente Perón tenés 36.000 personas.
1: Claro.
0: Pero el problema es que de esos 36.000 personas, 13.000 no pagan. Ese porcentaje te da un 37%. Es el porcentaje de la capacidad de gente que puede endeudarse.
1: Claro,
0: es más alto.
1: Sí, es más alto.
0: Cuando vos vas al número duro, el que aparece con mucha gente endeudada o es Quilmes, que aparece con 260.000 personas con capacidad de endeudarse, endeudados con tarjeta, con esto, con la fintech, claro. con el banco, con un crédito, aparece ahí. Después, claro, habrá que esperar que se profundice un trabajo los economistas con más detalle sobre cuál es la realidad de cada uno, claro, de los distritos.
1: Puntual. Claro. Pues muchos tipos se metieron en créditos. Claro. Pensando de que esto el año que viene mejoraba. Claro. Y arrancaba.
0: Bueno, mucha de la gente que creyó, hubo algunos muy poquitos, creo que fuimos muy poquitos, que para nosotros esto era la década del 90 remixado, con algunas aristas, con algunas cosas, y el final ya lo vaticinábamos o lo imaginábamos. El modelo de Milei es este. Si vos estás dentro del grupo de ganadores, está bien, zafás y te va a ir muy bien. El problema es que hay mucha gente afuera del grupo de ganadores.
1: Claro.
0: El tema es que hay gente que durante mucho tiempo creyó que va a ser parte de ese grupo de ganadores, y ahora lo que está pasando es que se da cuenta que no es parte, no están invitados a la fiesta, y que les va a costar mucho cerrar
1: ahora,
0: el
1: mes. Ahora, tan difícil es que la gente tenga algo más digno, o sea, meter a la gente dentro del sistema.
0: Lo que pasa es que si vos recorres América Latina, vos te das cuenta que la economía es esta, la que ofrecen es esta. Perdóname, si vos recorres el mundo y cuando vos mirás, ¿cuál fue? Mirá, hace poco hubo una discusión.
1: En Europa no hay pobre como acá.
0: Está bien, pero hay una diferencia. Pero fíjate una cosa, ¿qué pasó? Acordate el escándalo, hace muy poquito estuvo Georgieva, la titular del Fondo Monetario Internacional. Entre los economistas se armó una gran polémica porque Georgieva habló y puso como ejemplo cómo resolvió Bulgaria su problema. Porque Bulgaria salió del comunismo y se metió en el primer mundo y hoy es parte del primer mundo y la economía global y qué sé yo. ¿Y qué surgió de ahí? Que hubo como un 20% de población que emigró de Bulgaria.
1: Que se tuvo que ir.
0: Se tuvo que ir de Bulgaria. ¿A dónde se fue? A otra parte de Europa. Consiguió laburo en otra parte de Europa, un laburo digno. El problema que tenés en América Latina es a dónde te vas. ¿A dónde te vas de América Latina a conseguir un laburo digno si no lo puedes conseguir en tu país? Es más difícil. Lo mismo pasó con Grecia. Cuando vos recorres los países que de alguna manera se acomodaron a los estándares del primer mundo y funcionan con una economía global supuestamente y demás, vos te encontrás primero con países que vivieron fuertes inmigraciones. Grecia. Grecia tuvo recortes en sus salarios, en sus jubilaciones que nunca recuperaron, los profesores universitarios que nunca recuperaron. Entonces, el modelo parece ser ese para el mundo. Entonces, cuando vos lo trasladas acá, vos decís, bueno, sí, claro, esto no va a resolverse así.
1: No, claro.
0: De esta manera no va a resolverse. Y creo que es lo que está. Entonces, hubo gente, al principio de la gestión de Milei, que logró, que creyó que esto podía ser más abarcativo, se endeudó, creo que inteligentemente Milei, para lo que es su objetivo, liberó la fintech para que prestaran plata, y ahora el problema que tenés es que, claro, la gente no lo puede devolver.
1: Y no.
0: Y no sabe cómo lo va a hacer tampoco.
1: No, es un tema complejo, ¿no? Aparte ahora tenés las elecciones de medio término en Estados Unidos en noviembre. Hay que ver ahí cómo le va.
0: Es increíble que cómo está el mundo, que en la Argentina se mira qué pasa en Estados Unidos y qué pasa en Brasil.
1: Claro.
0: En las dos.
1: Brasil es en octubre, ¿no?
0: En Brasil es en octubre y en Estados Unidos es en noviembre. Uno, Estados Unidos, ¿por qué? Porque es Trump, que aparece como finalmente siendo el prestamista de última instancia. Aparece siendo Trump la garantía final de esta historia. Y Brasil, porque es el socio comercial, en el que hoy seguimos asociados, pero con una tensión política muy fuerte. Uh-huh. Así que es un tema, nada, delicado. Fue una forma que yo vi ayer cuando me accedí a este informe, de tratar de bajar un poco al territorio con algunos datos, esta historia de los endeudados. Sí. Bueno, es una aproximación. En Quilmes se habla de estos números, de cerca de 260.000 personas que tienen tarjeta, que tienen crédito, que accedieron a la finta.
1: ¿Cuál es 75.000?
0: No están pudiendo pagar, están con atrasos importantes, al extremo que se los considera en mora. Eso quiere decir que son más de 2 o 3 meses que no pagan. Oh. Así que es un número no menor. Claro, cuando vos lo comparás con el concierto del resto de los números del conurbano, se relativiza, pero tanto Quilmes, Berazategui como Varela están por encima del promedio en la provincia de Buenos Aires. El promedio de morosidad del AMBA es del 27 y Chirola, 27%, 27,5, 27,8 creo que es, en este trabajo. Quilmes está arriba, Berazategui está arriba y Varela también está arriba.
1: Claro.
0: Una aproximación, esa fue la intención. Un minuto pasaron de las 10, cumplimos con la tanda.
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0: Bien, 4 minutos pasaron de las 10 de la mañana. Reiteramos, una jornada agradable, con sol a pleno, alguna que otra nube, pero la verdad que hoy el sol se nota después de mucho tiempo. La temperatura es de 8 grados 6, la sensación térmica es de 7 grados 5 décimas. Te reiteramos nuestra vía de comunicación, nuestra línea de WhatsApp, 115-801-7426. Es la línea que tenés a disposición de la radio 24-7. Vos comunicate ahí. Hoy a esta hora estamos nosotros, pero vos tenés la línea abierta siempre para de la radio, así que es la posibilidad que tenés como para ponerte en contacto con nosotros, sino a través del chat del canal de YouTube y, o el me estáis riendo porque Gallo me está haciendo alguna señal, algún detalle que se me escapó. Pero bueno, lo va a llevar usted, ¿por qué? Porque tenemos ahora una entrevistada, queríamos hablar con ella, porque en el contexto del festejo aniversario se solapó algo que fue importante, que fue la reunión de Red de Mercosciudades, que se hizo en Quilmes, que creo que la última vez que se había hecho algo parecido, yo lo remonto de acuerdo a mi memoria a la época del Barba Gutiérrez, cuando él era intendente y recién arrancaban las Mercosciudades, que se hizo una reunión de esa dimensión, pero para evaluar un poquito lo que fue la reunión, cómo transcurrió y cuáles son las conclusiones, es que tenemos en línea ya a la directora de Relaciones Internacionales del municipio de Quilmes, Amparo Sayago. Amparo, muy buenos días, ¿cómo te va? Fernando Gallo, José Aro de FEMSUR, te estamos saludando, ¿cómo estás?
10: Hola, ¿qué tal? Muy buenos días, Fernando.
1: ¿Qué tal? Buen día,
10: Amparo. Mucho gracias a ustedes.
0: Todo muy bien, Amparo. Bueno, contanos, ¿cuáles son las primeras conclusiones después de esta reunión de Mercosciudades en una nueva reunión que se hizo en Quilmes? Hacía tiempo que no se hacía en nuestra ciudad, ¿eh?
10: Hacía tiempo, sí. Bueno, te cuento, desde el inicio de la gestión de la intendenta Mayra se volvió a proyectar, digamos, la agenda internacional del municipio con el objetivo de, bueno, de mostrar la gestión, de buscar financiamiento externo y en ese marco también la participación en Mercosciudades, que es una red de más de 400 gobiernos locales de América Latina, es clave. Ahí me gustaría agregar que Quilmes tiene la vicepresidencia dentro de la red, así que también ejerce un cargo de liderazgo dentro de un espacio que es fundamental en la integración y en la visibilidad internacional de las ciudades.
0: Ah, se viene a marcarlo, o sea, Quilmes tiene la vicepresidencia.
10: Exactamente, la tenemos hace ya 3 años. En esta red participan municipios como Montevideo, como Canelones, como bueno, Santa Fe, Rosario, bueno, más de 400. Incluso, por ejemplo, para que te des cuenta de también de la importancia, nosotros en Quilmes firmamos un hermanamiento con Canelones. En ese momento el intendente era Yamandú Orsi, que actualmente es el presidente de la República Oriental del Uruguay. Así que en el marco de los 360 años organizamos la reunión del Consejo de Mercosciudades, donde tratamos distintos temas de la agenda de la red, pero también pudimos aprovechar a mostrar un poco de la gestión que se está haciendo acá en Quilmes, de ir a recorrer el ecoparque, de hacer el foro en el teatro donde participó el vicepresidente de la CAF, Cristian Asinelli, junto a otros intendentes y representantes también de redes de sustentabilidad. La verdad que la devolución que tuvimos fue muy positiva. Los intendentes que estuvieron acá en la reunión quedaron muy contentos y maravillados con la gestión que se está haciendo, con tema acceso a derechos culturales, con el ecoparque, el cual estuvimos recorriendo, y estaban muy muy asombrados de la calidad de la gestión municipal de los residuos y cómo había mejorado en este tiempo. También les mostramos una pequeña muestra de tango de la Orquesta Municipal de Tango, que estuvo increíble, así que pudieron llevarse un panorama en dos jornadas que fueron cortas y siempre nos quedamos con ganas de más. Quedaron muy sorprendidos con la calidad de la gente, fueron muy bien recibidos por todas y por todos, por todo el equipo municipal, pero también por todos los vecinos y vecinas, y también asombrados en cómo se está transformando la ciudad, digamos, desde los territorios.
0: ¿Tienen una nueva reunión ya prevista en Canelones ahora?
10: Claro, esta reunión fue del Consejo de Mercosciudades, que son de las ciudades que son más, que ejercen un rol de liderazgo, que tienen, son parte de la dirección ejecutiva, y a fin de año es la asamblea o la cumbre de Mercosciudades, que va a ser en Montevideo, en Canelones, porque Canelones es la ciudad que ahora pasa a ser presidencia de la red.
0: Ah, mira el dato. ¿Y cómo sigue este proyecto? Porque esto es un desprendimiento, obviamente, cuando hablamos de la Mercosciudad, estamos hablando del Mercosur. ¿Cómo sigue? Porque hoy el Mercosur está como muy en discusión, ¿no?
10: Sí, está en discusión, y más que en discusión está un poco abandonado. La realidad es que por eso también es muy... si bien Mercosciudades no forma parte jerárquicamente del Mercosur, sino que tiene su estructura propia, sus autoridades y su funcionamiento. Sí, obviamente sería bueno también contar con esa integración a nivel, digo, con ese ímpetu a nivel nacional y regional. Pero bueno, sabemos que el presidente, que el embajador de Brasil recientemente abandonó el país por los dichos del presidente, entonces por eso es que creemos que es un momento fundamental para seguir fortaleciendo la integración desde las ciudades, que es el lugar que nos ocupa hoy por hoy, ¿no?
0: Claro.
10: Porque los vínculos internacionales, las relaciones multilaterales, nosotros las valoramos profundamente y hoy por hoy están siendo vapuleadas por la Cancillería. Así que por eso nos parece fundamental sostenerlo desde el lugar que nos toca.
0: Claro, sí, te voy entendiendo un poco la línea argumental que rodeó el evento. Y contanos, ¿con qué te quedás? ¿Vos es la primera reunión que participás o ya has participado anteriormente?
10: No, nosotros participamos, como te decía, en el 2019, que volvemos a si bien Quilmes es parte de Mercosciudades del año 2000.
0: Sí, de eso sí, pero digo vos, persona, Amparo Sayago, ¿vos ya habías participado antes?
10: Sí, yo he participado en varias reuniones, y por eso también, y la intendenta y actual diputada Mayra Mendoza también ha participado en distintos encuentros que se han realizado, y por eso también la confianza que nos dio la red y las demás ciudades para poder organizarla acá en Quilmes. Es un trabajo en realidad sostenido, no son... Si bien hay encuentros presenciales, como la reunión del Consejo, es un trabajo que se sostiene a lo largo del año a través de distintas instancias. Por ejemplo, como te comentaba, la incorporación a la red ICLEI de gobiernos sustentables también implica la búsqueda de financiamiento para mejorar el ecoparque. La participación en biodiversidades de la CAF también es parte de esa línea. Ahora estamos trabajando en un proyecto de cooperación con Saint-Denis, que es una ciudad de Francia, para poder implementar un programa que beneficie a las mujeres víctimas de violencia de género. Digo, hay un trabajo que es sostenido y Mercosciudades es un puntapié de ese proyecto de integración.
0: Esto que estás hablando, local. Lo de la Ready Clay, es una iniciativa que surgió a partir de la red de Mercosciudades, porque eso se aprobó hace poquito en el Consejo Deliberante, creo que fue la última sesión.
10: Sí, se aprobó hace poquito, es parte de las organizaciones que uno va conociendo y se va interiorizando a medida que va participando en redes como Mercosciudades. Te doy otro ejemplo, ahora Dale. Justo y también lo anuncio para que estén atentos, la próxima semana se va a publicar la apertura de un fondo de convocatoria de Bloomberg, de la Fundación Bloomberg, que es para que jóvenes de entre 18 y 24 años puedan implementar proyectos ambientales en Quilmes, que es un financiamiento que el municipio, que si hay una inscripción, se presenta un proyecto y el municipio, a través de Bloomberg, que nos da el financiamiento, va a permitir financiar esos proyectos ambientales. Buscamos es eso, beneficiar a la población local, buscar la mejora de la infraestructura. Por ejemplo, la oficina de migrantes la pudimos refaccionar y la pudimos promover desde un financiamiento que recibimos desde la Organización Internacional para las Migraciones.
0: Mira qué dato. Ahora, esto que estás hablando de la Fundación Bloomberg, ¿no tiene nada que ver con lo de la Rockefeller que se va a estar tratando la semana que viene en el Consejo Deliberante?
10: Es eso, exactamente. Se aprobó esta semana y ya la semana que viene se va a lanzar la convocatoria pública para que todos los jóvenes que quieran se puedan anotar. Va a haber también un encuentro informativo donde se va a dar más, van a poder sacarse las dudas y tener información sobre el programa. Pero está muy, muy bien informado, porque es exactamente eso, de la Fundación Bloomberg con financiamiento de Rockefeller.
0: Mirá vos el dato, no lo teníamos, así que perfecto, buenísimo el anuncio entonces. Bueno, Amparo, ¿algo más que consideres como para que la gente tendría que saber del tema Mercosciudades? Porque quedó como algo solapado en medio del aniversario y muy institucionalista. Acá lo estás bajando bien a la gente, estás diciendo, mirá, la semana que viene vamos a estar abriendo la posibilidad de que los vecinos se presenten con acciones climáticas, va a haber financiamiento. La diputada provincial y la propia Eva Miri también están hablando, y mucho, del tema de conseguir financiamiento con el tema de los arroyos. No parece fácil porque el gobierno nacional no está acompañando la iniciativa, pero ¿podemos tener alguna expectativa en base a eso?
10: Mira, el trabajo que realiza tanto la intendenta interina Eva Mieri como Mayra, como ahora en su rol de diputada, es siempre la búsqueda de financiamiento. Por eso también tenemos este acercamiento con la CAF. Estamos buscando, es nuestra prioridad, eso sé que es la prioridad de Mayra, evitar que se sigan inundando los barrios, que ya históricamente se inundan. Es un financiamiento, como vos sabés, muy muy complejo, porque necesita garantía soberana, que es que para poder acceder a ese financiamiento necesitas la aprobación del gobierno nacional, que es hoy por hoy lo que el gobierno no nos está dando. Claro. Para poder realizar las obras. Claro. Pero igualmente seguimos buscando, seguimos insistiendo, y yo sé que lo vamos a conseguir, tal vez no mañana, pero eso es parte también de las prioridades que tenemos. Es la prioridad número uno, en realidad, de la intendenta interina y de la compañera Mayra, así que yo creo que se va a conseguir, porque hay mucha voluntad política y mucho trabajo atrás para que eso se logre. No te puedo decir cuándo ni cómo, pero lo estamos viendo de todas las maneras posibles para poder lograrlo.
0: Amparo Sayago, directora de Relaciones Internacionales del municipio de Quilmes, muchísimas gracias. Un abrazo grande.
10: Un abrazo, gracias a ustedes.
1: Gracias.
0: Hasta luego. Vale. Bueno, ahí estaba la funcionaria municipal, que participó parte del tema Mercosciudades, dándonos un poquito, bajándonos en este espíritu que tenemos hoy de tratar de bajar un poco a la ciudad, al territorio, al pago chico, las cuestiones que quedan por ahí demasiado institucionalistas, demasiado arriba.
1: Justo en el aniversario fue medio...
0: Se solapó, ¿viste? Sí. Se dice ahora que se solapa, que se superpone, digamos, para que la gente lo entienda más claro, se superpone con lo que fue el aniversario. Yo creo que en el contexto del aniversario también aprovecharon y hicieron la reunión. Claro. Pero periodísticamente quedó como solapado y se perdió, y me pareció interesante poder hablar con ellos para que de alguna manera nos contaran. Yo no sabía que era parte de esto del Fondo Bloomberg, lo que va a estar aprobando el Consejo Deliberante. Claro. Ya lo aprobaron en comisiones ayer. Entre ayer y hoy lo están terminando de aprobar.
1: Ya tiene lo que hay. Que se aprueba la semana que viene.
0: Son $50,000 que van a salir, y vos fijate que ya la semana que viene dice que van a estar haciendo la convocatoria pública para que la gente se acerque con iniciativas climáticas. Claro. Que van a tener financiamiento de internacional, y que es parte de estas redes que se ponen en contacto a través del tema de las mercosciudades, que son redes internacionales, ¿no? Donde aparece financiamiento, y ahí cuenta lo de la red ICLEI, contó Amparo Sayago. La red ICLEI fue algo que se aprobó la última sesión, que los libertarios no acompañaron, ¿sí? Que los únicos que se opusieron, los libertarios, porque consideraron que eso iba a ser un gasto, porque hay que pagar un membresía, porque no sé qué, porque no sé cuánto, pero no lo acompañaron. Pero por eso lo tenía tan presente lo de Ray Clay. No sabía lo del fondo Bloomberg, ¿no? Que es claro, financiamiento que Rockefeller.
1: Rockefeller no sabía. Va a Bloomberg y después se destina.
0: Ah, claro. Debe ser algo parecido. En el Consejo Deliberante se lo conoce como la fundación Rockefeller Philanthropy Advisor. Deben ser, mira, ellos los que ponen la plata para que los Bloomberg sea el encargado final, digo, debe ser así la historia. Pero bueno, nada, la charla con Amparo Sayago, reiteramos, directora de Relaciones Internacionales del municipio de Quilmes, haciendo evaluaciones con respecto al tema de lo que fue,
1: sí, señor,
0: la cumbre de Mercosciudades en nuestra ciudad. 17 minutos, 18 minutos pasaron de las 10 de la mañana. Un poquito de música, José, ¿te parece? Y enseguida volvemos y nos metemos de lleno con otras cuestiones que quedaron pendientes de la agenda. Dale. De la mañana.

0: Bien, 21 minutos pasaron de las 10 de la mañana. Vos sabés que esto fue algo que se conoció sobre el cierre de la semana del feriado, pero pasó bastante desapercibido en Quilmes. Es un caso muy conocido que se llamó Leones Blancos, que fue un caso de un secuestro de muchísima droga, y droga que después desapareció. Pero finalmente, como no pasó en nuestra ciudad, pasó como así, como quien no quiso la cosa. Pero la verdad es que terminaron condenando a de los 13 condenados que tuvo el caso, 10 eran policías de la brigada de investigación, de la Delegación Departamental de Investigaciones de Tráfico de Drogas Ilícitas en Quilmes. O sea, a ver si tomamos dimensión. O sea, hubo 13 acusados. ¿De qué específicamente? De haberse choreado la droga, de haber extorsionado a los tipos por narcotráfico, de haber fraguado las pruebas, no de que la droga no existiera, sino que se chorearon una parte, que adulteraron otras pruebas.
1: ¿Cuántas noticias hubo de esa, no?
0: Pero es parte, algo habitual, parece, claro, ¿no? En la bonaerense, pero el dato acá, lo que tenía, claro, ¿qué pasó? Esto voy a decir, pero ¿y cómo no se publicó antes? ¿Cómo no? Lo que pasa es que era la Policía Departamental de Tráfico de Drogas Ilícitas en Quilmes, que tiene un sucucho en Don Bosco. ¿Vos tenés dónde es? Es un chalecito.
1: ¿Sí?
0: Es un chalecito perdido en Don Bosco, ahí en la bajada, ¿no? Es que se parte la barranca de Don Bosco. Y es un lugar por donde pasó Centurión, por ejemplo, que hoy aparece con el tema de hace tiempo. Pero bueno, pero fue parte de aquello. Sí. Bueno, pero no fue parte de este grupo. Este grupo estamos hablando de por lo menos 10 policías de la Delegación Departamental de Investigaciones del Tráfico de Drogas Ilícitas de Quilmes, entre los condenados. 10. Entre los condenados aparecen algunos nombres, como el comisario Marcelo Roberto Di Rosa, el subcomisario Juan Magraner, el subteniente Adrián Gonzalo Baeta. ¿Quién es Baeta? Baeta parece su nombre como el que era custodio, ¿sabes de quién?
1: ¿De quién?
0: ¿Te acordás? El financista que mataron en la esquina de la municipalidad de Quilmes. Sí. ¿Te acordás de aquel?
1: Sí, claro.
0: Bueno, Baeta era...
1: A poco de terminar la gestión de Martiniano.
0: El mismo día casi que terminaba. Ahí,
1: se ha terminado.
0: Terminaba, sicarios lo encierran en la esquina. ¿Qué eres? Alberdi. En Alberdi y...
1: No,
0: ¿qué
1: Paz? Paz.
0: En Paz y Alberdi, en la esquina, sobre Paz.
1: Antes de llegar a Alberdi, media cuadra.
0: Claro, ahí. No, menos de media cuadra.
1: Menos de media cuadra.
0: 30 metros antes de llegar a la esquina. Sí. Lo encierran con moto, auto y lo matan.
1: Sí.
0: De 3 balazos creo que fue.
1: Sí.
0: Era
1: un condenado por ese caso, ¿no?
0: No lo condenaron, lo tuvieron que liberar finalmente.
1: Por las pruebas que no...
0: No pudieron probar que él los mató finalmente. Era parte, pero no lo pudieron probar. Lo balearon y lo mataron. Esta persona que nosotros estamos contándote era nada más y nada menos que un arrepentido de un grupo narco, creo que del clan Loza, que era un grupo narco peruano. Y él contó cómo era toda la operatoria. Y Baeta, que está condenado en este caso, que es el caso de los Leones Blancos, en este caso, era policía de la Brigada de Investigaciones.
1: Sí.
0: Esto fue un procedimiento que se hizo en diciembre del 2013. Imagínate hace cuánto tiempo.
1: 13 años.
0: Claro. Y la condena se conoció sobre el cierre del fin de semana. Y pasó desapercibido en el plano local. ¿Por qué? Porque fue una condena que ejecutó o que resolvió la justicia de San Martín. Porque la droga se encontró allá. Ahora vamos a decir, ¿pero cómo puede ser que la brigada de narcotráfico de Quilmes participó en un hecho? Porque supuestamente fue la brigada de Quilmes la que recibió una llamada anónima hablando de la droga en Moreno.
1: Ah.
0: Y así justifican que aparecieron, claro, ellos. Ahora, 10 de los 13 condenados eran de Quilmes. Después hay 10 de los... O sea, hubo 19 personas condenadas.
1: 19.
0: 13 eran policías, 6 eran civiles. De esos 13 policías, 10 cumplían funciones en esta brigada de narcotráfico en Quilmes. Uh-huh. Estamos hablando del 2013, ¿no? Pasó un tiempo.
1: ¿Y, sí?
0: Y después quedó el caso de Baeta, que estuvo involucrado en lo de Guastini. Ahí me vino el apellido. Guastini era este arrepentido.
1: El financista.
0: El financista que sicarios mataron en la esquina de Paz y Alberdi.
1: Sí.
0: A unos metros, a media cuadra de la municipalidad de Quilmes. creo que fue el otro día de las elecciones. El día que, al otro día
1: 2019.
0: Claro, el día que gana Mayra Mendoza, me parece que es, ¿no? ¿O es el día que gana Martiñano y se va?
1: No, porque fue un domingo.
0: No, fue el lunes.
1: Claro.
0: Pero fue el domingo de las elecciones.
1: Fue posterior a las elecciones.
0: Sí, al otro día. Pero bueno, nada, estamos recordando, quería traerlo a la mesa porque en la agenda local no lo vas a ver demasiado reflejado.
1: No aparece,
0: ¿por qué? Porque la resolución judicial
1: fue en San Martín.
0: Fue en San Martín, no fue en nuestra ciudad, pero involucró policías de nuestra ciudad. Por eso lo reflejamos, salvo el diario El Día, que chorea y roba absolutamente toda la información.
1: No digas eso.
0: Sí, es una cosa. Lo del Día es vergonzoso.
1: Hay que escribirle a los tipos.
0: Ya le escribimos alguna vez. ¿Y? Entonces empezaron a refritar las notas, aunque sea.
1: Bueno,
0: pero menos. Ahora sí volvieron a chorear a Mansalva. Y en esta nota chorean y ponen la foto de los tribunales de Quilmes. Porque ni siquiera la leyeron.
1: Claro, pero fue en Quilmes.
0: Y lógico, fue en San Martín. Pero bueno, no importa nada. Con El Día, yo estoy indignado con El Día. Porque lo que hace El Día, porque no es que solo nos roban todos los medios locales.
1: Todo lo roba, sí.
0: No tiene periodistas locales El Día en la ciudad. No tiene. Y sin embargo, los
1: tipos... Entran las páginas de Quilmes y foda.
0: Y te la chorean abiertamente. Abiertamente lo hacen. De una manera sin descaro, pero no de ahora, ¿eh? De hace años que lo hace. Y cuando hablas del diario El Día de la Plata, estás hablando de un diario de muchos años de prestigio.
1: Tiene jerarquía.
0: Se supone que es un diario consolidado de muchos años en La Plata. Pero bueno, nada, se me escapó un poquito la interna.
1: El otro día cuando hiciste el recuento de los casos, bueno, hiciste en Varela con el tema narco.
0: Sí, claro.
1: De los peruanos.
0: Sí.
1: ¿Te acuerdas del caso que hubo en Quilmes, a la salida del hotel de alojamiento del Rupa, que lo entrega a la mina?
0: Claro,
1: la mujer que estaba
0: claro,
1: en el tipo. También un peruano.
0: Era un peruano, era un grupo
1: y
0: peruano.
1: Y lo acribillaron.
0: Pero los dos narcos no entregaron a los autores intelectuales. Y están condenados.
1: Claro.
0: A perpetua. Pero el caso de Varela tiene la particularidad que muchos de los casos quedaron sin castigo. Acuérdate, hablamos del caso, vamos a hacer un raconto. Yo no quiero hacer el eje sobre Varela porque el tema del narcotráfico es una problemática general.
1: Claro.
0: En conurbano en general.
1: Pero en Quilmes estaba el caso ese.
0: En Quilmes estaba ese, son algunos de los que nos acordamos, qué sé yo. Hubo otro, por ejemplo, un caso que nunca se resolvió. Vos sabés que en Don Bosco, capaz que te voy a recordar, había un pet shop.
1: Sí, claro.
0: Bueno.
1: Frente a la vía.
0: Bueno, a esa señora.
1: Bajaron y le dieron. Directo.
0: Directamente, un minuto tardaron. Bajaron en el pet shop y la balearon directamente y la mataron. Y cuando la policía empezó a investigar, esa señora tenía como 3 o 4 documentos con su nombre.
1: Claro.
0: Identidades varias. Y nunca nadie pidió por ella, ni nunca nadie se interiorizó por saber qué había pasado
1: una
0: aquella
1: pantalla
0: vez.
1: Eso.
0: Claro, exactamente. Exactamente. Vos fíjate, tenés el tema de Diablas, que ahí nunca se supo qué pasó.
1: No.
0: Acordate, son las chicas que salen del famoso boliche. En el límite, entre Quilmes y Varela, están del lado de Varela. Fueron fuertes
1: discusiones. Nadie dijo nada después.
0: No se supo más nada.
1: No.
0: Tenés el caso de la balacera en el barrio de los Paraguayos, también la periferia de Varela.
1: Sí.
0: Se matan a tiro, matan a 2 vecinos que no tenían nada que ver. Claro, estamos hablando de casas humildes.
1: No.
0: Una de las casas pasó la chapa y la mató.
1: Claro.
0: Estaba dentro el tipo, no que estaba mirando afuera.
1: Claro.
0: Estaba dentro, como la casa era de chapa, lo mató. Tenés, bueno, lo que pasó el otro día en San Francisco. Tenés lo que pasó el otro día en San Francisco. Tenés el caso del triple crimen, que ahí es distinto. Porque
1: pequeño
0: ahí
1: hay, Jota.
0: Lo del pequeño Jota, ahí hay detenidos. Ahí hay 12 personas detenidas, pero es el único.
1: Lo que agarró, ¿te acordás? El caso fue, explotó en los medios nacionales.
0: Y es porque en realidad las chicas no eran de Varela.
1: La brutalidad, aparte.
0: El salvajismo, y el caso era que no era de Varela, que la habían cruzado por todo Capital.
1: Exacto.
0: Y no solo habían cruzado por Capital, acordate que dejaron el auto abandonado acá en la costa, en la ribera. Hay imágenes de ellos, de pequeño Jota con su clan, con muchos de los detenidos, en la estación de Quilmes, en una parrilla en Avellaneda, o sea, circulando por el conurbano sur con absoluta normalidad.
1: Claro.
0: Y a eso se suma, bueno, recordemos el caso de Lautaro Moreno y Lucas Escalante, que hay detenidos, que está la familia de Centurión y Centurión detenido, el hijo y el sobrino, más algunos policías procesados y acusados.
1: ¿Terminan libres?
0: No sé, no me animo a decirlo así, pero en diciembre se supone que ahí está el juicio, pero no sé si se va a hacer, porque están reclamando.
1: Porque ya...
0: La familia de Lautaro salió públicamente en las últimas horas a cuestionar el pedido de prisión domiciliario que querían darle al
1: porque
0: hijo.
1: Porque yo no sé si tienen pruebas contundentes, como dicen.
0: Y bueno, no sé.
1: Contundentes.
0: Están detenidos.
1: Porque si no, ya hubieran hecho juicio.
0: No sé si es tan fácil. Yo la verdad me parece que es...
1: Un caso que tomó mucha notoriedad.
0: Es cierto, pero acordate que fue...
1: Del 2022, José, cuatro años ya.
0: Sí, el mundial anterior fue. Fue Qatar.
1: Se tuvo que estar 3 años preso ya.
0: Y ya lleva, sí. Sí. Lo que pasa es que era un jefe policial muy pesado y no desde el punto de vista político pesado. era un hombre, Centurión es un hombre de lo de la vieja escuela policial bonaerense, de la estructura de la policía bonaerense.
1: De más, me hace, me pero no es puro de la vieja de los de la época del Clocic, no es de
0: sí,
1: esa época.
0: Sí, sí.
1: Es un muchacho más joven que vos.
0: Está bien, no sé. Pero corresponde a la banda esa. Sí, sí, claro, él manejó en la época de
1: la vieja policía bonaerense.
0: Él manejó la novena en plena década del 90, no, 2000. En los últimos años del 90 al 2000 manejó la novena.
1: No,
0: Sí, sí, es cuando hay muchos casos. Acordate en la época del Barba Gutiérrez, cuando hay muchos casos que aparecen con el tema de los problemas que había con la nocturnidad, varios muertos y aparecía.
1: ¿Estuvo 2 años en la novena?
0: No sé si más, porque estuvo como 2 años como comisario, como jefe de calle, pero yo no sé si no estaba antes él ya. Porque él manejó todo el tema de las filmaciones de lo que ocurría en Calchaquí y en más de un juicio las filmaciones desaparecieron. Y era Centurión el responsable de eso. Y nunca nadie le dijo nada. Así que Centurión tiene un currículum más parecido a un prontuario en estas cosas. Igual no sé en este caso si hay pruebas, no hay pruebas. Yo no vi el expediente como para...
1: ¿El expediente se puede ver? No.
0: No es
1: público.
0: No, cerrado. Tenés que esperar que se ventile el juicio, se haga el juicio oral y público. Ahí vamos a ver qué pruebas hay y ahí nos daremos cuenta los jueces también cómo lo ameritúan, claro. Cómo lo consideran. Porque por ahí algo que para vos es una pavada, para mí es algo grave... Por ahí los jueces lo consideran como relevante o no. Lo escuché, Amarilla, quédese tranquilo. 33 minutos pasaron de las 10 de la mañana. Cumplimos con la tanda. Ansiedad, volvemos.
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0: Bien, 37 minutos pasaron de las 10 de la mañana. Uy, me quedo sin... Tengo la garganta muy, muy afectada. Muy afectada. Uh-huh. Por momentos la pierdo. Después revuelve. Debe ser virósico, ¿no? Se supone.
1: Sí.
0: Es virósico.
1: Sí, sí. Hay mucha gente que no parecida. Sea contagioso.
0: No, no.
1: Esperemos.
0: Aparte, ¿no? Hace una semana que estoy así. Ni se dio cuenta usted.
1: No. No, ¿vio? No, no. Siempre no. La verdad que no. No me sí, di cuenta.
0: En realidad,
1: no cuenta.
0: Eso es un tema que debería preocuparme. Voy a dar la sensación que siempre estoy igual yo. Entonces.
1: Siempre el mismo tono de voz.
0: Sí, él siempre. Escuchame. Telefónico, ¿qué?
1: ¿Cómo salió a celebrar Javier Milei el 0,8? Ayer, la inflación mayorista.
0: Sí.
1: ¿En qué impacto tiene la gente? Ninguno.
0: Lo que pasa es que no incluye los servicios.
1: Claro.
0: Eso es lo que vos decís, sí, tal cual.
1: Y otras cosas más no debe incluir, porque sí. ¿Cuánto es? Entre comillas, 2.1 le dio a la inflación real, la minorista, la que nos importa. Uno imaginaba que esa era la que tenía que marcar cero y pico a esta altura del año. Bueno, pero vos sabés que las consultoras ya están vaticinando de que va a ser, lógicamente, más baja de lo que marcó la última inflación, la de agosto. Hablan entre 1.5 y 1.9. Ya salieron a medir algunas consultoras los precios de las dos primeras semanas del mes de agosto y le da a la baja. Le da a la baja. Veremos si finalmente esto se traduce. Lo que pasa que, claro, cuando vos salís y ves a un tipo, ayer te tuiteó todo el día, Milei, con este tema.
0: Creo que se calmó un poquito con el tema después de Cerimedo, ¿no? Cuando estalló el escándalo de Cerimedo,
1: claro.
0: Ahí como que sí, se
1: que
0: guardó.
1: El que mandó a matar a la Germu, a la mujer.
0: La amante en realidad.
1: A la amante, la amante.
0: En Bolivia.
1: Sí. Pero el presidente me parece que está viendo otra realidad, ¿no?
0: Da la impresión que el gobierno de Milei en general tiene un registro o le está hablando a los suyos. El problema es que los suyos cada vez son una minoría cada vez más intensa.
1: Y sí.
0: Antes eran por ahí una minoría mayoritaria y hoy ya está empezando a transformarse en una minoría.
1: Sí, sí.
0: Entonces le habla a los propios desde ahí.
1: Esta brecha que hay, que no se traduce en el mostrador, al menos acá con lo que uno habla en el día a día.
0: No. Si yo comparto.
1: Yo te digo la verdad, yo no conozco a uno que yo hable y que me diga, no, me va bárbaro, la verdad. Ahora, claro, yo no hablo con gente que está en la timba financiera. Yo hablo con el vecino al lado, con la vecina de acá.
0: Si vos tenés un perfil como el que tiene
1: el conurbano, día a día.
0: Es que el conurbano, en general, en los conurbanos a nadie le
1: yo
0: va
1: no
0: a
1: hablo con gente del campo, no voy al interior de la provincia a preguntarle.
0: No te cruzás con productores del campo, o no tenés vecinos que tienen campo.
1: Claro, gente que la pelea en el día a día.
0: Sí, claro, sí.
1: Esa es la realidad.
0: Sí, sí, hoy el modelo de Milei tiene como ganadores, sin duda, a quien vos estás marcando, al campo, las minerías. Lo que tiene que ver con las financieras y no mucho más.
1: No mucho
0: el
1: más.
0: El sector energético. Salís de ahí, después del resto no. Entonces tenés 4 o 5 sectores muy puntuales y todo el entramado productivo es el que aparece perdiendo. El tema de las textiles es tremendo.
1: Terrible.
0: Claro, gente tiene el anverso de esta discusión en torno a los textiles es que la gente empieza a conseguir ropa más barata.
1: Claro.
0: No importa tanto la calidad, pero es como que empieza a conseguir más barata.
1: Yo no sé si te conté, tengo un amigo, yo lo conté al aire o te lo conté, hablo con tanta gente que yo le voy charlando y después se me va de la cabeza.
0: Sí.
1: Yo tengo un gran amigo mío de la escuela primaria y secundaria que es diseñador industrial.
0: Okay.
1: ¿A qué se dedica el muchacho? Bueno, diseña zapatillas.
0: Ah, mira.
1: Trabaja con trabajaba con varias empresas nacionales donde él hacía el diseño.
0: Mira.
1: De 120 empleados, quedaron con 20.
0: Con 20.
1: No lo contratan más a él y el dueño le dice, mira, ¿cómo subsistimos? Che, bueno, aguantamos una semana más. Bueno, che, y aguantamos una semana más. Estamos así, en el día a día.
0: Claro.
1: Desesperado porque han invertido. Y al abrir la importación, está haciendo un zafarrancho.
0: Claro.
1: Todo el tipo dice, a mí no, yo, ¿para qué importar? ¿Y qué hago?
0: ¿Qué hago con lo que importo?
1: Si lo que importo lo tienen todos. El tipo tenía su propio diseño, su propia marca.
0: Claro.
1: De esos 4 me dijo, estuve con el muchacho comiendo el sábado, y me dijo, me estoy comiendo los ahorros que yo hice tiempo atrás. Él tiene una capacidad de ahorro
0: claro,
1: y estoy viviendo
0: aquel que hizo se está comiendo el colchón, aquel que pudo hacer un canuto, se lo está comiendo. Ahí tenés, eso lo que estás contando, es la otra parte del problema del endeudamiento. Sí. Hay gente que tiene un canuto y se lo está comiendo. Pero hay gente que no tenía el canuto o tenía un canutito chiquito y ya se lo comió. Entonces fue por el endeudamiento.
1: Claro. Él tiene la suerte de no alquilar, pues está trabajando con algunas plataformas afuera y diseña para afuera, pero igual está muy, muy acotado.
0: Sí, sí, está muy difícil el tema productivo en
1: toda la zona. Preparado que se dedica a la industria textil, está en el sector zapatillas, el diseño de zapatillas.
0: Bueno, esta semana fueron ayer o antes de ayer, no ayer, porque fue martes, pero arrancó la semana hábil, para decirlo así, y los audios de un ex técnico de los Pumas, creo que Filan, que cerró su textil, que hacía ropa deportiva, 120 personas en la calle. Después creo que fue la hija de Araceli que cerró su empresa textil.
1: Salió, estuvo llorando, sí. mala pea, escuché un audio.
0: Flor Torrente, creo que
1: fue. Flor Torrente. 13 años de
0: la textil que tenía. Textil, tenía una marca.
1: Con mucho esfuerzo, sí. Y la piba lo tuvo. Y una socia tenía, dijo, ¿no? Sí, era ella con una chica, eran dos chicas.
0: Las dos lo tuvieron que cerrar. Y después un tercer emprendimiento textil, que creo que era de una finalista de Gran Hermano, no me acuerdo de quién, porque yo el Gran Hermano mucho no lo consumí algunos, no todos, entonces no lo tengo registrado, que una chica que creo que trabaja hoy como incluso como columnista en algún programa de televisión, que también anunció su cierre. ¿Por qué anuncian el cierre? Porque liquidan lo que les queda, ¿me entendés? Entonces están haciendo grandes liquidaciones, vendiendo todo lo que le quedó a precio muy barato, para y explican por qué liquidan.
1: Claro.
0: Así que, pero bueno, esto era parte de algo que discutíamos hace 2 años atrás, 3, cuando hablábamos, bueno, la industria textil venden muy caro, sí, pero bueno, hay que ver cómo hacen. Bueno, ahí está. La pregunta es ahora, toda esa industria textil que antes daba...
1: ¿A dónde va?
0: Ah, claro. ¿Qué te decía en ese momento cuando arrancaba el gobierno Milei? No, ya van a aparecer nuevos puestos de trabajo y qué sé yo. Bueno, esos puestos de trabajo todavía no aparecen.
1: Porque van a venir empresas y van a meter... No vino ninguna todavía, ¿no?
0: Hasta ahora conocida nada. Hasta ahora lo único que aparece como una opción para que la gente... pueda pucherear y tratar de sumar para llegar a fin de mes, aparece los Rappi, aparece los Uber, aparecen esas opciones que sirven para tratar de tapar agujeros, pero que siempre lo tenés que hacer con una vela prendida para que no se te rompa la moto, para que no se te rompa el auto.
1: Claro. Y no te enfermes.
0: Porque cualquier cosa que te pasa es un monto de inversión que por lo general tenés que poner más plata que la que ganaste durante el tiempo.
1: Exacto.
0: Entonces es un tema delicado, pero bueno, pero hay gente que no tiene otra opción.
1: No.
0: Esa es la verdad. No hay otra alternativa. Entonces en ese contexto que no hay otra opción, la gente se lanza a hacerlo de todos modos. Porque peor es quedarse en la casa adentro. Esto es lo que termina pasando. Uh-huh. Si que esta es la foto, al menos del conurbano bonaerense, es esta la foto. Tendrá algún matiz en alguna ciudad distinta, en alguna cuestión, pero esto es el conurbano. Después el interior supuestamente vive otras realidades. Uh-huh. Por eso en las encuestas te marcan que Milei tiene una imagen negativa en el conurbano de casi el 65%. Y en el interior eso baja al 40%.
1: Claro. Exacto.
0: Sí, ¿está bien? Entonces esto es parte de esta historia y de alguna manera explica esto que estamos charlando. Pero bueno, es parte, aparte también de esto que estamos contando, estos momentos sociales, creo que también después reflejan el clima hostil que hay en la calle, el clima violento que hay en la calle. Yo contábamos cuando pensábamos la información para la mañana lo que pasó este fin de semana en Solano, donde quieren parar a una mujer, está en un operativo de tránsito, la mujer se resiste, tiene 30 años la piba, es una piba joven.
1: ¿Se asustó o estaba con alguna copita de más?
0: No, la información oficial no tiene...
1: No lo marca.
0: No lo marca. Entonces yo no quiero aportar algo que por ahí no sea cierto. No lo sé. La información oficial habla que la mujer se resistió al operativo, se escapó de la policía, en la fuga casi los atropella, la cana lo empezó a seguir, terminó chocando contra uno de los móviles policiales. Obviamente está detenida, pero digo, pero estas explosiones de ira... Tienen que ver con esto.
1: Se habrá asustado la chica.
0: Bueno, tiene que ver, pero estas reacciones violentas.
1: Arriba.
0: Y sí, pero son parte de las reacciones violentas. En el centro de Solano, esto también hay que decir, no estamos hablando de...
1: ¿A qué hora fue? ¿Se sabe?
0: Vos sabés que no le presté atención al horario. Debe estar, en el parte debe estar.
1: Sí.
0: No le presté atención.
1: Porque capaz a la noche venía.
0: Y puede ser, por ahí venía del bingo. Yo me lo imagino porque está en el centro, estaban en la 844. Está en la 844 y 898, creo que es esas 2-3 cuadras del centro. Eso.
1: Sí, sí. O no tendría alguna documentación en regla, dijo.
0: Es
1: bueno,
0: factible que no tenga documentación. Al factible la documentación. Me parece que puede ser. Pero más allá de lo que uno digo, esto es parte de estas cosas que van pasando y que se van registrando en las crónicas de la cotidianidad de la ciudad. Pero es parte de eso, me parece. Uno empieza a tener estos rebotes, ¿no? Que, uh-huh. que puede de alguna manera ir trasladando y llevando punto a punto, a veces con algunas precisiones, a veces con no tantas precisiones. Pero bueno, nada, parte de la información de la agenda. Entonces, 13 minutos nos quedan para las 11. ¿Te parece bien que le pedimos un
1: mucho gusto? Sí, como no, ya entramos final.
0: En última parte. Todavía te debo el tema de los árbitros de Quilmes, la caravana.
1: La caravana. Estoy buscando ahí la información. No sabemos qué hora es la caravana.
0: En el Facebook, creo que es a las 7 de la tarde.
1: Claro, Darío, ya cuando...
0: Es parte de la hinchada de Quilmes, más algunos sectores van a estar haciendo una caravana. Pero después lo hablamos.

0: Bien, 10 minutos nos quedan para las 11 de la mañana, último tramo de este programa de este miércoles 19 de agosto, Día del Hincha de Quilmes.
1: Día del Hincha de Quilmes, porque así tenemos los papelitos, ¿no?
0: Así es, la famosa anécdota del Día de los Papelitos, que era, ¿Irigoyen era el que la contaba?
1: Claro.
0: Ayúdame, sí. ¿Irigoyen?
1: Hipólito Irigoyen.
0: Hipólito Irigoyen, que era alguien muy cercano a Julio Casanello.
1: Claro.
0: Que trabajó mucho en Acción Comunal en aquella
1: sí,
0: época.
1: Sí, señor.
0: Yo me lo acuerdo de ahí. Yo me acuerdo que él nos contaba el detalle de dónde había surgido esta historia del hincha de Quilmes, ¿no? Esta historia de llevar papelitos. Le habían pedido, ¿cómo era? Le habían pedido las famosas tapitas, no,
1: las etiquetas.
0: Las etiquetas a la cervecería sí. Quilmes. Así fue, lo tenemos ahí. Algún hincha de Quilmes que también anda por los pasillos que nos confirma la información con la cabeza. Y Irigoyen más de una vez lo contaba aquella historia del hincha de Quilmes, que quedó finalmente, porque fue el primer equipo que los recibió de esa manera, y por eso transformó el 19 de agosto en el hincha de Quilmes. Hay caravana hoy a la tarde, a las
1: 18 horas.
0: A las 6.
1: No tengo el por dónde van a ir, pero se juntaron en la de la plaza del ascenso.
0: Así es, que la plaza Pellegrini, la Aristóbulo del Valle, la de las colectividades, digo, todas las acepciones que tiene la plaza, sí. Donde se van a estar juntando a partir de las 6 de la tarde, y la idea es ir a una caravana, supongo, irán a la cancha o a la sede.
1: Irán a la cancha o a la sede.
0: No tengo claro el recorrido. Lo que sí, al contarlo, lo que le estamos contando a la gente, que ustedes 6:00, 7:00 de la tarde, no se sorprenda si anda por la ciudad y ve una caravana de autos.
1: Tampoco
0: y de
1: se va a parar la ciudad, ¿no?
0: No, está bien. No estoy haciendo esa exageración, pero digo, para que la gente lo vea, sepa que es una caravana de hinchas de Quilmes que van a estar celebrando el Día del Hincha.
1: El Día del Hincha de Quilmes.
0: En el mientras tanto, hay que decir que ayer la AFA confirmó que Quilmes juega el domingo 15:30 contra Deportivo Maipú, allá en Mendoza, y que el árbitro ex Maximiliano Manduca. ¿Lo tiene?
1: No.
0: Uso carita.
1: No lo conozco, no tengo gusto de conocerlo.
0: Hay que prestarle atención al tema de los árbitros, ¿no? Maximiliano Manduca.
1: ¿Va a dirigir bien o va a dirigir mal?
0: No lo sé.
1: No se sabe.
0: No lo sé. No.

0: No sé, habrá que estar atento. No te olvides que va a jugar contra Maipú. Hoy Maipú es uno de los 8 clasificados al reducido. Si Quilmes gana, me parece que se mete en la discusión. Claro, pero bueno, hay que ganar en
1: Mendoza. Falta todavía.
0: Bueno, faltan, ¿cuántas fechas? 10 partidos faltan.
1: Por eso.
0: Bueno, tampoco es una eternidad.
1: Hay que firmar el empate.
0: Lo tengo tranquilo. Usted diciéndome que la serenata es larga desde que empezó el año.
1: No, que ya no sé. Pues, claro, ya estamos en la segunda rueda, pero...
0: pero falta ya te digo, todavía.
1: Ya te digo, dame dos segundos. Pensá que hay que empatar. Hay que empatar.
0: Vos estás con la media inglesa.
1: No hay que perder.
0: Vos estás con la media inglesa.
1: Con eso te alcanza.
0: Sí, sí.
1: Para estar adentro.
0: Si vos estás convencido que es a la media inglesa.
1: Ahora, ¿no? Si empatás todos los partidos como argentino de Quilmes.
0: Bueno, al mate, le costó mucho salir.
1: Pero hay que entrar sin apuro, hay que estar séptimo, octavo, tranquilo.
0: El mate recibe a Villa San Carlos acá en la Barranca por la tarde. Ya está también.
1: ¿Qué día, el sábado?
0: Creo que sí, en principio todavía. Igual no está confirmado esta historia. Igual hay que esperarlo, pero en principio sería el sábado. En principio, pero bueno, vamos a ver. Esto el AFA lo va a confirmar seguramente en las próximas horas, porque entre el martes y el miércoles lo confirma. Mira, hablando de cuántas fechas quedan del Nacional, quedan 10 fechas para que termine el campeonato.
1: 10 fechas, 30 10 puntos fechas. Faltan en juego.
0: 10 fechas.
1: No es lo que falta.
0: Este fin de semana.
1: Pues se sale campeón, Quilmes.
0: Este fin de semana se juega la fecha 26. O sea, contra Quilmes, contra Maipú, es la fecha 26. Y acá ya está confirmado. Dice: juega 15:30, 23 del 8, el domingo, 15:30. Sí. Esto es lo que
1: lindo
0: dice.
1: Horario, qué lindo horario.
0: ¿Le gusta esa hora?
1: Sí, me gusta.
0: ¿Por qué? A ver, explíqueme.
1: Es lindo, porque terminas de comer y vas tranquilo a la cancha.
0: Bueno, pero está en Mendoza. ¿Irá gente? Pero, no creo.
1: ¿Mendocinos? Sí, va a ver, cómo no.
0: Bueno, sí.
1: Jorgito Draghi va, ¿eh?
0: ¿Jorgito va?
1: Va a Mendoza.
0: Mira, Jorge.
1: Sí, sí. Sí, sí. Ayer me enteré, anoche me enteré que Jorgito iba.
0: ¿Ya tiene todo armado?
1: Ya tiene todo armado.
0: Mira qué crack.
1: Creo que vuelve en avión, Jorge. Consiguió un vuelo, no sé, medio... Bien. Muy barato.
0: Epa.
1: Muy barato. No sé si va en la bodega abajo con las valijas.
0: No será una avioneta, ¿no?
1: No, no, no.
0: No es avioneta.
1: No, no, viste esas avionetas que viene y que no las registra el radar.
0: Claro,
1: no,
0: por eso
1: no,
0: te pregunto.
1: Todo por derecha.
0: De la primera B quedan todavía por delante, quedan 11 fechas. Estamos en la fecha 31 y tiene 42.
1: Claro.
0: Y el mate juega el sábado a las 7 de la tarde. Al menos lo que está contando la AFA.
1: Está lindo. Con las luces. Con la luminaria. Con
0: la luminaria. Claro, va a usar la luminaria. Va a gastar un poquito, algunos pesitos, si va a gastar si la rosa.
1: Si me acuerdo, no gasta nada. Les LED, me imagino, luz LED.
0: ¿Vos decís?
1: No, si me acuerdo, lo voy a ver el partido.
0: Sí, el 22, 19 horas, es el sábado a la tarde. Sábado a la tarde. Y Quilmes va domingo a la tarde.
1: Bien.
0: Así que eso es la información que hay, donde depende también acá, reinsistimos, que faltan 11 fechas. Son los dos clubes de la ciudad que uno sigue con cierta atención, tiene sus
1: hijos, sí, claro,
0: ¿no?
1: Claro.
0: Del tema Quilmes. Bueno, veremos a ver qué es lo que pasa con este.
1: Igual
0: con
1: yo
0: este
1: conozco periodo. Muchos hinchas de Quilmes,
0: a ver.
1: Y también de argentino, que a son ver. Hinchas de otros clubes, que son doble camiseta.
0: ¿Se va a meter con los dobles
1: camisetas? No, pero no lo digo mal. De los que yo conozco, son, por ejemplo, no sé, de Boca y de Quilmes, de River y de Quilmes, de Independiente y de Quilmes.
0: Cuando yo era chico,
1: doble camiseta hay.
0: Cuando mucho. Yo era chico era muy habitual,
1: sí.
0: ser como contó Nahuel Esquieta ayer, ser hincha de un equipo y aparte simpatizar con
1: claro,
0: el club de la ciudad.
1: Exacto.
0: Entonces vos cuando sí, yo era chico iba a ver Independiente en Avellaneda y después los sábados iba a ver a Quilmes.
1: Claro. Pero si juega Independiente y Quilmes, sos hincha Independiente.
0: No tengas dudas.
1: Claro.
0: No tengas dudas. ¿Es así? Sí, sí. Uh-huh. Bueno, pero yo nunca me disfracé de hincha de Quilmes, como hacen otros.
1: No.
0: Yo siempre oficialmente lo reconocí así. Siempre. Claro. Es más, algunos hinchas de Quilmes me cuestionan eso. Dicen, vos que hablas así, qué sé yo, si fuera Independiente no diría lo mismo. Bueno, tal vez es parte de las reglas de juego. Yo blanqueé.
1: Claro.
0: Tiene la información mía, está ahí, así sí, como sí, es. Claro. Así que ya saben desde dónde hablo.
1: Claro.
0: Así que, pero, bueno, el tema, yo creo que en los clubes de las ciudades, porque Quilmes es el club de la ciudad.
1: Los que están en primera no son hinchas de otro club.
0: Bueno, pero vos me decís, por ejemplo, Banfield, Lanús, ¿no tienen el mismo problema? Porque eran equipos que...
1: No, están en primera.
0: Está bien, pero ahora están en primera, pero cuando...
1: Lanús hace cuánto que está en primera.
0: Sí, Lanús hace mucho.
1: Y Banfield también. Ya hace cuánto.
0: Sí, es verdad. Es verdad, son los dos equipos que antes se comparaban con Quilmes. Sí, sí. Lo tengo.
1: Los hinchas de Temperley son doble camiseta.
0: Pero Temperley tiene tradición de haber estado en primera división. Para vos
1: los
0: son
1: hinchas de defensa.
0: Los de defensa. ¿Cómo son los hinchas de defensa? Ojo que lo tenemos dando vuelta al señor Amarilla.
1: Son hinchas de Boca.
0: ¿Vos decís que la mayoría de los hinchas de Defensa y Justicia son hinchas de Boca?
1: Sí.
0: La mayoría.
1: Sí.
0: O sea, Defensa y Justicia tiene doble camiseta como Quilmes, digamos.
1: Yo creo que sí. Para mí, lo mismo. Yo conozco mucho hincha de Quilmes.
0: Lograste que Amarilla viniera. Estaba ajeno al programa hoy. O sea, y viene solo para decir.
1: Poné la cámara, decir la gente te mira.
0: No, pero escucha.
2: Totalmente al pedo.
0: No. No, así
2: que
0: no.
2: Que venga José. Un hincha de Quilmes.
0: A ver.
2: De menos de 40 años y me niegue que no es doble camiseta.
1: Ahí tenés.
0: Ahí fue el planteo del franco
2: de menos
0: tirador
2: de 40. No. Y que lo jure por la madre y los hijos.
1: Y de más de 40 yo conozco.
2: Sí, porque yo sé que hay pibes que pueden ser hinchas genuinos, que conozco a varios de acá. Pero de más de 40 que sean, que me nieguen a muerte que no son doble camiseta.
1: Claro.
0: Usted sí, acaba de escuchar a José Amarilla, nuestro productor del.
1: El hincha de Boca también.
0: No confesó que era hincha de Boca, ¿verdad? Se fue. Pero dejó la bomba plantada sobre el tema de los doble camiseta en este contexto. Perdón, del hincha de Quilmes.
1: Está mal.
0: Yo la verdad, te digo una cosa, yo te voy a decir algo que por ahí suene, no quiero, ya estamos cerrando el programa, no, pero digo, yo no veo mal al doble camiseta. Yo no entiendo por qué aquel fanático se cuestiona el doble camiseta, no lo termino de entender todavía. Claro. Muchos clubes, cuando al menos los que yo crecí, yo, por ejemplo, yo no sabía que Lanús y Banfield habían superado esta instancia, para mí ellos tenían el mismo problema, por más que ahora hace años que están en primera división.
1: Claro.
0: Porque son clubes de ciudad.
1: El hincha de Barraca, ¿no? Doble camiseta.
0: ¿Y de quién es hincha de Barracas?
1: No sé, no lo
0: ¿Qué
1: tengo
0: Huracán?
1: Claro.
0: Porque está cerca.
1: No lo tengo claro.
0: Yo no lo tengo. Para mí Barraca fue un club, recordemos, fue un club histórico del fútbol argentino de muchos años que estuvo a punto de desaparecer y que el Chiqui lo usó, lo recicló y nada, lo usó por la historia.
1: Mete plata ahí ahora.
0: Claro, nada más, pero yo creo que hinchas no tiene.
1: No tiene mucho. Los de Riestra, ¿no son doble camiseta? Sí.
0: ¿Qué por San Lorenzo decís vos?
1: Dije, sé yo, me parece a mí. Hey. De Quilmes yo conozco, yo tengo amigos que van a la cancha, sí, que son hinchas de Boca, de River, de Racing, de Independiente. De Independiente yo conozco uno, conocemos uno en común, que sí, son hinchas,
0: sí, sí,
1: y van a jugar al fútbol y se ponen la camiseta Independiente.
0: Yo me acuerdo siempre, ¿eh? El presidente de Independiente, quien fuera presidente de Independiente que nos mandó a la B, César Cantero, no César, no, Javier Cantero.
1: Javier
0: César es hincha de Quilmes fanático. No, no metamos ahí. No. Javier Cantero.
1: César es hincha.
0: Por eso, no, ahí no. Javier Cantero, que fue presidente Independiente y nos mandó la B, él, con un libro que escribió, planteó que él los fines de semana, los domingos a ver Independiente y los sábados ir a ver a Quilmes.
1: Mira.
0: Era simpatizante.
1: No sabía eso yo.
0: Sí, en un libro, escribió un libro que bueno.
1: ¿Cuándo tienen elecciones ustedes?
0: Ahora, fin de año.
1: ¿Se va a presentar Ducaten Seller otra vez o es un chiste?
0: No sé, es un bolonqui. Es un bolonqui peor que el de Quilmes, lo de Independiente. Señores, 11, un minuto pasaron de las 11 y con estas anécdotas del doble camiseta y con el disparo certero del señor José Amarilla cerramos el programa esta mañana. ¿Está bien? Un abrazo grande, que tenga una buena jornada.
1: Mañana 9:30.
0: Mañana, si Dios quiere, 9:30 nos estamos reencontrando por acá. Chau, chau.
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0: Buen día, buen mediodía para todos y feliz día a la patria cervecera. Feliz día del hincha de Quilmes a todos los que están en sintonía. Y sabemos que los que están en sintonía son hinchas de Quilmes. Fueron, son y serán hinchas de Quilmes en este 19 de agosto del 2026. Feliz día del hincha de Quilmes a todos, absolutamente a todos, los que tienen ese sentimiento por el decano del fútbol argentino. Una jornada de festejos que tendrá una caminata entre la Plaza del Ascenso y el Estadio Centenario, y un día que siempre genera recuerdos del por qué, quién, qué familiar es el culpable, el cómplice, el dueño de ese sentido de pertenencia, de ese sentimiento heredado, de ese sentimiento entregado por alguien, transportado por alguien, que te hace ser hincha del más viejo de todos, del decano del fútbol argentino. Así que a todos los que están escuchando, los que escuchan en FM, lo son en un 99.99%, feliz día del hincha de Quilmes. Casualmente, coincidentemente con el día del hincha de Quilmes, salió el sol, al que no veíamos hacía un montón de tiempo, y espero que lo veamos por un par de días al menos. Así que es una hermosa jornada, más allá de la baja temperatura, más allá de lo fresco que está, es un precioso miércoles, día del hincha de Quilmes. Nosotros dispuestos para acompañarlos en el 88.9 del dial, la radio, siempre la radio, a través de nuestro dial histórico del 88.9, pero la radio también a los que componen la familia del canal de YouTube de FM Sur 88.9, imagen y sonido HD, canal que todos los días crece un poquito más y que vamos rumbo a cumplir un año de canal de YouTube. Recién un año va a cumplir el canal de YouTube de FM Sur y todos los días crece genuinamente un poquito más y más y más. Y también invitarlos a los que nos escuchan en algún lugar del mundo, y hay muchos hinchas de Quilmes desperdigados por el mundo, a través de la aplicación de FM Sur 88.9, la mejor de todas. Va como piña, es muy rápida, es muy buena, no se la pierdan. Pero siempre la radio, porque cada auto que circula está escuchando FM Sur, porque en muchos lugares de la casa todavía está la radio tradicional, más allá de estas dos lindas propuestas que tenemos a través del canal de YouTube y a través de la aplicación. ¿Cómo estás, Charlie, querido?
1: Muy bien, muy bien. Feliz día del hincha de Quilmes para todos y todas las que están, los que están escuchando, mirando. Hermoso día. Ojalá que se mantenga el tiempo como para que también puedan hacer una muy linda caravana y aquí para hacer compañía hasta las 2 de la tarde.
0: Los vamos a estar saludando enseguida en el 115-801-7426. Los vamos a leer en el canal de YouTube. Lo vamos a saludar a Gonza, que está en el Estadio Centenario. Hoy ha trabajado allí el equipo de Emanuel Trípodi, y si no cambiaron el cronograma, estamos rumbo a que conversemos, o que puedan conversar los muchachos en rueda de prensa, con el técnico de Quilmes. Hola, Gonza, ¿cómo te va? Buen mediodía.
2: Buen día, muchachos. Está Emanuel Trípodi ya hablando aquí, así que vamos a escucharlo ya mismo. Ahora saludamos y lo hacemos de manera prolija.
3: Sí, estamos bien. La realidad es que estamos bien. Los veo bien a los chicos, pero mantenemos siempre el mismo mensaje de no conformarnos, de ir por más, y que estamos cerca del primer objetivo, pero todavía no hemos llegado a los puestos de privilegio, que es donde queremos estar.
4: ¿Ese es el objetivo que se han puesto a corto plazo?
3: Sí, el objetivo a corto plazo es ese, es meternos en zona de reducido, de clasificación, y bueno, a partir de ahí consolidarnos en esos puestos y empezar a crecer. Hoy por hoy estamos cerca, y es meritorio y es merecido, pero falta.
2: No, o sea, es que, y lo vivís, el equipo se va aplaudido, y hace 3-4 fechas atrás pasaba todo lo contrario. ¿Qué fue lo que cambió, particularmente desde tu trabajo?
3: Yo creo que, siempre los méritos se los vamos a dar a los futbolistas, a los chicos, a los jugadores. Creo que ellos hicieron el cambio, ellos se sienten protagonistas, ellos saben que están a la altura, saben la camiseta que representan. Creo que faltaba por ahí un poquito de contagio hacia afuera para que la gente acompañe y empiece a alentarlos y a creer en el equipo, y de a poco lo van consiguiendo, despacio, con mucho trabajo, con mucho día a día, pero van consiguiendo un crecimiento que la gente lo ve y se los reconoce.
4: Emma, recuerdo que en Paraná, después de haber levantado ese partido, me decías, yo te preguntaba lo importante de lo que nos podías haber dicho en el entretiempo, y vos me decías, no, lo importante es que ellos crean en ellos. Eso es un poco...
3: Sí, va un poco por ahí. Que ellos tengan confianza para encarar cada partido como una final, para que cada pelota sea la más importante, sobre todo para potenciar el grupo, el equipo, las individualidades. Creo que ellos crean en lo que son es lo que termina marcando la diferencia.
4: Responden a las premisas que vos tenías como entrenador cuando llegaste aquí, digo, lo que te da el equipo dentro del campo de juego a esta altura. ¿Responde lo que vos imaginabas?
3: A ver, lo que se ve en campo, por suerte, es lo que trabajamos en la semana y lo que queremos ver, pero también queremos ver más y mejor las cosas todavía. Sabemos que hay mucho margen de crecimiento, que el equipo puede crecer muchísimo más, pero también somos conscientes de que venimos de una seguidilla de partidos importantes, con rivales importantes, y bueno, y de a poco vamos teniendo semanas de más tiempo de trabajo, que es lo que necesitamos para que se pueda plasmar más en cancha todavía la idea.
2: El otro día Tribal llegó bastante, llegó bastante para tu gusto. ¿Entendés que forma parte de la idea también, que es asumir riesgos y tal vez esto de descuidarse un poco, en realidad tomar esos riesgos y asumirlos, hace que te descuides un poco?
3: A ver, un poco salió el partido que sabíamos que iba a salir. Vamos con un enganche y cuatro delanteros, solo con un solo volante de contención, y sabíamos que el partido iba a ser de transición rápida, de mucha velocidad en el medio, y que si podíamos golpear primero íbamos a tener la posibilidad de golpear de nuevo, y por suerte las situaciones se fueron resolviendo a favor nuestro, pero siempre el asumir riesgo para golpear al rival. Creo que, a ver, va a ser un partido de fútbol donde los dos vamos a intentar hacernos dueños de la pelota, del mediocampo, y a partir de ahí de manejar el partido. Por eso lo vivimos como un partido importante. Aparte es el rival que tenemos inmediatamente arriba a 3 puntos, por eso lo vamos a vivir como una final, como todos los partidos que venimos jugando y como los que vamos a seguir jugando, pero sabemos que va a ser un lindo partido de fútbol.
4: ¿Se suele describir este partido como de 6 puntos?
3: Sí, pero la realidad es que también hay más de 30 puntos en juego todavía, por eso no hay que volverse loco en el sentido de que es la final del mundo, ni mucho menos, pero es un partido importante que a nosotros nos podría poner de cara en nuestro objetivo inmediato.
2: El hecho de que sea de visitante en el interior contra un rival de las características que decís vos, sobre todo con una racha de partidos que se vienen, que vas a enfrentar, Quilmes va a enfrentar a equipos que están arriba. ¿Entendés que hay un mini certamen que va a ser decisivo, un mini bloque que va a ser decisivo también?
3: Creo que es lo que hemos hablado con los chicos, lo que se puede desarrollar de acá a fin de torneo depende de nosotros. Todos los rivales que están por encima, la mayoría tenemos que enfrentarlos. Si queremos llegar a los puestos de privilegio, tenemos que jugar bien al fútbol para poder ganar esos partidos. Lo tenemos claro y vamos a asumir cada partido con la responsabilidad de una final. Que tenemos que tener la pelota, que para ser protagonistas tenés que jugar en campo rival, que tenés que manejar... Tenés que controlar el juego en relación a la pelota, tenés que posicionarte en campo rival, tenés que ganar duelos, y muchas más virtudes que los chicos están resolviendo de muy buena forma, de buena manera, y a nosotros nos gusta y lo que vemos nos da también la certeza de que tenemos un margen de crecimiento importante.
4: Recién estabas hablando de lo que te da el equipo. ¿Qué crees que te está dando la gente en este momento en tu regreso al club?
3: Ah, bueno, yo lo dije por ahí en los primeros momentos, el apoyo, el cariño, el afecto que transmite la gente, para mí es hermoso, es inigualable. Y a su vez, primero que nada, agradecerles de la misma manera, intentar devolverle de nuestro lugar con profesionalismo, con responsabilidad y asumiendo el rol que la camiseta exige.
2: El equipo ya dio muestras de carácter. Este partido, en el interior y con todo lo que marcás vos y de visitante que le cuesta tanto a Quilmes, hace años, no es de ahora. Digo, ¿entendés que puede llegar a ser la confirmación de esa muestra de carácter?
3: A ver, la primera muestra de carácter creo que la dieron en Paraná, en Patronato, y por eso quizá hoy estamos donde estamos y creemos en que podemos seguir mejorando. Va a ser una final, la vamos a vivir como tal, y no solo por carácter, creo que el partido lo va a ganar el que mejor juega al fútbol y el que mejor aproveche los momentos positivos del partido.
4: En el otro día hablábamos con Agustín Bolívar y marcaba que no había querido salir a pesar de que tenía un puntaje que tuvieron que hacer de 12 puntos. ¿Estás de esos jugadores que quieren estar a pesar de estar lastimados?
3: Bueno, a ver, es importante que el jugador se comprometa con el equipo, con los compañeros, con las ganas de estar en cancha, pero después también está la salud, que es lo más importante.
2: De esa semana. Bien, ahí estaba la palabra, muchachos, de Manuel Trípode. Y buen día, feliz día a todos los hinchas de Quilmes. Ahora lo hacemos de manera correcta, pero bueno, la realidad es que ya venía Manuel y por eso nos metimos.
0: Está muy bien la charla con Trípode. No fue que de las más ricas.
1: Muy general.
0: Sí.
1: No, cero especificidad.
0: Pensé que podía ser una charla donde podía utilizarse un 20 o un 30% de lo que fue y un 70% de proyectar un poco más lo que viene con Maipú. Fue una charla un poco más genérica, ¿no? Más liviana, más de lugares comunes. Habían sido un poco más ricas hasta acá. Es lógico también, ¿no? No todos los días se puede estar preparado para afrontar otro tipo de conversaciones, pero bueno, está conforme el técnico. Me parece que en esto de ir al interior, la muestra de carácter la comparó con lo que fue ir a la cancha de Patronato, sobre todo para las condiciones que se habían dado entre un tiempo y el otro. El primer tiempo perdiendo como Quilmes lo perdía, casi que haciendo todo lo que tuvo ese partido, lo hizo todo Quilmes, lo bueno y lo malo, y bueno, y después cómo terminó siendo el segundo tiempo y por esas cosas que tiene el fútbol o por el pie derecho de Bonacci en cómo definió, la pelota terminó yendo a Concordia y Quilmes trajo solamente un punto. Pero sí habló de la mitad de la cancha. Orientó mucho a la mitad de la cancha el partido del próximo día domingo, que es el que nos convoca, ¿no?
1: Sí, y
2: a mí me parece que... Perdón, Charlie. No, dale. A mí me parece que resumió todo en esto de jugar al fútbol, ¿no? Y va a ganar el que mejor juega al fútbol y va a ser un lindo partido de fútbol. Creo que lo resumió todo en esto, que en realidad es casi que la base de su discurso, porque Manuel habla siempre de esto, de un equipo que intente jugar. Pero sí me parece que no se metió profundamente en el análisis de lo que podíamos esperar, más allá de lo que Manuel siempre piensa en los suyos, ¿no? Y después en el rival, pero la prioridad es siempre Quilmes, y lo ha comentado ya muchas veces, que él cree que si Quilmes hace bien las cosas, lo del rival es secundario. Bueno, yo coincido con lo que dice, y también coincido con esto de que el propio Trípode dijo, la verdad que jugamos con un enganche y cuatro delanteros.
1: Eso me llamó la atención. ¿El enganche será Batista o el enganche es Martínez para Trípode?
2: Bueno, ahí está, porque si bien hubo una cuestión que estuvo relacionada con que Martínez jugó por centro también, jugó por las bandas, va moviéndose todo el tiempo, pero no sé a quién denominó como enganche, ¿no? Sí, si lo denomina Axel, me falta un delantero después.
1: No, sí, salvo que lo cuente a Ramiro Martínez como un delantero, a Ramiro Martínez y a Vera como delanteros, o a Ramiro Martínez como el que la lleva y a Batista como un delantero. Esa claro. Es la duda. A ver, yo sinceramente nunca había llegado a la conclusión de que eran cuatro delanteros. Lo que sí había escuchado a Spetale, por ejemplo, que hacía referencia a que esta vez no había jugado solo, que había jugado con la Bessi.
2: Claro, con Pocho.
1: Spetale sí. Se sentía acompañado con la Bessi como un delantero más y no claro. Como cuando jugaba Vega, que se sentía como el único referente. Claro. Entonces, bueno, desde ahí es discutible. Hay distintas maneras de ver el dibujo de Quilmes. Yo creo que tranquilamente puede considerarse un 4-2-3-1 con Ramiro Martínez contado como un 5, puede ser contado como un 4-1-4-1 con Ramiro Martínez en la zona de Vera, de Batista y del propio Lavezzi, o un 4-1-3-2 ya pensando en Vera, Batista, Ramiro, o Vera, Ramiro, Batista y Lavezzi junto con Spetale. Pero vos fijate qué dinámico que es. De todas maneras, llegaron los números del partido con Almagro, con Santelmo. De la era Trípodi, fue el partido que Quilmes menos remató y el partido que más remates sufrió.
0: Claro.
1: Me sorprendió la diferencia de cantidad de remates totales a favor de Santelmo. Santelmo remató 24 veces. Marinelli atajó 8 pelotas.
0: Increíble.
1: Alguno puede analizarlo en el contexto de que Quilmes ganaba 2-0 desde los 10 minutos. Pero para mí no tiene ese
0: no,
1: análisis.
0: No.
1: El análisis tiene que ver con cómo juega el equipo.
0: Checa.
1: Que remató 14 veces, va en baja, 22 Patronato, 20 Jujuy, 17 Almagro, 14 Santelmo. Curiosamente fue uno de los partidos junto con el Patronato que hizo más goles esta vez.
0: Claro.
1: Pero que nunca le habían pateado tanto. Nunca le habían pateado tanto. Y después, dentro de los 24 tiros, hay 8 tapadas de Marinelli. Algunas claro. Más complejas, otras no tanto, pero a ver, hubo durante el partido una sensación que nosotros incluso la dijimos mientras Quilmes ganaba 2-0, el partido pide un gol.
0: Sí.
1: Va a haber un gol en este partido y tranquilamente podía haber sido de Santelmo.
5: Bueno, pero yo no sé si les pasó a ustedes, bueno, sí sé que les pasó porque lo iban diciendo durante la transmisión, con el 2-0 no estaban tranquilos. Ni el turco relatando que pedía un golcito más, ni vos, Charlie, cuando decís esto de que va a haber un gol más en el partido, que puede ser para cualquiera de los dos, digo, y en la platea estaba esta sensación de que el 2-0 no terminaba de generar tranquilidad.
1: No, Quilmes lo pudo haber matado en el primer tiempo. En el primer tiempo sí. Pudo haber hecho el tercer gol, que hubo situaciones donde Santelmo quedó muy expuesto.
0: Se paró en la mitad de la cancha, mano a mano Santelmo, y hasta en inferioridad numérica, y Quilmes no, de contra no lo pudo liquidar.
1: Pero le llegaron mucho. Estamos con un antecedente donde le llegaron mucho al equipo, mucho. Y no sé si en esto de imaginarse un partido de mitad de cancha no podrá hacer alguna corrección. No sé si hay alguna información, Gonza.
5: No, a ver, tenis fútbol hoy, para que sea una idea. Tenis fútbol y torneo de definición con... tengo una frase de Manuel que iba a reproducir ahora, que es... El domingo... ¿Cómo?
1: No sé si se escapó algo, pero no pasa nada.
5: Había escuchado algo, se había escapado algo. Una frase de Manuel que dijo: el fin de semana vamos a ganar en Mendoza, la semana que viene y asado, así que el que pierde paga las bebidas. En esto de los torneos que se juega acá, ¿no? Esa fue la frase de Manuel que realmente me llamó la atención. Desde la confianza, lógicamente, y también desde la planificación, porque ya sabemos que va a haber asado. Pero cuando cuento esto, es para marcar que no hay ningún indicio de nada con respecto al equipo, ¿no? Por eso lo cuento. Y me parece que la frase estaba buena para comentar por la confianza de Manuel.
0: O sea, la frase habla de ganar en Maipú.
5: La confirmación de Manuel, obviamente, para los suyos, creo que este es un mensaje, ¿no? Vamos a ganar el fin de semana, vamos a ganar en Mendoza. Vamos a comer un asado la semana que viene y a partir de esto el que pierde paga la bebida.
0: Está bien.
5: Turco.
6: En un momento me asusté porque la verdad dije, se están tirando de cabeza por la bebida nada más, ya se estaban tirando de una manera, me generó mucha preocupación.
1: Y viste,
5: solo la bebida, no estaba en juego la carne, nada.
1: Y viste, cuando jugabas, es decir, en el barrio, cuando jugabas por nada era una cosa, cuando jugabas por la gaseosa era otra absolutamente distinto, por el alquiler de la cancha.
0: Sí.
1: No era el precio, es el tema de, no sé, es un plus, no sin duda que es un plus.
0: Bueno, no sé si querés cerrar el contacto y venirte para acá, o querés redondear alguna idea más desde el Estadio Centenario. Vos dispones, Gonza.
5: ¿Les parece? Así sale un poquito más prolijo, porque vieron que ya tuve algún inconveniente cuando subí al auto. Voy para allá, cerramos este contacto y en 10 minutos estoy ahí en el piso. ¿Les parece bien?
0: Dale, me parece bárbaro. Señores, habló Emanuel Trípodi, el arquero de Quilmes, en el aire de la radio. Son bienvenidos todos en el 88.9 del dial. Se van sumando y van arrancando los muchachos de la barra de YouTube, que venían un poquito demorados. Ahora sí, se acomodaron y bien temprano ya están enviando mensajes que tienen que ver con el día del hincha cervecero. Nike fue el primero de todos. Muchachos, que tengan un muy feliz día. Todos, un hermoso día, nada más lindo que amar estos colores hermosos. Nos manda un gran abrazo el querido Nicolás Castellano, le mandamos un querido abrazo a Nico, siempre tan generoso. Daniel Bole, un feliz día para todos los hinchas de Quilmes, vamos Quilmes. Saludo grande para Diego Prosicciani. Hola Diego, saludo querido, grande, Diego. Feliz día cervecero, qué lindo es ser hincha de Quilmes. Gran abrazo, Dieguito. Gustavo Spinio, buenos días muchachos, muy feliz día del hincha de Quilmes, abrazo cervecero y vamos Quilmes carajo. Creo que Gustavo es el dueño desde hace más de una década de y vamos Quilmes carajo en el cierre, que se terminó transformando en muletilla ahora generalizada de muchos de los mensajes de audio de los que nosotros proponemos siempre y que tanto nos gusta, con tu tono, con tu forma, con tu voz, a través del 115-801-7406. En la barra de YouTube también saludos para Juan Marcelo Cerini. Buen día muchachos, feliz día para todos los hinchas. Juan del Pato, buen mediodía muchachos y feliz día del hincha al gran pueblo cervecero. Abrazo quilmeño de Juan del Pato. Raúl, buen día muchachada, feliz día a todos los cerveceros. Raúl es Raúl de Villa Alcira, vamos Quilmes carajo. Daniel Bole te recuerda, Charlie, que y dale con Almagro, y dale con Almagro, sí, y dale con Almagro.
1: Ansioso que pase el partido con Maipú para no tener que hablar más de San Telmo y decir Almagro. Estoy esperando muy ansioso que termine esta semana. Porque me va a seguir pasando.
0: Saludos para Martín Cabral, buenos días equipo, muy feliz día del hincha de Quilmes. Para todos y también para todos los oyentes de la 88.9, a los oyentes de FM Sur. Y agrega, me parece que Manuel, por los dichos, va a Maipú por los 3 puntos. Un abrazo grande. Saludo para el querido Mauro Villafañe, Mauro desde la Peña de Europa. Feliz día, gente. El hombre puede cambiar de todo, pero no puede cambiar de pasión. Desde Europa, Mauro Villafañe, miembro de esa comunidad tan linda que son los muchachos de la Peña de Europa, le manda ese mensaje. Hablando de Europa, le mando un abrazo grande al doctor Julio García, que está con toda la familia, están viajando por Italia, están, estimo, arriba de un tren, yendo a Florencia, manda saludos para todos nosotros, menos para Gonza, y su habitual parrillero viene timbiando, viene jugando a los naipes arriba del tren. Está toda la familia García, una gran decisión que tomó Julio. Se han ido con Patri y con todos los chicos a disfrutar un poquito de un lugar tan lindo, ¿no? Por cierto, como es Italia y con la familia completa. Una hermosa decisión que, sin lugar a dudas, están disfrutando. Y mientras tanto, arriba, la maravilla de internet, ¿no? Arriba del tren, que no es el Roca precisamente, Julito querido, están escuchando Deportes en FM y me manda fotos de uno de los habituales parrilleros, que es Manu, que es su hijo, un parrillero bárbaro. Lo ha superado claramente a Julio a la hora de la parrilla. Saludos para Pablito Seglie, feliz día para todos los cerveceros, 19A, lo mismo para Fernando de Bernal, y para Dante Lima, un abrazo grande para todos. Están ya en el canal de YouTube de FM Sur 88.9, Imagen y Sonido HD, ahí los recibimos, ahí los leemos, ahí los invitamos a que interactúen con nosotros, y como siempre decimos, con tu tono, con tu voz, en el 115-801-7426, 115-801-7426. Les recuerdo que ayer confirmamos o refrescamos la información que hoy a las 6 de la tarde habrá una juntada en la Plaza del Ascenso, y de ahí irán caminando hasta el Estadio Centenario, lo cual habrá que tener en cuenta para hacerlo, lo que tengan tiempo y ganas de juntarse en la plaza y después ir caminando hasta el Centenario. Seguramente esto tendrá que ver con algún operativo armado en el Centenario para cuando lleguen los muchachos, calculo que no llegarán hasta la puerta y se irán, quizá entren al estadio, no lo sé qué es lo que está armado, y también habrá que utilizar este espacio mientras contamos esto para los que quieran disfrutarlo, también que sepan que es un momento donde habrá que estar atento para la dirección de tránsito, ¿no? Porque el corte de la avenida Vicente López genera, en cualquier momento, cualquier día de la semana, genera bastantes complicaciones. Estar atento, que hoy a la tarde va a estar cortado
1: una tránsito lento, una avenida muy cargada siempre, y bueno, viene de estar cortada el día sábado, el día del partido, en el contexto de lo que fue los festejos por el aniversario de la ciudad, y bueno, hoy seguramente ya está todo articulado con la gente de seguridad y de tránsito, ¿no? Son eventos que se charlan, así que seguramente no habrá ningún tipo de problema, sí algún inconveniente, alguna demora para los que a esa hora transiten por ahí, que claro, van a tener que dar una vueltita.
0: Bueno, de a poco hay que ir metiéndose en Maipú. Yo ayer contaba a la tarde, no estuve el mediodía, y a la tarde lo charlé un rato con Juan. Recién habló Trípodi, no hay tantas conclusiones para sacar, pero yo creo que vamos a estar en presencia de un primer partido para saber hasta dónde va Trípodi, hasta dónde hay de idea y hasta dónde puede haber fundamentalismo. Es un partido muy importante en lo numérico, en la localidad fuerte que tiene el adversario. Cuando digo lo numérico, es lo matemático. Es el equipo que está hoy entrando último al reducido. De la mano de Mariano Echeverría tiene una buena matemática Maipú de Mendoza. Tiene una localidad fuerte. Tiene una idea de juego. Es una cancha donde Quilmes no le ha ido bien. Y enfrente un Quilmes, que es Quilmes, primero, aunque nosotros en el último tiempo tenemos muy claro, aún de este lado, que este Quilmes no es el Quilmes que imponía otro tipo de respeto, porque la cancha de Quilmes, algunos vienen y respetan la camiseta y otros no tanto, y esto tiene que ver con lo futbolístico, que hace un tiempo largo no pones esa mano adelante como si pará. Pero me parece que va a ser un partido muy importante para Trípodi, para ver qué tipo de plan tiene Trípodi, para ver la idea de Trípodi y para ver si la idea de Trípodi es una sola, si hay una idea mixta, si hay una idea del técnico, cuando digo mixta, de tomar algún recaudo más, o si es una idea con mucho de fundamentalismo y Quilmes piensa ir a la cancha de Maipú de Mendoza a querer llevarse puesto a Maipú, como lo ha hecho en la mayoría de los partidos que ha jugado bajo la conducción de Trípodi, ¿no?
1: Sí. No hay en las declaraciones de Trípodi ninguna pista. Uno entiende que va a seguir con la suya, que es un Quilmes que tenga esas características en los jugadores y en el sistema de juego que él mismo describió. Él asume que juega con un solo jugador de contención y que los demás son para atacar. Casi que tiene dividido el equipo. La defensa y el 5 contienen, el resto va para adelante. Incluso en el último partido, más que nunca le quitó responsabilidades defensivas. Hubo tres jugadores que no bajaban para la pelota quieta, no participaban de... no tenían la responsabilidad de pasar línea de pelota en el retroceso, y bueno, eso se notó con un equipo que muchas veces terminó defendiendo en inferioridad numérica. Maipú no llega a ser un equipo de posesión obsesiva y tampoco un equipo que tire las naves para adelante tan deliberadamente como el Quilmes de Trípoli. Es un equipo más equilibrado, es un equipo que remata menos, que suele compartir el porcentaje de tenencia de pelota, que en los partidos en los que gana, más por la cantidad de veces que llega, se destaca por las pocas veces que le llegan. Hay un solo partido donde fue superado muy claramente, que fue con Midland. Ahí a Midland prácticamente no.
0: A Midland, ayer le tocó perder por los penales, sí, a Midland.
1: Es un buen equipo, Midland.
0: Es un buen equipo, es un equipo que está trabajado y tiene el plus de aprovechar del piso y de... que esto pasa siempre, ¿no? Y que el adversario venga con la cabeza comida por el piso. Es decir, Midland aprovecha de su piso. Sí. Pero el adversario llega con la cabeza comida por el piso.
1: Sí, sí, sí.
0: Bueno, pero algo que psicológicamente te destruye, ¿eh?
1: Sí, ayer dio una muestra de carácter ante un equipo de primera división, en césped natural. A mí me parece que Iturrería tiene destino de un grande de la categoría. Si es que no cae en el revoleo de que a la primera, al ser 30, a veces le toca a algún técnico de estos que tienen un buen andar en el ascenso, los toca la varita mágica y directamente van para primera. Pero lo de Milán es valorable. Lo mismo para Pancho
0: Martín. No, la de Pancho es.
1: Pancho, salvo que lo sigan, que lo mantengan secuestrado como lo tienen. Pancho está secuestrado en Ezeiza.
0: No hay manera.
1: No. No tiene la visa para salir de los límites del municipio.
0: Del municipio.
1: No. Cuando Pancho quiere salir del municipio, está la gente de la frontera y no lo autoriza, no le sellan el pasaporte. Pero si en algún momento lo logra, y bueno, a un gigante de la categoría, alguno que quiera romper el esquema e ir a buscarlo, o primera división, exterior, es decir, hay técnicos que con las campañas que están haciendo pasan a ser técnicos destacados. Y bueno, Trípoli va 4 partidos nada más. Trípoli van solamente 4 partidos. Pero tienen que firmar contrato. Siempre lo decimos, ¿no?
0: Sí.
1: Tienen que firmar contrato. Veremos en qué momento llega la confirmación, esa rúbrica. Y porque también Quilmes tiene que buscar un técnico de reserva, hay que ver si se arma la secretaría técnica. Toda una cuestión. Nosotros estamos viviendo el paso a paso, el partido a partido. Estamos hablando del partido con Maipú, pero bueno, después habrá que ver cómo se empiezan a delinear las cosas de cara a un plazo más mediano. Pero volviendo al partido con Maipú, Maipú no es un rival que te va a atacar descaradamente. Lo veo un equipo equilibrado. Y al que le va bien, al que le va de la mano de Echeverría, le va muy bien. Así que bueno, va a ser interesante ver qué es lo que hace Trípoli. Si sigue con las naves para adelante o si va a pensar algún esquema donde el equipo tenga más contención y no le pateen 24 veces como le pateó San Telmo.
0: Está muy bien. ¿Cómo estás, Gonza?
7: ¿Cómo andan? ¿Bien?
0: Muy bien. ¿Cómo estás vos?
7: Bien, para mí va para adelante, ¿eh?
1: Sí, es muy probable.
7: Para mí no cambia.
1: Sí, muy probable.
7: Bolívar está para jugar. Marco esto porque ayer habló Bolívar.
0: Bolívar es como en pandemia. Para este equipo, Bolívar es para pandemia, como Dalía pandemia, esencial.
7: Bueno, está para jugar. Seguramente con un apósito.
0: Cuando digo para... Déjame hacer esta aclaración. Sí, cuando digo es esencial, no estoy diciendo que Bolívar sea el 5 de mi vida, el 5 de mis sueños. No estoy diciendo para nada eso. Uh-huh. Lo que estoy haciendo es describir técnicamente el jugador que puede sostener esta idea en este tiempo de Trípoli. Es decir, no es un 5 por el que salgo y corto Irigoyen, nada. Pero sí digo claramente insustituible, lo dije despacito pero me salió bien, insustituible en esto de lo de lo esencial a la hora de que para que todos estos, los que van para allá, los Lavesi, los Espetales, el propio Ramiro Martínez, Ulises Vera, los marcadores de punta, Batista, van para allá, tiene que haber un tremendo laburante en la mitad de la cancha. Entonces digo, ¿es el 5 que vos irías a buscar si mañana tenés una billetera y decís, bueno, hay esto? No, definitivamente. Para este equipo de Trípodi, con esta idea y con los intérpretes que viene ejecutando, es, como en la pandemia, un esencial. Quiero ser claro cuando lo digo, porque es 100% lo que pienso.
7: Sí, y la confirmación de eso es que la fecha anterior jugó Shangari y le costó un montón.
0: Uf.
7: Digo, se nota una diferencia. Yo coincido con que no es el 5 que iría a buscar. Si tengo que armar el plantel en enero,
0: sí,
7: no sé si voy a buscar a Bolívar, no, si creo. Tengo otras opciones. Ahora, cuando jugó Shangali extrañamos a Bolívar.
0: Sí, claro.
7: Y cuando juega Bolívar te das cuenta porque se lo extraña cuando juega Shangali. Es un futbolista que a la hora de darle un poquito de equilibrio, porque para mí el equipo de Trípodi va a ser desequilibrado, porque mira mucho para allá, y la verdad que mientras que dé resultado, no hay mucho para decir, pero también en la previa de los partidos tenemos que analizar esto, y la realidad es que
1: el día que lo noquearon se levantó, hasta acá lo noquearon una vez sola, sí. Lo noqueó Patronato,
0: sí.
1: Casi que le tiramos la toalla al equipo,
7: sí,
1: y se levantó. Después lo
7: no sé si hay muchos patronatos más,
0: claro, no,
7: el fixture que te queda, ¿no? A eso me refiero.
1: Después, el otro día, San Telmo lo agarró mal parado un par de veces, pero tambaleó, pero no cayó.
7: Sí, lo que pasa es que el otro día volvió a aparecer Marinelli, en las que te tenía que salvar. Ustedes iban hablando del podio en cabina, Marinelli, etcétera.
1: No, la que es tremenda es la primera.
7: Claro. Porque
1: si te hacen el primer gol...
7: al minuto.
1: Todo esto que hoy es celebrado, sí, porque el fútbol es así, sí, estaría bajo la lupa de decir, che, dejaste tres tipos colgados, no bajó nadie a defender la pelota parada, te desdoblaron, como tenías seis tipos nada más para defender, no pudiste salir a cortar, te patearon de media distancia, te la pusieron junto a un palo al minuto de juego. Es decir, tácticamente había salido muy mal la elección de la defensa de ese tiro libre del minuto. Claro. Y pudo haber sido gol de San Telmo.
7: Lo que pasa que en la siguiente, dejando tres arriba, generás una de las más claras del partido.
1: Sí, tal cual.
7: Entonces, es lo que te da y te quita a este equipo, ¿no?
1: A mí me encanta, ¿eh?
7: Sí.
1: Yo aplaudo que deje tres. Capaz, no sé si dejaría Espetales, pero bueno, no importa eso. Pero yo celebro que tome ese riesgo, pero... Cuando sacás la contra, sos un fenómeno. Cuando te meten el gol, decís, caramba. Entonces, pero hasta acá, el único que le pegó fue Patronato. Y encima el equipo se recuperó. Por ahora es todo ganancia.
0: Ahí Josécito puso el instrumental de Alma a los Blancos, la versión original. Después viene la parte cantada, esta histórica. Qué linda. La estaba pidiendo.
1: No sabía que estaba instrumental nada más.
0: O es la intro toda instrumental y ahí arranca la música. Porque hace una vuelta completa de la letra.
1: Ah, puede ser.
0: Instrumental. Ahí arranca la tradicional, la que conocemos todos.
1: Es bien marcha, ¿eh?

0: sabe de qué año es? Dani Novoa, Pato Minig, Pablito Despos.
1: ¿Y no está en ningún lado, no?
0: No sé. Quizás eso lo sepa.
2: No, ahí ya está la del mono.
0: Fuera del mono.
2: Esto había sido parte de un proyecto de Fútbol para Todos. Buscar artistas populares vinculados con los equipos y que canten las marchas tradicionales con una versión, obviamente, de ellos, no, moderna. Y el mono hizo su versión justo cuando Quilme estaba en primera edición, porque esto pudo suceder porque Quilme estaba en primera.
0: 1954, dicen los datos que aparecen en el internet.
2: Muy bien. Yo lo quería escuchar un poquito y lo pedí a un oyente. Ahora me fijo bien en el canal de YouTube, que está bastante concurrido, con Alma a los Blancos. Porque, claro, no nos dimos cuenta, algunos, otros sí, no nos dimos cuenta que vamos al centenario hace 30 años, ¿no? Pero los que fuimos a Guido y Sarmiento, en Guido y Sarmiento sonaba Alma a los Blancos. No es del centenario. Alma a los Blancos no, casi que no ha pasado por el centenario. Pero, y a veces ahora nos pasa con algún club que tiene alguna barriada antigua o tiene gente grande, y todavía alguno por la voz del estadio te pasa alguna marcha de otra época. Los pibes que están escuchando en este momento, que son generación centenario, nadie entiende mucho esto. Gracias, José. Nadie entiende mucho esto, pero en Guido y Sarmiento sonaba siempre Alma a los Blancos. Y también un grito de guerra que duró por lo menos 2 décadas y media, y que estaba bueno, a veces estaría bueno que lo repitan. Era un sello distintivo de Quilmes, que después del grito de gol, largo, largo, largo, ese que hacemos largo los relatores, viniera un Quilmes, Quilmes, que viniera el Quilmes pegado atrás de los goles siempre.
1: Sí.
2: Era una marca registrada siempre.
1: Eso en Guido y Sarmiento. En el Estadio Centenario, ¿sabes que después del gol se cantaba y dale, y dale, y dale, sí. Quilmes, dale?
0: Sí, o si no, Quilmes.
1: Claro, claro. Quilmes. Claro,
2: claro.
1: Van cambiando en ese sentido.
2: Van cambiando. Pero por lo menos dos o tres décadas atrás del gol de Quilmes venía el Quilmes, Quilmes pegado siempre. Bueno, son cambios que van sucediendo.
1: Bueno, ahora
2: que
1: no tiene que ver con las generaciones.
0: Claro, ¿verdad? Que sonido cultural.
1: Pero se entiende a dónde voy, ¿no?
2: Algún problemita.
1: Claro, sí, en la pero voz. Se hacía eso
2: sí,
1: también.
2: Sí, sí, sí.
1: Que eso sí convivió con Guido y Sarmiento y con Estadio Centenario.
2: Sí, sí, sí, es cierto. Bueno, ahí estaba porque había un grupo grande pidiendo, y bueno, escuchar la marcha siempre es muy, muy, muy, muy lindo, trae innumerables recuerdos. Y siempre está bueno. Ahí estaba porque había un grupo grande pidiendo, y bueno, escuchar la marcha siempre es muy, muy, muy, muy lindo, trae innumerables recuerdos, y siempre está bueno ese tipo de recuerdos.

0: que tienen de volver a escuchar algo así. Bueno, la tecnología nos permite a veces buscar en YouTube y encontrarte con estas perlitas, como por ejemplo la marcha de Quilmes, de Alma a los Blancos. Vamos a hacer la primera pausa. En el 115-801-7426, ahí como siempre pueden decir lo que quieran. Tengo el canal de YouTube, muy bueno el aporte de José, 19 de agosto, Día del Hincha de Quilmes, en la placa del canal de YouTube.
1: Muy bien.
0: Muy bueno, por detalle. Cierto, detalles. Abel, 45 años atrás, días más, días menos, pisé por primera vez Guido y Sarmiento, ese día me enamoré de Quilmes. Hoy festejamos el Día del Cervecero con el orgullo de ser parte de esta locura. Graciela Laguarde, feliz día cervecero, en las buenas y en las malas, siempre. Saludos para Hernán Barrena, Turco Charlie, feliz día del hincha cervecero a la distancia, sentimientos más grandes, abrazo desde Tierras Puntanas. Claro, Hernán nos escribe siempre, todos los días, religiosamente, desde San Luis. Saludos para Manuel Urrosola, feliz día para todos los hinchas de Quilmes. Ricardo, buen día, Turco Charlie Gonza. Feliz día de cerveceros de corazón. Qué lindo sería escuchar el himno Alma a los Blancos. Alma a los Blancos, arriba Quilmes de corazón. Ahí lo hemos pasado. Nahuel González dice, ya llegó la rata. Y se empezó a sentir un farmeo de aura terrible. Fermatera, hoy por hoy, y me estoy contradiciendo con mis dichos, Bolívar es imprescindible. Igualmente no lo pondría, yo lo pondría a Joviac de doble 5. La gente puede cambiar de idea, igualmente sería bueno traer un 5 como la gente. Con todo respeto que opinen del relato de mujeres en el fútbol, con sinceridad, no es machismo, pero el comentario hoy es el blooper que se mandó la chica que relató Independiente Rivadavia de Mendoza anoche. No lo vi.
1: Sabes que lo vi sin volumen, pero algo escuché. Me parece que no se dieron cuenta que había finalizado la serie de los penales, algo por el estilo.
0: Ah, mira, pido disculpas, Hernán, no lo vi. Y bueno, no creo que la crítica tenga que ver con si es mujer o varón. La crítica tiene que ver con errores. A veces le pifiamos.
2: ¿Vieron el gol de?
0: Le pifiamos bastante.
2: ¿Tiro libre de Recalde?
1: Sí, hubo un desvío, ¿no?
2: Hubo un desvío, sí.
1: Pero bueno, la agarró ahí de sur, perfil zurdo.
2: Estaba al lado de Agustín Orión y lo gritó y decía, claro, este es, gritaba. Mira. Rossetti es...
1: Dios. No. Dueño del equipo.
2: Erró el primer penal, pero cuando fue a patear, ovación.
1: Sí.
2: Marcos, ni Pulga, ni Rossetti... Marco, ovaciones.
1: Sí, bueno. A ver, está haciendo uno de los puntos altos de la categoría.
2: Luna no
1: está
2: entró.
1: Un gran torneo.
2: Y yo, la verdad, no lo vi nunca para a este nivel.
0: ¿Te gusta, Carlito Rossetti?
1: Está teniendo un gran torneo.
2: ¿Qué Chucamaño? Equilibrio total, ¿qué Chucamaño?
1: Bueno, un volante también está teniendo un muy buen torneo. El técnico de Midland y 3-4 jugadores de Midland.
0: Sacaba la sortija. Sacaba la sortija cuando era chico.
1: Estás haciendo la carecita.
0: Sacaba la sortija.
2: El área es lava igual, ¿eh?
0: ¿Sacaste la sortija alguna vez?
2: Distribuye.
1: Rompe ahí en la
2: rompe, guitarra, pero rompe, el área es lava, ¿eh?
1: No, a mí me gusta el torneo que está teniendo.
2: Sí, saqué la sortija.
0: Sacaste la sortija.
1: A ver, siendo distinto, a mí siempre me gustó más Luna. Hoy hay que decir que Rossetti está teniendo un torneo muy bueno. Es decir, no nos tenemos que quedar con el antecedente de lo que hicieron en Quilmes, porque después un montón se rehacen, ¿no? Fijate, el Tigre Gareca.
2: Sí.
1: Si me lo traes al Tigre Gareca y qué sé yo, acá no sabía el nombre de los jugadores y después terminó siendo...
0: De Tiger terminó siendo un crack.
2: Más allá que todos en pareja y yo... Con esto no hablo de la historia porque la historia no existe más en los partidos o en la previa de los partidos. Siguen siendo futbolistas que demuestran que la camiseta de Quilmes es otra cosa, ¿no?
0: Totalmente. Saludos para... Se me escapó el lagrimión, dice Daniel, con la marcha. Saludos para Fidel Garrido, buenos días a todos cerveceros, feliz día. Yo estaba viendo a los brasileños festejando y la piba esperando que sigan pateando.

0: Penales, estaba en Narnia, y el comentarista no le ayudó tampoco. Qué bueno que ponga la marcha en el centenario, antes de tanta cumbia como en Guido y Paz, vamos Quilmes en las buenas y en las malas mucho más. Diego Fernández, hola, feliz día, equipo, hincha de Quilmes, qué lindo es ser hincha de Quilmes. Abrazo, Ricardo. Al escuchar la marcha se me pianta un lagrimón, como espectador de Guido y Sarmiento, con mi hijo Juan Pablo, que hoy cumple años y salió hincha de Quilmes. Rata, amigate con el peine porque estás perdiendo por goleada, dice Martín
1: Cabral. Estoy
0: un
1: poco descuidado, sí.
0: Que opine yo no sería lo más indicado. 11-5-800.
1: ¿Qué dicen los de YouTube? Me están mareando, ¿no? Lo del peine y eso, te estaba escuchando atentamente.
0: Martín Cabral dijo que te peleaste con el peine.
1: Tengo prematch para sortear, ¿les parece?
2: Muy bien.
1: Bueno. ¿Les parece que sortimos prematch?
0: Sí. ¿Una prematch?
2: ¿Cómo es la del prematch? No,
1: ahora voy a buscar la foto, pero me dijeron los amigos de la tienda 1887. Los amigos de la tienda 1887 me dijeron una prematch a disposición, vienen a retirar acá a la tienda.
0: Bien. ¿Qué podemos preguntarle? ¿El hincha de día, el día del hincha cervecero?
2: Sí, sí, una sensación.
0: ¿Quién te hizo hincha de Quilmes?
2: Ahí está, mira.
0: ¿Quién te hizo hincha de Quilmes? ¿Quién te hizo hincha de Quilmes? Por el 115-801-7426 tenemos la prematch de Quilmes.
1: Prematch.
0: ¿Quién te hizo hincha de Quilmes? 115-801-7426. Esta tarde en los vinilos
1: con Jorgito.
0: Con Jorgito, en la guarida del acertijo.
1: La guarida del acertijo.
0: Va a pasar vinilo de los goles.
1: Muy guay.
0: Vinilo de los goles en vivo. Muy hoy, guay. Tipo 18:40, agéndeselo. No, el chivo hay que pasarlo bien. A partir de las 5 y media de la tarde está Jorgito, sí. Draghi. De 17:30 a 19. Ya. Y va dentro de los vinilos que va a pasar, tipo 18:40, va a pasar los vinilos de los goles, de goles de Quilmes. Muy vinilo guay. De goles de Quilmes en el día del hincha cervecero. Hacemos la pausa con José Amarilla en el control, con David Scaliarini en la asistencia. Somos el aire de la radio en el 88.9 del dial. Claro que sí, la radio es la radio. Estamos en el canal de YouTube de FM Sur 88.9, imagen y sonido HD. 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
1: No tenemos que permitir que el 39 quede en la imagen. Ya, ¿viste cuando se empiezan a desinflar los globos que empiezan a quedar medio 39?
0: Cuando pierda forma o...
1: Claro. Cuando empiece a perder, estemos atentos a eso.
2: Para
1: por
2: mí
1: favor,
2: es hasta el viernes, ¿no?
1: Sí, porque ya
2: no
1: sé, empezar.
2: Hasta el viernes. Bueno, no decidimos nosotros.
0: El director me
2: no decidimos nosotros.
0: Sostenemos durante el mes del cumpleaños.
1: El mes. Van a llegar justo.
2: Sería una semana más todavía.
1: Van a llegar justo. Van a
2: una
1: llegar.
2: Semanita más.
1: Vení. Viste que llegan.
0: No, los números también, los globos están muriendo.
1: No, los globos no van queriendo, no van queriendo. No, porque, viste, los globos ya se empiezan a ver más chiquitos, el color ya es más complicado. El 39 es la banca el 39.
0: Yo hice un cambio para que, porque algunos sintieron que el naranja parecía amarillo.
1: Claro.
0: Entonces, como esa cámara poncha mucho a Charlie ahí,
2: hay negro y naranja.
1: Sí, hay negro y naranja.
2: Con los colores, la
1: claro,
2: los
1: como el banner.
2: Radio, todo como el banner, estudio. El estudio está en negro y naranja.
0: Nuevo logo de la radio. Señores, hacemos un alto en el camino. Hacemos un punto y aparte.
1: Ahora está 39. Pero se puede pasar que llegue a fin de mes 39.
0: ¿Quién te hizo hincha de Quilmes?
2: Lo pasa que el año que viene hay que comprar los dos números nuevos. Qué complicado.
0: Sí.
1: Qué presupuesto, ¿no?
2: Hay que preverlo.
1: Eso es por no haber puesto este tipo de globos, poner a los 19, a los 29, porque 9 te lo ibas ahorrando, por lo menos cambiaba solo el de adelante.
0: Los vendía.
1: ¿Eh?
0: Si lo encontraba, los vendía. Sí.
2: Había que ver alguna empresa, ¿no? Que le sirva el 3 y el 9, que lo podemos ubicar y con eso.
0: Claro, está bien.
2: Sería comprar el.
1: O para el año que viene, hay todo un año para conseguir un canje de cotillón, ¿no? Sí. Digo, también, ¿no?
2: Una buena escenografía de cumpleaños.
1: Claro.
2: Esta está muy linda.
1: No, pero.
2: Qué espectáculo.
1: Claro, pero los 40. Los 40 claro, se los 40 festejan grosso, el número redondo se festejan grosso, ¿no? Ya hay que ir hablando con un cotillón, con una bodega, así no tiene Jorgito que conseguir el champancito.
2: Un salón de fiesta, la gente de Eventos Quilmes.
1: Eventos Quilmes, ¿por qué no? Sí. Hay que empezar a buscar. Hay que empezar a buscar, ¿eh? Hay que empezar a buscar reductos. O lo podemos hacer en el sushi. O en el gaucho, en Félix, en alguno de los chicos. Se puede armar los 40.
2: Sí, ya tendríamos
1: que arrancar. Yo no sé si terminamos los 39, pero tendríamos que arrancar en los 40. Ya pensar los 40.
2: Hay que proyectarlo.
1: Viste que los 40 se piensan con más tiempo. No en mi caso, a mí no me gusta festejar cumpleaños, pero digo, viste que los 40 se festeja.
2: Distinto, la radio va a pasar a ser una señora de las 4 décadas.
1: Claro, correcto. Uy, bueno, y así podemos estar, ¿no?
0: Mejor vayamos a la pausa. Sí. En el 115-801-7426, si querés la pre-match de Quilmes, la original, que de la tienda 1887. Decime quién te hizo hincha de Quilmes. Nombre y últimos tres del documento. Ya venimos, dale.
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0: Oyentes en el aire de la radio en el 115-801-7426. Los leemos generosamente en el canal de YouTube de FM Sur 88.9. Y los que quieren participar por la pre-match que vamos a sortear por el Día del Hincha de Quilmes, en realidad lo vamos a hacer hoy y lo vamos a continuar mañana. Pero la pregunta es, ¿quién te hizo hincha de Quilmes? Con el nombre y los últimos tres del documento. Esto en el 115-801-7426. 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
19: Turco, amigos, y para todos los que escuchan FM Sur y Deportes en FM, habla Titino. Feliz Día del Hincha de Quilmes para todos, amigos. Nunca nos van a entender. Somos tan distintos.
20: Buenos días, muchachos. Fabio de Citibel. Bueno, primero felicitar a todos los hinchas de Quilmes. Realmente los hinchas, yo digo, hoy en día el mejor sentimiento en un capitalismo salvaje, el mejor sentimiento que pueda tener un hincha hacia sus clubes, tener la cuota al día. Son tiempos duros, pero hay que hacer el sacrificio. Bueno, un saludo para mi grupo de hinchas, comandado por el Vikingo, por el señor Saco y por Hernán Cosimano, que es nuestro guía espiritual. Bueno, con el tema de los representantes, yo le pido por favor al periodismo que nos informe constantemente quién es el representante de tal jugador, cuándo se incorpora, quién es el representante del técnico que está a la cabeza, para ver las conexiones que pueden haber de investigación, ¿no? Para eso están ustedes, los periodistas también, no solamente para informar, sino para investigar y denunciar, para que los hinchas saquemos conclusiones, como con el tema de Mirko Juárez. Gracias, muchachos.
18: Turco, habla Liliana, 556, feliz día para todos los cerveceros, nuestro día, un día maravilloso.
21: Buen día, Ricardo 059. Bueno, feliz día a todos los hinchas de Quilmes. Somos y seremos los más grandes del sur. Vamos, Quilmes, carajo.
22: Buen día, amigos de la radio, Agustín 347. Feliz día del hincha de Quilmes para todos los amigos. Y Turco, recién dijiste, habló Trípodi, el arquero de Quilmes. ¿Cómo? ¿A la mierda con Marinelli?
23: Hola, buen día, hola Rubén Cama, hincha y socio de Quilmes. Bueno, quería felicitar a todos los cerveceros y decir que gracias a Dios me hicieron hincha de Quilmes. Así que bueno, lo mejor y bueno, que tengamos un muy feliz día todos y somos únicos en el mundo. Así que aguante Quilmes, carajo.
24: Hola Turco, buenas tardes. Roberto 524 desde Bella Vista Corriente. No fueron 30 años, 78 que fui y lo vi en el codo de Guido Sarmiento, campeón en el 49. Por eso yo también canto al malos blancos, al malos blancos, arriba Quilmes, el vencedor, al malos blancos, al malos blancos, ahí van tres hurras para el campeón, pum, pum. Y Turco, son muchos añitos. 78 de socios consecutivos.
25: Turco, Charlie, buen día, soy Darío Cuki 970, les mando un abrazo gigante a ustedes, a todo el pueblo cervecero, en nuestro día, el día del hincha de Quilmes, y en especial a mi abuelo, que fue masajista en el 45, por una década del primer equipo, a mi viejo y a mi hermano que está en el cielo, y a mi suegro también, que todos ellos fueron hinchas de Quilmes y en diferentes etapas de la vida compartí la pasión por el cervecero. Abrazo grande, aguante Quilmes, carajo.
26: Buen día, Turco, gente. Martín, el chofer del 85, mi último número 364. Muy feliz día para todos los hinchas cerveceros. Y me hizo hincha de Quilmes una compañera de la primaria. Vamos Quilmes, carajo.
27: Hola Turco, soy Luis 150. ¿Quién me hizo hincha de Quilmes? Mi hermano, el mayor. Una vuelta me llevó cuando... yo no conocí Guido Sarmiento. Fui al centenario cuando tenía la... No tenía la Indio Gómez todavía. Me acuerdo que fui esa vez y quedé loco. Y para mis 18 me regaló el carné. Todo el año pago para que yo vaya a la cancha. No me olvido más. Y ahí quedé medio enfermito. No hay partido que no vaya. El día que me casé, me casaba a las 8 y quien me jugaba a las 5, creo. Fui al partido, le dije a mi mujer que me iba al partido y a las 7 salí a la cancha, me fui a cambiar y me fui al casorio, al casamiento, después la joda, todo. No, Quilmes es Quilmes, la verdad que orgulloso de estos colores. Saludos.
28: Hola gente, ¿cómo andan? Bueno, a mí me hizo hincha de Quilmes el año 75, cuando me contaban las anécdotas que la gente venía caminando desde la estación y hacía toda una caravana por Rivadavia, la historia de la tribuna llena en la cancha de Racing contra Talleres, y alentado mucho por Cachi López, lamentablemente se nos fue hace un tiempito, pero bueno, así fue mi historia. Y no se olviden que mi historia era toda mi familia paterna de la Boca. O sea, fui el único, la única oveja negra que salió hincha de Quilmes. Ese 75 fue inolvidable. Y mi primer partido fui a verlo con Comunicaciones con el Negro Doreste, querido Negro, que también está en el cielo. Un abrazo.
1: Muchachos, Gastón 760, para anotarme por el concurso. Me hizo hincha mi viejo, el que tantas veces rompió carné ante las recurrentes frustraciones de Quilmes, y además hoy es mi cumpleaños, con lo cual no podía ser de otra forma. Si cumplo años un 19 de agosto, tengo que ser indefectiblemente hincha de Quilmes. Abrazo, 0-0.
2: Hola muchachos, buen día. Bueno, a mí me hizo mi viejo, hincha de Quilmes. Me acuerdo que yo tenía un grupo de amigos que no le gustaba el fútbol, pero yo quedé enloquecido con el Mundial 78. Y bueno, a partir de ahí empecé a seguir a Quilmes. Mi viejo me llevó a todos lados y por suerte lo pude ver campeón. Ojalá se pueda repetir para las generaciones nuevas que no lo pudieron ver. Un saludo, Claudio 155.
3: Buenas tardes para todos, muchachos, ahí en la radio, Abel 055. Y el que me hizo hincha de Quilmes fue mi abuelo y mi padrino. Pisé por primera vez a los 5 años Guido y Sarmiento, y ese día me enamoré. Y la locura sigue hasta hoy.
4: Buenos días, mesa, ¿cómo andan? Feliz día del hincha de Quilmes, Pablo 936. Los que me hicieron hincha de Quilmes fueron mis viejos, Rubén Seile, y un beso enorme al cielo, Barima Mariani. Abrazo grande.
0: Gracias por los mensajes, gracias por la sintonía, un beso grande, Pablito querido, para el cielo, para Irma, tan fanática de Quilmes que era Irma. Tuve la suerte de conocerla y era fanática hincha de Quilmes, Irma. Recuerdo que éramos chicos y hacía la mesa de control del Club Moreno en algunos partidos de básquetbol y estaba con la radio. Hacía la mesa de control con la radio puesta, con el audífono, no eran auriculares, ¿no? Eran audífonos, y estaba escuchando los partidos de Quilmes. Qué lindo recuerdo me trajo Pablito. Un beso al cielo. Aprovecho para mandarle un beso y un abrazo grande, por supuesto, a toda la familia García Fabricio, pero hoy Agustín García, el papá, debe estar chocho. Le mandamos un abrazo grande, que es Mariano, y su mamá, Joana Fabricio, deben estar chochos porque son todos fanáticos de Quilmes, y Agustín casualmente hoy cumple años. Así que, Agus, feliz cumple y feliz día del hincha cervecero, ¿no? A Agustín García Fabricio. Gracias por los que están participando, son lindas las anécdotas, son lindas las cosas que nos cuentan, son lindas las cosas que nos dicen. Vamos a seguir, y bueno, y alguien se va a llevar la pre-match de Quilmes, gentileza de la tienda oficial.
5: Ahí ya se están subiendo a
0: 1887
5: a las redes la foto de la pre-match, pero es esta, para aquellos
6: muy
5: que
6: buena,
5: la vieron.
0: Está buena.
6: Ahí está. Se ve, mirá, está muy buena, sí, muy bien.
5: Ahí está. Ahora se la mando
6: linda,
5: a
6: Josécito
5: y lo hacemos más prolijo, perdón. Pero ahí, esta es.
6: Espectacular, gran regalo para la gente.
5: Gracias, Josécito.
0: Ahí está. Muchas gracias. Muy bien. Qué linda está, ¿eh?
5: Está linda, muy linda, ¿eh? Y a mí en un momento dije, es una media genérica, ¿no? Pero acá dice Quilmes.
6: No, dice Quilmes,
5: claro. Sí. ¿Viste? Bueno. Es raro encontrarlo, ¿eh? Sí, ahí sí, yo sí, no sí, lo había notado de entrada, no, personalmente.
0: No, está muy buena, muy muy buena. 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
6: robótica,
0: que la quieran,
5: sí,
6: tipo la quieran comprar. El diseño.
5: Me gusta Charlie cuando viene así.
6: Moderna. Me gusta. Buena.
5: Fuiste a, ¿cómo se dice esto? Aura de, ¿cómo se dice esto que se juntan ahora?
6: Farmear Aura.
5: ¿Farmear Aura? ¿Fuiste a algún lado?
6: No, pero vi.
5: Sí,
6: vi algunas imágenes del, sí, campeonato.
5: Sí. Los Terians se dan. Unos cracks. Yo no lo puedo creer. ¿Vos estás para Farmear Aura o no?
6: Ya habrá practicado cuál es su manera, lo habrá hecho.
5: No entiendo en qué consiste, perdón, estoy repitiendo.
6: A mí Viole, mi hija ayer me dijo, si tuviera que concursar haría esto. Y tiró ahí una, medio levantó una ceja, metió dos pasos.
5: ¿Pero qué es, tipo, una virtud que tenés, algo que te sale bien, qué sé yo? Puedo ir con el tiquitaca, por ejemplo, y yo que cuando... era bueno con el tiquitaca. Lo hacía rápido.
6: Es cuando cuando marcás, cuando impones presencia.
5: Cuando
6: impones presencia, cuando haces algo que dices, epa.
5: Al turco puede ir y gritar un gol.
6: Sí, pero lo veo, lo relaciono más con los gestos, con lo gestual, las posturas.
5: O sea, nada, no tenés que tener ninguna virtud.
6: A ver, Diego.
5: Mirá.
6: La batalla de Farmea Laura.
5: En Mar del Plata. En Mar del Plata están totalmente al pedo, muchachos. Es increíble, pero.
6: Para mí, bueno. Sinónimo Farmea Laura era Diego cuando venía caminando.
5: Claro.
6: Que inflaba el pecho, claro. Y metía ahí. Era aura pura.
5: Eso ya pasó, ¿no, José? Ya pasó. Estuve porque después hablaron con los ganadores.
0: Ah, mira.
5: No. Mirá, ahí está. Hasta la bola, hubo mucha gente. 15 horas.
6: Sí, hay videos, Plaza Hay videos de porque se ponen frente a frente, rodeados de gente, se ponen frente a frente y cada cual hace su hace su gracia, es como la batalla de
5: los gallos, pero claro, pero sin talento.
6: Claro. Ajá. No, buscaste un video y uno
5: podemos buscar un video, chicos, por favor. Claro, a ver.
6: Para que te des cuenta de alguna vez, si quieren ir a competir, más o menos de qué va la competencia.
5: Hablamos de fútbol, no me llegó un mensaje. Estamos hablando de esto, me empiezan a caer mensajes.
6: Claro.
5: No lo puedo creer, la verdad no lo puedo creer.
6: Yo no sé si algún jugador de aquí me farmea.
5: No, Chari, no, pierden dos partidos seguidos, van a farmear ahora. ¿Sabes? No, todavía no.
6: En algún festejo de gol. Puede ser.
5: Pero vamos a buscar con tiempo, vamos a buscar un video para que el público entienda que es farmear ahora. Es una competencia jodida, jodida. Es una competencia que te tenés que preparar.
6: Te tenés que preparar. Para mí hace falta espejo.
5: Espejo
6: fundamental.
5: Totalmente. Acá estamos con el video, aquellos que están por YouTube.
6: A ver si aparece alguna batalla.
5: No.
6: Ese es el marco, ¿no? Un gran marco.
5: Un tremendo marco. Estamos, los que están por radio le vamos contando.
6: Mar del Plata.
5: Explotado. Sé que no estaba para ir a la playa, ¿no? Porque la verdad estaban todos ahí en la plaza.
6: Ahí van avanzando los muchachos a ver si.
5: Plaza San Martín, es turquís esto. Decía antes, no sé. Claro. Ahora no. Decía que no. Bueno, ahí vamos avanzando.
6: Plaza
5: Mateo.
6: Ahí está, ahí.
5: Y ahí está, arranca.
6: Mirá que tiro.
5: ¿Qué? A ver, esto tiene audio, ¿no?
6: ¡Epa!
5: Ah, pero ese hizo el del Fortnite.
6: Sí.
5: Pero, ¿y...?
0: Avíseme cuando...
5: ¿Qué? ¡Ah, es bueno ese, eh! Es bueno, me gusta...
0: Ya vuelvo.
5: Me gusta... Ahí está con audio. Claro, pero el audio del que estaba filmando con el celular. ¡Uy! ¡Uy! Uno se tiró al piso y empezó... Le dio la chiripiorca.
7: Me gusta la de...
5: Es buena esa del piso, ¿eh?
6: 27.000 cantos de vista.
7: ¡No!
6: Sacala a bailar.
5: Y nosotros tratando de hacer un programa ya. Qué barato. David, ¿sabés familia Laura? ¿No tenés nada? ¿No tenés nada?
6: Escucha, la próxima camiseta que tengas...
5: Tienes
6: que mandar el video. A ver quién tiene,
5: claro.
6: A ver quién se la
5: no,
6: va a
5: no se animan.
6: A ver quién la
5: no.
6: quiere en serio.
5: La rata de YouTube no se anima ni en pedo. Y después,
6: la próxima de jugador que haya...
5: Decir que ya estamos, ¿eh? Pero sí, cuando haya una de jugador, un shortcito de jugador, una camiseta de jugador, tienen que famear ahora. Franco lo fue a buscar al turco. Excelente. Lo fue a buscar. Mirá el ganador. Ahí se pusieron todos a festejar con el ganador, tipo.
6: Muy bien. Bueno,
5: tipo vuelta olímpica.
6: Bienvenidos, está bien. Son modas, después pasan. Y listo, ya está. Hay que.
5: Está famiendo ahora.
6: Hay que divertirse. Bueno, mientras esperamos al turco, retomamos el programa,
5: sí,
6: ¿te parece?
5: El hilo conductor del programa.
6: O sea que de equipo no tenemos ninguna pista, habrá que esperar mañana. ¿Te gustan?
5: Muy bien.
6: Sí, están buenas.
5: No hay nada. El equipo sí que va a jugar Bolívar. A ver, que Bolívar está a disposición. Viste que los jugadores son muy cuidadosos.
6: Se fue el turco. ¿Y por qué dice Radio Belgrano? Atrás.
5: Sí, vamos a divertirnos ahora que no está. No, mirá.
6: No, pero ese es comisario, pero.
5: No, increíble.
6: Nunca había alguien con biotipo más de comisario.
5: Increíble.
6: Tremendo.
5: Bolívar está a disposición. Digo esto porque yo digo, va a jugar Bolívar. Y bueno, si Trípoli lo dispone, que creo que yo entiendo que sí, ¿no? Que lo va a hacer. Pero Bolívar está para jugar. Hoy no estuvo Esteban Gleiser, que le sacaron una muela. Le sacaron una muela, así que hoy no estuvo entrenando, pero está todo ok. Si tiene que estar a disposición, va a estar. No. Me empiezan a llegar videos de gente fameando ahora. Yo no lo puedo creer. No lo puedo creer. De fútbol no me llegó nada, tú allá. ¿A vos te llegó algo de fútbol?
6: No, nada.
5: Porque lo que te llegó no se puede decir.
6: En este momento no. Bien. Yo lo venía escuchando y se reía porque la mandé al frente con.
5: Ah.
6: Con ella ensayó. Va, es decir, ya tiene decidido que si en algún momento bien. Tiene que ir a competir, sabe qué hacer.
5: Bien. Así que explotó Mar del Plata, Turquís, ¿eh?
0: Sí.
5: No se puede ir en contramano.
6: Qué lástima que justo no estaba, Turco, que vos que habías hecho una escapada, si no lo hubieras.
0: Y voy ahí, sí.
5: Si,
0: voy ahí,
5: si estabas en Mar del Plata, por ejemplo, y se juntan ahí, vos estás.
0: Corriendo. Sí, no, pero está en otra punta, está más alejado. No me gusta esa plaza, esa zona no me gusta.
5: Bien. Volvió el Turco, chicos, vuelve el programa. Con el Turco vuelve el programa.
0: No.
5: Vuelve, no
0: quiero mandar un abrazo grande al capitán.
6: Dice Jano que le tiraban piedra a la gente que pasaba, le tiraban piedra a la gente que estaba
0: encima
6: en el torneo. Hubo violencia.
5: Ah.
6: Hubo violencia.
5: No tenía ese dato.
0: Y yo soy pasor.
6: Pero los repudiaron, es decir, gente.
0: Y yo los cago de merazo.
5: No. Ahí está, ¿eh? Poné la foto del Tegobi.
6: Gente que,
5: no,
6: Turqui, gente pero que coincide con el Turco, estuvo tirando piedra.
5: No, pero ¿cómo yo los cago a gomerazo, Turco, no?
0: Los patás en el ojete, donde vos quieras.
5: Está full con los sinónimos.
0: El capitán Rulo me dice, me puse a farmear Aura en Plaza de Tribunales.
5: Bien.
0: Y ahora me están llevando entre 4 y la ambulancia directo al Borda. ¿Pueden hacer algo?
5: No, que lo haga en el Borda también. Si tiene Aura, va a salir.
0: Cookie, ya volví.
5: Cookie lo veo famiando ahora.
0: Ya volví, Jorgito, ya volví. Ahí estoy.
5: Bueno, Jorgito, yo creo que con los Jorgito Dray es.
0: Sí.
5: Con los vinilos puede famear ahora. Sí. Mira, escucha.
6: Ahí está el vinilo, mira.
5: Ahí está el vinilo.
0: Qué grande, Jorgito.
5: Ahí está, para los que están por radio, en no, tocadisco.
0: Y no entienden.
5: Bueno.
6: Tengo alguna cosita del técnico de reserva.
5: Ah, qué lindo.
6: Me dijeron que uno de los candidatos a dirigir la reserva es el ex ayudante o técnico alterno de Rodrigo Braña, Juan Calabrese.
0: Mira.
6: Se está buscando un entrenador para la reserva. Me dijeron que es una posibilidad. De secretario técnico, bueno, esto capaz que lo podés saber mejor que yo, Turco, haciendo algún llamado, teniendo en cuenta la relación personal con que tienen. Me dicen que hubo un sondeo para ver si Pablo Quattrocchi estaba dispuesto a escuchar para hacer una posibilidad en el cargo, pero Pablo pasó. Sí, para ese cargo hubo una charla con Adrián Calelo.
0: Sí.
6: No sé si hubo una charla, pero me lo mencionaron a Mariano Andújar.
0: Uh-huh.
6: Y hubo otra charla, a ver si lo tengo. Porque no, por lo menos yo no lo conocía, pero también hubo una reunión con este nombre que espero poder mencionar, que es Pascual Madoni, se llama Pascual Madoni, uno de los hombres con quien también charlaron para ocupar el cargo de secretario técnico.
0: Ahí me nombraron también a Mauro Adrania.
6: También, es cierto.
5: Que está con trabajo.
0: Que está con trabajo.
5: Hoy su situación para ser hombre de día a día no puede ser. Todo el día 24/7 no puede ser. Es hombre Argentinos Juniors. Hoy trabaja en la Secretaría Técnica de Argentinos Juniors.
0: Y no se animaría entonces a aceptar
8: una... No, no, hasta donde tengo entendido no hubo ninguna oferta formal ni nada por el estilo. Sí, bases y condiciones de cómo armar una secretaría técnica. Eso no significa que Mauro sea el secretario técnico.
0: Ah, o sea, vos tenías también ese nombre.
8: Sí, lo que pasa es que no lo quise mencionar porque está con trabajo y puede ser perjudicial para él.
6: Digamos entonces, que lo de él pasaría por dar una mano, asesorar o contar de qué manera se trabaja en Argentinos Juniors.
8: Sí, hasta inclusive, que no sé si esto puede pasar o no, armar una especie de secretaría técnica remota, si se quiere de alguna manera, con gente trabajando en el día a día. Pero yo el dato lo tenía, pero no lo quería dar porque él está trabajando en Argentinos Juniors y la realidad que puede complicar su trabajo. Bien. Entonces, desde ese punto de vista...
6: Bueno, trascendió, está muy claro que se está buscando un secretario técnico y se está buscando también un técnico para la reserva. Lo cual aplica todo para que el técnico del primer equipo
8: sea Manuel, siga siendo Manuel. Sí. No, y también se está, entiendo que por estos días, haciendo un cambio de autoridades en el predio, sí. ¿No? Cuando digo autoridades...
6: Sí, dirigentes referentes.
8: Claro, de hecho, dirigentes referentes me dijeron que puede haber algún aporte de alguien que no es dirigente. Aporte, digo, en esto de traccionar cuestiones, ¿no? Y de gestionar. Y sí, lo que confirmaron aquí los dirigentes la semana pasada es que ya sin la presencia de Martín Marino, que va a estar abocado a otra función.
0: Martín Marino va a tener la función de manejar la logística de todo lo que sea logística, ya sea de plantel profesional y de inferiores, en materia de viajes, logística y detalles de ese estilo. Y me parece que, bueno, la persona que el otro día charlamos un poco cuando estuvieron aquí los dirigentes de Quilmes, la persona que donde recaería la figura de más importante a nivel manejo de predios sería Martín Gallardo.
8: Sí, el Negrito Gallardo. Sí.
0: Sería Gallardo el que va a estar en el
8: día a día. Que ya está. Sí. Hoy está metido ya en el predio, pero bueno, casi que cumpliría la función de el responsable del predio, por supuesto, en caso de que esto se dé. Me parece que se está dando una transición en ese lugar.
0: Tengo que saludar a algunos amigos que están en el canal de YouTube de FM Sur 88.9. Hasta acá. Acá. Hola, muchacha, pregunta, ¿puso cambio de representante? ¿No vendrá Quilmes? No.
6: Y tenemos... No, es cierto que cambió de representante y está buscando opciones.
0: ¿Y tenemos entrenador de arqueros en el predio que viene de Lanús?
6: No lo sé. Hay que preguntarle a Alan.
0: Hay que preguntarle a Alan.
6: Sí, igual ahí me parece que yo le bajaría un decibel al hecho de contar las costillas en cuanto a de dónde vienen la gente que integra los cuerpos técnicos del predio. El fútbol es profesional, muchachos. El fútbol es profesional. Yo no sé hasta qué punto. ¿Querés tener dos, tres de la casa, cuatro de la casa? Sí, después tener todos de la casa ya forma parte de una elección que no comparto, pero bueno, si alguien cree que en las divisiones juveniles solamente puede dirigir gente de la casa, y no sé, Grifa la rompió en Newell y fue a Boca, y hizo comprar a Riquelme, y de ahí para abajo todos los casos que quiera. Yo me parece que lo que hay que evaluar son capacidades, ¿no? Uh-huh. De dónde viene. Y es lógico que si vos tenés un coordinador que se hizo en Lanús, cuando falte uno va a buscar gente que conozca cómo trabaja y que le guste cómo trabaja, y la posibilidad más latente era que va a ser que tenga un paso en Lanús. Lo cual no significa que sea hincha de Lanús ni esté identificado con Lanús, porque capaz que ese antes estuvo en Independiente,
0: claro.
6: Y en Racing y en Temperley. Ahí me parece que el fútbol es profesional. El fútbol es profesional. Es decir, a ver, Miguel Canego no es hincha de Quilmes. Se identificó con Quilmes a partir de los éxitos que tuvo. Y ahí, qué sé yo. Habría que ver quién era el 10 de la del 80, el 81. Bueno, el máquina era 79, pero que no iba a venir Caneo porque era de Boca. Y en aquel momento seguramente alguno habría que ir a buscarlo, el cassette del contestador, o ya teníamos la compu, ¿no? En el 2003-2004 habría que ir a buscar los mensajes donde no habrá faltado. Exacto, no habrá faltado el que dijo: traen a un pibe de que Boca no va a usar, y en lugar de poner a los nuestros, y ese pibe era Miguel Caneo. Después le preguntamos a Alan, pero sí puede ser, van a venir entrenadores de arqueros, técnicos que pasaron por Lanús, seguramente, porque si Salomón es el que elige, trabajó en Lanús y tiene ex compañeros sin trabajo que saben que lo hace bien y que aceptan los dos mangos que se pagan, porque se paga dos mangos.
0: Y me paga poco.
6: Y bueno, es probable. Para mí a eso hay que bajarle un poquito ahí la,
8: sí, la espuma. A mí me gusta, siempre me gustó, y no cambió nada en ese sentido, que haya mayoría del club.
0: Que haya sentido de pertenencia.
8: Que haya sentido de pertenencia. A mí me pasó hace un par de años que entrabas al club y no conocías a nadie.
0: Sí.
8: Lo dije en ese momento y sostengo que yo prefiero que haya de los nuestros.
0: Pero todo no es matemático. Hay equipos que son del club y que han sido muy buenos. El Niato Frediani hoy es
8: total
0: un ejemplo del que es bueno, se sostiene.
8: Es icónico lo de Niato.
0: Por ejemplo, a ver, Fernando mandó feliz día del hincha de Quilmes. Un abrazo grande al Niato. Por ejemplo, el Niato. Y por ahí, yo estoy en las antípodas de su manejo cuando fue arriba. Pero cuando ejerció la función de coordinador, en su momento Fuscaldo trabajó muy bien.
8: Sí.
0: Como coordinador, Fuscaldo hizo un gran trabajo en el predio. Después a mí, todo lo que hizo llegando como técnico a la primera división, como técnico, como pata como pata del club en el
8: sí, como ayudante técnico.
0: Como ayudante técnico de Sciacqua. Se quedó y cómo se manejó. Todo eso no me gustó, además de otras cositas. Pero para mí fue un muy buen responsable del predio, o si se quiere, secretario, coordinador del predio, y no era del mundo
8: Quilmes. Bueno, pero yo muchas veces escucho, por ejemplo,
6: en este y es último... un gran técnico, Ariel, ¿eh? Sí. Yo creo también otro, recién hablábamos del técnico de Milan, otro técnico que tiene proyección a partir de la tremenda campaña que está haciendo en Dalmine, que lo agarró en zona de descenso y está peleando el campeonato.
8: Yo cuando escucho las críticas, por ejemplo, que están bien y que a mí me gustan, porque también lo hemos criticado desde acá, con esto que, por ejemplo, yo hacía 2 años entraba al predio y no conocía a nadie, no había cara conocidas, digo, cuando escucho esa crítica, digo, está bien, está buena. Pero después, en el mismo enunciado casi, hasta hace un mes y medio, se ponderaba el trabajo de Coloto por encima del de Caneo. Uh-huh. ¿Quién es más Quilmes, Coloto o Caneo? ¿Quién le dio cosas a Quilmes? ¿Coloto o Caneo?
0: Claramente.
8: ¿Y entonces? Es contradictorio.
0: No tengas dudas, que hay un montón
6: son
0: de
6: cosas distintas.
8: Claro,
6: yo no tengo duda que Caneo jugó mejor y Coloto fue mejor secretario técnico.
0: Sin duda.
6: No tengo ninguna duda, en ninguno de los dos rubros.
0: También.
8: Lo que pasa es que ¿qué evaluamos del trabajo
0: de Miguel? Yo quiero hacer un asterisco ahí, Charlie. Yo creo que si nosotros tenemos que ver, y algunos, mucho más, porque cuando algo se fogonea en serio. A mí me parece que lo de Caneo se precipitó todo muy rápido, y me parece que Coloto, que tuvo etapas o tuvo campañas de muy mala elección como coordinador.
6: La primera fue tremenda, porque
0: tenía la particularidad del silencio y del bajo perfil y no hacerse notar, cuando Miguel, no digo que tuvo un alto perfil, pero sí tuvo un perfil de hacerse odiar por todos los que componen el día a día. Entonces, me parece que juzgar a que fue malo lo de Miguel, sí, los jugadores estos, la verdad, muchos no dan la talla, pero me parece que se magnificaron un montón de cosas que son las que Miguel tendrá que contemplar para su carrera, que tienen que ver con las relaciones humanas.
6: No, porque la secretaría,
0: porque en aquel momento Coloto, el primer año de Coloto fue muy malo.
6: Y sí, sí, es más, fue un año donde casi no tuvo participación porque era, hizo pie ahí y Marcelo Fuente no lo eligió Coloto, no. Que quería la dupla.
0: Exacto.
6: Quería Orsi Gómez. Que venían de irse al descenso
8: con Flandria.
6: Bueno, pero digo, secretario técnico, ¿qué evalúa? Sobre todo, los jugadores que trajo, cómo rinden, el técnico que trajo, cómo rinde, cómo termina el primer equipo, la temporada, sí. La posición en la que termina el primer equipo de la temporada. Principal ítem. Segundo ítem, capacidad para gestionar la venta de jugadores. Tercer ítem, capacidad para gestionar jugadores que marchen a préstamo a otro club. Cuarto ítem, coordinación y nexo entre jugadores, cuerpo técnico y dirigentes en un manejo de cintura, en un hula-hula donde no podés estar peleado con ninguno y tenés que generar ese equilibrio interno que no te distorsione el rendimiento en la competencia, que creo que es en donde peor le fue a Miguel.
8: Sí, sí, claro. Pero yo ahí hago una salvedad y no sé si van a estar de acuerdo. Los dirigentes de Quilmes en la época de Diego jugaban para Diego. ¿Entienden? En la época de Coloto, como que lo que decía Coloto era una palabra autorizada, y si hacía lo que decía Coloto, en algunas cosas se podía consensuar, charlar un poco más, ser un poco más flexible.
6: Sí, pero creo que Coloto, por lo menos en una parte de su gestión, junto con Cristian Sterling, junto con Mateo, con Lisandro López, siendo ahí un dirigente muy fuerte también, yo lo que veía es que funcionaba como uno más. Es decir, que cuando se discutía una situación, total, estaba la palabra de los dirigentes y estaba la palabra del secretario, sí, técnico, y de ahí salía un consenso y no salía ningún herido.
0: No.
6: Es decir, si se terminaba dando, no sé, hay que dejarlo libre a cabo. No, hay que prestarlo. Yo digo que hay que dejarlo libre, vos decís que hay que prestarlo. Vos también decís que hay que prestarlo. Lo terminan prestando. Yo quería dejarlo libre. Salgo de la reunión, cara de póker, muchachos, seguimos para adelante.
8: Correcto.
0: Convivencia, dijiste.
6: 2-1.
8: Sí, está bien. Pero yo, y yo muchas veces me freno en esto, porque si no queda como que quiero justificar a Miguel. Y yo creo que Miguel cometió errores de convivencia y son, no se pueden tapar o no se pueden tirar bajo la alfombra, porque es imposible. Ahora, yo no sé qué hubiese pasado si a Diego, sí, en realidad sé qué hubiese pasado, Diego iba a poner, utilizando el término de Charlie, la mejor cara de póker e iba a salir jugando y después lo iba a manejar de otra manera. Pero si a vos, en tu primer mercado de pase, como secretario técnico, el técnico no te responde como vos esperás. Punto en desventaja para el propio Caneo. Porque lo primero, un técnico que vos vas a buscar no te puede contradecir tanto. Yo creo que ahí hay responsabilidad de los dos. Por algo pasa que el técnico que vos le diste laburo te contradice en casi todo. Entonces, por algo pasa. ¿Puede haber responsabilidad del técnico? Sí, pero en este caso lo que quiero evaluar es la responsabilidad de Miguel. No quiero hacer una defensa de Miguel para pegarle a Alfredo. Yo creo que ahí se dan las dos cosas. Pero en el primer mercado de pases, en el primer puesto que se va a buscar, viene un dirigente que ni siquiera es de los de alto rango, te puentea y te quiere imponer un arquero. Diego, que hubiese hecho, lo hubiese manejado de otra manera. No tengo ningún tipo de duda. Hubiese puesto la mejor cara de póker, una sonrisita, y después hablaba con los que tenía que hablar y lo iba a solucionar de otra manera. Miguel no tiene esa personalidad. Para Miguel fue, listo, la cruz. Entonces, ¿dónde está, creo yo, el error en esto de la cruz? Digo, no puedes arrancar tachando nombres.
0: Sigue siendo convivencia la palabra.
8: Es que sigue siendo convivencia, y yo creo que siempre fue convivencia, pero también hay distintas responsabilidades. Con un hilo conductor. Y para mí, lo que lo saca Miguel es el hilo conductor. ¿Por qué? Tuviste problema con Gerlach. Hay que tener, el técnico tiene que tener problema con el manager, si el manager es el que te va a buscar y te pone cuando no eras popular como técnico, y sin embargo viene y te pone. Y a los 20 días tenés cortocircuito o y ya deja mucho que desear del técnico que vos fuiste a buscar.
0: Bueno, pero
8: y también deja mucho que desear de Miguel, después con un dirigente, después con otro dirigente, y el hilo conductor siempre a Miguel. Entonces está, ahí está el error de convivencia.
0: No tengas
8: pero
0: duda.
8: Que pasaron cosas,
0: bueno, pero,
8: que claro, perjudicaron la estadía de Miguel.
0: Está claro que Gerlach fue una ficha muy fuerte que se jugó Caneo y que le salió muy mal, adentro del rectángulo de juego y afuera del rectángulo de juego, porque el conocimiento del mundo Quilmes de Alfredo, en vez de usarlo para bien,
8: lo usó
0: para
8: utilizó.
0: Equivocarse. Esa es la conclusión.
8: ¿Sí?
0: De la parte que involucra a Gerlach. Después, que Miguel no haya entendido que en el día a día tiene que ir pie. Coloto, yo te lo había graficado de una manera. Vos imaginate a Coloto arriba de la 4x4 o del Cocho, no sé qué tiene. De Cocho y dos vicepresidentes yendo a Neuquén a buscar a mirar jugadores, a buscar dinero y a buscar alguna sponsorización, como lo hizo Coloto arriba del auto con Alejo Capano, Mateo y Lisandro López.
8: Bueno, sí, pero vos sabés que
0: entonces,
8: hoy,
0: si vos no tenés, si
8: tenés Miguel, que dar más.
0: Si Miguel pensó que llevándose bien solamente con Cocho iba a poder perdurar, el tiempo puso las cosas en su lugar y se quedó afuera. Y si él no cambia eso, no le va a costar mucho encontrar laburo. ¿Por qué? Porque él gastó la primera ficha, su primera experiencia como manager es en el Quilmes Atlético Club, donde vos decís Caneo y es ídolo. Y mañana lo vienen a buscar, ojalá Dios quiera para que consiga, para que tenga laburo, lo vienen a buscar de Maipú de Mendoza y tiene que explicar quién es.
8: Sí, pero ahí yo comparto totalmente. Y ya lo hemos charlado hasta inclusive fuera de aire nosotros. Lo que creo es que hubo muchos que muy rápido se subieron a un caballito que no le corresponde y rápidamente empezaron a patearle en contra a Miguel. ¿Por qué? ¿Por su personalidad? Sí, seguramente.
0: No, esto es Quilmes. Pero es más.
8: Sí, pero no jugaron a favor de Quilmes.
0: No, no, bueno, pero ¿qué palabra define? ¿Qué dos palabras tienen contra esta conducción? Que el otro día lo charlamos con ellos y se lo planteamos face to face.
6: No sé, la inexperiencia.
0: Para mí, comunicación y desprolijidad. Son malos comunicando y son desprolijos en el organigrama interno de cómo tienen que estar las cosas.
6: Por eso para mí tienen que armar la Secretaría Técnica en forma urgente.
0: Son desprolijos puertas adentro. Y con la prensa en la comunicación les pasa por desprolijos. Porque muchas veces aquí, ¿por qué vos te enterás de una cosa, vos te enterás de otra y yo me entero de otra, pero después eso a la vez internamente se maneja de una manera distinta y arrancan los problemas? Porque alguna vez un dirigente de Quilmes fue y le dijo a un empleado o a un preparador físico, anda a firmar la rescisión, y después, entonces, toda esa la comunicación, cuando yo hablo de comunicación y de prolijidad, es puertas adentro, pero sobre todas las cosas puertas afuera, pero sobre todas las cosas puertas adentro. Sí, ese día nadie inventó nada.
8: No.
0: Entonces, esta comisión directiva tiene un montón de virtudes, tiene un montón de defectos, pero tiene dos ejes sobre los que tiene que trabajar ayer.
8: Sí.
0: Que son prolijidad y comunicación.
8: Igual da la casualidad que estamos hablando siempre del mismo, ¿no?
0: Bueno.
8: No puede ser casualidad.
0: Yo creo que abarca mucho más.
8: Sí, es más amplio.
0: Es más amplio, correcto, que un nombre, correcto, solo, que dos nombres.
8: No, pero es más, acá los dirigentes.
0: Y el otro día, pero
8: vinieron cuatro y los cuatro reconocieron. Y
0: celebro que el otro día tuvieron la chance de decir en voz alta y de aceptar, porque a nadie le gusta que lo critiquen en la cara, que uno le diga eso y que acepte que en eso están fallando y que están queriendo trabajar para mejorar.
8: Correcto.
0: Pero bueno. No sé por qué aparecimos ahí, pero tengo que hacer la pausa.
8: Por el mensaje de un entrenador de arquero de Lanús.
0: Ah, ok. Mirá,
8: arrancó bien, todo bien, ahí. Arrancó todo ahí.
6: Sí, es verdad que venía un entrenador de arquero de Lanús.
0: Tengo un montón de mensajes en el canal de YouTube. Si querés ganarte la pre-batch de Quilmes.
8: Charlie, fuiste mandando material de distintas cosas, ¿no?
6: Sí, me está llegando.
8: Material, está llegando material. Ojo.
0: ¿Material de qué?
8: Está llegando. ¿Y material?
6: Ay, mira, está farmeando ahora Tinelli, Marcelo Tinelli, mira, ¿ves? Eso, para que Ahí está. Pose, una cara.
8: Es espectacular. Y son todos los empleados.
6: Le gustó lo que
8: ¿qué van a festejar? Son todos los empleados. Está. Mirá.
6: Es un plano cinematográfico.
8: Claro, total. Es espectacular. Y son todos los empleados.
6: Le gustó lo que
8: ¿qué van a festejar? Son todos los empleados. Está. Mirá.
6: Plano cinematográfico.
8: Claro, total.

0: Mirá.
1: Está farmeando.
0: Ahí está. Por favor, busquemos ese corte y lo vamos a poner al turco farmeando ahora. Lo acaba de hacer, chicos, en vivo. Lamento a aquellos que están por radio, se lo están perdiendo, pero el turco.
1: Natural.
0: Natural, acaba de farmear ahora. Naturalmente.
2: Después se quejan porque nos gobernaron los K y porque
0: Vamos a buscar el corte, por favor, David. Vamos a buscar el corte en el que el turco
2: farme
0: auto. No tenemos auto. Pausa.
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4: Tramo final de Deportes en FM en el aire de la radio. El día del hincha de Quilmes y la chance de ganarse algo, que es la pre-match. Bueno, los voy a leer por arriba, sepan entender, a la barra de YouTube.
5: Ojo, hay novedades.
4: No me va a dar el tiempo y tengo mensajes en el 115-801-746. Los que no salgan van a... ¿Qué te pasa?
6: Vos seguís, mientras tanto estamos reiterando cuando
5: el momento en el que famiaste ahora.
4: Nacho, no puedo hacer nada.
5: Mirá. Ahí está. Eso es famear ahora, Charlie.
4: Sí, son dos contra uno, Nacho. Claramente. Y encima ando medio en tres cilindros, así que imagínate, dos contra uno y yo en tres cilindros, pues si no los peleo un poco, pero...
5: Mirá, qué clara que es, ¿eh? Es buena, ¿eh? Y fíjate que te la festejamos también con Charlie, como Luquita Rodríguez y...
4: Sí, no festejes nada.
5: Mirá.
4: Saludo a Fidel. Hace 66 años su primo me llevó a ver un partido y hacían socios en la puerta. Nico, que es alemán. Feliz día hincha de Quilmes, un gran abrazo a toda la mesa. Carlos Pacín, me hizo de Quilmes mi viejo, que lo tengo alentando desde el cielo. Voy a la cancha desde los 4 años, 36, e iré hasta el día que me muera. Es un día muy emotivo y escribo llorando, escuchando las anécdotas. Abrazo orando para Carlos Pacín. El uruguayo Richard Núñez farmeaba aura.
5: Beatriz, farmeaba. ¿Eh? No farmeaba, farmeaba.
4: Sí. Beatriz Sánchez, hola, feliz día, siempre adelante. Soy Beatriz. Solo tengo 80. Suerte. Un beso grande para Beatriz. Genia. Beatriz Sánchez, hincha de Quilmes, en el día del hincha de Quilmes. Graciela Laguarde, perdona a los tucos, son jóvenes, ahora farmean. Carlos, los últimos tres, ¿eh? Alexis y Jesús, están de joda. Sí. Marcelo, farmer aura, dejate de joder. Hay gente grande haciendo esas pavadas. Que vaya a laburar, entiendo que lo hagan los chicos. Pero gente grande, por no decir otra cosa, mamá, hay cada pelotudo, sí. Marcelo.
5: No, me gusta.
4: Este año no clavamos Terián, farmar aura y recién estamos en agosto. La puta madre, dice Sebastián. Mamita. El Aprevide suspendió la plaza por dos batallas, dice Nahuel, sí, en Mar del Plata. Sí, sí, sí. Gustavo Lastra, feliz día, muchachos, a la mesa y a todo el pueblo cervecero.
5: Van a empezar a pedir Aprevide para.
4: Nos manda saludos también Lauti Lugone. Buen día, mesa querida, feliz día a todos. Mandó un video, Lauti, onda reacción del día del hincha Quilma ayer. Un abrazo grande para Lauti. Ezequiel
5: posteó Aníbal Fernández también en su cuenta de Twitter o X un posteo con respecto al día del hincha Quilmes.
7: ¿Qué puso Aníbal?
5: No, creo que cortó y pegó.
7: Bien.
5: Porque habla de 19 del 8 del 61, cancha de Banfield, una multitud de hinchas que copó la tribuna.
7: ¿De por qué
5: es el día de Quilmes, correcto? Pero no. Ven, copió y pegó, recortó, sí. Recortó sí, la explicación.
7: Muy bien.
5: Y la publicó en su cuenta.
4: Saludos para Marcelo Evole, Antigol, feliz día cervecero. Un día como hoy me acuerdo estar saltando en los tablones con mi abuelo que ya no está. Andrés 904.
7: Lindo recuerdo.
4: Qué lindo recuerdo. Qué lindo. Dame una tardita de oyentes, porque la vamos a hacer en la tarde y si quedan algunos dando vuelta. Los pasaremos en la edición express a partir de las 7. Saludo para Adri Prestipino, que nos está escuchando en el día del hincha de Quilmes desde Santa Clara del Mar. Adri es fanático de Quilmes. Feliz día, cervecero. Uno muy especial para mí. Claro que sí. Saludos al doctor Fassi, de parte de Adrián Prestipino. Hace poco se nos fue el papá de Adrián y le mandamos un cariño muy grande a Adrián, que nos está escuchando allí en Santa Clara del Mar, hincha fanático de Quilmes. Dame un par de mensajes, que la pre-match está a la vuelta de la esquina.
8: Buen día, Turco, buen día, muchacho, feliz día para todos. Pablo de Sarandí, bueno, a mí me hizo hincha obviamente mi papá, mi abuelo, los dos ya no están, pero bueno, yo también hice hincha a mi hijo, así que espero no se corte nunca la cadena, que sea eterna. Feliz día para todos.
9: Buen día, muchachos, habla Néstor. Mis tres últimos números son 376. Mi viejo me hizo hincha de Quilmes. Ya cuando tenía 5 años lo llevaba a la cancha. Hoy ya tengo 75 para 76. Cervecero de nacimiento. Un abrazo, muchacho.
10: Bueno, Fabio de Citibel 748 para participar por la consigna, porque recién me entero. Mi viejo me hizo hincha de Quilmes extorsionándome con darme postre sandy, me decía, ¿querés sandy de chocolate o de vainilla? Lo digo porque creo que no existe más. Bueno, tenés que decir que soy de Quilmes. Gracias a mi viejo, soy cervecero y gordo.
11: Hola, Turco, gente. Mi viejo me hizo hincha de Quilmes, desde que tengo uso razón me lleva a la cancha, al centenario, porque tengo 30 años, así que nada, desde que tengo uso razón me lleva al cente y bueno, después ya... Cuando me quise dar cuenta ya estaba enfermo por Quilmes. Así que nada, para participar, Santiago 123. Abrazo grande.
12: Hola, muchachos, ¿cómo están? Les habla Diego 513 por la camiseta. Bueno, me hizo hincha de Quilmes mi hermano, que bueno, que hoy en día ya no lo tengo conmigo y de chiquito, ya de los 11 años, me empezó a llevar a la cancha y bueno, ahí nació el amor por estos colores y hacerme hincha del más grande del fútbol argentino. Aprovecho para mandarle un fuerte saludo a todos los hinchas de Quilmes hoy en nuestro día. Saludos para ustedes.
13: Muchacho, Ricardo 059. Bueno, les quería comentar que mi viejo me llevaba a Guido y Sarmiento, tenía 5 o 6 años. Me llevaba a ver al cervecero. Era impresionante. 5 o 6 años ya me llevaba a la cancha. Me conozco todos los jugadores. Me acuerdo bien. Los jugadores de Kimmel, Tete Sánchez. Tengo recuerdos de mi viejo, Nemiña, Aguirre. Tengo pero un millón de jugadores para nombrar. Tuve el gusto de ver jugada del Moro. Así que bueno, un poquito de algo me acuerdo de Kirchner. Un saludo para ustedes, Ricardo 059.
14: Hola muchachos, Daniel 540. Bueno, a mí el que me llevó a la cancha y me inculcó esta pasión es mi viejo. Y me acuerdo que íbamos ahí a Guido y Sarmiento y los días de mucho sol me hacía el gorrito con papel de diario, ese tipo gorrito de albañil. Así que bueno, nada, feliz y chocho de la vida y emocionado por cada vez que nuestros colores cumplen años. Y de hincha y de socio y del amor por estos colores.
4: Paciencia a los que no salieron, van a salir a las 7 de la tarde en la edición express, en el aire de la radio. Estamos pasados bastante de hora. Y por supuesto que vamos a tener la chance de compartir la edición express allá por las 7 de la tarde. Ahí está, para los que son del canal de YouTube, la imagen de la muy linda pre-match que tiene Quilmes y que vamos a estar sorteando con todos aquellos que nos digan quién te hizo hincha de Quilmes en el día del hincha de Quilmes. Los que quieran ir hoy a la caravana se juntan en la Plaza del Ascenso a las 6 y irán rumbo al Centenario. Nosotros estaremos haciendo la edición express de Deportes en FM hasta las 8 de la noche en el aire de la radio. Siempre en la radio, en el 88.9 del dial, en el canal de YouTube y en la aplicación. Los esperamos, 7 de la tarde, ¿les parece? ¿Cómo es? ¿Cómo tenés que poner aura? Tenés que hacer, Carlitos, el aura de despedida. Farmear aura de despedida. Hagan una aura de despedida, por favor.
5: Nunca supe se decía. Farmear aura. No sale.
4: Bueno, volvemos a la 7.
5: Salió muy bien y
4: no. De ninguna manera.
5: Claro, porque le salió natural.
15: Sí, lo vimos justo.
5: Es que tiene aura.
15: Estaba pasando.
4: Eso. Chao.
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0: siempre y cuando Dios lo proponga, vamos a estar hasta esa hora. Uno nunca sabe, ¿viste? Porque pueden llegar a pasar tantas cosas en este bendito país. Pero vamos a hacer lo posible para estar hasta las 17:30, como lo hacemos todos los días aquí en FM Sur de Quilmes. Señoras y señores, tengan ustedes muy, pero muy buenas tardes. Una jornada realmente muy agradable. Por fin apareció el bendito Ra, Sol, o como usted quiera decirle. 11 grados, 9 décimas la temperatura actual, con cielo algo nublado en la ciudad de Quilmes, 78 el porcentaje de la humedad, 1021.2 hectopascales, el viento sopla del sector este a 15 kilómetros en la hora, la visibilidad óptima, 10 kilómetros. Vamos a presentar al staff, como siempre, desde el otro lado de del vidrio, de la consola, en su pecera. Nunca supe, a ver, ¿por qué se le decía pecera? Porque era todo vidrio. En realidad no había pescaditos del otro lado ni de este lado. Pero siempre se le ha dado el nombre de pecera al control, donde se encuentra la operación técnica, en este caso a cargo del señor Walter González, que no solamente se dedica a la operación técnica, sino también a la puesta en el aire. Es el que musicaliza, es el que dirige las cámaras, y en cualquier momento lo sentamos acá y que hable.
1: Me ahogo allá adentro, todo el día allá adentro. ¿Qué sé yo? No veo el sol, está todo el mundo que sale, yo estoy allá adentro.
0: Qué grande Pepe Argento. Perdón. Ando medio pachucho. El señor Lautaro Ruiz, que ayer me hizo el aguante. Buenas tardes, Lauti, ¿cómo andas?
2: ¿Cómo andas, Nero? Espero bien. Que, no sé.
0: ¿Qué sé yo? Estaba un poquito mejor que ayer, estaba, no servía ni para espiar.
2: Te quedaste, me con el frío que hacía.
0: Pero sabes que dormí toda la tarde.
2: Ah, sí.
0: Llegué a mi casa, no comí, creo que...
2: ¿No llegaste a almorzar?
0: No, sí, no, es que no. A mí cuando me agarra gripe no tengo hambre. O sea, es que me da, voy a decir algo que por ahí suena feo, me da asco la comida. No la soporto la comida en la boca, porque como no encuentro gusto, no.
2: Pero estabas resfriado también.
0: Resfriado y engripado, las dos cosas. Uf. Ahora el resfrío es como feo. Que está saliendo, ahora está madurando. Y dormí toda la tarde. Creo que dormí, me desperté dos o tres veces y esta mañana, bueno, me desperté y fui a laburar y acá estoy, qué sé yo. Tiraremos hasta
2: donde... Estamos esperando termina la semana.
0: Sí, urgente. Mi nombre es Esteban Díaz Romero y vamos a estar acompañándolo hasta las 17:30, como lo hacemos todos los días de lunes a viernes, aquí en nuestra querida casa que es FM Sur de Quilmes. Recién le estaba contando a Lauti la aclaración que tuvo que hacer el gobernador de la provincia de Buenos Aires, Axel Kicillof, así se dice, quien aclaró que una mujer detenida por una presunta estafa no pertenece, por supuesto, al gobierno de la provincia de Buenos Aires, pertenece sí esta persona, una empleada del Poder Judicial, pero que no tiene y ni tuvo ninguna vinculación con el Ministerio de Justicia, según lo explicó el mandatario bonaerense hoy en su cuenta oficial de X. Y entre otras cosas, me río porque tengo un compañero en otro trabajo que él es de Berisso y me dice, ¿puede ser que todas las cosas malas pasen en Quilmes? Y le digo, puede llegar a ser, le digo, porque todas las cosas raras, viste, pasan acá en Quilmes. ¿A qué me refiero? Bueno, la fiscal Bettina Lacky, que es de la UFI número 2 La Plata, imputó a esta abogada e integrante de la Procuración General bonaerense por asociación ilícita, defraudación mediante el uso indebido de datos digitales y lavado de activos, con agravantes por la habitualidad de la maniobra y por ocupar un cargo de funcionario público, porque si es de la justicia es un funcionario público esta señora. Junto a ella fueron detenidos Mauro Perrota en la ciudad de Mar del Plata e Ignacio Marchioni, En Quilmes,
2: mirá.
0: Luego del allanamiento que también alcanzaron domicilios en La Plata y Córdoba. De acuerdo con la investigación, estas cuentas habrían sido utilizadas para blanquear dinero proveniente del juego clandestino en una maniobra cuyo monto investigado ascendería a los 27.000 millones de pesos.
2: Ah, bueno, unos pesos, ¿no?
0: Según pudo averiguar Noticias Argentinas, durante los procedimientos además fueron secuestrados millones de pesos en efectivo y un automóvil BMW. La causa, y acá es lo que me resulta medio raro, ¿no? La causa también tiene conexiones con otras investigaciones vinculadas al circuito financiero y al fútbol, ya que uno de los implicados aparece mencionado en un expediente relacionado con la financiera ilegal, ligada a ligada al entorno de Claudio Chiquitapia, que es Surfinanciera.
2: Sí.
0: Que es la que está más investigada.
2: Auspiciando el torneo.
0: Y Un poco bromeando, Axel Kicillof decía hoy en su cuenta de Twitter, se te notan los hilos Clarín, como decía el querido Néstor Kirchner, ¿no? Clarín.
2: ¿Estás nervioso?
0: ¿Estás nervioso, Clarín? Bueno, porque esto salió publicado hoy en el diario Clarín. Yo la verdad que no lo leo. Desde que te cobra Clarín, yo no, ni siquiera lo...
2: Yo igual lo vi en Twitter.
0: ¿Lo viste
2: él
0: en Twitter?
2: Arrobó, digamos, compartió lo que había puesto. Obviamente, para entrar tenés que registrarte, pagar.
0: Sí, hay que pagar y todo.
2: Sí. Pero sí, directamente compartió la noticia y dijo... Desmintió nuevamente, dijo no tiene nada que ver, lo desmentimos una vez más, dice que ya lo hicieron varias veces y
0: No, lo tenés que desmentir con esta gente, lo tenés que desmentir 22.000 veces. Y otra de las cosas que me está preocupando últimamente, el presidente había desaparecido 10 días. No se sabía, supuestamente estaba en la Quinta de Olivo, yo no. A ver, no creo lo que me dicen.
2: No tengo comprobante.
0: Pero no tengo comprobante que el tipo estaba o no estaba en la Quinta de Olivo.
2: Muy extraño fue.
0: Desaparecer 10 días en un país como la Argentina es raro.
2: ¿Y siendo presidente?
0: Y siendo presidente. Espero que no sea otra cosa rara.
2: Mirá, mandó a desmentir que estaba mal de salud, casi como por las dudas, ¿viste? Salieron a hablar ellos del tema.
0: Ellos salieron a hablar del tema.
2: Salieron a hablar del tema, creo, porque alguno dijo, está enfermo, está... Pero es como que, a ver, si vienen y dicen, no sé... ¿Qué pasa que no venís a la radio?
0: Y algo y te tiene que pasar, digo, claro.
2: Mirá que no tengo ninguna enfermedad, ¿eh? Y la verdad que si lo aclaro yo me parece un poco extraño, ¿no? Pero bueno, qué sé yo. Lo más lógico hubiera dicho, me tomé un descanso un tiempo, porque no sé, me pasó algo, qué sé yo, lo que sea.
0: Sí.
2: Pero no hay ninguna aclaración.
0: No. Dicen que por cuestiones personales, no sé. Es raro que un presidente esté 10 días recluido. Dicen que lo vieron... qué sé yo, 5 o 6 personas de su entorno íntimo, creo que su hermana, los niños Caputos, Sturzenegger y no recuerdo quién más, Santilli. Fueron los que tuvieron contacto en esos 10 días donde el presidente...
2: Vaya a saber dónde estaba.
0: Qué sé yo. A mí la verdad que me resultó raro cuando había leído...
2: ¿A esta altura te llama la atención?
0: No. De este señor no me llama nada la atención, Lauti. Si me decís que este señor está chapita, y yo te digo que sí.
2: Y me cuestaría. Y
0: tiene cosas.
2: Lo contrario. No hace un gran esfuerzo para que uno piense que está sano.
0: Lo que pasa es que cada vez que sale con cada barbaridad. Es decir, estuvo festejando, creo que hoy. O sea, utilizó las redes sociales para decir que la inflación en el sector mayorista fue del 0,8%, si no recuerdo mal el número, haciendo alarde que la inflación empezó con el cero.
2: Claro, no dijo que inflación.
0: Claro, no dijo
2: que inflación. Todos pensamos, bueno, la inflación general, la del INDEC, y no, tiró esto, y bueno, viste, ¿qué crees que te diga? Es como que yo te diga, no sé, la verdad que Independiente no pierde hace un montón, y porque perdió hace 10 días, y para mí 10 días son un montón, es una cosa así. Pero bueno, es algo que uno puede esperar del presidente.
0: Por cualquier cosa.
2: Cualquier cosa. Y después lo del asesor Cerimedo también, que me llama mucha atención.
0: Sí.
2: Quedó filmado. No sé, ¿viste el video?
0: Sí, lo vi. Es increíble. Sí. Es una cosa increíble. Era asesor del presidente boliviano.
2: Sí.
0: O sea, se gana la guita asesorando a gente.
2: Asesorando, creo, ¿no? Presidentes.
0: Es como el señor de cabello negro, ¿cómo era el ecuatoriano?
2: Durán Barba.
0: Durán Barba.
2: De alguna forma.
0: Los cabellos negros, le digo.
2: Mira, este muchacho tiene un medio llamado La Derecha
0: Diaria.
2: Que lo leemos medio joda, porque la verdad que si te lo tomas en serio un poco alborado te pasa. Y bueno, junto a el español este Javier Negre, ¿te acordás que te lo nombraba?
0: Ajá.
2: Es rara esa asociación, ¿no?
0: Es raro, ¿no?
2: Español en la Argentina.
0: Y hablando de política argentina, lo mismo que yo me vaya a España a hablar de política española. O sea, ¿qué sé yo de España?
2: Por eso. Y bueno, la mujer baleada, que hasta por lo que contaba, según ella no estaba blanqueado, que era la ex de Cerimedo, sino que estaba embarazada.
0: Ese dato no lo tenía.
2: Ella cuenta como que en realidad... Se pelearon o algo.
0: Sí.
2: Está embarazada.
0: Sí.
2: Está embarazada en este momento. Fue baleada, digamos, con 3 tiros. Intentaron matarla.
0: Sí.
2: Los muchachos vestidos de delivery. O sea, casi como una película de narcos, ¿viste? Y bueno, dijo de todo este hombre. Dijo también que lo llamó a Cerimedo y lo acusó. Le dijo, vos fuiste el que me valió. Y dice que el tipo dijo, no, yo no tengo nada que ver. Mirá, te estoy yendo a ver. y que en ese mismo momento el tipo se estaba fugando al aeropuerto.
0: Sí, y lo detuvieron de hecho en el aeropuerto.
2: Me parece una joda eso.
0: Sí, recién veía en la tele, en la pantalla de la tele, que no coincidían los horarios de una llamada con algo. O sea,
2: es un lunático.
0: No, tiene los papeles, no tiene los papeles.
2: Además, este con esta cara, vos decís, sí. ¿Qué te imaginas? Un millón de más Will Smart, viste, más o menos estaba bien vestido, sí, medio sí, cara. Sí. De mal. Mirá lo que es esta cara, perdón.
0: Sí, no, las caras que dice hombre es una cosa terrible.
2: Lo voy a ponerlo sí. acá cerca, pero está mal esto seguramente. A ver. Mirá esta cara de este muchacho. El tío Luca creo que...
0: es un poroto. Tiene
2: otra, parece un modelo al lado de este muchacho. Pero bueno, qué sé yo, bueno, estas cosas raras están pasando.
0: Cosas raras que pasan en la Argentina. Y ahora tienen también repercusiones en Bolivia, ¿no? En este caso. Bueno, ¿podemos ir a los títulos, compañeros? Estamos no? prestos porque tenemos una invitada ahora 4:30 y tenemos que cumplir como señoritos de ingleses que somos con los horarios. ¡Título! No puedo respirar, loco. Sí, porque tengo la nariz tapada y tengo que respirar con la boca y no se puede hablar y respirar a la misma vez. Todavía no...
2: Es complicado.
0: Y por los oídos tampoco, y por otro lado tampoco.
2: Por ahora no se escucha.
0: Te estoy viendo a vos, ya, atorrante. ¡Títulos! Dale.
2: Bueno, habló Alejandra Monteoliva y dijo que se han incrementado los suicidios de las fuerzas.
0: Sí.
2: Y aclarando que no, aclarando como diciendo, pero.
0: Pero.
2: Se incrementaron también en el país, como diciendo, no es solo de la fuerza.
0: Bueno, habría que buscarle el motivo. Si se incrementaron en la fuerza y se incrementaron en el país, ¿cuál es el
2: pero
0: motivo?
2: Es como que está diciendo, se está matando la gente, claro. Las fuerzas, pero no, mirá que en el país también.
0: Claro,
2: como
0: se está matando todo el mundo.
2: Es claro, increíble. Está bien. Dijo que las fuerzas federales no escapan a esa realidad y que en 2025 hubo un 30% más de suicidios que en el 2024. ¿Ya? Todo bajo gestión del
0: señor presidente.
2: Fantástico Javier Milei. Uh-huh. Pero bueno, esto decía Alejandro Monteoliva hablando con Eduardo Feynman.
3: Hablemos de salario de las fuerzas. Hay mucha preocupación. Hablemos de la salud en las fuerzas y hablemos de los suicidios en las fuerzas, uh-huh, que han aumentado mucho. Uh-huh. Son temas que le preocupa y la ocupa.
4: Por supuesto que me preocupa y me ocupa. Voy a arrancar por el final porque hago una aclaración con este tema que muchas veces nos dicen, se incrementaron los suicidios de las fuerzas, y yo digo sí, por supuesto que sí. Se incrementaron los suicidios de la fuerza en el año 2025, hubo un 30% más que en el 2024. Pero les cuento algo, se incrementaron los suicidios en el país, ¿sí? Y las fuerzas federales no escapan a esa realidad. La tasa de suicidio de Argentina, está en el informe que publicamos, es del 22.7 suicidios cada 100.000 habitantes.
2: Sí, bueno, ahí teníamos la tasa de suicidios.
0: Pero siempre aclarando que todo esto sucede en el país, ¿no?
2: Sí, como queriendo bajar la importancia del tema, ¿viste? Bueno, eso es algo que uno espera que haga el gobierno, porque no es un tema lindo.
0: No admiten, sus macanas nada. Esta gente, no les gusta admitir sus macanas. Ellos siguen diciendo que estamos bien, que estamos todos bárbaros, pero la gente se quita la vida porque está desesperada, porque no tiene plata, porque se endeuda. Estamos pagando la comida con tarjeta de crédito, la gente, para poder comer. ¿A vos te parece? No es lógico eso.
2: Increíble.
0: No es lógico.
2: Bueno, hablando de eso, una persona de la política que habló del tema del amor y los préstamos y demás, es Lita Carrió, que dijo que los prestamistas antes estaban en los casinos. Esto sobre dijo que esto que se vive ahora se vivió en los 90 y que ahora los prestamistas están en el teléfono.
0: Claro.
2: Y que los que ganan 700.000 pesos apuestan y piden el crédito para vivir. Una cosa grotesca también. Pero bueno, esto decía, mira, Lilita Carrió hablando con Ernesto Tenenbaum y Mario Donel.
5: Claro, pero esto se vivió en los 90, no se crean.
6: ¿Vos decís que es parecido a los 90?
5: Sí.
6: ¿De qué manera?
5: Con los préstamos, con todo eso, los prestamistas. Antes estaban en los casinos los prestamistas. Ahora están en las afueras de cualquiera de estos.
7: Están acá.
5: Y ahora están en el celular.
7: Ese es el gran cambio.
6: ¿Y qué ves de tan parecido a los 90? ¿Qué quieres decir cuando esto ya se vio?
5: Que esta es una cadena para darle subsidios a los pobres, o el sueldo de los pobres, o el ingreso, suponte, que tienen los chicos para ir a la facultad, o el trabajo, el pequeño trabajo que tienen, suponte, 700.000. ¿Cómo hacen para vivir con 700.000? Y apuestan. Y ahí piden el crédito. Vos fijate, por ejemplo, un oficial de policía gana 700.000 pesos de base. suboficial de gendarmería, que se están yendo todos, informes de ellos, se están yendo todos los de abajo.
2: Ajá. Bueno, hasta Anita Garrido.
0: Qué dato que dio al final, ¿eh? Sí. Se están yendo todos.
2: Se están yendo todos.
0: Y se van al sector privado. Ponele un gendarme, un oficial. Gana más guita en el sector privado laburando de vigilancia.
2: Sí.
0: Entonces, está bien, tiene la vocación, por algo es lo que es, por algo se metió en las Fuerzas Armadas, pero llega un momento que tiene que elegir o vivo o qué es lo que hago.
2: Sí, la vocación o comer.
0: Claro, o comer.
2: O comer, ¿no? Básicamente. Sí, es un desastre esto. Bueno, ahora vamos a escuchar también al fiscal departamental de La Paz, sí, en Bolivia, Carlos Torres, que cuenta que encontraron algunos montos de dinero, esto referido a Fernando Cerimedo, y que se abrió una investigación por enriquecimiento ilícito, y también que se hallaron dos viviendas tras la declaración de Nadia Beller, la mujer baleada en este caso. Pero bueno, esto decía el fiscal del departamento de La Paz hablando sobre la situación de Fernando Cerimedo.
7: Debemos poner en conocimiento a la opinión pública que haberse conocido la declaración de la ciudadana Beller exclusivamente en la ciudad de Santa Cruz, la Fiscalía Departamental de La Paz ha dado inicio a la investigación por enriquecimiento ilícito con contra de ciudadanos. Sí, ya. Debemos establecer exclusivamente de que se ha solicitado una orden de allanamiento de sus dependencias. Debemos establecer de que la Comisión de Fiscales en este momento sigue trabajando. Hemos encontrado algunos montos de dinero, como también hemos encontrado un vehículo que tendría algunas particularidades que hacía aparecer como un vehículo oficial, una motocicleta, maletas de este ciudadano, una camiseta perteneciente a la policía boliviana, y entre otros elementos, como también muebles en las cuales tenían compartimientos, efectivamente, donde se ocultaban algunos objetos de valor. Todos esos evidentemente van a ser puestos y están siendo colectados por parte de los señores investigadores, como también por parte del señor fiscal que se encuentra aquí realizando las investigaciones correspondientes. Debemos referir que este proceso se ha dado inicio de oficio por parte del Ministerio Público por el delito de enriquecimiento. Bien, debemos establecer que tras la declaración de la víctima en la ciudad de Santa Cruz, ha referido una serie de hechos irregulares, evidentemente, que merecen la investigación propiamente dicha. Es por esa situación que el Ministerio Público ha dado la investigación de oficio por el delito de enriquecimiento en contra del ciudadano, ¿no?, que había procedido a la agresión, o en este caso, atentar contra la víctima que se encuentra en la ciudad de Santa Cruz. ¿Cuál? Evidentemente nosotros hemos allanado dos viviendas en las cuales, vuelvo a reiterar, la Comisión de Fiscales, como también los señores investigadores, siguen colectando, siguen revisando evidentemente cada uno de los ambientes, pero preliminarmente se han encontrado esos elementos, como también un teléfono satelital.
2: Bueno, ahí tenés un poco del quilombo que se está viviendo en Bolivia con este muchacho.
0: El quilombo, que va a destapar una olla este muchacho, el quilombo con este muchacho.
2: Con esa cara y todo ha logrado generar este tema. Y ahora vamos a escuchar a quien es la expareja de este muchacho Cerimedo, Nadia Beller, que según ella contó, Cerimedo le dijo que la corrupta era la hermana de Milei. Y que los fondos debidos de Andis eran para Karina. Y también contó que la entonces esposa del ex asesor, funcionaria del organismo, habría filtrado los audios de la Secretaría de Presidencia. Así que bueno, esto decía, mira, Nadia Beller, ex pareja de Cerimedo.
8: Sí, como le digo, cuando yo la cuestioné la moral de ella como corrupta, él me dijo de que ella fue la que denunció y filtró los audios, y que la corrupta era la hermana de Javier Milei.
9: Es decir que los fondos de discapacidad que se desviaban tenían como destino Karina Milei, la secretaria general de la Presidencia, hermana de Javier Milei.
8: Correcto. Y también sobre Javier Milei le escuché muchas veces con este socio Vicente cuestionar hechos de corrupción y que se caía y que no había forma de salvarlo. Muchas llamadas, pero no sé sobre qué caso concreto.
2: Bueno, ahí teníamos la palabra de Nadia Beller, que debo hacer una aclaración. Dio todas las notas que dio en el día de ayer en la cama del hospital. está literalmente, como se puede ver en la foto, está acostada mientras la están cuidando, porque le pegaron 3 tiros y no se murió porque, no sé, Dios estuvo de su lado.
0: La verdad que tuvo, supongo, una suerte. ¿Sabías que Cerimedo se había agarrado a piña con Oscar Sago?
2: No sabía.
0: En la campaña presidencial de Javier Milei en el año 2023 en la provincia de Córdoba. Se agarró piña con Sago.
2: Qué increíble, ¿no? Dios mío. ¿Qué
0: es lo que uno se acuerda, ¿no? ¿Viste lo que uno se olvida, ¿no?
2: Mamita querida. Sí. Bueno, y también tenemos, vamos a escuchar a Vanessa Bitocco, que es vocera de Endeudados Organizados, hablando de que mañana marchan muchas personas endeudadas, y cuenta que empezó a tomar deuda para comida y servicios. Y que sacó con la tarjeta de un amigo y después la tarjeta formó parte de la economía del mes. Una cosa... No, es hoy vengo con títulos todo grotesco.
0: Sí, la verdad que
2: es... La verdad, esperemos salir de esto pronto. Pero esto decía, mira, esta mujer representando a esta organización de endeudados y endeudadas.
10: Empecé a tomar deuda para lo que es comida, servicios. Yo tengo que pagar en 15 cuotas. Saqué con la tarjeta de un amigo una boleta de luz de Edenor y después la tarjeta que mi amigo me prestó formó parte muchos meses de la economía del mes.
2: Sí. ¿Vos tenés laburo, Vanessa?
10: Alimentos,
2: ¿cómo? ¿Tenés laburo?
10: Sí, sí, sí. Estoy administrativa en el área de salud. De empezar a hablarlo. Es muy difícil, genera mucha angustia poder hablarlo, poder decir, che, mira, yo estoy en esta situación, me está pasando esto, la verdad que estoy endeudado hasta la manija, no sé qué más hacer, y empezar a hablarlo, y empezar a saber que hay un montón de gente en tu situación, después se fue dando como muy natural.
2: ¿A vos te costaba hablarlo con tu gente? Perdón, Vanessa, ¿te costaba hablarlo con tu gente cercana? No sé si tenés familia o algo, o sea, ¿te costaba hablarlo ahí, en la gente con la que tenés confianza?
10: Sí, porque es un tema que te da vergüenza en principio. No es fácil, que vos ves que salís a trabajar, que estás todo el día laburando y no te alcanza.
2: Bueno, situación que corrompe el cerebro.
0: Sí.
2: Desgraciadamente.
0: Psicológicamente, ¿cómo debe estar una persona, ¿no?, que sabes que tenés laburo, que sos pobre, que tenés deuda, y que de esa deuda no podés salir? Porque la gente, era lo que decíamos la otra vez, ¿no? La gente tiene una deuda y se mete en otra deuda para pagar la deuda anterior, y ya no tenés una, sino que tenés dos deudas.
2: Tengo que pensar todo el día, debo plata, no llego, no llego, y que el mes que viene voy a ver si llego, pero quizá no llegue, y tengo que ir pidiendo. No, es una cosa desquiciante. Sí. Y algo que leí que, debo decir, me ha hecho reír, es una noticia que salió del canciller, Francisco Adorni, el hermano de Manuel Adorni. Platense, escucha esto. Sí. Se presentó ante el juez Rafecas para que no lo llamen a indagatoria por, entre comillas, falsear su declaración jurada, porque explicó el diputado provincial que se olvidó de poner un cero en la cifra de crédito hipotecario. Escribió 13 millones en lugar de 130 millones.
0: Una boludez.
2: Lo más estúpido que he leído en este mes, no sé si...
0: Pero te das cuenta que son estúpidos. No es que sean estúpidos, nos quieren tomar de estúpidos.
2: Yo te juro, esto de tener cara de estúpido y que sean estúpidos a este nivel, me llama mucho la atención.
0: Como mete una declaración jurada, no la hace uno. Vos no haces, he hecho declaraciones juradas tontas, ¿no? Pero una declaración jurada para decir tu patrimonio no la haces vos.
2: No.
0: La tiene que hacer un profesional.
2: Claro. Un contador.
0: El contador va a ser tan boludo que se va a equivocar un cero, y justamente entre 13 millones y 130 millones, digo, hay una pequeña diferencia. No es mucho, ¿viste? Es un cero nomás.
2: Es idiotísimo esta línea temporal que estamos viviendo.
0: ¿Qué tiene el hermano Garca? Por ende tiene que ser Garca. Es así, ya viene la familia Garca.
2: Tiene un temita con la plata este muchacho.
0: Sí, les gusta mucho. A esta gente que nos está gobernando ahora, le gusta mucho la plata, pero no la plata bien habida, sino la plata del curro. La plata de... Ellos te dicen una cosa con la boca, nosotros somos esto. ¿Por qué no hablan más de casta el señor presidente? Porque ya la gente no le cree. ¿Viste que no se habla más de la casta? Nosotros somos distintos. Palabra. Claro, ya está, no existe más esa palabra. Entonces, se metieron en el mismo barro que está todo el mundo metido, ¿entendés? Entonces ellos no se pueden hacer... O sea, una cosa es que si vos sos puro, te podés meter en el barro y salís limpio. impecable. Vas vestido de traje blanco y salís impecable. Ahora, si sos turbio, no vas a salir impecable.
2: Además de hablar de que tener a Santilli y a, no sé, a Scioli, Bullrich en tu equipo, es como que, ¿qué querés que te diga?
0: A Santilli también habría que investigarlo.
2: Y hay cosas raras.
0: Tiene más propiedad que el aloe vera ese también. Sí. Y encima, bueno, no voy a decir nada porque si no me van a criticar, porque yo los señores de pelo rojo no los quiero. Sí, bueno, ¿qué cree que le haga? No los quiero. ¿Qué cree que le haga? Hay gente que no le gustan los negros, a mí no me gustan los señores de pelo rojo. No. Yo cuando más lejos, mejor.
2: Es válido más en este caso.
0: Sí. ¿Algo más, caballero?
2: Y nada más.
0: 16:32 minutos la hora. Estos fueron los títulos aquí en Por la Tarde en FM Sur de Quilmes. Vamos a la tanda, señor operador. ¿Le parece? No se desinflaron los globos. Che, son buenos los globos.
2: Sí, mira. Plenos.
0: 39. Yo siempre pensé que era 40. Claro, 87 que vuelvo. Estamos en el 2026. Tanda, dale.

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0: 16:35 minutos a la hora, seguimos aquí en Por la Tarde en FM Sur de Quilmes. Presentamos a nuestra señorita invitada, caballero, por favor. Hoy te va a hablar no? mucho usted, yo me callo la boca.
1: Sí, no, es un... Hoy no puedo hablar. Escuchar acá, la verdad te quiero decir, sí. te diría andar a tu casa porque estás...
0: No, hoy estoy bien, ayer no, era, ya... ayer era.
1: Pero, viste, es difícil, ¿no? Con el frío...
0: Sí, no, hoy me la banco todo. Porque hay calorcito.
1: Hay calorcito. Sí, bueno, señor. Quiero saludar a nuestra invitada de hoy, como en los miércoles que disfrutamos tanto, Dana Carboni aquí frente a mí, de la Biblioteca Sarmiento, entre también coordinadora de Bibliotecas Populares de Quilmes. ¿Cómo andás, Dana?
2: ¿Cómo estás, Lauti? ¿Disfrutás vos los miércoles o por qué hablas en plural? Ah, bueno. Me da duda.
0: No, pero disfrutamos los dos. Ah, bueno. Dana, disfrutamos los dos. Estamos eso es lo que te quiere decir.
2: Sí, digo que no, digo por las dudas, que esté llevando lo colectivo a algo individual.
1: Qué mal, ¿eh?
2: ¿Cómo estás? ¿Cómo están? Mucho tiempo, muchos miércoles.
1: Han pasado.
0: Sí, un par de miércoles.
1: Más que un par de miércoles.
2: Sí.
1: Pero entre feriados y todo.
2: No. Vacaciones de invierno,
0: No, ¿qué tal las vacaciones en la...?
2: Muy bien, muy concurridas. En parte también por eso era imposible abandonar las locaciones de la biblioteca para venir. Tuvimos muchas actividades para infancias. Ajá. Tuvimos un escape room. Que de hecho sucedió el miércoles, el último miércoles, y también los chicos estuvieron haciendo una búsqueda de pistas en la biblioteca, leyeron cuentos porque todo estaba parte del guión del escape room. Así que experimentamos un poquito de todo para divertirnos.
1: Muchas infancias, ¿no?
2: Muchas infancias, sí. Las vacaciones de invierno ponen un poco en juego siempre eso, ¿no? Yo siempre hago el mismo análisis. Hay dos sectores etarios que están ávidos de actividades en vacaciones de invierno. Sí. Los niños y las niñas y los adultos mayores, porque muchas veces quedan a cargo de los niños y las niñas porque los padres
0: abuelos,
2: tienen que seguir, trabajando. Entonces, muchas de las actividades las pensamos en esa lógica de que pueda ser un momento compartido entre abuelos, abuelas, nietos, nietas. Muy emocionante. Tengo que reconocer que se me ha piantado un lagrimón en algunas actividades porque a veces ver esa interacción es muy linda. Y en este momento en que uno vive cosas tan ruines, tan feas, tan abyectas, ver a veces lo mágico de esas relaciones y de esos recuerdos que uno sabe les va a quedar a los chicos para toda la vida, es muy lindo. Y aportar ese pequeño granito de arena desde la biblioteca, siempre lo que hacemos las bibliotecas son pequeños granitos de arena, pero bueno, en el cúmulo... haremos la playa, ojalá algún día, ¿no?
0: ¿Por qué no?
1: Así es. Y bueno, muy importante obviamente esto para los quilmeños y quilmeñas que pudieron disfrutar, encima gratis también, tengo que decirlo, que es algo
0: que es muy importante en esta época.
1: En este momento. Sí, tuvimos el primer bloque que más o menos cuenta muy bien todo. Pero bueno, y más allá de eso, Dana, quería preguntarte que hoy tenemos también una invitada para hablar, pero un poco de esto, ¿no? También de la posibilidad tenemos de acercarnos a las distintas bibliotecas.
2: Claro, sí. Bueno, este segmento en general trae materiales y actividades de la Biblioteca Sarmiento, pero en realidad siempre está abierto a poder compartir un poco el universo de las bibliotecas de Quilmes. Y en particular vamos a hablar hoy de una actividad que sucede en la Biblioteca Popular Alberdi. Que no voy a sobreabundar en presentarla porque ya hemos hablado algunos miércoles anteriores cuando tuvimos la presentación del libro de Nosotras en Libertad, que voy a abrir muchas líneas de diálogo. Esa presentación no se pudo realizar por el fallecimiento del Indio Solari, intempestivo obviamente. Por lo tanto, se va a realizar aquella entrevista que hicimos y que hablamos y todo, bueno, quien se lo perdió porque no podía, porque lo que sea, bueno, nueva oportunidad va a ser el 5 de septiembre.
0: Bien.
2: Cierro ese paréntesis. En esa oportunidad hablamos de la Biblioteca Alberdi, les comenté brevemente que es una biblioteca surgida ahí en los albores de la democracia, en el 84, queda en San Francisco Solano, calle 843, número 24666, y es una biblioteca maravillosa. Como todas las bibliotecas, tiene su atractivo. Yo tengo mi corazón bastante puesto en esa biblioteca porque es muy especial. Tiene un sector de museo que yo los invito y las invito a que lo visiten. Está constituido con objetos muchas veces donados por vecinos y son objetos originales de Solano, de los primeros inicios de ese pueblo que de campo de a poquito se fue haciendo ciudad, la ciudad que soy, y ellos han guardado a modo de tesoro esos objetos. Además, bueno, tienen todo lo que es la actividad propiamente de la biblioteca, el préstamo de libros, compran libros todos los años, están renovando su catálogo y además tienen actividades y tienen de todo, digo, desde taller de dibujo con un profe que es un genio, Damián Molina, que se da en la semana en la biblioteca. Hace muy poquito iniciaron también clases de tango. Así que es una biblioteca súper nutrida de actividades culturales, del contacto con la comunidad. Y hoy vamos a hablar con una protagonista muy importante de la biblioteca, me animo a decir. Ella seguramente es muy humilde y lo va a sentir como algo grandilocuente, pero es parte de este universo lindo que sucede en la Biblioteca Alberdi. Pero además es porque ella está desarrollando un café literario en la Biblioteca Popular Alberdi, que sucede todos los miércoles, los primeros miércoles de cada mes. Por eso en realidad la íbamos a entrevistar hace dos semanas, pero claro, tuvimos inconvenientes, así que bueno, amablemente ella decidió, aceptó trasladar la entrevista al día de hoy para que nos cuente un poco de ese café literario que sucede a las 17 horas en la biblioteca, que reúne a escritores, a gente que le gusta la lectura, la escritura, escuchar, que le lean, bueno, todo el universo vinculado al libro. Pero además, ella es también una gran escritora. Y bueno, la idea es, además de contarnos cómo viene esa actividad, que ya ella me corregirá, pero creo que hace por lo menos 3 meses que está lanzada y que va creciendo cada vez más, bueno, también que nos cuente un poco de su obra y de su militancia cultural. Estoy hablando de Liliana Sandoval, le cedo a ustedes la presentación de ella.
0: Así es. Ahí está Liliana. Estamos viendo. Le agradecemos antes que nada la amabilidad, la gentileza de permitir el contacto, Liliana, ¿eh? Muy amable. Bueno. A ver, habla un poquito, Liliana, a ver si se te escucha bien.
3: Hola.
0: Ahí estamos, perfecto. Te decía gracias por la invitación y por haber aceptado esta charlita, ¿eh? Bueno, contanos un poquitito del taller literario que estás llevando a cabo.
3: Bueno, esto comenzó el 3 de junio. Nos reunimos el primer miércoles de cada mes, como dijo Dana, a las 17. Y se trata de un café literario, sobre todo lo hacemos para conversar sobre literatura y compartir lecturas. La mayoría de los participantes son escritores y leen sus propios textos o leen textos de escritores que admiran. Se produce un lindo encuentro, intercambio, donde escuchamos, y la literatura, como es algo misterioso, no solo la leemos y la disfrutamos en su sentido literal, sino en su sentido oculto. Y eso nos da mucho hincapié para dialogar sobre distintos temas. Lo que yo he notado, es por la concurrencia que hay, es que hay mucha necesidad de las personas de expresarse, juntarse. O sea, juntarnos los que compartimos esa pasión por la literatura, por ejemplo.
1: Claro, claro. Y la verdad que está muy bueno. Liliana, ¿cómo estás? Acá Lautaro Ruiz de la Mesa te saluda. Te quería preguntar un poco cómo es el tema del armado, ¿no? De lo que van leyendo y demás. ¿Tienen algún grupo? ¿Van eligiendo por algún tipo de sorteo? ¿O cómo lo van pautando?
3: Lo que hacemos es seleccionar un tema para cada encuentro. Por ejemplo, en el primer encuentro el tema era cuentos, el género cuentos. Compartimos libros de la biblioteca también. Pero ya para el segundo nos pusimos de acuerdo todos y elegimos literatura de terror, aparte de poesía, porque la poesía siempre está. Siempre eligen o elegimos. El 5 de agosto el tema fue la narrativa policial y hablamos de los grandes personajes de la literatura universal y también los personajes de autores argentinos, como por ejemplo, por supuesto, Rodolfo Walsh, pero también un gran autor regional que fue el correntino Belmiro Ayala Gauna, por ejemplo. Ahora, para el próximo encuentro, la propuesta fue buscar literatura referida a la pérdida de alguien o de algo. Eso como primera parte. Y la segunda parte, la alegría de lo que tengo, como una contrapartida. Claro. La alegría de lo que tengo por las personas a quienes amo y que me aman. Para eso les recomendé la lectura de El arte de perder, de Elizabeth Bishop, como un disparador para escribir y expresarse, ¿no?
0: Qué bueno esto, digo, vuelvo un poquito a lo que decías, esa necesidad que tiene la gente de expresarse, ¿no? Que decías, que notás eso vos. La gente quiere hablar, quiere contar, quiere reunirse, quiere leer poesía, leer autores. Qué lindo esto, ¿eh?
3: Sí, a mí me sorprendió porque inclusive vieron que el clima está bastante inhóspito y sin embargo van... Un miércoles que, no sé, hacía 5 grados, había un viento impresionante, yo pensé, no va a ir nadie, sin embargo se llenó, porque hay, eso yo veo, una necesidad de hablar, de expresarse, y por ejemplo van adolescentes, jóvenes, adultos, por ejemplo va una jovencita con su abuela, van hermanos, van músicos, es un grupo heterogéneo y muy lindo, sobre todo se siente esa satisfacción del diálogo sincero, o sea, corre un clima muy afectuoso, entonces salimos contentos de ahí. Es algo muy lindo y yo creo que hacía falta y siempre hace falta, va, juntarse y hablar, salir del tema, porque yo comentaba, o nosotros comentábamos, que uno con el celular, con las publicidades, de lo único que habla de la publicidad de plata, cómo tenés más plata, tu billetera, y nos obsesionan con ese tema. Saquemos un poco eso que al final causa mucho vacío, el tema de correr detrás del dinero, si bien hoy en día todos corremos detrás del dinero que no alcanza, pero al margen de eso lo que quiero decir es que la vida es algo más. Sí. Tenemos que llenar nuestra alma de cultura, porque si no se pierde el sentido de para qué estamos acá. Eso es lo que yo pienso.
1: ¿Y no sé, Dana, si tenés también?
2: Sí, hola, sí. Lili, ¿cómo estás?
3: Hola. Bien, Dana, bien, encantada de verte y
2: escucharte. Bueno, una alegría escucharte. Bueno, vos sos profesora en letras, sos graduada de la Universidad del Nordeste y me interesa contar que tenés muchísimos títulos publicados. Todos muy interesantes. Yo he participado de algunas presentaciones que organizaste en la Biblio Alberdi, también participó en la Universidad de Quilmes en la Feria del Libro de hace unos años, que se llamaba la Fiesta del Libro y la Revista. O sea que tenés un recorrido como escritora y como militante de la palabra muy extendido. Yo te quería preguntar, para que nos contaras, ¿cómo llegaste a la palabra? La escritura a veces llega por un hecho, llega por una idea. ¿Cómo te acercaste vos a la escritura y a la lectura?
3: Bueno, para mí fue un impulso. Bueno, siempre escribí en el secundario, en fin, poemas. Creo que todos o la mayoría escribimos cuando somos adolescentes. Pero más que nada, yo sentí una nostalgia en un momento por mi escuela secundaria. Tenía en ese momento 35 años. Y se me ocurrió empezar a escribir y a escribir. Y así surgió mi primera novela, Sílabas Negras, porque a mí me parecía que yo vivía en Corrientes y sin embargo había hecho la secundaria en Varela, en el Sagrado Corazón. Y de pronto me parecía que veía a mis compañeras doblar la esquina con el uniforme y ese fue un disparador muy fuerte. Y así, de paso y sin quererlo, retraté una época que fue en 1976 cuando yo terminé el secundario. Así surgió el impulso y después no dejé de escribir. Es algo muy lindo escribir.
1: Sí, encima me imagino es como un experimento catártico, ¿no? Porque vas seguramente recordando cosas, no me estoy hablando imaginando, ¿no? Pero digo, cuando uno escribe ya es como un nivel de expresión en el cual vuelca todo y seguramente te debe haber suscitado algún recuerdo que inicialmente no tenías.
3: Sí, exactamente. Y otra cosa es que parece que a uno se le despertara más la sensibilidad al escuchar a las demás personas y lo que les pasa y lo que sucede. O sea, el clima que se está respirando en esa época, eso queda plasmado en lo que uno escribe, sin darse cuenta, capaz. Pero sirve de mucho. Y mi segunda novela, llamada Tal vez Mañana, trata de violencia de género por cosas que me contaban. Y yo inclusive, hay cosas muy fuertes que ni siquiera las escribí en el libro, pero ese libro llegó a muchísimas personas por la temática, creo yo, porque se sentían identificadas y porque se busca siempre una solución a ese tremendo problema que es el flagelo, que es la violencia de género. Y así distintos temas. Lo que yo siempre me propongo es escribir algo nuevo, algo distinto la próxima vez. Por ejemplo, tengo de ciencia ficción, dos novelas, y este último libro que presenté en Quilmes, como bien dijo Dana, Te Escucho, habla de la vida moderna que está fragmentada por el celular. O sea, vivimos a través de los WhatsApps, o sea, nos comunicamos de otra manera. Claro. Tenemos toda la pantalla, todo es simultáneo, todo parece un collage. Y eso, cada capítulo más o menos es un WhatsApp. O sea, son distintos personajes y así se, o sea, nos comunicamos de otra manera. Claro. Tenemos toda la pantalla, todo es simultáneo, todo parece un collage. Y eso, cada capítulo más o menos es un WhatsApp. O sea, son distintos personajes y así se construye la historia.

0: forma de lo que escribo. Por ejemplo, yo estoy muy cómoda en el monólogo interior. Por ejemplo, en la pandemia escribí, pero de un tirón, Rumorosa pandilla, los recuerdos de una niña, todo lo que ella iba pensando, con una intriga final. Pero ese monólogo interior me resulta muy fácil, muy cómodo. Entonces yo busco algo distinto. Me refiero más que nada en eso, en la técnica de la literatura. Y me gusta incluir canciones porque me gusta muchísimo la música. Hay un libro que se llama Maya. Cada capítulo empieza con un epígrafe que es el fragmento de una canción. Resulta que esa canción tiene que ver con el capítulo o esa canción le gusta al personaje que se mueve en ese capítulo. Por eso me gusta siempre investigar y buscar lo que para mí es más difícil, buscar lo nuevo siempre. Eso es lo que no me quiero repetir.
1: Claro, no te
0: quiero
1: repetir.
0: A eso me refiero.
1: Ajá, perfecto. Y también, Liliana, esto que estábamos, nos estabas contando, esto de que tuviste parte de tu vida en Corrientes, bueno, lo has plasmado seguramente bastante en los libros y también este pasaje que has tenido con la ciudad, con Buenos Aires en general, con la provincia y demás, ¿no? Me imagino habrás tenido muchos cambios y ver distintos tipos de gente, ¿no? Porque las personas de Buenos Aires son bastante distintas seguramente a los de Corrientes.
0: Sí, sí, y captar eso, ¿no es cierto? La diferencia, o sea, cuando voy yo de paseo a Corrientes, parece que estoy en mi hogar y sin embargo yo nací acá, o sea, nací en Cava, pero siempre viví en la zona sur. Después, por distintas circunstancias, desde 1980 al 2000 viví en Corrientes y en el 2000 regresé. Pero uno, cuando regresa, yo decía, bueno, vuelvo a Claypole, por ejemplo. Pero uno no se da cuenta ya cómo quiera el lugar que dejó. O sea, se da cuenta cuando lo dejó, qué arraigado que está. Yo me siento con más idiosincrasia correntina que porteña, por ejemplo. O sea, me identifico mucho con los provincianos, los entiendo y conozco de sus penas, sus dolores, que bueno, acá también las hay, pero viviendo en Corrientes me di cuenta lo que es el centralismo porteño. O sea, que parece que el país fuera Buenos Aires, ¿no es cierto? Muchas veces se dice los argentinos son tal cosa, y yo corregiría los porteños son tal cosa. O sea, me dio una visión mucho más amplia de lo que es el país, y a la gente correntina yo la quiero muchísimo, muchísimo. Tengo muchos amigos ahí, inclusive fui a presentar libros todavía y todavía van mis amigos, me tienen paciencia.
2: ¿Podríamos decir que es tu lugar en el mundo, Corrientes?
0: Sí, tranquilamente. Sí, tranquilamente. Me gustaría.
2: ¿Qué te llamó la atención de Corrientes? ¿La gente? Bueno, ¿qué es lo que en particular?
0: La gente, bueno, yo, como dijo Ana, soy profesora, entonces sí. La gente, los chicos, los adolescentes, y bueno, nos fuimos principalmente con mi madre porque ella era correntina, mi padre también, entonces mis abuelos, uno de mis abuelos era inmigrante italiano, entonces estaban ahí mis raíces, mis tíos. Eso nos llevó a ir a mudarnos, ¿no es cierto? Pero yo me aquerencié enseguida y lo que más me gusta de Corrientes, bueno, todos dicen lo lindo que es, de acuerdo, la costanera, sí, pero a mí lo que me gusta es la gente. Yo me siento como un pez en el agua cuando dialogo con gente de Corrientes. La música de Corrientes me emociona, el chamamé, los poetas correntinos, que hay muchos y muy buenos. Así que ahí está mi corazoncito, la verdad.
3: Bueno, Lili, yo te hago una pregunta un poco para cerrar. Digo, sos una defensora de los interiores, ¿no? Porque estás hablando de Corrientes, interior del país, y la actividad se hace en San Francisco Solano, también parte de este conurbano bonaerense tan denostado por la mirada porteñocéntrica. ¿Cómo llegaste a la Biblioteca Alberdi? Contanos un poco. Y por último, para saber sobre el café literario, si es abierto al público, si hay alguna cuota o algún canon que pagar, para que la gente que nos esté escuchando y esté interesada en participar pueda hacerse parte el próximo encuentro.
0: Bueno, muy bien. Yo me acerqué primero buscando un libro para mi hijo, me acuerdo, conseguí material que en ningún otro lado había conseguido, y después me empecé a vincular, no me acuerdo bien el primer día o algo

0: Sí, pero más o menos, sí sé que fue en el año 2002. Conocí a Luis Barbieri, conocí a unas chicas, Norma y Juana, que son escritoras. Bueno, Juana ya es fallecida, lamentablemente, y ellas también iban a la biblioteca, y también teníamos en aquella época un café literario con Javier Lugo. Y bueno, y muchas veces participé, incluso fui jurado en varios concursos de poesía. Presenté varios libros allí. El señor Barbieri, un hombre tan generoso, un intelectual, y sin embargo, cómo le abría las puertas a todo el mundo. O sea, fue un lugar muy lindo. Mi hijo, y su amiga fueron en las presentaciones del libro y tocaron el teclado, el violín, siempre la música presente. Así que eso a partir del 2002 y ya no me pude despegar, porque es un sentimiento muy fuerte hacia esa biblioteca. Conozco a muchísima gente, inclusive ahora vienen al café Nilda Romero, Alberto Castillón, mucha gente relacionada del tiempo de antes todavía. Tita, Laura López, muchas personas, Santiago Martínez, muchas personas de antes que recordamos, ¿no es cierto?, cuando había el anterior café literario que duró mucho tiempo, sí. En cuanto a la segunda pregunta, puede acceder cualquier persona al café literario, no hay límite de edad, digamos que a partir de los 12 años, tranquilamente. Y si quieren, pueden colaborar con la biblioteca, no hay ninguna exigencia. Compartimos café, mate cocido, galletitas y sobre todo pasamos un hermoso momento. Al menos una vez al mes compartimos todo lo que nos gusta. De primer miércoles de cada mes, de 17 a 19.
1: ¿Ya
0: Así es.
1: tenés la temática del próximo café o todavía no?
0: Sí, eso que leyendo el poema El arte de perder de Elizabeth Bishop, buscar y pensar qué hemos perdido, qué extrañamos, pero como contrapartida, qué tenemos, qué cosa linda tenemos, qué personas nos aman y nosotros amamos, eso que nos ata a la vida, ¿no es cierto? Lo bueno, la alegría de tener personas a quienes queremos y que nos quieren. Siempre hay personas para amar, siempre hay cosas para hacer. Si uno se siente solo, que vaya y ayude en algún lugar y va a dejar de sentirse solo. Eso es
1: Siempre
0: lo que hay que hacer,
1: le
0: es
1: buscás
0: eso.
1: las dos caras a al tema. Eso es lo que me gusta, ¿no? Porque por contrapartida pones algo malo, pero a la vez que se refleje con algo bueno. Está bueno eso, ¿eh? Es
0: Bueno,
1: una muy
0: gracias.
1: linda forma
0: Es una
1: de.
0: actitud de vida,
1: Sí, es
0: ¿no?
1: una
0: Sí.
1: actitud de vida, olvídate. Sí, no, me gusta eso, porque siempre pones lo blanco y lo negro, ¿no? El contra, pero está bueno, está muy bueno eso. Está muy
0: Bueno,
1: bueno.
0: gracias.
1: No.
0: Hay que buscar la salida.
1: Sí, totalmente, totalmente. Bueno, te agradecemos enormemente, en serio, que nos haya permitido este ratito para charlar, para conocerte sobre todo.
0: Gracias.
1: Mira, no le digo, yo no soy mucho de decirle a mis entrevistados, pero vos sabés que tenés cara de mujer buena. Tenés cara de persona
0: No
1: buena, no, de
0: tengas
1: verdad.
0: duda, ¿eh?
1: No,
0: No tengas
1: de
0: duda.
1: verdad, vos sabés que transmitís, a pesar que estamos a través de una cámara, transmitís que sos una buena persona. Por lo
0: Bueno,
1: menos la
0: muchísimas
1: sensación que me da a mí, y algo que dijo Dana al principio, una persona muy humilde.
0: gracias. Ah, gracias.
1: No,
0: Gracias.
1: es que, a ver, no todo el mundo es humilde. Viste que la gente al contrario, volvemos al blanco y negro, ¿no? No es raro encontrar una persona humilde, pero vos transmitís eso, una persona humilde y una persona buena, sobre todo eso, sobre
0: Bueno.
1: todo buena persona. Te agradecemos enormemente, en serio, este ratito que nos permitiste charlar y seguramente va a haber otra oportunidad para encontrarnos, ¿eh?
0: Estoy a
1: Chao,
0: su
1: Lili,
0: disposición. A
1: gracias. Dale, un beso grande, que sigas bien, ¿eh? Hasta
0: Un
1: luego.
0: beso grande.
1: Gracias,
0: Hasta luego.
1: igualmente. Qué linda nota. Me encanta porque transmite eso.
0: Es tal
1: ¿Vos
0: cual
1: sabés
0: lo
1: que
0: que
1: transmite
0: sentiste,
1: eso?
0: Nero. Es una persona muy amorosa, muy amable.
1: Sí,
0: Yo
1: sí, sí.
0: tuve la suerte de conocerla en el contexto de las actividades de la Biblioteca Alberdi y uno queda impregnada
1: Sí,
0: de esa
1: es verdad.
0: bondad
1: Sí, sí,
0: que
1: sí.
0: emana y también
1: Mucha
0: de la,
1: paz, sí. ¿No?
0: pero también de la convicción de lo que hace,
1: Sí.
0: porque no es fácil la autogestión
1: No,
0: ni
1: no.
0: cultural,
1: Sí.
0: tampoco como escritora, digo, la difusión de los textos, la unidad con otros escritores y escritoras que están en la misma situación. Entonces hay que tener mucha convicción.
2: digo, en general sostener la cultura requiere de convicción, sí. Pero más en este contexto en el que vivimos, en donde nos quieren de a poco convencer, ¿no?, de que para qué las bibliotecas, que para qué los libros, que para qué los centros culturales, que para qué encontrarnos, que no, y cada vez nos van retirando más y nos van confinando, tanto que se quejaban de la pandemia, de que no nos dejaban salir, y la vida se va convirtiendo a poco, sí, en un gran confinamiento en donde si fuese por los grandes intereses viviríamos en casa y con un celular, claro, y trabajando por aplicaciones.
3: Y apostando.
2: Y apostando.
1: Y quiero, pidiendo crédito.
2: Claro. Quiero hacer una pequeña, brevísima, y con esto, dale, ya también me voy despidiendo yo. Algo que dijo Liliana, ¿no? Que el café literario no exigía nada, ni digo, no tiene ninguna tarifa ni nada, sino una cuestión a voluntad de la biblioteca. Y acá quiero hacer énfasis. La Biblioteca Alberdi, como las 8 restantes bibliotecas populares de Quilmes, son asociaciones civiles. Las personas que conforman las comisiones directivas son voluntarios, son gente que de todo este quilombo de vida que tenemos todos y todas, además retiran una porción de su tiempo, claro, para sostener estas instituciones que pagan luz, que pagan agua, que pagan gas, que pagan internet. Y que con el tiempo, bueno, por suerte en Quilmes el municipio tiene un subsidio que la sostiene, la provincia también tiene un subsidio que sostiene, pero la nación, lamentablemente, con la CONAVIP y con las diferentes modificaciones, se va retirando, se va descontinuando, pero aún con todas estas ayudas las instituciones siguen luchando progresivamente, porque así como a nosotros nos viene el aumento de la luz, también le viene, claro, y a una biblioteca que además necesita tener prendida la luz de principio a fin del salón. Yo no me quiero poner pesada con esto, pero imagínense que ni siquiera con todas las ayudas de los distintos niveles de gobierno es fácil sostener. Entonces, quien puede ir, quien puede hacerse socio de la Biblioteca Alberdi, como de cualquiera de las bibliotecas de Quilmes, pero voy a hacer énfasis en esta biblioteca en particular, son precios muy módicos, son precios populares, que la verdad que los gastamos en pavadas a veces, ¿no? Gente que recarga el crédito de los jueguitos en el celular. Bueno, esa plata, 2,000 pesos a una biblioteca, 2,000 pesos por mes a una biblioteca le hace la diferencia, y sobre todo porque es un servicio que vuelve a nosotros, no es que eso se lo llevan la gente de las comisiones directivas, no, con esa plata compran libros, con esa plata pagan el internet que hay en el lugar, con esa plata se paga la luz para que puedan funcionar las actividades. Entonces, tomar conciencia que esta contribución, que para nosotros puede ser mínima, para estas instituciones es mucho y vuelve a nosotros. Así que los y las invito a hacerse socio de la Biblioteca Alberdi. Digo brevemente porque tuvieron un cambio de horario. Sí. Están abiertos lunes, martes, miércoles y viernes de 14 a 19 horas, jueves y sábado de 10 a 15. O sea, es bastante amplio. Están ubicados en calle 843, número 2466, San Francisco Solano. No es necesario ser solanense para hacerse socio, así que acérquense, de son del Quilmes, son del Espeleta, Bernal, lo que sea. Y bueno, pero participemos, sostengamos, porque estas instituciones están resguardando nuestra identidad local. Y si nosotros no valoramos y no sabemos lo que hay en cada uno de estos lugares, muchachos, nos van a comer los de afuera, Peter Thiel y toda la caterva de siniestros. Así que bueno, gracias por el espacio.
1: Gracias a vos, Dana, como siempre, en serio. Y 4 alfajores que te venden en el tren, vale, asociarte.
3: No, 2,000 pesos.
1: 2,000 pesos, 4 alfajores. No. 4 alfajores en el tren.
3: Te venden cambia 4 alfajores. Poco la vida a vos, 2,000 pesos, a ellos les sirve un montón.
1: Como suma.
3: Y además un espacio que hace el bien, básicamente. Claro, así
1: totalmente.
3: Que hay que aportar.
1: Tengo un mensaje de Fernando Lastra Gundín. Dice: hola, muchachos, lo que no comparto con la chica que habló es que le dé vergüenza que tiene deudas.
3: El primer bloque.
1: Sí, el primer bloque. La Argentina de hoy es imposible no tener deudas de algún tipo. Y es verdad.
3: Tiene razón.
1: Tiene razón. Hay que estar en el zapato de uno, ¿no?
3: Sí.
1: A mí no me gusta tener deuda, por ejemplo. Yo
3: odio tener deuda. A mí me pasa igual. Claro. Y es una cosa que comparto mucho con mi madre, porque mi hija también está.
1: No, yo no.
3: Cuando tiene una deuda algo.
1: No duermo tranquilo, te juro. Me vienen los impuestos y los pago al toque.
3: Sí,
1: no lo quiero.
3: El anual, ¿viste? A veces, si podés.
1: Yo hace un poco, si puedo. Hasta el año pasado pude, acá y en provincia, anual. PIC, me saqué la deuda de encima. No sé qué va a pasar el año que viene. Bueno, Dios proveerá, como siempre digo yo. Pero 2.000 pesos no es nada, muchachos. Nada. No, no, no comparás nada con un boleto mínimo vale 1.100 pesos. O sea, 900 pesos más que un boleto. Mira, un boleto de mínimo de la estación de Quilmes hasta acá. Gracias, Dana. No, muy lindo.
2: Gracias a ustedes.
1: Y gracias por traernos estas personas tan buenas.
2: Bueno, este es el ambiente de las bibliotecas. Exactamente. Populares.
1: De gente de tan buena que transmite esa bondad. Eso es lo que me gusta. Y se nota cuando alguien es bueno. No hay nada que hacerle. No hay nada que hacerle. Es bueno. Es así. Vamos a la tanda, caballeros, por favor. Adelante nomás.

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0: Muy bien, 17:11 minutos la hora. Seguimos aquí en Por la Tarde en FM Sur de Quilmes. Hasta las 17:30 vamos a estar acompañándolo. Estamos charlando con el señor Jorgito Draghi, que dentro de un ratito nomás, menos de 20 minutos, va a estar llegando, por supuesto, con su vinilos. La guarida del acertijo con el señor Jorge Draghi. Bien, podemos ir a los títulos locales, queridos compañeros. Si no queda otra cosa, vamos a los títulos de Quilmes.
1: Así es, querido sí, negro, pasando algunas cositas aquí. Bueno, día de furia en Solano, sí. Una mujer atropelló a la policía y desató el caos, una cosa increíble.
0: Increíble.
1: Hoy vengo con títulos raros, ¿no? Pero bueno, una conductora de 33 años terminó arrestada por efectivos del Comando de Patrullas de Quilmes este lunes 17 de agosto. Tras intentar embestir a agentes y chocar contra un patrullero ahí en la intersección de calles 844 y 898 en sí. Solano. La secuencia comenzó cuando las fuerzas de seguridad acudieron a la zona a raíz de una llamada del 911 por la presencia de una persona agresiva. Llegaron al lugar y ubicaron a la imputada dentro de un auto Peugeot 208. Bueno, los uniformados intentaron hablar con esta mujer, pero los empezó a insultar y se metió del auto. ¿Cómo sigue esto? Bueno, la mujer ejecuta una maniobra imprudente con intención de avanzar sobre la integridad física de los policías y se fuga del lugar. O sea, casi dijo, bueno, yo voy por acá, están ustedes acá, yo avanzo igual. Los miembros de la fuerza iniciaron un seguimiento controlado del auto hasta que la fugitiva chocó contra el móvil policial e interrumpió su trayectoria. Pese al choque, la agresora continuó atrincherada e ignoró las órdenes directas para descender del auto. Y bueno, con colaboración de personal de la Prefectura Naval, las fuerzas del orden pudieron extraer a la mujer del auto. Durante la extracción se produjo un intenso forcejeo. O sea, no tenía nunca esto. Dado que la imputada opuso una feroz resistencia al procedimiento y rechazó las órdenes de sometimiento, finalmente los agentes inmovilizaron a la causante y concretaron su detención. A la par del operativo, los inspectores de tránsito del municipio labraron las actas de rigor, retiraron la licencia de conducir y formalizaron el secuestro preventivo del auto. La UFI número 2 del Departamento Judicial de Quilmes tomó la intervención de la causa, ordenó la aprehensión formal por atentado y resistencia, claro, a la autoridad.
0: Ahora se come todo eso.
1: Y ya está.
0: Pero en infracción de tránsito y ahora tiene una causa penal por eso.
1: Ahí tenés una causa penal, ¿no?
0: Por vida.
1: Y va a tener el traslado, tuvo traslado, perdón, a sede judicial para la declaración correspondiente.
0: Qué bárbaro.
1: Increíble.
0: Qué rara está la gente. La verdad que está rara la gente.
1: Yo no sé si, a ver, uno quizá tiende a vincular todo al contexto económico que estamos viendo, pero tampoco para casi pisar a la policía. Es otra cosa.
0: Argentino de Quilmes recibe a San Carlos. Argentino de Quilmes recibirá a San Carlos el próximo sábado a las 19 en el Estadio Isidoro Liriarte de la Ribera Quilmeña por una nueva fecha del torneo de la Primera B. El encuentro tendrá como árbitro principal a Iván Mastroieni, quien estará acompañado por Leonardo Aranda, asistente número 1, Julieta Fernández, mira vos, una señorita como asistente número 2, y el señor Manuel Prieto en función de cuarto árbitro.
1: Así es, negro. Bueno, también se incendió un boliche en el centro de Quilmes y asistieron a una mujer. Esto en Garibaldi 286, hubo un principio de incendio sofocado en la noche de este martes. Ahí luego de que una freidora comenzara a arder fuera de control. El incidente movilizó un importante despliegue de equipos de emergencia locales, también bomberos, integrantes de defensa civil, agentes de patrulla urbana de Quilmes y personal policial que aseguraron la zona y colaboraron con tareas de contención. Bueno, el personal médico del SAME acudió al establecimiento para atender a una mujer que fue afectada por la inhalación de humo. Y se descartaron también personas heridas y daños materiales. Hay que decir que la rápida intervención de las cuadrillas permitió apagar este foco ígneo en pocos minutos.
0: Lo que hablábamos hoy en los títulos iniciales, los títulos principales, que tiene incidencia también con lo que pasó en nuestro distrito. Captaban personas vulnerables y usaban sus identidades para mover millones de pesos. Hubo un allanamiento aquí en Quilmes. Una investigación de la Policía Federal contra una organización acusada de captar personas en situación de vulnerabilidad para utilizar sus identidades en la apertura de cuentas bancarias y de billeteras virtuales terminó con 3 detenidos y 9 allanamientos en la provincia de Buenos Aires y Córdoba, uno de los cuales, de estos procedimientos, se realizó en la zona de Quilmes Oeste. El operativo fue llevado adelante por agentes del Departamento Federal de Investigaciones de la Federal en el marco de una causa coordinada por el Ministerio de Seguridad Nacional, que busca desarticular una estructura dedicada al movimiento y ocultamiento de dinero de presunto origen ilícito. Se habla de las apuestas ilegales. Mirá vos lo que hacían, claro, le buscaban la identidad o le compraban la identidad a estas personas y abrían billeteras virtuales para lavar este dinero. Qué bárbaro.
1: Qué locura, la verdad. ¿Cómo avanza para el mal?
0: Sí, no, para el mal. Olvídate. Para laburar. No, nada.
1: Hay chance. Bueno, tuvieron una banda de escaladores que intentaron ingresar a una vivienda en Quilmes Oeste. La policía detuvo a tres hombres de 26, 34 y 39. Esto que digo siempre, lo voy a repetir otra vez. La diferencia de edades, ¿no? Que hay entre los delincuentes me llama la atención. Bueno, estos eran acusados de cometer robos en fincas bajo la modalidad de escalamiento. La desarticulación del grupo se concretó tras un rápido operativo cerrojo a partir de la denuncia de un propietario, análisis de grabaciones aportadas por la víctima. Hay que decir que el hecho se registró en una vivienda ubicada en la calle Unamuno y el damnificado advirtió que tres sospechosos intentaron trepar e irrumpir en su casa, por lo que alertó un móvil y facilitó el material fílmico, registraron la propiedad para que los uniformados identificaran la indumentaria y rasgos físicos de los delincuentes. Bueno, esto procedió luego, precedió a lo que fueron después las tareas del gabinete táctico operativo del GTO de la sección novena, que hicieron el rastrillaje, encontraron a los sospechosos que intentaron huir a pie arrojando una mochila en el trayecto, pero fueron cercados y reducidos en Primero de Mayo y Avenida Roca. Bueno, los tres detenidos, te decía, ¿no? 39, 26 y 34 años. Y les encontraron en la mochila, escucha, pasamontañas, guantes, cortafierros y
0: para
1: elementos,
0: trabajar, no.
1: Tareas de fracción.
0: No, para trabajar no.
1: Para robar, no, directamente.
0: Para chorear.
1: Así sí, que bueno, quedaron imputados por hurto agravado por escalamiento, grado de tentativa de poblado y en banda.
0: Hoy se celebra el día de las hinchas de Quilmes, ¿eh?
1: Epa.
0: La hinchada del Quilmes Atlético Club celebra hoy miércoles 19 de agosto el día del hincha cervecero en la ciudad de Quilmes para conmemorar el histórico recibimiento con papelito que realizaron durante un partido frente al Club Anfield en el año 1961. Yo tenía 2 años.
1: Mirá vos, no sabía, era por
0: eso. Sí, sí, era por eso. Papelitos de la cervecería, yo tengo entendido. Viste la cerveza que era antes,
1: claro.
0: Los papelitos.
1: ¿Qué era?
0: La gente arrojó toneladas de papel desde las tribunas en un momento exacto en el que los futbolistas pisaron el campo de juego. El inolvidable encuentro finalizó con la victoria por 1-0 a favor del conjunto local, gracias a un preciso gol de tiro libre convertido por el delantero Ángel Eduardo del Moro. Felicitaciones a todos los hinchas de Quilmes.
1: Bueno, Negro, a 50 años del golpe, presentación de libros en el Club Mitre, se va a estar realizando este sábado 22 de agosto, una presentación de 2 libros relacionados con el golpe cívico, mirá, cívico, eclesiástico, militar,
0: sí.
1: ¿No? La verdad que de las pocas veces que he leído la palabra eclesiástico.
0: Eclesiástico, sí, la iglesia siempre se ha ido por la tangente, pero en realidad es así como lo dice.
1: Bueno, de 1976, esto a 50, su 50 aniversario, Los Desaparecidos del Poli, se llama el libro, así que una linda presentación para hablar un poco de esta situación que nos atraviesa a todos como argentinos. Va a ser una charla amena con presentación de los escritores y abierta a la participación del público. Este encuentro comienza a las 20:30 en el Club Mitre, ahí en Avenida Mitre 1417 entre Dorrego y Mármol, con entrada libre y gratuita y buffet a precios populares. Te querés comunicar, podés llamar al 11 69 76 55 27, también al Facebook de Club Mitre Quilmes o al Instagram también Club SID Mitre, para ir a este lindo evento, ¿no? Que siempre tienen lindas presentaciones y eventos ahí en el Club Mitre.
0: La comuna continúa intensificando los trabajos de bacheo en hormigón y carpeta asfáltica a través del Plan Municipal 2026. El municipio local informa que continúa el intenso avance del Plan Municipal de Bacheo en hormigón y carpeta asfáltica en distintas localidades del distrito, el cual es ejecutado con fondos 100% comunales y respondiendo a las demandas de atención al vecino y a las vecinas del distrito a través del Servicio Único de Atención al Vecino. Las cuadrillas de la Secretaría de Servicios Públicos, que están a cargo de Sebastián García, procedieron a realizar la rotura del sector afectado, el retiro de material, la preparación del suelo subsante y el vuelco de hormigón H13 en las siguientes intersecciones del barrio La Colonia de Quilmes Oeste, con Darco y Presidente Perón, Martín Rodríguez entre Catamarca y La Rioja. A su vez, también otras cuadrillas estuvieron trabajando de forma simultánea en Pedemonte y calle 185 y en Chaco y Fleming, esto es Bernal Oeste. También en el barrio La Paz de Quilmes Oeste, calle 809 entre 892 y 893, 895 entre 811 y 812, 895 entre 811 y 810, 895 entre 816 y 818. También hubo tareas en Argentino Roca, entre La Prida y 330 bis, en la zona de Quilmes Oeste.
1: Así es, querido negro. Bueno, esto podría ser cualquier día, por lo que venimos contando cada semana. Colectivo varado en el puente 14 de agosto y caos de tránsito en la mañana. Un colectivo de la línea 278 se quedó varado durante la mañana de este miércoles sobre el puente 14 de agosto. En realidad, perdón.
0: Todo lo tomo yo ese.
1: Voy a decirte otra cosa. Me voy a corregir. Esto suele pasar más por el bajo...
0: Por el bajo Vías.
1: El bajo, Vías. No tanto en este puente. Pero bueno, sí pasó en este caso con este colectivo que generó importantes problemas en la circulación y se dispuso un corte preventivo sobre la mano que circula de oeste a este. Obviamente esto generó un problema durante la mañana. Me imagino que les querían pasar del este al oeste. Se encontraron con esto y dijeron, no de nuevo.
0: Otra vez no. La diócesis de Quilmes presentó su protocolo de prevención de abuso. Abuso y ambientes seguros. La diócesis local presentó su protocolo de prevención de abuso y promoción de ambientes seguros, una herramienta de cumplimiento obligatorio y vinculante para ministros ordenados, agentes de pastoral y personas remuneradas o voluntarias que se vinculen con menores o adultos vulnerables en todo el territorio de la diócesis. La presentación se dio el domingo, coincidiendo con el Día del Niño y de la Niña en la Argentina y en el marco de los 50 años de la diócesis local. Estuvo a cargo del obispo de la diócesis, Carlos José Tisera, quien firmó el documento bajo el protocolo número 281/2026, fechado el 16 de agosto en nuestra ciudad.
1: Bueno, la última por mi parte también. Esto, bueno, lo hablamos bastante, el tema de los incendios que suelen ocurrir en nuestra ciudad. Uh-huh. Unos bomberos tuvieron que sortear un acceso para combatir un incendio en Quilmes Oeste, esto en Carlos Pellegrini, calle 396. Sí. En el lugar, bueno, trabajaron bomberos voluntarios de Bernal, perdón, Defensa Civil, Policía y SAME. Lo que llamó la atención en este caso es la ubicación de la casa, que era situada al fondo de un pasillo y detrás de otras viviendas, lo cual dificultó el ingreso de los equipos de emergencia. Uh-huh. Estuvieron laburando a pleno. Te decía, la casa se encuentra emplazada al fondo de un pasillo con otras propiedades ubicadas por delante, lo cual complicó un poco la situación, pero pudieron trabajar e extinguir el fuego y controlar el foco ígneo. Uh-huh. Y nos informaron las causas, obviamente, de este fuego, mientras se aguardó la información sobre el resultado del procedimiento. Lo importante es que esto, ¿no? No hubo fallecidos, no hubo heridos, y los bomberos sortearon todos los problemas para salvar esta casa y demás.
0: Muy bien, yo tampoco tengo más. Señoras y señores, estamos agarrando nuestros pequeños petates, que no son muchos, como siempre decimos. ¿Para qué andar tan cargado en la vida si... total, la mortaja no tiene bolsillo, como siempre digo yo, ¿no? Vos podés acumular muchísimas cosas en tu vida. No te olvides que cuando te vas como viniste, en bolas. Uno nace en bolas y se va en bolas. A mí me gustaría el día que me entierren que no me pongan traje, nada, en bolas. Así. Sí, una mortaja.
1: Yo la verdad me da lo mismo.
0: Yo en realidad quiero que me cremen.
1: ¿Sí? Sí. ¿Y dónde te tiran?
0: En cualquier lado.
1: Ah, no, no,
0: no, no, no.
1: Yo sé que pasa, ¿viste? Eso también.
0: Que te tiren, nada, para mí.
1: No, tírame en algún lugar que te parezca que no te genere
0: tristeza. Que no genere tristeza, pasado, y ya está, listo.
1: Para, ya está.
0: Qué tanto problema. No quiero velorio, no quiero nada. Esas cosas a mí no me gustan. A mí no me gusta ir a los velorios.
1: Yo ya tengo una gran experiencia en velorio.
0: Se muere gente que conozco, en serio. Y quedo mal yo, porque saben que no voy al velorio.
1: Ah.
0: No voy. Se murió hace unos años, se murió una muy amiga mía, y lo lamento, no fui al velorio.
1: ¿Ya lo tenés igual
0: hablado? No me gusta. Sí, no, ellos ya saben que yo no voy.
1: No, van no igual gusta. Esa preventiva, ¿no?
0: Mirá no, yo te aviso las cosas, te digo, mirá que...
1: No estoy en esa.
0: Hasta acá llegamos. El riesgo país se está yendo de a poquito para arriba, pero el gobierno... dice que está todo bien, 516 el riesgo país.
1: Sí.
0: Antes festejaban porque había bajado los 500, ahora no festejan que subió los 500.
1: Y te digo algo más, Mora Record alcanza a casi el 13% de los préstamos bancarios a familias.
0: ¿Viste que mostraron un mapa de
1: los lugares con deudores?
0: Afortunadamente Quilmes no aparece.
1: Mirá vos.
0: No, yo no lo he visto.
1: Sí, loco.
0: ¿Vos lo viste? Ah, sí. Me dice el señor operador. Yo vi que está Florencio Varela, está muy embromado.
1: Oh.
0: Está muy embromado.
1: Pueblos los bonaerenses.
0: Estamos viendo si pautamos una nota en nuestros días con algunos representantes de los deudores, que van a hacer una marcha, por supuesto, pero el gobierno no les va a dar bola, lo lamento decirlo así, de esta forma cruda, pero el gobierno ya, el propio presidente le dijo, esto es un problema entre deudores, gracias, este es un problema entre deudores, que no tiene nada que ver con el gobierno. Acá el querido APA, endeudados en el AMBA, me pasa Walter acá, en Quilmes hay 73.160 personas que registran mora. 28,07 de los deudores. Esto es junio de 2026. Quilmes está en el puesto 19 entre 40 partidos. Berazategui está 16, San Miguel 17, Almirante Brown 18, Quilmes 19. Ay, lástima que no está el ranking. Me encantaría saber quién es el primero. ¿Para qué quiero saber eso, no? Pero, bueno, dentro de todos, ahora, si hay 73.000 personas y Quilmes está en el puesto 20, ¿cuánto tiene el primero? ¿Cuántas? Más de 200.000, 300.000 personas, fácil. Bueno, para el gobierno no existe esto de los deudores, nadie debe plata, estamos todos bien, estamos dolarizados, ganamos en dólares. ¿Qué más mierda quieren, loco? ¿Qué quieren? ¿Qué quieren? El gobierno te puede solucionar todo.
1: Mentira. Perdón, tengo el partido más endeudado, es José C. Paz,
0: sí.
1: Según este mapa, con algo así con más de 180.000 personas, 32,86% del municipio tiene endeudados.
0: ¿32%
1: del municipio? El segundo es Presidente Perón con 32,73%.
0: No, era Guernica, sí.
1: Y Florencio Varela con 32,48%.
0: Sí, estaba bastante...
1: Increíble.
0: Y ahora, vos fíjate una cosa. Es en lugares donde, lamentablemente, hay mucha gente que la está pasando mal. Y comúnmente gente laburante,
1: sí,
0: ¿no? Barrios populares de gente laburante. No pasa esto en Recoleta, ni en Palermo, ni en Pilar. Pilar seguramente ni aparece ahí, claro. Sí.
1: No, te digo que bastante bien Quilmes en esto, en esta situación.
0: Hace pero bueno, ruido esto.
1: Sí, raro, ¿no?
0: Bueno, no, tenemos que ir, señoras y señores. Ya está el señor Jorgito Draghi acá, que viene, por supuesto, con los vinilos, la guarida del acertijo, para la continuidad de la emisora. Y llegan los muchachos de Deportes en FM para hablar, por supuesto, del Día del Cervecero. Hoy tiraban papelito acá hoy.
1: De todo.
0: Yo no vi a los muchachos, tiraban papelito.
1: ¡Opa!
0: Porque es el Día del Hincha Cervecero.
2: ¡Qué rompe pelo!
0: ¡No!
1: ¡No, mal!
0: No vamos. El señor Walter González, en la operación técnica, puesta en el aire, en la musicalización, y por supuesto a cargo de las cámaras como siempre. Adelante.
3: Bueno, si me disculpan, me voy a retirar.
0: Bueno, Brandonich. Pues es que siempre me dio la sensación que Brandonich es mala onda.
1: Era mala onda.
0: Ah, era, perdón, cierto, falleció. Yo me olvido.
1: Este año.
0: Sí, me da la sensación que siempre fue un tipo
1: y no
0: mal.
1: Parecía muy...
0: Yo lo tuve una vez abajo con...
1: ¿Ah, sí?
0: Sí, con el negrito Autalán.
1: Mucha
0: tristeza. Sí. No, eso quiere decir que no tenemos que ir. Lautaro Ruiz con nosotros, gracias, Lauti.
1: Un placer.
0: Mi nombre es Esteban Díaz Romero y cuando viene la música, nos vamos a la miércoles. Que la pase bien, hasta mañana.

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Hola, hola, ¿qué tal? Buenas tardes. Buen miércoles para todos. Hoy hemos visto un poco el sol por la mañana, hasta cerca de las 4 de la tarde. Y acá estamos otra vez en FM Sur 88.9, la radio de la ciudad, que, como lo dice el cartel que está acá atrás mío, el 14 de agosto cumplió 39 años en el aire. La primer FM de la zona sur. Además nos pueden escuchar por el canal de YouTube, On Demand, así. Lo pueden ver ahora o verlo después. Verlos las veces que quieran, queda grabado en la nube del canal de YouTube de FM Sur 88.9. Bueno, como siempre les digo, acá no se habla de dólar, de problemas económicos, de la deuda, de nada de eso. Tampoco se habla de fútbol, pero hoy voy a hacer una excepción en la última media hora, porque hoy es el día del hincha de Quilmes. Bueno, yo soy hincha de Quilmes, la radio es de la ciudad de Quilmes. Y tengo una sorpresa, tengo un vinilo con el relato de los goles de José María Muñoz de cuando Quilmes salió campeón en 1978 en formato vinilo. Así que eso lo vamos a escuchar en la última media horita. Y hoy, bueno, vamos a empezar con un vinilo que traje también del año 78, de una banda norteamericana nacida en Nueva York, allá por el 76, es Village People, muy conocida. Una banda que se caracterizaba porque estaban todos disfrazados, o sea, de... Por ejemplo, había uno que estaba disfrazado de indio. Acá estoy leyendo, uno que es policía, otro que es electricista, un albañil, un militar, un vaquero, un motoquero. O sea, estaban todos así vestidos. Y vamos con este vinilo de Village People, cuyo primer tema se llama Pot Popurrí.

Bueno, ahí estamos escuchando, ¿no? El lado uno, que los dos temas son enganchados. El tema que sigue ahora que están escuchando es San Francisco en Hollywood.

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1: Bueno, seguimos. Pasé al lado 2. Darío de Ciudad de Vita nos está escuchando. Te manda saludos, Walter. Así que bueno, oyente fiel del programa. Y seguimos con Village People, de este álbum de Village People, quiere decir gente de pueblo. El tema que viene ahora es lado 2, tema 1, Isla de Fuego.

Muy bien, hemos escuchado el temita Isla de Fuego. Y el último tema de este lado, que sería el lado 2, es el tema que le da nombre al grupo, Village People, como les decía hoy, gente de pueblo. Y bueno, después de este tema, vamos al corte comercial y seguimos con otro vinilo.

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5: Bueno, para esta segunda media hora me traje un disco que encontré ahí en la biblioteca que dice Epic Disco Sound presenta. Les estoy leyendo, dice la tapa. Tenemos al grupo Casey and the Sunshine Band, Patti LaBelle, Rafaela Carrá, Joe Tex, Bidou, OJs. Después tenemos Dexter Wansel. Bueno, un montón de artistas. Y el disco también es, mira, acá hay tema de 1975 hasta el 78. Está producido por CBS Records de Argentina, pero con el sello Epic. Dice acá, disco para demostración, venta prohibida. Regale un disco, que el regalo que queda grabado, el disco es cultura, lo que se solía poner. Y también fue editado en cassette, o sea que, qué época, ¿no? Bueno, vamos con el primer tema del lado 1. Se llama Me Levantaron. A ver, ya vamos poniendo la púa y a ver cómo suena, ¿no? No sé cómo estará en el estado del disco, pero...

Bueno, ahí pasamos al segundo tema. Mientras trabajas, otros holgazanean. Qué buen tema, ¿eh? Qué bárbaro, espectacular. Y saludo a Jorge Márquez, que nos está escuchando, muy bueno. Y a Gonzalo Medina, feliz día del hincha de Quilmes, Jorge. Bueno, gracias a todos. Y bueno, seguimos con el tema.

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1: Bueno, ahora pasamos al lado 2. El tema es Discomanía por The Lovers.

Bueno, ahora una vez que termine este tema, que ya le falta poquito, ahí está terminando, vamos con dos temas de KC and the Sunshine Band, una banda norteamericana de música disco de la década del 70, 80, muy importante en todos los boliches bailables. El primer tema se llama Sacúdete y el segundo Soy tu hombre, Boogie.

Bueno, seguimos escuchando este disco Epic Disco Sound, un compilado de varios grupos de música disco. El tema anterior era de Betty Wright, ¿Dónde está el amor? El que estamos escuchando ahora se llama Golpeador Golpeado, por D.O.J.'s. Y el último tema, y después ya vamos a la tanda comercial, se llama KG, por el grupo MFSB.

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0: Bueno, acá estamos en la última media hora. Y pese a que es un programa de música en vinilos, vamos a hablar del día de hincha de Quilmes con un invitado de lujo que tengo, un fanático de Quilmes, Gabriel Goldstein, titular de Óptica Control, que acá tengo sus anteojos. Bueno, que está de visita porque vamos a hablar un poquito del hincha de Quilmes. Y aparte, hay vinilos de Quilmes, aunque ustedes no lo crean, no hay muchos, pero tengo los vinilos de los goles de Quilmes del 78 en la final con Central y la marcha Alma a los Blancos, que si querés, Gabriel, la ponemos ya.
1: Sí, por favor.
0: ¿Querés filmarla?
1: Dale, yo
0: vamos a poner.
1: Mente, porque me enteré que ibas a pasar esto.
0: Él se enteró y acá me dijo, ¿puedo ir? Y por supuesto, ¿cómo no? Ahí vamos.

0: Bueno, hemos escuchado la marcha Alma a los Blancos, original por la orquesta Columbia, ¿eh? Así que del año 1978. ¿Qué sentís, Gaby, cuando escuchás esto?
1: Y yo no había nacido y todas las historias que me cuentan, todo lo que vi, y nada, no lo puedo creer, lo quiero vivir.
0: Sí, aparte que uno dice, bueno, ahora buscas en YouTube, está. Pero tenerla en vinilo es histórico.
1: No tiene nadie.
0: Es como que decirle a Gaspari que no ver el gol grabado en YouTube. Vení a hacerlo en el arco de la cancha ahora.
1: Claro.
0: Y hacerlo de vuelta, ¿viste? Entonces.
1: Ahora me voy a llevar una foto del disco.
0: Sí, cómo no. ¿Cuántos años tenés de hincha de Quilmes? ¿Desde que naciste?
1: Sí. Me acuerdo cuando me llevaron a la cancha la primera vez, que no lo esperaba, estaba jugando en el patio de la casa de un amigo y el padre dijo, vamos,
0: a la cancha,
1: Sarmiento, caminando. Guido Sarmiento. Y de ahí me aprendí todas las canciones y no dejé de ir.
0: Bueno, yo por ejemplo, yo no me acordaba, pero mi papá me contaba que me llevó por primera vez a los 4 o 5 años a la cancha de Ferro, tribuna visitante de madera, donde hoy está ubicada la gente de Ferro.
1: Sí.
0: Antiguamente era de madera, esa era la tribuna visitante. Yo lo único que recuerdo era que había una calecita abajo de la tribuna, un carrusel,
1: sí.
0: Y que yo me bajé para ir a la calecita, y mi mamá corriéndome, eso me lo contó mi mamá, viste, o sea, más o menos. Ahora, si es verdad o no, muchos años.
1: Dejaste el partido para ir a la calle.
0: O sea que ese fue mi primer partido. Y después, bueno, iba siempre con mi viejo hasta que cuando ya fui más grande ya iba solo, iba a todos lados, ¿viste? Y sigo yendo, así que.
1: Sí.
0: Pero bueno, son cosas que de recuerdo que uno capaz que no te lo olvidas nunca. Mira, ahora vamos a escuchar, acá dice, comentario del partido Quilmes-Rosario Central. Primer tiempo. A ver, vamos a ponerlo, a ver qué dice.
1: A ver de qué se trata.
0: ¿Qué se trata? Y en qué estado está, ¿no?
2: Y es impresionante. El arrojar papeles. No se ve prácticamente el público. Es una nube en la tribuna popular, pero también en la oficial. Y el público de Rosario Central, en un magnífico gesto, extraordinario gesto de la gente de Rosario, aplaude al equipo de Quilmes. Penal para Quilmes en el arco de regata. Rosario lo tomó del brazo, es indiscutible, clarísima la falta. A Pilardo, a ponerse en juego la pelota, arco cabecera de regata Rosario. Vamos a ver quién va a tirar en Quilmes. Andreucci, no, sí, Andreucci la acomodó. Y agazapa el arquero de Central. 0-0 el partido, 30 minutos 55 segundos. El público de pie en la platea. Toma carrera, tiró. ¡Gol! Impresionante la tribuna popular, 1-0 Quilmes a los 31 y va obteniendo el campeonato del 78 hasta ahora. Va a ponerse en juego la pelota con tiro libre para Quilmes. Toma carrera, tira violentamente Milosi. Quilmes va ganando el campeonato, cabecea entre Central, Milano, queda en posición fuera de juego, 0-1. Reiteramos, partido número 1 ganó el cuadro visitante. Partido número 10 ganó el cuadro visitante. Pese a la victoria de hoy, no le alcanzó el puntaje para quedarse Estudiantes en primera. Alcanza la pelota el número 10, luchando, va sacando corto hacia adelante. Sin embargo, el jugador Salinas corre así para tomar la pelota. Va llevando la pelota por el costado, toca hacia la izquierda, pelota de García, jugó para el número 11, va entregando Orte hacia adentro del campo, entrega para Pérez, saca pase a la punta, carga magistral, no va a llegar, pelota fuera de campo por línea de fondo. Saca la pelota el arquero Palacio. El esférico va por el costado, corre a buscar la pelota, Caño, el marcador de punta, pasa al ataque, entrega la punta para el puntero, posición fuera de juego, tiro libre para Rosario Central.
0: Lo vamos a dar vuelta y viene la última parte, creo que son 3 minutos y medio, donde está todo el corolario final del partido. Ahí está con la bola. La bola de José María Muñoz.
2: Del reloj, y está cayendo el telón del campeonato del 78. En la extremo de la tabla de posiciones definida ya las posiciones de los clubes. Platense queda en primera en 1978. Pierden la categoría Banfield y Estudiantes. Toma carrera. Tiró. ¡Gol! De Quilmes. ¡Gol de Quilmes! 5 minutos, Andreucci empató el partido en el tiro de los 11 metros. En consecuencia, 2-2. Y hay entonces desempate entre Boca y Quilmes. Cansa la pelota número 8, Bianchini. Esquiva a los hombres. Se acerca al área penal, entra Gaspar y peligro. Va a tirar de zurda, tiró. ¡Gol!
0: Bueno, hemos escuchado, ¿no?, un gran recuerdo. Yo estuve presente en la cancha, por suerte. Tenía 18 años, así que lo he vivido, ¿no? Así que, bueno, vos, Gaby, ¿cómo te enteraste de esto? ¿Cuántos años después?
1: Un montón.
0: Así que, bueno, ya está la gente acá de Deportes en FM, Edición Express, que va a hablar de las novedades de Quilmes, del día de hincha de Quilmes, que ya ahora en estos momentos está la marcha. Así que bueno, Gaby, gracias por la visita, como siempre.
1: Vamos para la marcha.
0: ¿Eh?
1: Vamos para la marcha.
0: Yo ahora, bueno, me tengo que ir al estadio por el tema de las luces, así que...
1: Vamos.
0: Me voy para allá. Bueno, Walter, nos vemos el próximo miércoles y poneme la música que quieras. Elegíla vos.

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1: No, hay algo que no está
0: hasta
1: bien.
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1: Hay algo mal que no está bien, dijo alguien.
0: ¿Qué te pasó?
1: No, hay algo mal que no está bien, es una frase. Porque, pero no estaba, estabas vos siempre al aire. Y la verdad que con lo que hiciste hoy de Laura, es lógico.
2: Qué bien que salió.
1: Qué bien que salió, porque ¿sabes qué?
2: Natural.
1: Es porque vos viste, nosotros vimos lo de Tinelli.
0: Me quieren seguir, me voy, no, no, quieren, no, quieren seguir hasta las 8. No, no, no, te agradezco. Te lo agradezco el elogio, en serio.
1: Hoy vimos lo de Tinelli. Tinelli. Y lo tuvo que sobreactuar y no le salió tan bien como al Turbo, que le salió natural.
0: Claro.
1: Es un elogio, bancario.
0: Claro, no, no, no, muchas gracias. Les agradezco infinitamente.
1: Que sos el mejor relator, ya te lo decimos, te lo dicen.
0: No, no, no, no.
1: Conductor, compañero, todo. Pero esto es una nueva faceta que encontramos hoy.
0: No. No, no, muchas gracias por los elogios, muchas gracias. Pero no, no es mi estilo, ¿viste?
1: Pero
0: no es mi estilo.
1: Por eso, ¿entendés? Te salió.
0: ¿Y a vos, natural. ¿Cómo sería?
1: No, nunca lo practiqué, claro. La verdad, no sé, no sabría decirte.
2: Capaz que en algún momento habría que ver si lo está haciendo.
1: Claro.
2: Lo tuyo se vio enseguida.
1: Enseguida, claro. Al instante.
2: Se vio.
0: Qué bueno que soy.
1: Me gusta cómo están estos.
0: Sí.
2: Era algo así.
1: Sí,
2: ¿no?
1: Sí. Manuel Lapera.
0: Y yo tengo estaba mucho, sucediendo. Yo miro en la mesa de control los partidos mucho así.
1: Ahí está.
0: Bueno. Tengo esa.
2: Sí. Ahí está farmeando.
1: Pasó.
0: Bueno, dejemos la terminología, dejemos eso de lado. Digamos que es el día del hincha de Quilmes, que se están juntando los muchachos.
1: El día para todos.
0: Se están juntando los muchachos en la Plaza del Ascenso, que van caminando hacia el Estadio Centenario.
2: Espectacular.
0: Y van a disfrutar de una jornada que tiene esto, que es este tiempo de Quilmes, ¿no? Un tiempo donde, con la llegada de Trípodi, la más silenciosa de todas.
1: Sí.
0: La más silenciosa de todas. Se encontró con 4 partidos, de los cuales, si bien 3 jugó de local y 1 solo de visitante, de 4 partidos sacó 8 puntos. Y algo que no es un dato menor. Gritamos goles de Quilmes. Venimos gritando goles de Quilmes. Viene respondiendo, por suerte, bien la garganta. Pero venimos gritando goles de Quilmes. Y de la manera que uno los grita de manera genuina, uno tiene el placer, tenemos el placer, de relatar y de comentar, y hacer una transmisión siendo hinchas de Quilmes.
1: Sí.
0: Y uno cierra los ojos a veces o mira la nada, y esa nada muchas veces es toda esa muchedumbre de plateístas que se dan vuelta y comparten con nosotros, y de ahí salen cada una de las palabras que nos surgen a flor de piel. Ayer yo charlaba, le mando un abrazo grande, porque en esto del cumpleaños de la ciudad, el negro Pedro Navarro.
1: Saludo, negro.
0: El negro Pedro Navarro.
1: Saludo, la primera radio donde trabajé, 107.9 en ese momento. Radio
0: ahora es 106.5.
1: Arriba de la Casa Colchones.
0: Sí,
1: ¿te acordás?
0: Sí, claro. Arriba. Bueno, ahora están aquí en Avenida Rodolfo López, en la 106.5. Y ayer me convocó una linda charla que tuvimos y me hizo relatar un gol. Y yo le decía que todo lo que he hecho fuera de FM Sur, freelance, para la Argentina, a veces para el exterior, que ahora ya casi que no se usa porque lo hacen todos few de otros países, de otras provincias, cuando uno hace un servicio para alguien, seguramente desde lo técnico vocal, han sido mejores que cuando me toca relatar un gol de Quilmes. Vocalmente y técnicamente son mejores esos relatos que los relatos de Quilmes, porque a mí a Quilmes te traiciona.
1: Sí, pero claro.
0: Te traiciona el corazón, el estado de ánimo de toda la semana.
1: Pero Turco, yo lo dije acá
0: el
1: día después,
0: muy distinto.
1: Tenemos el placer de compartir aire con Charlie y la realidad que ayuda un montón. Vos no salís porque estás muy metido. Yo el partido de Patronato no hice un comentario táctico y estratégico. En serio, sí, ¿eh? Sí. Después, por suerte, viniste vos el lunes, el martes, y hablaste del partido y de lo que fue el partido. El Turco lo fue haciendo durante la transmisión. pero yo no pude hacer un comentario táctico de lo básico, de cómo está parado uno y cómo está parado el otro, cuál es la intención, la idea, no pude.
2: Justo hoy estaba charlando con un amigo, para mí, si Quilmes no reaccionaba, al otro día se buscaba un técnico. ¿Sí? Con trayectoria en la categoría, es decir, no había un mañana para Trípodi si el equipo terminaba el partido en los parámetros del primer tiempo.
0: Totalmente.
2: Porque la realidad es que en esa primera fecha era un interinato y si es que todavía está durando el examen para Trípodi, ni hablar lo que era esa primera fecha y si a Quilmes le iba... es decir, el partido pintaba para escándalo.
0: Totalmente.
2: Pintaba para escándalo.
0: Sí, buena palabra.
2: Y si terminaba en un escándalo, no iba a haber... Para mí no había lunes. Para... Es decir, ibas a buscar un técnico.
1: Yo salía a fumar un pucho en el entretiempo. Las cabinas patronato están arriba de todo. En el entrepiso, por denominarlo de alguna manera, estaban los dirigentes. Y abajo ya está la zona de vestuarios, etcétera. Fui al entrepiso. En realidad, bajé la escalera para ir al baño y fumar un pucho. Y en el descanso del entrepiso me crucé con los dirigentes. Había muchachos que son dirigentes que estaban para hacer una locura.
2: Sí, sí.
1: En serio, ¿eh? En esto de que te traiciona el hincha. Una locura. Estamos hablando de meterse al vestuario y pegar 5 gritos. A ese nivel, sí, ¿no? Sí, que se entienda. Putearse con los jugadores. A ese nivel, pero la verdad era cualquier cosa, ¿eh?
2: Bueno, el equipo lo pudo remontar, mucho carácter. Mucha ambición, se notó de qué iba el tema con Trípodi y después aparecieron los tres partidos locales, los 7-9 y ahora viene otra instancia. Yo creo que ahora viene otra instancia de un nivel de complejidad superior a lo que atravesó hasta acá el equipo con Trípodi en la conducción.
0: Hay dos partidos diferentes para después retomar Cloterío o
2: sí,
0: Pares.
2: Sí, sí, sí.
0: Hay dos partidos consecutivos que no tienen que ver ni con tu tipo de matemática ni con tu tipo de juego.
2: Porque viene la famosa visita en la que vos decís, che, no estaría mal perder, y después ganamos en el Centenario, pero el próximo partido en el Centenario es de riesgo.
0: Es de alto riesgo. Temperley ha sido un equipo que se reinventó sobre la marcha y se transformó en un equipo muy, muy duro y con extraordinarios números. Que uno... en su momento no hubiera imaginado que Temperley podía llegar a tenerlos. Eso por un lado. Y por el otro, lo que te digo, que es, sin lugar a dudas, la próxima semana de Quilmes, cuando este sábado, este domingo, estemos en Mendoza. ¿Por qué? Porque después de Temperley y Maipú, que son más que vos en la tabla, sí, que son más futbolísticamente que vos en la tabla, que están más hechos y derechos, te viene una secuencia donde vienen cuatro consecutivos, de los cuales decís, son iguales o peores que vos, en este tándem. Uh-huh. El mes de septiembre, lo abarca justito septiembre.
2: Bien.
0: Chicago, en Mataderos.
1: Una porquería.
2: Hoy Chicago tiene 3 puntos menos, 1 partido menos.
1: ¿Vieron Chicago Boys?
2: Matemáticamente parecido, con un presente inferior.
0: Totalmente. De ahí... saltás a recibir a San Martín de San Juan.
1: Sí.
0: Una cajita de...
1: que tiene un medio tiempo menos.
2: Claro.
1: ¿No? 45 minutos.
2: En realidad tiene 3 puntos menos y 2 partidos menos. 1 partido y medio claro, menos, que encima
1: va ganando. Claro.
2: O sea, San Martín también, matemáticamente...
0: Bueno, pero ese asterisco es... no es el resultado final del partido, se va a jugar.
1: No, por eso, y necesitamos que Quilmes necesita que haga un gol Chicago.
0: Tal cual.
1: Para que empaten tiene, por lo menos, ¿no?
2: San Martín tiene 29 en 23, vos tenés 32 en 25.
0: De ahí, de recibir a los sanjuaninos, vas a la cancha Chacarita.
2: O Chacarita empató con Güemes, 0-0, sí, ¿no?
1: Vieron. Todo ese olfato que tenés que tener para oler que un equipo tiene grandes chances de irse al descenso, es hoy Chacarita. ¿Por qué?
2: Huele a eso.
1: Y... ya viste, las que hacen bien pegan en el palo y sale, viste, cuando no entra una, hoy terminó con uno menos Güemes, está bien, se lo echaron cuando ya iban 45, adicionaron 6 más, pero no le salía una. Marito Sanabria en el primer tiempo agarró un gol abajo del arco, cabeció, había que ponerle la frente y le puso el parietal y la tiró a un costado, no le sale nada a Chacarita, se fueron insultados los jugadores, se fueron insultados los dirigentes, bueno, Rondina no, porque es la segunda fecha, cuando tiene que cambiar algo Chaca entra Cuero, que lo de Cuero es increíble, muchachos.
2: Chacarita 27 puntos, Patronato tiene 24 y un partido menos. Si Patronato se pone al día ganando, quedan los dos con 27 en zona de desempate. Quilmes tiene 5 más, 32.
0: Y para cerrar el mes de septiembre, viene Güemes.
2: El último en la tabla con 21 puntos.
1: Entonces yo estoy haciendo un asterisco cada uno. Güemes.
2: Da la sensación que sería el descenso sería Güemes y uno más.
1: Sí, para mí a Güemes del poder le soltaron la mano.
2: Sí, claramente.
1: Más allá que dicen que la relación Tapia-Tobillino está rota.
0: Yo te conté hace... Hasta donde puedo.
1: Sí.
0: Porque... Pero lo conté acá, está rota la, está, sí. la relación es una relación que ya no corre, hay temas de salud en el medio.
1: Sí.
0: Y a
1: bueno,
0: eso
1: Tobillino se despidió hablando de temas de salud también.
0: Sí. Y sí, que uno no sabe si lo de la parte de salud lo hizo con ironía, sí, si lo hizo sin ironía. Sí. Lo cierto y lo concreto que está con problemas de salud, los que uno sabe de qué tipo de problemas de salud se refiere. Y por otro lado, sí, hay una ruptura donde lo que le achacan a Tobillino, los cercanos a Tapia y sobre todo Tapia, es que Tobillino dejó huellas en la escena del crimen.
1: Claro.
0: Tiene los dedos pegados en muchos lugares, cosas que Tapia no.
1: Fue desprolijo.
0: Cosas que
1: capaz
0: Tapia.
1: Que hicieron lo mismo, pero Tobillino fue más.
0: Cosas que Tapia no.
1: Bueno.
0: Y a eso agregale que en ese punto y aparte que establecieron, le dijeron, vos dedicate solamente a ser el tesorero de la Asociación de Fútbol Argentino, pero internamente Tobillino tenía un ejército armado,
1: claro,
0: y el ejército armado casualmente viene del palo arbitral,
1: sí,
0: y bueno, tiene un grupo de árbitros que pertenecen al nuevo UADA, que es el Exadra, comandados por Pompey y por Pesota, que estuvieron a esto el año pasado, en el peor momento, de suplantarlo a Beligoy con ese tipo de gente. Entonces, le creció un núcleo fuerte a Tobillino y ahora hay que frenarlo porque Tobillino ya no tiene el nivel de poder que tenía.
1: No,
0: entonces, están en medio de un despelote bárbaro, sí, entre ellos. Entonces no sabes quién juega para quién.
1: Dicen que Tobillino ya empezó a jugar mal. Dicen que Tobillino empezó... Después no sabés eso, en el cuco del hombre. Bueno, pero
0: hablando de lealtades y traiciones.
1: Sí. La semana pasada puede haber algún tipo de relación con una pata de Quilmes. Pero digo, además de esto, de Güemes se fue, renunció toda la comisión directiva y agarró una nueva.
0: Sí.
1: Hace 10 días, 15 días. Güemes, yo lo vi casi todo hoy. Sánchez Otelo es un jugador que le está dando goles a un equipo que no tiene manera de hacerlo.
0: Se me olvidó el nombre ahora. El delantero de que vino a Quilmes. Uy, qué laguna se me hizo tan cercana encima.
2: Herrera.
0: Es el Emanuel, sí. Herrera. Es el Emanuel Herrera del, sí, Quilmes de Rondina. Sí. Que con 39 años o 38, sí, años.
2: Claramente.
0: Y el oficio la metía de vez en cuando, sí, y nos parecía que era la reencarnación de Batistuta, sí, en un equipo que era una porquería.
1: Y lo que pasa que,
0: y esto es lo que
1: Sánchez
0: pasa.
1: Otelo en este Güemes que vi hoy, el arquero, Fino Quieto y Sánchez Otelo, top.
0: Estamos en el canal de YouTube y mandamos saludos a la gente porque nos están mandando muchos saludos por el día del hincha de Quilmes. Les recordamos que hoy Gonza sacó, no la vamos a sortear hoy, la vamos a sortear mañana.
1: Mañana
0: a las 8.
1: Mañana,
0: vamos a darles un día más.
1: Que le dije viernes a la mañana.
0: Bueno, lo vemos.
1: No es importante.
0: Bueno, ¿quién te hizo hincha de Quilmes? 115-801-7426. Le mando un saludo grande a Jorge Luis Guillón. Buenas tardes y feliz día del hincha de Quilmes para todos. Muchachos, aguante cervecero siempre. Jorge de Luis Guillón, partido de Esteban Echeverría. Gran abrazo para Jorgito.
1: Esos tienen un valor importantísimo, los que se van del pago chico, los, sí, que nunca tuvieron, bueno, el pago chico.
0: Bueno, cosas como, mira, Hernán Barrena, todos los días escribe un mensaje, sí, Hernán, y si no, manda un mensaje por WhatsApp. Y lo hace desde San Luis.
1: Sí.
0: Y vos decís, el tipo está en San Luis, pero está escuchando la radio de Quilmes todo el tiempo. No, está bien.
2: Está comunicado.
0: Pero
1: sí, entienda dónde va.
0: Las cosas del día a día
2: está
0: de San
2: lejos,
0: Luis,
2: pero está cerca.
0: Está cerca.
1: O nuestro amigo Oh, bueno, estamos con la...
0: Roberto desde Bellavista Corrientes. O Nico Zanoni desde Corrientes.
1: Nico Zanoni también desde Corrientes.
2: Julio desde Italia.
0: Sí. Claro, hoy Julio García, arriba del tren, me mandaba un feliz día del hincha cervecero desde Italia, salvo para que estaba en el Estadio Centenario en la conferencia de prensa que dijo. mandó saludos para todos nosotros. Sí. Saludos para Hernán Barrena. ¿Qué dice Hernán Barrena? Pará,
1: si siguió escuchando, se habrá enojado Julio García con algo que dijo.
0: La única diferencia del farmeo del aura del turco con Tinelli es el exceso de Botox.
1: ¿De quién?
0: De Tinelli.
1: No sé. Aclaró. No lo aclaró.
0: Está clarito, Gonza. Omar Aquino, feliz día del hincha de Quilmes. Daniel, buenas tardes, muchachos. La llegada de Manuel nos devolvió la esperanza y la ilusión. Que Dios nos permita seguir por esta senda. Alexis de Jesús, buenas mesas, feliz día para todos los cerveceros. Nos saludó Caute en redes. Guiño, jaja.
2: Ah, no lo vi, a ver lo de Caute. ¿Va a jugar Caute en Quilmes en 2027?
0: Caute 2027.
1: ¿Pero por qué no saludó en redes?
0: No, a mí me contó.
2: ¿Hay elecciones en Uruguay?
0: ¿Eh?
2: Caute 2027 sonó a
0: Caute
2: a
0: 2027.
1: ¿En qué redes? ¿En dónde? Yo lo sigo.
0: Diego Galarza, buenas tardes, feliz día a todos los hinchas.
2: Si lo van a cerrar, para mí lo tienen que cerrar, lo tienen que anunciar el 24 de diciembre.
0: Nochebuena.
2: Sí, sí.
0: El arbolito.
2: Sí.
0: Estás muy Aníbal Fernández.
2: Si lo van a cerrar, buena postura.
1: Buen posteo, digo. Feliz día del hincha. Pero ya, no es el cumpleaños del club, es el día del hincha. Está metidísimo ya, ¿no?
2: El día del hincha.
1: Porque el cumpleaños del club, bueno, está bien. Feliz día del hincha con la de Quilmes.
2: Muy bien. Sí.
0: Saludos para Gustavo
2: Giuliani. Coincido con Guiño.
0: Alexis, Gustavo Giuliani, hola muchachos, entré un ratito a escucharlos, saludo a los comentaristas, acá están los comentaristas, Gustavo, Duayo, Figueroa.
2: Yo creo que como comentarista habla de todos nosotros.
0: Acuérdense,
2: del puesto específico.
0: Si quieren, la prematch, ¿quién te hizo hincha de Quilmes?
1: Tico y la Rey también.
0: En el 115-801-746, hay un gol.
1: Alan Alegre también subió un posteo.
0: Hay un gol y ya te voy a decir de quién.
1: Hay un gol,
0: teacher. La Copa Argentina.
1: Quiero pelear porque están usando el mío. Sí.
0: Hay gol de Racing. En la Copa Argentina.
2: Recién arranca, 5 minutos. Racing está ganando a Belgrano por 1-0.
0: Racing le gana a Belgrano 1-0.
1: ¿Hay un gol?
0: Sí, teacher, ya está. Me hiciste acordar, le mando un abrazo grande al teacher que perdió el día lunes a su papá, a The Old Teacher.
2: Un gran abrazo al teacher.
0: Tipazo. Un amigo entrañable de tantos años.
2: Está jugando Platense la Copa Libertadores con Coquimbo Unido, van 21 minutos del primer tiempo, igualan 0-0 con un global de 1-1. Platense que busca un lugar en la próxima instancia, y después llegará el turno de Copa Sudamericana. 21-30 juegan Tigre ante Montevideo City Torque. Tigre que perdió 1-0 aquí en Victoria, y River visita Independiente Santa Fe. Es partido de ida. Recordemos que no se jugó la ida por el terremoto en Colombia.
0: Claro. Saludo para Nicolás. ¿Cómo olvidar esas primeras tardes de sábado de la mano de mi abuelo en el codo de Solís y Sarmiento? Gracias, Nono, gracias, tía, y también a César Cantero por hacerme cervecero.
1: ¿Cuánta gente iba a ese codo,
0: Yo con mi abuelo...
1: Yo iba un poquito más para el medio y después, según el partido, cuando había mucha gente, me iba para el codo, arriba del puesto de Coca-Cola, de la gaseosa, justo ahí. Porque el otro ya, además, ya arrancaba la platea, ¿no?
0: Es que era lo más tranquilo, era como una especie
1: de... Pará, yo estoy hablando mal, yo me estoy confundiendo. Yo hablo de Guido y Paz. Yo iba al de Guido y Paz, al que daba contra la sede, al codito.
0: Los dos codos tenían el mismo, en realidad los dos codos tenían el mismo formato. Iba la gente un poco más grande. Mi casa estaba clarito. Cuando había partido picante, mi vieja prefería que fuera con mi abuelo, porque mi abuelo iba al codo. Si el día estaba lindo, mira, mi abuelo era metódico, ¿no? Claro. El camino era siempre el mismo. Que en paz descanse mi abuelo Turi. Íbamos al codo del club, al codo de la sede. Estaba arriba el puesto. Pero si el día era lluvioso, y había que salir rápido, por ahí íbamos al codo de la, ni bien entrábamos, arriba de donde ni bien entrábamos, en la esquina de Sarmiento.
1: ¿Vos sabés que contra Gimnasia Jujuy, ese torneo de todo el torneo?
0: Del 2-2, que el otro día recordé
1: eso.
0: Ese gol de Mauricio López, nosotros, ese gran relato de Adrián.
1: Nosotros fuimos...
0: Lo retó Alberto, porque dijo una mala palabra, Adrián.
1: Sí. Y se tardó en abrir ese portón y yo era chico, porque tendría 9, 10 años, y mi viejo como que me alzó y me puso a cococho porque estaba muy latente, no por cercanía, sino como un evento muy latente, lo lamentable de la puerta 12, ¿no?
0: Claro.
1: Y en ese momento tardó en abrir el portón y como que se amontonó mucha gente allá adelante y no, nunca había problema para salir porque por ahí salía
0: lo que
1: fluido.
0: Lo que pasa con
1: había
0: que,
1: mucha gente ese día.
0: Que en el 79 cambió mucho y entrar por la esquina de Sarmiento, de la manera que había quedado el pasillo atrás del arco de Guido, no había fluidez. Los que son más chicos y ven que la cancha de Quilmes es irregular en cuanto al tamaño de los paredones, ese paredón quedó así tan alto atrás del arco de Guido porque hubo que agrandar la cancha, y para agrandar la cancha se comió pasillo. Vos tenías un tipo de pasillo en la platea, un tipo de pasillo en la popular visitante, claro, un tipo de pasillo en la platea, en la tribuna lateral, que había sido tres líneas de platea y que después lo habían hecho bien pasillo, y atrás del arco, y atrás del arco de Guido, el pasillo era, pasaban dos personas. Entonces, claro, hoy en día, esto de la masividad, esto de irte rápido, de descongestionar una cancha rápido, en Guido y Sarmiento era una complicación. Porque si no salías por la puerta anterior y salían todos por la puerta de Sarmiento, el paso era recontra lento y se ganaba terreno, pasabas unos cuantos, si ibas por arriba de los escalones.
1: Claro.
0: Pero si ibas con tu abuelo no era muy fácil, ganar tiempo y velocidad, claro, por los escalones. Claro. Porque estábamos hablando de abuelos nuestros que eran abuelos grandes. Bueno, son algunos de los recuerdos que nos llegan, que están dando vuelta ahí, de Guido y Sarmiento.
1: Yo me hizo hincha de Quilmes, mi viejo, tenía un vecino, Beto, que era hincha de Quilmes también, un vecino exactamente al lado. Hoy me crucé a Carlito Muratore, le mando un saludo grande a Carlito, que lo crucé en la formación.
2: Saludo grande, Carlito.
1: ¿Saben cómo está Carlito?
0: Sí.
1: ¿Lo vieron?
0: 20 años tiene. Carlito nació de vuelta, tiene 20.
1: Yo te quiero decir una cosa.
0: Y está...
1: Yo Carlito Muratore lo conozco desde que yo tengo 12, 13, 14 años, por ahí.
0: Carlito llegó a los 50 ahora.
1: Por eso tiene 5 años más que yo. Está mejor que cuando yo lo conocí.
0: Sí, sí, sí, sí, sí. Lo vi el otro día. Lo cruzo siempre porque se le dio a los nenes por el básquetbol.
1: Ah, sí, me dijo Juan en Vélez. Fue a Vélez.
0: Juegan en el club Bernal.
1: Bernal.
0: Y van a todos los lugares.
1: Claro.
0: Pero se hicieron fanáticos de Ferro.
1: Sí.
0: En el básquet.
1: Mira. Claro.
0: Y van a lechar cada 2x3.
1: Claro.
0: Y yo, bueno, lo senté la última vez, lo llamé y lo senté arriba de la mesa de control.
1: ¿Cómo está para jugar?
0: Está impecable, Carlos.
2: Qué bien.
1: Desde que lo conozco, que va a ser aproximadamente, repito, 30 años. Es el mejor momento de Carlito Murata.
2: Muy bien.
1: Pero pará, esto está relacionado con que yo no sé si estará escuchando, obviamente mi viejo Beto, y mi primo Claudio, que es primo hermano mío, muy hincha de Quilmes, le mando un saludo a amigo el gallego de los chicos de las corbatas, ¿te acordás? La banda de las corbatas,
2: sí, sí.
1: De música infantil, que yo, el gallego también, un saludo muy grande. Y como que, bueno, mi viejo toda la vida me llevó de chiquitito a la cancha.
0: Claro.
1: Pero después ya empecé a ver que había mucha gente hincha de Quilmes, que tal vez estaba más relacionado con ese entorno,
0: exacto,
1: ¿no? Porque en el barrio no tenía muchos hinchas de Quilmes en mi barrio. Y después empecé a indagar y sí, estaba Hernancito Puso, Carrito Muratore, sí, estaba el negrito Hernán Rasta, que no es exactamente mi barrio, pero la mamá tenía el negocio ahí a la vuelta. Y bueno, después ya de ir a la cancha ya te vas haciendo gente de cancha.
0: Tal cual. La familia, a mí me pasó con mi viejo y me reforzó mucho la idea de mi abuelo.
1: Claro.
0: ¿Y por qué mi abuelo? Y porque él me agarraba, le daba más seguridad a mi vieja y me soltaba para que fuera a la cancha. Porque mi viejo se iba atrás del arco. Y así fue, y así nació la historia. Claro. Y ahí íbamos, y después venía la historia de ir de visitante. Y la historia de ir de visitante era... ir con mi abuelo, con mi tío y con mi viejo arriba del Fiat 600 por todos lados.
1: Claro.
0: De hecho, ya he contado la historia de hacer San Bernardo Junín San Bernardo en un Fiat 600 para que Quilmes se vaya al descenso una vez más en el 83. Historias, nombre, últimos tres, el documento. ¿Quién te hizo hincha de Quilmes? Tenemos la pre-match que vamos a sortear el día viernes a las 2 de la tarde. Dejen su mensaje. ¿Tenés 5 para darme? Dame 5, dale.
3: Hola, habla Juan Pablo de Quilmes Centro. Bueno, a mí me hizo hincha de Quilmes, como a muchísimos seguramente, mi padre, Jorge Filiguera, y a varios también, evangelizó mucho, hizo a muchos amigos de ahí del barrio, mucha gente conocida y querida, que los hizo hincha de Quilmes también. Bueno, ahora desde el cielo alienta y nosotros seguimos acá alentando al Cervecero. Así que feliz día a todos los hinchas de Quilmes.
4: Buenas tardes para todos, Juan Carlos 308, socio. Y bueno, me llevó mi viejo en brazos allá por... Yo nací en el 55, tengo 70 actualmente, así que desde ahí ya me hizo hincha de Quilmes, hasta que después ya con 12, 13 años iba con los amigos del barrio, siempre por Quilmes. Muy feliz día para todos nosotros los hinchas de Quilmes. Y que el año que viene nos encuentre en primera, si Dios quiere. Gracias.
5: Hola, soy Rubén 978 y quien me hizo hincha de Quilmes fue Popo, el dueño del Mordisco, que bueno, hace unos años falleció. Él fue el que me llevó a la cancha a ver a Quilmes. Bueno, un abrazo.
6: Hola muchachos, ¿cómo están? Por acá muy emocionado por este día. Toca muchas emociones porque la persona que me hizo hincha de Quilmes fue mi viejo. Hoy ya no está, ya no lo tenemos con nosotros, pero lo llevamos en el corazón y hemos compartido la última transición de su vida yendo al Centenario a disfrutar de los partidos de Quilmes en los buenos momentos, en los malos, pero siempre lo mejor con el viejo y con Quilmes. Vamos Quilmes, carajo.
7: Soy Leonardo 261 y bueno, me hizo hincha a mi hermano. Una vez me llevó a la cancha y bueno, esa vez que fuimos no paré nunca ahí. Muy buen programa y hasta luego.
0: Ya vuelvo con más oyentes. Ya vamos a escuchar a Emanuel Trípodi, el sí, técnico de Quilmes. 115-801-7426 con el nombre y los últimos tres. ¿Quién te hizo hincha de Quilmes? Tenemos la pre-match. Un abrazo grande, Oscar Romero. Saludo a todos los hinchas, socios y simpatizantes de Quilmes. Abrazo para todos ellos, y aguante Quilmes, carajo. Hugo Crujeiras, la vida me hizo hincha de Quilmes. Es una pasión que en el corazón no hay lugar para ningún otro oscuro. Mis comienzos con mi viejo, mi tío y mi primo, en el cual veía poco entre los grandes. Claro, pasaba eso. En la muchedumbre y de sí, parado, es lo que yo siempre cuento.
1: Te pasaba del el recital.
0: Es lo que yo cuento del 78.
1: Se te paraba el grandote de adelante, no, ni, era como cual, escuchar la radio.
0: Tal cual, eso yo cuento del 78. Gabriel Gorosito, hola muchachos, gracias a mi abuelo y a mi papá por haber nacido en Quilmes. Recuerdos de ir a Guido y Sarmiento a la mitad del lado de la sede y la barra en el segundo tiempo se venía al lado nuestro. Feliz día, claro que sí.
1: Algo que se mantuvo en el Estadio Centenario también. Claro, Estadio Centenario con una sola bandeja. ¿Qué pasaba? Según para dónde atacaba Quilmes, iba a lo que hoy es la Chapuraña, que después fue preferencial.
0: Sí. ¿Cómo ataca ahora? ¿Cómo claro, está ahora? ¿Cómo está ahora el partido? Porque es la claro, seguridad del arquero
1: correcto,
0: visitante.
1: Correcto, pero después de eso fue preferencial. Sí, y después sí, se volvieron sí, a sacar las butacas, pero cuando Quilmes atacaba para Espeleta, en el entretiempo era todo mover los tirantes, los bombos, todo para, la, sí, para
0: el
1: medio.
0: Nicolás dice, el 2-2 con Jujuy en el codo de Sarmiento y Guido, también lo recuerdo. Claro. Y un detalle, el Coca-Colero que vendía Coca-Cola con una mochila Honda Casa Fantasma. Diego siempre entraba por la puerta 1 o por los segundos tiempos porque no había plata y me escapaba de mi casa. Ahora tengo 49 años. Carlitos Oliva Siris, hola. Yo en los años 65 iba con mi abuelo, los hijos no pagaban entrada y a veces iba solo y después le decía, no me haces entrar. Y claro, luego trabajé en la confitería en la época de Casalero y el querido Gordo
2: porque
0: Alcañadas.
2: Por lógica, hasta los 12 años entrabas gratis.
0: Sí. Yo no sé si a los 12 o a los 10 era.
2: Hasta, sí, y bueno, teniendo más de 12, vos ibas a la puerta y cuando veía venir a alguien mayor, señor, ¿puedo entrar con usted?
0: Con usted. Sí, sí.
2: Y adentro.
0: Sí, sí,
2: es muy sí, raro que te digan. Sí, con 14, sí, 15 sí, la seguías haciendo y ibas para adentro.
0: Sí, sí, sí. Ibas sí,
2: iba
0: sí,
2: para adentro.
0: Y nosotros éramos peticitos aparte. 115-801-746. Vamos metiéndonos en Maipú.
2: Sí. Hay que decir que perdió la reserva ante Atlético Rafaela por un tanto contra cero.
1: En un potrero. Tarde,
2: sí, un barrial.
1: Porque, viste, en el entretiempo, por ejemplo, de Güemes y Chaca, porque fue sí, Chaca y Güemes, fue casi que el mismo en simultáneo, iba haciendo un poquito de zapping, un potrero tremendo.
2: Van a tener que poner las piernas en remojo los chicos, ¿no? Que jugaron, sí. Viajaron a la madrugada, se bajaron para jugar y encima jugaron
0: sí. en esa cancha.
2: Bueno, lamentablemente no alcanzó, perdieron 1-0 y ahora volviendo en micro.
0: Volviendo en micro a la ciudad. 115-801-7406. No lo quiero, porque hay frases al respecto y no son las más agradables, pero visto y considerando que los dos partidos que le quedan a Quilmes son en agosto, hay que pasar agosto. Sí. Septiembre es el mes de los accesibles. Tenés Maipú y Temperley en agosto.
2: Estos dos partidos son una ola grande.
0: Muy grande. Y peligrosa.
2: Sí.
0: Y después tenés... Sí. Las cuentas, el fútbol no tiene matemática perfecta jamás, pero después tenés.
1: A mí me bajó ahí un poco las cuentas que tiró Charlie el otro día para entrar a reducción.
0: ¿Las de Irina o las de Charlie?
1: No, cuando estaba charlando acá con, creo que con Juan, de que con menos de 20 no entras, estaba Lolito también.
2: Sí.
1: Con menos de 20 no entras, de los que queda, ¿no?
2: Sí, para mí, para entrar al reducido, necesitas entre 52 y 55 puntos. Y hoy Quilmes tiene 32 y quedan 33 en juego. Supongamos que vamos por 52, vamos por 20 puntos. En 11 partidos tenés que ganar 5, empatar 5, perder 1. O ganar 6, empatar 3 y te quedan 2 para perder. Visto así está complicado.
1: Yo venía arriba de la ola.
2: Visto así está complicado.
1: Con la tabla surfeando.
2: Quizás.
1: Y escuché el número de Charlie y dije, pero es más difícil.
2: Quizás el final del torneo te demuestre que con alguno menos entrás.
0: Tal cual.
2: Pero bueno, mi cuenta es entre 52 y 55.
0: Jorgito Draghi me dice, hay que pasar el invierno para ascender. Está bien, sí, está bravo. 115-801-7426, ahí la gente. ¿Escuchamos a Trípodi?
1: Dale.
0: Habló Trípodi hoy con ustedes en rueda de prensa. ¿Cómo?
1: Sí, habló, fue la menos rica de todas, ¿no?
0: Sí, a mí me pareció eso.
1: Pero no Cuarema en general, digo, no es una crítica para...
2: Sí,
1: para
2: me parece que también el día jugó, porque le quedó muy atrás el partido con San Telmo y todavía no
1: queda
2: hay...
1: Queda lejos todavía Maipú.
2: No se metió en el partido con Maipú, entonces a partir de ahí quedó en generalidades, pero algunas cosas hay.
1: Sí,
2: hay una parte donde dice, jugamos con un enganche y cuatro delanteros. Sí.
1: Bueno, yo hoy la resalté y vos ibas al mismo lado. Porque no me cerró nunca la cuenta mientras que lo dijo. Pero tampoco te vas a poder...
2: No,
1: para preguntar.
2: Ahí la única duda que tengo es...
1: ¿Cuatro delanteros y el enganche? ¿Viste? Porque ya entras en un mano a mano que
2: ahí
1: es la ronda prensa.
2: La única duda que tengo es si cuenta a Ramiro Martínez como el enganche y a Batista como delantero, o si cuenta a Batista como enganche y a Ramiro Martínez como delantero. Ramiro Martínez fue, después de Spetale, el jugador que más tiró al arco en el partido con San Telmo. Quilmes tiró poco, fue el partido que menos tiró de la era Trípodi. 14 remates totales. El que más remató fue Spetale, 4. Ramiro Martínez tuvo 3 remates y 2 remates la Bessi que jugó de titular y fue el partido que menos pudo rematar.
1: No fue un mal partido la Bessi igual, ¿no? No es para pensar, che, la verdad que vuelva a Vega porque la Bessi.
2: Los 14 remates de Quilmes, 4 Spetale, 3 Ramiro Martínez, 2 la Bessi y uno cada uno para Bolívar, Quipes, Vera, Vega y Colazo.
0: Trípodi, dale.
8: Y el objetivo a corto plazo es ese, es meternos en zona de reducido, de clasificación y bueno, a partir de ahí consolidarnos en ese puesto y empezar a crecer. Hoy por hoy estamos cerca y es meritorio y es merecido, pero falta.
9: No, o sea, es que, y lo vivís, el equipo se va perdido. Y hace 3-4 fechas atrás pasaba todo lo contrario. ¿Qué fue lo que cambió, particularmente desde tu trabajo?
8: Yo creo que, siempre los méritos se los vamos a dar a los futbolistas, a los chicos, a los jugadores. Creo que ellos hicieron el cambio, ellos se sienten protagonistas, ellos saben que están a la altura, saben la camiseta que representan. Creo que faltaba por ahí un poquito de contagio hacia afuera para que la gente acompañe y empiece a alentarlos y a creer en el equipo y de a poco lo van consiguiendo, despacio, con mucho trabajo, con mucho día a día, pero van consiguiendo un crecimiento que la gente lo ve y se los reconoce.
10: Además, recuerdo que en Paraná, después de haber levantado ese partido, me decías, yo te preguntaba lo importante de lo que nos podías haber dicho en el entretiempo y vos me decías, no, lo importante es que ellos crean en ellos. Eso es un poco...
8: Sí, va un poco por ahí. Que ellos tengan confianza para encarar cada partido como una final, para que cada pelota sea la más importante, sobre todo para potenciar el grupo, el equipo, las individualidades. Creo que ellos crean en lo que son es lo que termina marcando la diferencia.
10: Responden a las premisas que vos tenías como entrenador cuando llegaste aquí, digo, lo que te da el equipo dentro del campo de juego a esta altura, ¿responde lo que vos imaginabas?
8: A ver, lo que se ve en campo, por suerte, es lo que trabajamos en la semana y lo que queremos ver, pero también queremos ver más y mejor las cosas todavía. Sabemos que hay mucho margen de crecimiento, que el equipo puede crecer muchísimo más, pero también somos conscientes de que venimos de una seguidilla de partidos importantes, con rivales importantes, y bueno, y de a poco vamos teniendo semanas de más tiempo de trabajo, que es lo que necesitamos para que se pueda plasmar más en cancha todavía la idea.
9: El otro día Tribal llegó bastante, llegó bastante para tu gusto. ¿Entendés que forma parte de la idea también, que es asumir riesgos y tal vez esto de descuidarse un poco, en realidad tomar esos riesgos y asumirlos, hace que te descuides un poco?
8: A ver, un poco salió el partido que sabíamos que iba a salir. Vamos con un enganche y cuatro delanteros, solo con un solo volante de contención, y sabíamos que el partido iba a ser de transición rápida, de mucha velocidad en el medio, y que si podíamos golpear primero íbamos a tener la posibilidad de golpear de nuevo, y por suerte las situaciones se fueron resolviendo a favor nuestro, pero siempre el asumir riesgo para golpear al rival. Creo que, a ver, va a ser un partido de fútbol donde los dos vamos a intentar hacernos dueños de la pelota, del mediocampo, y a partir de ahí de manejar el partido. Por eso lo vivimos como un partido importante. Aparte es el rival que tenemos inmediatamente arriba a 3 puntos, por eso lo vamos a vivir como una final, como todos los partidos que venimos jugando y como los que vamos a seguir jugando, pero sabemos que va a ser un lindo partido de fútbol.
10: Se suele describir estos partidos como de 6 puntos.
8: Sí, pero la realidad es que también hay más de 30 puntos en juego todavía, por eso no hay que volverse loco en el sentido de que es la final del mundo, ni mucho menos, pero es un partido importante que a nosotros nos podría poner de cara en nuestro objetivo inmediato.
9: El hecho de que sea de visitante en el interior contra un rival de las características que decís vos, sobre todo con una racha de partidos que se vienen, que vas a enfrentar, Quilmes va a enfrentar a equipos que están arriba. ¿Entendés que hay un mini certamen que va a ser decisivo, un mini bloque que va a ser decisivo también?
8: Creo que es lo que hemos hablado con los chicos, lo que se puede desarrollar de acá a fin de torneo depende de nosotros. Todos los rivales que están por encima, la mayoría tenemos que enfrentarlos. Si queremos llegar a los puestos de privilegio, tenemos que jugar bien al fútbol para poder ganar esos partidos. Lo tenemos claro y vamos a asumir cada partido con la responsabilidad de una final. Que tenemos que tener la pelota, que para ser protagonistas tenés que jugar en campo rival, que tenés que manejar... Tenés que controlar el juego en relación a la pelota, tenés que posicionarte en campo rival, tenés que ganar duelos, muchas más virtudes que los chicos están resolviendo de muy buena forma, de buena manera, y a nosotros nos gusta y lo que vemos nos da también la certeza de que tenemos un margen de crecimiento importante.
10: Recién estabas hablando de lo que te da el equipo. ¿Qué crees que te está dando la gente en este momento en tu regreso al club?
8: Bueno, yo lo dije por ahí en los primeros momentos, el apoyo, el cariño, el afecto que transmite la gente, para mí es hermoso, es inigualable. Y a su vez, primero que nada, agradecerles de la misma manera, intentar devolverle de nuestro lugar con profesionalismo, con responsabilidad y asumiendo el rol que la camiseta exige.
9: el equipo ya dio muestras de carácter. Este partido, en el interior y con todo lo que marcabas vos y de visitante que le cuesta tanto a Quilmes, hace años, no es de ahora. Digo, ¿entendés que puede llegar a ser la confirmación de esa muestra de carácter?
8: A ver, la primera muestra de carácter creo que la dieron en Paraná, en Patronato, y por eso quizá hoy estamos donde estamos y creemos en que podemos seguir mejorando. Va a ser una final, la vamos a vivir como tal, y no solo por carácter, creo que el partido lo va a ganar el que mejor juega el fútbol y el que mejor aproveche los momentos positivos del partido.
10: En el partido hablábamos con Agustín Bolívar y marcaba que no había tenido estrella a pesar de que tenía
8: de esos jugadores que quieren estar a pesar de estar, es importante que el jugador se comprometa con el equipo, con los compañeros, con las ganas de estar en cancha, pero después también está la salud, que es lo más importante.
0: Bueno. Ahí está la palabra de Manuel Trípodi, el técnico cervecero, en rueda de prensa hoy en el Estadio Centenario, con algo de San Telmo y con algo de Maipú, que es el que se viene, el equipo de Echavarría, que será el rival de Quilmes el domingo a las 3:30 p.m. Nosotros a partir de las 2, la gran previa del fútbol por la radio del fútbol por FM Sur. Un saludo grande a Daniel, dice, los días de frío no sabías que era mejor bancártela o tomar un café Solo Cabana, además del sabor, no se podía agarrar el vasito de plástico, te pelaba los dedos. Ramiro Castillo, feliz día muchachos. Este partido es una nueva oportunidad para este plantel para saber si podemos ilusionar con pelear, entrar en el reducido. Espero que lo aprovechen. Carlitos pregunta, pasé por la autopista, vi una cancha iluminada en el predio. ¿Juegan de noche también? Sí.
2: Sí, hay sintético. Hay dos canchas con luz, sí. La del sintético chiquito y el sintético nuevo grande. Las dos canchas de sintético tienen luz.
1: Y no te quiero mentir, pero creo que la 4 y la 5 en un nivel muy inferior, pero también tienen luz para completar prácticas.
2: Se le hace de noche, claro, a los chicos de la liga, que claro, entrenan a la tarde, ahí el está, turno vespertino.
0: Sí, ahí sí está. ¿Quién te hizo hincha de Quilmes? En el día del hincha de Quilmes tenemos la camiseta pre-match. Saludo para Gustavo, dice, viene Manuel, habló con lo justo, nada de guitarras.
1: Está bien, me gusta que los que se paraban enfrente de la vereda de Leandro, porque hablaba mucho de Gracián, ahora con Emanuel es otro perfil.
0: Claro que sí. Saludos, me pasan saludos para Emiliano y Amagú, que son hinchas de Quilmes, vienen escuchando FM Sur, me dice mi amigo Guati, y si mi amigo Guati lo dice, es así. ¿No?
1: Magú, a mí me decía Mr. Magú.
0: Bueno, acá hay otro Magú, que debe ver menos que vos. 11-5-801-7426.
1: ¿Sí? Puede ser.
0: Debería ser por eso. ¿Tenés 5 más? Dame 5.
11: Hola muchachos, buenas tardes. Bueno, a mí me hace hincha de Quilmes mi viejo. Al loco, porque otra cosa no se le puede decir. Al loco se le ocurre llevarme a ver Quilmes Berazategui. Con 48 añitos llega a ver Quilmes Berazategui. Una historia, y de ahí quedé enamorado hasta el día de hoy, cervecero hasta la muerte. Y no me olvido más, había un policía vecino que nos hizo ir a la visitante y nos hace entrar gratis. Bueno, creo que fue un error gravísimo, porque vi cosas que no tendría que haber visto a esa edad. Yo vi gente de Berazategui queriéndose subir a los techos, escondiéndose bajo los autos. No había rejas en ese tiempo, o sea que la gente pisaba las persianas, la gente de Berazategui, y no sabía cómo escapar. No estoy haciendo alusión a la violencia, sino a lo que me tocó vivir. Fue una locura. Y hasta el día de hoy, y hasta mi último suspiro, voy a ser cervecero. Feliz día.
12: Hola gente, ¿cómo anda? El Pata, Ale373, si hay algún sorteo. Y bueno, Turco, trajimos a todos los muertos hoy, mamita. A mí me hizo un chequín el viejo, que en paz descanse. Me llevó de chiquito a Guido y Sarmiento, lo vi a Quilmes campeón, con gol del Tortuga Gómez, esa noche nublada y hermosa para el pueblo cervecero. Me metí en la cancha. Después siempre me acuerdo que mi viejo siempre me esperaba. Le digo, vos esperame ahí que yo termino de festejar y vengo. Y nos juntábamos a la salida. Mi viejo me hacía entrar, entrábamos a la cancha. Y yo me iba ahí a la popu. Y él en el codo. Y terminaba el partido y nos encontrábamos en la salida. Grande, viejo. Gracias por haberme hecho de Quilmes. Lo amo a Quilmes. Te extraño mucho y nada. Sigo tus huellas enseñándole a mis hijos quién es el más grande del sur. Aguante Quilmes, el pata.
13: Hola Turco, buen día muchachos. Ricardo, 904, Quilmes Oeste. Yo me hice hincha de Quilmes en el segundo año del colegio secundario, el glorioso José Manuel Estrada de Quilmes. Un día nos juntamos los compañeros y más allá del que era hincha cada uno, dijimos vamos a hacernos todos hinchas de Quilmes, nos pusimos de acuerdo y vamos a empezar a seguirlo. Y de ahí soy hincha de Quilmes, fanático y bueno, con la pasión del cervecero para toda la vida. Abrazo cervecero para todos los hinchas y feliz día.
14: Hola gente, ¿qué tal? Feliz día del hincha de Quilmes. Yo recuerdo cuando estaba en la cancha vieja, salir caminando de mi casa con mi hermano y mi viejo, desde San Mauro, ir caminando por Vicente López, agarrar Río, cruzar las vías, que en ese momento no había paso bajo nivel, estaban las vías. Años 76, por ahí, ir caminando por Guido, y recuerdo ver gente de las dos veredas ir caminando hacia la cancha, llegar a la cancha e ir a sacar el bono, porque éramos socios y sacamos el bono socio abajo de la tribuna sobre Guido, y después entrábamos a la cancha. Qué hermoso recuerdo. Marcelo 407. Gracias, gente.
15: Buenos días, muchachos, ¿cómo les va? Bueno, hola, Julio, mis últimos 3431. Bueno, a mí en realidad el que me hizo hincha de Quilmes, los que me hicieron hincha de Quilmes, fueron los chicos del barrio. Yo vine a vivir a Quilmes a los 8 años y no tenía un equipo definido, por ahí era un poco de Boca, un poco muy bien, en Cava, en Capital. Y bueno, cuando vine a vivir a Quilmes, todos los chicos tenían un equipo, pero a su vez tenían a Quilmes. Entonces, tipo 10 años, 11 años, nos empezábamos a escapar, íbamos a ver a Quilmes y nos colábamos la cancha como podíamos. Y ahí empecé a ser hincha de Quilmes. Después del año 74 ya lo empecé a seguir más. Y ahí nació mi pasión por el cervecero, hace muchísimos años. Pero fueron los chicos del barrio lo que me hicieron hincha de Quilmes. Y con respecto al temita que están tocando ahora, me imagino el Turco reconcentrado viendo eso. Lo estoy imaginando. Bueno, muchachos, buena condición, gracias.
0: No saben lo lindo que es para nosotros este bloque. Lo lindo que fue este bloque de oyentes que nos cuentan. ¿Quién los hizo hincha de Quilmes?
1: Alguna vez tuve la chance de hablar un poquito en off y más profundo con el Pata, que dejó un mensaje hermoso también, como todos, ¿no? Pero
0: sí,
1: el Pata, porque siempre lo tengo muy presente, porque lo veo siempre ahí en la platea. Y hay historias para contar, para sentarse acá y para que un día, no va a alcanzar un día, ¿no? Pero creo que todos los aniversarios de todos los 19 A decimos lo mismo. Pero es para que se sienten y venir a contar.
0: Sí, sí, sí, sí.
1: Unos mates y pegarle.
0: De hecho.
1: Hasta que la veras ardan, ¿no?
0: Un saludo grande para... estaba debiendo, algunos se repiten. Le quiero cumplir con los que no había leído. Alicia Bellagamba, escuchá. Vendí panchos en Guido y Sarmiento y sin saber nada de fútbol me enamoré de la Blanquita, y hoy, 50 años después, sigo enamorada. Y mi papá era el que vendía los chorizos. Fenómeno. Alicia Bellagamba. Jorge, feliz día del hincha cervecero para todos. Bueno, algunos de los mensajes en el canal de YouTube, y está al rojo vivo, nos van a quedar mensajes para mañana, en el 115-801-7426, porque está repleto, y son historias riquísimas. Recién el bloque tuvo un montón de historias riquísimas que nos generan un montón de recuerdos, de sensaciones, de gente que no está. Aplauso para todos los que están participando, enriquecen el programa, y este es el día donde muchas veces ustedes prenden la radio o el artefacto por el que nos escuchan para escucharnos a nosotros, y nosotros hoy es ese día donde escuchamos las historias de ustedes y nos atrapamos, nos concentramos y nos quedamos ahí, expectantes de esto, de contar historias. Bueno, dicen que los periodistas somos contadores de historias. Y bueno, en este caso estamos recibiendo las historias que nos cuentan los hinchas.
2: Ah, los hinchas también. Bueno, un saludo grande para Tomás Calelo, que me pasa el link. En el Instagram de Agrupación Socios Cerveceros, en el Día del Hincha de Quilmes, queremos que vuelvas a vivir la pasión adentro del centenario. Y hay un sorteo para poner al día a dos socios o socias que adeuden cuotas.
0: Muy bien,
2: Tienen, qué buena onda. Tienen que seguir a la cuenta de Agrupación Socios Cerveceros. En el Día del Hincha de Quilmes, queremos que vuelvas a vivir la pasión adentro del centenario. Y hay un sorteo para poner al día a dos socios o socias que adeuden cuotas.
0: Muy bien,
2: Qué buena onda. Tienen que seguir a la cuenta de Agrupación Socios Cerveceros, comentar con

0: La verdad, sí, sí. Felicitaciones por la iniciativa.
1: Es la recuperación de dos socios, básicamente. Sí,
2: pero muy bueno. Muy bueno. ¿Crees que mañana, en los trabajos que quedan de acá al partido y al viaje, quién me va a viajar? A la ida el sábado a media tarde por en avión.
0: Mira, si esto lo escuché, como dijo un amigo, esto lo escuché de reojo.
2: Bueno,
0: imposible, ¿no? Pero fue la frase de un amigo, por eso muchas veces. Esto lo escuché de reojo, te digo. Quilmes, el operativo micro, llegada al aeropuerto, que el micro, creo que a las 18 tienen que estar el micro ya, llegando al hotel. Llegando al hotel ya con el plantel de Quilmes. ¿Puede ser? ¿Todo bien con los horarios?
2: Que esté llegando al hotel, ¿de dónde? ¿De Mendoza?
0: Claro.
2: Me parece que había un vuelo de Jetsmar 16:35 del sábado. Debe ser ese vuelo.
0: Ese, claro.
2: Debe
0: claro.
2: ser ese vuelo.
0: Sí, era, entonces a las 18 es el en micro el aeropuerto.
1: En el aeropuerto para cuando los jugadores bajen del avión se puedan subir al micro y ser trasladados al hotel.
0: A las 18, porque el vuelo es ese.
2: Debe ser ese, sí.
0: El Jetmar, media tarde.
2: Lo tenía apuntado, pero lo debo haber perdido dentro de...
0: Sí, pero ese es el vuelo. Así que a las 18 en el aeropuerto.
2: Digo esto porque Quilmes vuelve vía terrestre.
0: Correcto.
1: Por lo cual me imagino que viernes a última hora va a estar saliendo el micro como para llegar. Porque el micro sale de acá de Buenos Aires y sale con algunos auxiliares.
0: Sí, con la utilería.
1: Y con algunos auxiliares y con el objetivo de estar en Mendoza para esperar la bajada del avión del plantel profesional y trasladarlos hasta el hotel.
2: Sí, porque el otro vuelo que tenía...
1: En Mendoza, que son 16, pues tiene 14/16.
2: Horas.
1: En micro, sí, sí.
2: Sí. Digo que me incliné por ese vuelo, porque el que estaba cerca de esa empresa, que era que tenía los costos más bajos, saltaba a las 21.
0: Claro,
2: y ya es muy arriesgado y es muy tarde para un plantel profesional que va a jugar un partido de fútbol. Como que no tiene revancha. Uh-huh. Así que imagino que por lo que yo había mirado en su momento, el vuelo es ese.
1: Quilmes va a estar en el Hotel Ator, que es en la localidad de Guaymallén, un hotel en el que ya estuvo. No me acuerdo qué partido específico, pero bueno... me parece que no fue el único que ganó en este último tiempo, que fue el último que ganó, que fue el 3-0, ¿no? El 3-0 de Saba. ¿El rival fue Gimnasia Mendoza?
2: Sí, Gimnasia y pandemia.
0: Sí. En el entretiempo
2: y que pandemia,
0: se nos mataron a todos, ¿te acordás?
2: Sí.
0: Que estaba
2: pandemia,
0: abajo en las cabinas.
2: Pandemia, entretiempo picante en la interna de
0: entre Gimnasia. Entre ellos, entre ellos.
2: Y Quilmes... cuando ocultó dos casos de COVID, que nosotros ya arriba del avión sabíamos que había dos futbolistas de Quilmes que estaban con...
1: ¿En Mendoza el día del 3-0?
2: Sí.
1: Ah, no me acordaba.
0: Bajamos el avión, nos fuimos a comer algo en el Turco y empezaron a llegar los detalles.
1: En el Hotel Ameriam estuvo concentrado el plantel ese en esa oportunidad. Y después, por lo cual me parece que en el Ator fue anterior... porque después ya hubo muchas concentraciones en el Cóndor de los Andes.
2: Claro, es el Hotel Casino.
1: Es el Hotel Casino, muy buen hotel, muy muy buen hotel,
2: bueno,
1: que tenía un precio
2: ese hotel,
1: muy bueno también.
2: El Hotel Cóndor es muy práctico para donde vaya a jugar Quilmes ahora, para salir hacia Maipú, porque convengamos que el departamento de Maipú está a unos 20 y pico de kilómetros de Mendoza capital.
1: Claro.
2: Es otro departamento, así como Guaymallén es otro departamento, Maipú es otro departamento. Y está a un tironcito del centro de la ciudad. El Casino Hotel Cóndor, está un poco más en la periferia.
0: Quilmes va a Guaymallén, ¿eh?
2: Sí. Nosotros, es más, fuimos el anteaño, creo, estábamos en el centro.
0: Sabes que no te ayuda en nada.
2: Sí, te vas a acordar. Es más, nos cruzamos con Charlie hace más de 2 años.
0: Más.
2: Y fue un viaje que hubo algunos detalles que después nos refutaron. Y en ese hotel, no sé, creo que nos encontramos con Charlie, estuvimos charlando con algunos futbolistas en el lobby del hotel. Que nos
1: ¿En el Cóndor de los Andes?
2: Sí,
1: sí. En el Cóndor de los Andes. Sí,
0: no me acuerdo nada, te juro.
1: Se fue.
2: Tenías.

0: información precisa fue en ese viaje puntualmente.
1: Ah, ok. Ah,
2: más allá que era el mejor hotel, yo creo que el mejor hotel al que ha ido Quilmes en el último tiempo. La realidad es que como en Mendoza la cosa no fue bien, había algunos que decían, che, vayamos a un hotel,
1: claro,
2: un puntito menos, pero a ver si cambia,
0: pero ese,
2: si cambia
0: la suerte. Ese hotel, vos que estuviste en esto, daba un precio que no tenía nada que ver con lo
2: con
0: que
2: la calidad,
0: con la calidad,
2: no, el precio, calidad
0: pero no estaba en la ronda de los 40 equipos que tienen gente que maneja logística, iban todos ahí y todos tienen un precio especial, la mayoría iba
2: sí
0: ahí.
2: Sí, sí, por eso ahora
0: estaba en la vueltita,
1: ahí en la piscina, ahí me estoy acordando sí, algunos detalles,
0: sí, sí, sí. Hay una
1: climatizada, ¿no?
2: Un hotel, pero cinco estrellas,
0: cinco estrellas, estuvimos ahí nosotros,
1: no, pero
0: no paramos, fuimos a visitar,
1: sí, pero y después, ese día como que se mezcló todo.
0: Sí.
2: Porque el Amerian es muy bueno también. El Ator es un hotel de ruta. No es mal hotel, es un hotel más tranqui. Es donde va a ir ahora el plantel.
0: Sí, la última vez estuvo en el Ator, Quilmes. Ahí me acordé. Está estacionado, el micro está estacionado en la puerta de la ruta.
2: Evidentemente, el Cóndor de los Andes ya dejó de ser tan económico, o no sé por qué.
0: Hay que ver si sigue. Mendoza es una plaza muy fuerte de turismo, habrá que ver si le sigue.
2: Bueno,
0: subiendo.
2: Nos ha tocado que hubo un momento donde costó muchísimo encontrar plazas en Mendoza. Mendoza y Madryn, estás condenado a la suerte de que no haya algún evento turístico.
1: Claro.
2: Si justo tenés un evento turístico, se complica.
1: Bueno, ¿sabes dónde pasa también, Rafaela? Muchas
2: en
1: veces.
2: Madryn hubo un año que había una carrera.
0: Sí.
2: Bueno,
0: hubo que derivar a Trelew. Sí, sí. Nos vamos porque estamos pasados de tiempo. Mañana volvemos. Quilmes entra mañana entrenar en la mañana.
1: Me acuerdo, me estoy acordando, sí.
0: ¿Entrena mañana a la mañana?
1: Sí.
0: Ahí está, sí, muy bien. Gracias a todos por la sintonía.
1: Te lo juro por mis hijos, me dijo uno.
0: Sí.
1: Gracias a Dios, debería estar cruzando los dedos, ¿no? Viste que dicen que cuando jurás y cruzás los dedos, no.
0: Qué bobato, no descansás.
1: Por suerte debería estar cruzando los dedos, descansa porque los hijos, por suerte, tienen mucha salud.
0: Descansa un poquito. Buenísimo. Nos vamos, volvemos mañana a las 12, volvemos mañana a las 7. El domingo, desde Mendoza, a las 2 de la tarde, somos el Fútbol por la Radio. Gracias, Guati, querido. Mañana a las 12, acá.
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Qué increíble, ¿no? Entrar así de esta manera acá a la radio con esos temas de Queen y que todos altos y bajos que hizo, ¿no? Qué locura, ¿no? Qué increíble la música, cómo. Y gracias a la locura de los músicos, nosotros nos apasionamos. De eso se trata. Viste la película, seguro, y dijeron, pero che, mirá vos lo que es encerrarse en un lugar y decir. ¿Y por qué no hacemos esto? Combinamos esto. Es uno de los temas más largos en tiempo, ¿no? Y nadie se animaba. El mismo que prácticamente también la productora que dijo, no, yo no te banco. Ah, no me bancás, listo. Me voy. Ese capricho, ¿no? Ese capricho no de querer ser millonarios, sino de ser únicos. Se trata de eso. Cuando a uno le gusta algo, de hacer eso. De decir, pucha, loco, yo me animo. No se trata de dinero. Me animo a hacer esto. ¿No te gusta? Nos vamos a otro lado, quédate tranquilo. Alguien nos va a comprar. Y como muchos músicos también que hay en Argentina y en el mundo, que siguen con su sueño y no le importa lo que le diga una productora. De eso se trata. De tus sueños. De eso. La música habla también de los sueños de la gente. Y que a vos te inculcan algo de decir, no, esto es por este camino. Y la música te dice, no, pará, animate a hacer otras cosas. De eso se trata. Animate a hacer algo distinto, primero a hacer para vos. Y bueno, de la mano de Walter González, quien te habla, Ariel Méndez, empezamos así de esta manera con Queen, con momentos. ¿Qué te puedo decir? FM Sur en 88.9 está cumpliendo años, 39 Pirulo. Ah, qué lo. Una de las radios más, ¿cómo se dice? Antica, lo dije en italiano, Antica es antigua. Una radio que tiene historia. Imagina, recién se fueron los muchachos de Quilmes. ¿Qué lo parió? Hay que ser de Quilmes, fanáticos, ¿eh? Toda la gente que llamó, que anduvo mandando mensajes. Y bueno, vos que estás del otro lado, quédate ahí en tus sueños y decime. Mucha gente me acompañó esta semana, mucha gente se va a enganchar con la radio y me dijeron, sos diferente a mucha gente que nos lleva. Y yo le digo, claro que sí. Porque yo lo que trato de contagiar es al otro es el animarse, el decir, vos podés. Mucha gente con muchas historias también tengo para contar para vos. Muchos seres humanos que en ese instante le digo, dejá un poquito de lado los problemas y soñemos. ¿Qué haces vos? ¿Qué pretendés hacer vos? ¿Qué soñás ser vos? De eso se trata esto también, que es momento, un sueño hecho realidad con Walter González y quien te habla, Ariel Méndez. Bueno, esta es la música. Bienvenidos todos, Quilmes, Berazategui, Conexión Berazategui, ¿lo dije? conexionberazategui.com.ar. Porque si no, Walter me dice, che, Ari, ¿qué pasa? conexionberazategui.com.ar, ojo, ¿eh? Bueno, un saludo a los directivos de la radio, qué chupamedia que soy. Gracias por dejarnos hacer esto que también se llama Momentos, que tiene que ver con vos. Que tiene que ver con tus anécdotas, como lo puse también en un reel que hice para una propaganda de la gente. Un saludo también a toda la gente que está luchando, a toda la gente, a los marítimos de toda la Argentina, que siempre nunca me. A todos los obreros, a toda la gente que labura, a toda la gente que está viajando hoy, que está con la 88.9, que están enganchados, y los que nos ven también por televisión abierta prácticamente, lo que hizo Walter. Qué loco, ¿no? Qué loco. Un saludo a Carlitos Magú y a Emiliano Magú, que también me pidieron, che, ¿podés hacerme la segunda con las entradas? Ah, estás escuchando mi programa y querés entrada. Mirá vos. Y bueno, de eso se trata, de compartir, de que vos estés del otro lado y que nosotros te hagamos soñar un poquito y que realmente podamos compartir esta noche, de 8 a 10 de la noche, que esto que se llama Momentos. Y la música, por supuesto, que es para compartir. Bienvenidos a Momentos.

Una cantante que también estuvo como juez, jurado de La Voz, ¿no? La Voz, esos concursos, ¿no? Que mucha gente que no es profesional y que también deja el matiz, ¿no? Lo diferente. Temas que son conocidos y que ellos lo hacen a su manera. De eso se trata todos los días, de animarse a más, como yo siempre lo digo. Hay que animarse, hay que estar, ¿no? Una semana muy a oscuras, donde desde Tucumán, en Bellavista, me decían, ¿cuándo va a aparecer el sol? Hoy estuvo el sol en Argentina. Y más que nada en Buenos Aires, hubo sol. Pero en Bellavista, Tucumán, una ciudad de Tucumán, decían, che, ¿qué está pasando con el sol? Mucha gente, bueno, hubo también temblores, sismos en otros países. Algo que realmente, opa, algo natural, ¿no? Pero que nosotros todavía no estamos preparados para todo eso. Pero sí estamos preparados para, por supuesto, divertirnos, mirar hacia adelante, mirar hacia atrás y buscar, ¿no? Buscar ahí qué música te trajo ese recuerdo, qué música te acercó a esa persona, o qué tema, tal vez iniciaste una carrera, o que de qué manera dijiste, esto me hace feliz, esto me arrincona allá, con estos pensamientos me quedo, agarro la almohada y solamente necesito, cuando uno es uno mismo, estar en mis pensamientos, calmarme. De eso se trata también esto, este miércoles, donde yo te digo, cable a tierra. Bajemos un segundo, cable a tierra, porque ahora me toca a mí, ahora nos toca a nosotros, mejor dicho, con Walter González, de que vos hagas como si fuera un ejercicio de yoga con la música, y nosotros te aliviamos un poquito todo ese malestar de toda la semana y esa falta de sol. Pero te queremos iluminar un poco más esta noche con estos buenos temas.

Estoy pensando en ti. Ser humano es lo que quiero ser. Qué increíble. ¿Cómo es ser humano, no? Dice Walter González que me llevó a Italia. Increíble porque me siento re bien acá. Mirá el logo de momentos ahí arriba. Este chabón me quiere matar. Me saca lo mejor de mí. Lo mejor, ¿no? Esto de llevarte, ¿no? Con la música a viajar un poco. ¿Por qué no? ¿Por qué no? Uno tal vez se propone salir del país o querer salir imaginariamente. Ahora realmente tenemos muchas cosas para investigar y qué linda es la Argentina. Tener todo, ¿no? Tener todo en un país tan, tan, pero tan lindo. Y de eso se trata, ¿no? De decir, bueno, poco o mucho lo que tengamos, descansá un poco, no te hagas tanto problema. Siempre los problemas están, relajate un poquito, decí, me voy a proponer, aunque sea un fin de semana, ir a algún lado. Por supuesto, nosotros con la música te vamos a seguir acompañando. Y viste, cuando vas con el vehículo, o vas en tren o colectivo, porque no quiero, viste, no es momento solamente para los que manejan, sino para todo el mundo. Escuchás en tu celular conexionverazategui.com.ar y querés revivir el programa, lo podés revivir. Es algo loco, loquísimo. Y podés revivir el programa. Mucha gente está ahí. Un saludo a Ariel Pirolivo, a José, a Darío, a toda esa familia. Dios siempre se acuerda de Aurora. Siempre hay mucha gente ahí también del otro lado. Muchas gracias por estar. A toda la gente de Montevideo, Uruguay, a la gente de Rivera, de Italia, Roma, de Lido de Ostia, donde estuve yo también. Y bueno, lindo es estar así en la radio. Y también una radio que tiene su trayectoria como FM Sur. Y está bueno estar acá. Agradezco siempre, bendecido por conocer a Walter González, que es un operador, pucha, que lo parió. Esto es así. Un saludo a Carlitos Magú y a Emiliano Magú de Berazategui, que están pidiendo entradas para ir a ver a Quilmes. Epa, mirá que son de Berazategui, pero nacieron acá en Quilmes. Y Ale, como yo siempre digo, anímate a más. Esta música es para estar con vos. Y esa música para un loco también que está escuchando la música y tal vez está jugando un jueguito y está ahí de repente sacando sus problemas y jugando. Y sí, me dice, yo sé que soy grande. ¿Cuánta gente grande se desenchufa con un jueguito y escuchando una linda radio? Un buen momento. Disfrutalo.

Empezar que si vos ves el video, el muchacho está haciendo el video en el medio de la nieve con un frío, unas zapatillas finitas, blancas, ¿te acordás las? No sé si puedo decir nombres. Bueno, voy a decir un nombre muy, pero muy viejo, Flecha. ¿Te acordás la Flecha? Para, como es como algo que no existe, te digo, parecidas a esas, muy parecidas a esas, más que la otra marca, zapatillas blancas, que la usaron los Ramones también. Los Ramoneros, hay mucho rock and roll por allá, por Berazategui también y por Quilmes. Tengo muchos amigos que son rock and rolleros y nada, me dijeron, vale, te voy a escuchar. Bueno, y también vamos a traer bandas acá, ojo, ojo que tenés una buena melodía, te invitamos a vos. Si querés, tenés una guitarra, tenés algo, un disco, un CD, un CD, tenés un disco, grabaste algo y está bueno. ¿O vos considerás que está bueno y te animás? FM Sur, acá te estamos invitando con Walter González a venir a momentos, ¿eh? Vas a tener un momento acá, vas a tener un momento en vivo acá. Así que vamos a invitar a todos los músicos de Quilmes que se animen. Por supuesto, nos mandás, ¿cómo se dice cuando nos mandan la música? Un demo, Quilmes y Berazategui, por supuesto. Ponete un micrófono, Walter, así me corregís. Porque vos no sabés la voz que tiene Walter. Hacíamos propaganda juntos. A ver si pasás la propaganda de que tenemos juntos, Walter, para que la gente lo vea o lo escuche. Y con Walter González hicimos propaganda para alguien que vino a la Argentina, un venezolano. Y bueno, por eso te digo, así que hay una invitación, ya que justo estamos hablando de esto, de la música, del animarse. Hay una invitación para momentos acá en Quilmes, si te animás, tenés para estacionar el vehículo, puedes venir en colectivo, está sobre Irigoyen, la radio, es El Sol, todo el mundo lo conoce, El Sol, el diario El Sol, ¿dónde queda? Ahí, y arriba está la radio. Una locura hecha realidad, muchas gracias, en serio. Una locura es hacer esto también y decir, vení, animate, vos que te animás, tenés buena música, mandanos un demo al número 11-44-75-48-64. 11-44-75-48-64. No importa el estilo, el tema es que sea música, el tema es que sea tuyo también, y el tema es que te animes, ¿entendés? A ser conocido, ¿por qué no? ¿Y por qué vas a estar ahí en el rincón, en el sótano? Mirá vos Nirvana, mirá vos Soda Stereo, mirá Virus, mirá Los Abuelos de la Nada, mirá esos grupos que salieron de un galpón. ¿Entendés? Y bueno, acordate, 11-44-75-48-64. Hoy tengo un profesor que de Berazategui que está escuchando la radio, Julio, me mandó a un video Los Nuevos Millonarios, y Los Nuevos Millonarios andan por todos lados, lamentablemente, repartiendo. Acordate esa persona que está repartiendo de noche también, recibila con algo calentito, si hace frío. No digo que solamente le des propina, sino una sonrisa, no un gracias y me voy, chao, gracias por lo que me trajiste. A veces es duro para los muchachos que están trabajando de noche, repartiendo, un abrazo enorme. Para esos que están escuchando la música también. Hoy Julio me lo está remarcando desde Ranelas, me lo está remarcando, me dice, para esos nuevos ricos, para esa gente que labura, que está con la bicicleta, con la moto, que está repartiendo, también estos momentos para vos. Y bueno, animate a más y dale la música de esta manera.

0: Qué lindo que canta. No sé si podés ver el video también, porque por a través de conexionverazategui.com.ar podés ver los videos y podés verme en vivo, nos podés ver en vivo. También en YouTube de la radio, por supuesto, 88.9 FM Sur. Ponés todo así y sale directamente en YouTube. Pero nos mandaron un audio, bueno, también al 11-44-75-48-64, nos mandaron un audio. Y bueno, para la gente de Brazategui, para Julio, para sus hijos que están ahí con él, para un gran amigo, un profesor también de artes marciales. Martín también, le tengo que mandar un saludo a Martín y me traje una propaganda para las personas que hacen artes marciales también. Me olvidé de pasárselo a Walter porque estuve muy saturado este día y ahora se lo paso para que lo puedan ver en la segunda hora cuando venimos con toda la música en castellano, en español. Pero ahora esta primera hora es para acomodarnos, seguir sobre la hora, a las 8 cuando se fueron los muchachos de Quilmes. Un saludo a Jorge, ¿no? Que se junta, que es una persona que tiene un programa de radio acá, pero que usa vinilo. Una locura, yo soy fanático de esa música, de esa forma de escuchar la música bien original. Hay que tener los originales en vinilo. Un saludo enorme, Jorge. Ya espero poder hacer algo con vos también un día. Traer a mi hija también, que le encanta los tocadiscos. Mi nena de 10 años, le gusta el tocadisco. Y digo, uy, tengo que conocer a Jorge. Y no, la verdad que muy, muy copado. Muchas gracias también a la gente de la radio que también está escuchando, empezó a escuchar nuestro programa también con Walter. Nada, muy, pero muy orgulloso. Y bueno, Julio, amigo, siempre digo las cosas que pasamos juntos, los momentos. Y nos conocimos y siempre sonreímos. Nunca tuvimos un no negativo, solamente nos hablamos y siempre nos dimos un abrazo y nos respetamos un montón. Y gracias, en serio, gracias por tu amistad de tantos años, Julio, y tu respeto, sobre todas las cosas, tu respeto, como yo te respeto a vos. Muchas gracias por estar ahí. Un masajista que no sabes, masajista de estrella, van todos ahí, de Ranelas, van todos que juegan al golf, imagínate. Viene Julio y Dios, vení que te estrangulo un poco con el cuerpo. Te estrangulo. Te agarra y te no te lastima, pero te deja nuevo. Pero te deja para dormir, ¿eh? Y bueno, Julio Silva, un personaje alucinante de Runner Ash, de allá de Brazategui. Y bueno, estamos trayendo a la gente de Brazategui y de Quilmes. Vamos a mezclar todo. Un saludo a Jorge. Y nada, lo quiero escuchar acá, Jorge, con el vinilo. Uy, y bueno, pero creo que Julio, ¿tenés el audio de Julio? ¿Lo escuchamos para Jorge? Mirá, escuchá, Jorge, ya que estás escuchando, mirá lo que pidió.
1: Sí, te estamos escuchando con Dani, con mi hijo. Excelente, excelente, Ariel. Es más, quisiera que me dediques a mí y a toda la gente de Brazategui, de Miss Rousseau, Morir de Amor.
0: Morir de Amor.
1: Para
0: morir
1: mí amor. Y para toda la gente que solamente desea dar y recibir amor.
0: Para Julio, de momentos.

0: Increíble cómo suena Demi Russo para Julio y la familia. Y bueno, te voy a contar una anécdota, pequeñas anécdotas, pero Julio, no te pongas mal, porque sé que son recuerdos y momentos, pero sé que es una persona que lucha. En la época de COVID pasaron cosas y a Julio, mi amigo, se le fue el amor. Y bueno, nada, me duele a mí porque sé que este tema tiene mucho que ver con lo que a él le sucedió. No lo puedo creer que tenga tanta fuerza. A veces digo, qué chabón para imitar, qué tipo para imitar, porque la verdad que es un ejemplo de vida. Todos la pasamos muy mal en la época de COVID y creo que hay mucha gente que lamentablemente nos dejó, y familiares, amigos que nos dejaron por ese COVID. Yo estuve en mi casa, no había inyecciones, no había nada, y digo, por Dios, con mi señora internada, con peritonitis, y yo con los nenes con COVID. Una cosa de loco. Y bueno, el secretario que conocía de Barrio Marítimo, no importaba el COVID, no le importaba la raza, la religión, si tenías plata o no tenías plata, era una ruleta. Y lamentablemente, bueno, mi amigo Julio, bueno, algo que se le fue, que en algún momento el universo nos vuelve a unir, yo creo que es así. Y nada, estos momentos también para recordar y para todos esos afectos que tenemos también, luchar por ellos. Y nada, dale, aferrate, si estás acá, aferrate a la vida. Y aferrate a la música que también te ayuda a despejar un poquito, a suavizar el alma, a no estar tan pendiente de lo abstracto y de lo superficial, sino también a hacer algo con tu interior, a fortalecerlo, como lo tiene esa fuerza que tiene mi amigo Julio para imitar. Y bueno, tenemos un audio ahí, saludos.
1: Hola, ¿qué tal? Buenas noches, ¿cómo andan? Bueno, soy Jorge. Acá, haciendo una guardia en el estadio de Quilmes por la iluminación y escuchando en la radio del auto, FM Sur 88.9. Como es costumbre, buena música. Ahí estoy escuchando a Demi Russo, qué recuerdo. Cuando era la época de los lentos. ¿A qué hora venían los lentos? Allá en el boliche. Bueno, un saludo para Walter, que me banca los miércoles, 1:30 ahí. Y mira cómo dan vuelta los vinilos. Un saludo para ustedes también. Gran programa, che, de música. Ahora voy a ver lo que pasan en castellano. Ahí está, la escuchan de fondo. Bueno, y cuando guste, estás invitado al programa. Arreglá con Walter y estás invitado, por supuesto. Ahí, escuchá para que veas, mirá.
0: Ah, qué lindo. Qué lindo en vivo que esté escuchando. Qué lindo que la gente, que la música nos una, que no haya problemas políticos sobre todas las cosas, porque uno podemos pensar diferente, pero la música unifica a todo el mundo. Vas a un estadio, poner a escuchar a alguien y te rozás con todo el mundo. Y decís, no, venimos por lo mismo. Qué lindo que la música una a la gente y que sobre todas las cosas sea por la paz. En sí tenemos que evolucionar, lo dije la semana pasada, nos cuesta evolucionar como seres humanos, no podemos odiar. Sabés que viajando, muchas cosas para contar, viajé con una instrumentadora y me decía, ¿sabés qué? Lo más terrible de mi turno es que no solamente damos vida, sino que rezamos realmente por aquellos que queremos que por favor no se desangre, que realmente esté bien, que esto, que el otro. Y la verdad que la única paz que tenemos es cuando realmente está la persona está bien. Tratamos de salvarla, de contener a cualquier persona. Es muy importante para nosotros, es lo único que me da paz, es poder salvar. Yo le digo, qué lindo salvar a la gente, qué lindo es tu lucha, tu parte física, ¿no? Que todo lo que es el cuerpo, cómo lo cuida. Un saludo a esa señora que es profesional, me acuerdo, y me dijo, te voy a escuchar, Ariel, y te estoy escuchando. Y después a los 5 segundos se subió una persona que me dice, yo voy a ser pastor y bueno, le hablo a la gente para que se fortalezca, para que tenga esperanza. Mirá qué loco, ¿no? Una persona que está queriendo salvar una vida y otra que quiere darle esperanza también a su alma. Todo está en un conjunto, ¿no? El ser humano siempre es un conjunto de cosas que siempre es una cadena, siempre algo nos unifica. Como esa enfermera, ¿no? O esa chica que es estilista y se enamoró del chico que es camillero. y la estilista que lo cuida a él y él que cuida a otras personas. Qué loco, ¿no? Ella que cuida la parte estética y él que cuida a muchas personas en el hospital. De un chico también del hospital de La Plata, que también nos contó y nos estaba contando muchas cosas y nos reíamos juntos en ese viaje. Ese viaje que disfrutamos y con esta música también en estos momentos.

es una dona. No es una dona, es una mujer. Increíble. Es Sensonatona. Y bueno, viste cómo suena, ¿no? Gracias a la gente que está enganchada con nosotros, que estamos con Walter González, que qué locura este programa, ¿no? Que es de 8 a 10 de la noche, de 20 a 22 horas. Y vos decís, querés un montón de cosas para decir, un montón de cosas para hablar, un montón de cosas, pero también para compartir con la música, la buena música y sobre todas las cosas, los buenos momentos. Eso queremos hacer, con vos, que disfrutes de la radio, que tiene una radio, una trayectoria increíble, 38 pirulos, por Dios, 38 años, pucha, que no, perdón, 39, ay, que no me pegues. 39 años tiene la radio ya, qué bárbaro. ¿Quiénes son los fundadores, los que fundaron esta radio? Radio, primero creo que es el Diario El Sol, pero tiene que ver con el trabajo, Diario El Sol, toda la gente venía a buscar el diario para buscar trabajo en Quilmes, algo loco, ¿no? Viste, como ahora todo por internet, ahora agarras el celular, pones conexiónbrazategui.com.ar y aparte nos ves. Pero también en esa época, por supuesto, el diario El Sol era el que te repartía, que querías buscar laburo, venías acá y te daban el diario gratis, los clasificados gratis, para la gente que viniera, cualquiera que tenía la necesidad de buscar el diario, venía acá al Sol y te lo repartían. Qué lindo, ¿no? Qué lindo es la empatía, ¿no? Al trabajo, la empatía de aquel que busca y que quiere mejorar su vida. Y bueno, nosotros queremos

Mejorar un poquito tus sentimientos, tu onda, que vayas a descansar con buena música. También vamos a pasar de todo también, ¿no? No es que solamente vamos a hablar de solamente lentos. Vamos a ir también un poquito más para arriba. Quédate tranquilo que es para todos, para todos los gustos. Acordate que es la invitación para toda la gente de esto que se llama Momentos, que vengan acá y que digan, nos traigan un demo. Y nos manden al 11-44-75-48-64. 11-44-75-48-64. Para que lo escuche la gente de Quilmes, ¿por qué no? Porque la gente de rock and roll, la gente que tenga una balada, la gente que se anime a mostrarse también, ¿por qué no? Porque de eso se trata la radio, de transmitir, y así se descubre a aquella gente que también que necesita esa oportunidad de ser famosa. O no solamente de ser famosos, sino que conozcan su material, porque no solamente quieren ser famosos, quieren compartir su idea, su imaginación, su sueño con otras personas. Y esto es Momentos, de la mano de Walter González y quien te habla, Ariel Méndez.